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3: En este mensaje tratamos el caso de una mujer que descargó su conciencia en nuestro sitio conciencia.net. Lo hizo de manera anónima, como pedimos que se haga. Así que a pesar de que nunca se lo había contado a nadie, nos autorizó a que la citáramos, como sigue.
4: Tuve relaciones sexuales con un muchacho. Salí embarazada y el embarazo fue complicado. Me enfermé de la presión arterial. Clamé que Dios tuviera misericordia de mi bebé. Mi hijo nació y duró 12 horas vivo. Nació con problemas respiratorios y presión alta. Estaba puesta toda mi fe en Dios. A pesar de eso, Dios se lo llevó. Será malo preguntarle a Dios por qué me quitó a mi hijo. Quiero que me dé esa respuesta para que sane un poco mi dolor. Ahora mi fe ha decaído y no encuentro la manera cómo levantarme de esta depresión que siento. Por favor, ayúdenme a entender qué fue lo que pasó.
3: Este es el consejo que le dimos. Estimada amiga, no sabemos cuánto hace que perdió a su bebé, pero es completamente normal que se sienta deprimida y afligida. Durante 9 meses usted estuvo a la expectativa de tener a esa criatura y se hizo ilusiones de cómo sería su vida a medida que creciera. Además, debido a su enfermedad, usted sufrió un extenso trauma físico y emocional que mermó sus fuerzas físicas y mentales. Ahora, en medio de su dolor profundo, piensa que se sentiría mejor si tan solo supiera el porqué de su padecimiento. Usted quiere saber si sería malo preguntarle a Dios por qué le hizo eso. Lo cierto es que nunca es malo hablar con Dios ni hacerle alguna pregunta. Él desea tener una relación amistosa con usted que la lleve a comunicarse con Él a diario y quiere que le haga cualquier pregunta que usted tenga. Sin embargo, Dios no hizo que muriera su bebé. Al echarle la culpa de eso, usted pasa por alto sus propios problemas de salud y de presión alta, así como los problemas de salud de la criatura. La causa de las enfermedades son la bacteria, las sustancias químicas, la mutación de células y los estímulos externos que no siempre podemos controlar. Cuando usted se ve afectada de la gripe o de un virus, ¿le pregunta a Dios por qué le hizo eso? No, más bien dice que la persona que tosió frente a usted en el autobús debió de haberla contagiado. Algunos dirían que tuvo que ver con que no se puso un abrigo o que se le mojó el cabello, pero nadie dice que fue Dios quien le causó la gripe. ¿Tiene sentido entonces echarle la culpa ahora a Dios por las enfermedades que tenía su hijo al nacer? Dios creó la tierra como un lugar perfecto, sin enfermedad ni muerte alguna, pero le dio a sus seres creados el derecho de optar por hacer la voluntad de Él o hacer lo que querían ellos. Nuestros primeros padres, Adán y Eva, optaron por hacer la voluntad de ellos y desobedecer los planes y las normas de Dios. Lamentablemente, la decisión que tomaron acarreó la enfermedad y la muerte, y ahora cada uno de nosotros sufre las consecuencias. A todos nos espera la enfermedad y algún día la muerte. No porque Dios así lo quisiera, sino porque nuestros primeros padres rechazaron su plan. Gracias a Dios, hoy podemos tener esperanza al optar por la vida plena y eterna por medio de su Hijo Jesucristo. Con afecto fraternal, Linda y Carlos Rey. Este caso y este consejo pueden leerse e imprimirse si se pulsa el enlace en conciencia.net que dice Caso de la Semana y luego el enlace que dice Caso 167.
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9: El libro de Salmos, Salmo 95, versículos 8 al 11.
10: El Señor dice: No endurezcan el corazón, como lo hizo Israel en Meriba, como lo hizo el pueblo en el desierto de Masá. Allí sus antepasados me tentaron y pusieron a prueba mi paciencia, a pesar de haber visto todo lo que hice. Durante 40 años estuve enojado con ellos y dije: Son un pueblo cuyo corazón se aleja de mí. Rehúsan hacer lo que les digo. Así que en mi enojo juré: Ellos nunca entrarán en mi lugar de descanso.
9: El libro de Proverbios, capítulo 4.
11: Hijos míos, escuchen cuando su padre los corrige. Presten atención y aprendan buen juicio, porque les doy una buena orientación. No se alejen de mis instrucciones, pues yo, igual que ustedes, fui hijo de mi padre, amado tiernamente como el hijo único de mi madre. Mi padre me enseñó: toma en serio mis palabras, sigue mis mandatos y vivirás. Adquiere sabiduría, desarrolla buen juicio. No te olvides de mis palabras, ni te alejes de ellas. No des la espalda a la sabiduría, pues ella te protegerá. Ámala y ella te guardará. Adquirir sabiduría es lo más sabio que puedes hacer. Y en todo lo demás que hagas, desarrolla buen juicio. Si valoras la sabiduría, ella te engrandecerá. Abrázala y te honrará. Te pondrá una hermosa guirnalda de flores sobre la cabeza. Te entregará una preciosa corona. Hijo mío, escúchame y haz lo que te digo, y tendrás una buena y larga vida. Te enseñaré los caminos de la sabiduría y te guiaré por sendas rectas. Cuando camines, no te detendrán. Cuando corras, no tropezarás. Aférrate a mis instrucciones, no las dejes ir. Cuídalas bien, porque son la clave de la vida. No hagas lo que hacen los perversos, ni sigas el camino de los malos. Ni se te ocurra. No tomes ese camino. Aléjate de él y sigue avanzando. Pues las personas malvadas no pueden dormir sin hacer la mala acción del día. No pueden descansar sin antes hacer tropezar a alguien. Se alimentan de la perversidad y beben el vino de la violencia. El camino de los justos es como la primera luz del amanecer, que brilla cada vez más hasta que el día alcanza todo su esplendor. Pero el camino de los perversos es como la más densa oscuridad. Ni siquiera saben con qué tropiezan. Hijo mío, presta atención a lo que te digo. Escucha atentamente mis palabras. No las pierdas de vista. Déjalas llegar hasta lo profundo de tu corazón, pues traen vida a quienes las encuentran y dan salud a todo el cuerpo. Sobre todas las cosas, cuida tu corazón, porque éste determina el rumbo de tu vida. Evita toda expresión perversa. Aléjate de las palabras corruptas. Mira hacia adelante y fija los ojos en lo que está frente a ti. Traza un sendero recto para tus pies. Permanece en el camino seguro. No te desvíes. Evita que tus pies sigan el mal.
9: El libro de Proverbios, capítulo 5.
11: Hijo mío, presta atención a mi sabiduría. escucha cuidadosamente mi sabio consejo. Entonces demostrarás discernimiento y tus labios expresarán lo que has aprendido. Pues los labios de una mujer inmoral son tan dulces como la miel y su boca es más suave que el aceite. Pero al final, ella resulta ser tan amarga como el veneno, tan peligrosa como una espada de dos filos. Sus pies descienden a la muerte, sus pasos conducen derecho a la tumba, pues a ella no le interesa en absoluto el camino de la vida. Va tambaleándose por un sendero torcido y no se da cuenta. Así que ahora, hijos míos, escúchenme. Nunca se aparten de lo que les voy a decir. Aléjate de ella. No te acerques a la puerta de su casa. Si lo haces, perderás el honor y perderás todo lo que has logrado a manos de gente que no tiene compasión. Gente extraña consumirá tus riquezas y otro disfrutará del fruto de tu trabajo. Al final, gemirás de angustia cuando la enfermedad consuma tu cuerpo. Dirás, ¿cuánto odié la disciplina? Si tan solo no hubiera despreciado todas las advertencias. ¿Por qué no escuché a mis maestros? ¿Por qué no presté atención a mis instructores? He llegado al borde de la ruina y ahora mi vergüenza será conocida por todos. Bebe el agua de tu propio pozo. Comparte tu amor únicamente con tu esposa. ¿Para qué derramar por las calles el agua de tus manantiales teniendo sexo con cualquiera? Deben reservarla solo para los dos. Jamás la compartan con desconocidos. Que tu esposa sea una fuente de bendición para ti. Alégrate con la esposa de tu juventud. Es una sierva amorosa, una gacela llena de gracia. Que sus pechos te satisfagan siempre. Que siempre seas cautivado por su amor. Hijo mío, ¿por qué dejarte cautivar por una mujer inmoral o acariciar los pechos de una mujer promiscua? Pues el Señor ve con claridad lo que hace el hombre, examina cada senda que toma. Un hombre malvado queda preso por sus propios pecados. Son cuerdas que lo atrapan y no lo sueltan. Morirá por falta de control propio. Se perderá a causa de su gran insensatez.
9: El libro de Proverbios, capítulo 6.
11: Hijo mío, si has salido fiador por la deuda de un amigo, o has aceptado garantizar la deuda de un extraño, si quedaste atrapado por el acuerdo que hiciste y estás enredado por tus palabras, sigue mi consejo y sálvate, pues te has puesto a merced de tu amigo. Ahora trágate tu orgullo, ve y suplica que tu amigo borre tu nombre. No postergues el asunto, hazlo enseguida. No descanses hasta haberlo realizado. Sálvate como una gacela que escapa del cazador, como un pájaro que huye de la red. Tú, holgazán, aprende una lección de las hormigas. Aprende de lo que hacen y hazte sabio. A pesar de que no tienen príncipe, ni gobernador, ni líder que las haga trabajar, se esfuerzan todo el verano, juntando alimento para el invierno. Pero tú, holgazán, ¿hasta cuándo seguirás durmiendo? ¿Cuándo despertarás? Un rato más de sueño, una breve siesta, un pequeño descanso cruzado de brazos. Entonces la pobreza te asaltará como un bandido. La escasez te atacará como un ladrón armado. ¿Cómo son las personas despreciables y perversas? Nunca dejan de mentir. Demuestran su engaño al guiñar con los ojos, al dar golpes suaves con los pies o hacer gestos con los dedos. Sus corazones pervertidos traman el mal y andan siempre provocando problemas. Sin embargo, serán destruidos de repente, quebrantados en un instante y sin la menor esperanza de recuperarse. Hay 6 cosas que el Señor odia. No, son 7 las que detesta. Los ojos arrogantes, la lengua mentirosa, las manos que matan al inocente, el corazón que trama el mal, los pies que corren a hacer lo malo, el testigo falso que respira mentiras y el que siembra discordia en una familia. Hijo mío, obedece los mandatos de tu padre y no descuides la instrucción de tu madre. Guarda siempre sus palabras en tu corazón. Átalas alrededor de tu cuello. Cuando camines, su consejo te guiará. Cuando duermas, te protegerá. Cuando despiertes, te orientará. Pues su mandato es una lámpara y su instrucción es una luz. Su disciplina correctiva es el camino que lleva a la vida. Te protegerán de la mujer inmoral, de la lengua suave de la mujer promiscua. No codicies su belleza. No dejes que sus miradas coquetas te seduzcan. Pues una prostituta te llevará a la pobreza, pero dormir con la mujer de otro hombre te costará la vida. ¿Acaso puede un hombre echarse fuego sobre las piernas sin quemarse la ropa? ¿Podrá caminar sobre carbones encendidos sin ampollarse los pies? Así le sucederá al hombre que duerme con la esposa de otro hombre. El que la abrace no quedará sin castigo. Tal vez haya excusas para un ladrón que roba porque se muere de hambre. Pero si lo atrapan, deberá pagar 7 veces la cantidad que robó, aunque tenga que vender todo lo que hay en su casa. Pero el hombre que comete adulterio es un necio total, porque se destruye a sí mismo. Será herido y deshonrado. Su vergüenza no se borrará jamás, pues el marido celoso de la mujer se enfurecerá y no tendrá misericordia cuando se cobre venganza. No aceptará ninguna clase de compensación, ni habrá suma de dinero que lo satisfaga.
9: El libro de Proverbios, capítulo 7.
11: Hijo mío, sigue mi consejo. Atesora siempre mis mandatos. Obedece mis mandatos y vive. Guarda mis instrucciones tal como cuidas tus ojos. Átalas a tus dedos como un recordatorio. Escríbelas en lo profundo de tu corazón. Ama a la sabiduría como si fuera tu hermana y haz a la inteligencia un querido miembro de tu familia. Deja que ellas te prevengan de tener una aventura con una mujer inmoral y de escuchar las adulaciones de una mujer promiscua. Mientras estaba junto a la ventana de mi casa, mirando a través de la cortina, vi a unos muchachos ingenuos, a uno en particular que le faltaba sentido común. Cruzaba la calle cercana a la casa de una mujer inmoral y se paseaba frente a su casa. Era la hora del crepúsculo, al anochecer, mientras caía la densa oscuridad. La mujer se le acercó, vestida de manera seductora y con corazón astuto. Era rebelde y descarada, de esas que nunca están conformes con quedarse en casa. Suele frecuentar las calles y los mercados, ofreciéndose en cada esquina. Lo rodeó con sus brazos y lo besó, y mirándolo con descaro le dijo: acabo de hacer mis ofrendas de paz y de cumplir mis votos. Tú eres precisamente al que estaba buscando. Salí a encontrarte y aquí estás. Mi cama está tendida con hermosas colchas, con coloridas sábanas de lino egipcio. La he perfumado con mirra, aloes y canela. Ven, bebamos sin medida la copa del amor hasta el amanecer. Disfrutemos de nuestras caricias, ahora que mi esposo no está en casa. Se fue de viaje por mucho tiempo. Se llevó la cartera llena de dinero y no regresará hasta fin de mes. Y así lo sedujo con sus dulces palabras y lo engatusó con sus halagos. Él la siguió de inmediato, como un buey que va al matadero. Era como un ciervo que cayó en la trampa, en espera de la flecha que le atravesaría el corazón. Era como un ave que vuela directo a la red sin saber que le costará la vida. Por eso, hijos míos, escúchenme y presten atención a mis palabras. No dejen que el corazón se desvíe tras ella. No anden vagando por sus caminos descarriados, pues ella ha sido la ruina de muchos. Numerosos hombres han caído en sus garras. Su casa es el camino a la tumba. Su alcoba es la guarida de la muerte.
9: La primera carta de Pablo a los Corintios, capítulo 14, versículos 1 al 9.
12: Que el amor sea su meta más alta. Pero también deberían desear las capacidades especiales que da el Espíritu. Sobre todo, la capacidad de profetizar. Pues si alguien tiene la capacidad de hablar en lenguas, le hablará solamente a Dios, dado que la gente no podrá entenderle. Hablará por el poder del Espíritu, pero todo será un misterio. En cambio, el que profetiza fortalece a otros, los anima y los consuela. La persona que habla en lenguas se fortalece a sí misma, pero el que dice una palabra de profecía fortalece a toda la iglesia. Yo desearía que todos pudieran hablar en lenguas, pero más aún me gustaría que todos pudieran profetizar, pues la profecía es superior que hablar en lenguas, a menos que alguien interprete lo que se dice, para que toda la iglesia se fortalezca. Amados hermanos, si yo fuera a visitarlos y les hablara en un idioma desconocido, ¿de qué les serviría a ustedes? En cambio, si les llevo una revelación, o un conocimiento especial, o una profecía, o una enseñanza, eso sí les sería de ayuda. Aún los instrumentos inanimados como la flauta y el arpa tienen que emitir sonidos nítidos, o nadie reconocerá la melodía. Si el toque de trompeta no es entendible, ¿cómo sabrán los soldados que se les llama a la batalla? Lo mismo ocurre con ustedes. Si hablan a la gente con palabras que no entienden, ¿cómo podrían saber lo que ustedes dicen? Sería igual que hablarle al viento.
8: Hasta aquí fue la lectura de hoy. Esperamos que la palabra de Dios haya cobrado vida en tu corazón.
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El título de este mensaje es: no es nuestro poder, es su nombre. No es nuestro poder, no son tus recursos, tus habilidades, tus talentos, tus estudios teológicos, académicos, etcétera, etcétera, etcétera, etcétera. Tiene su lugar, pero no es eso. Hay un nombre que es sobre todo nombre, y es el nombre de Jesús. Hechos 4:7, ¿lo tenemos? Los religiosos demandan a Pedro y a Juan: oye, ¿cómo es que esto sucedió? Pero vamos a leerlo textualmente, dice así: y poniéndolos en medio a Pedro y a Juan, les preguntaron: ¿con qué potestad, o con qué poder, o con qué virtud, o en qué nombre habéis hecho vosotros esto? Puede sentarse, que Dios añada bendición, salud a esta poderosa palabra. Hay libertad para decir amén. Hay libertad para decir gloria a Dios. Hay un hombre en este lugar. Hay un hombre. Hay nombres encumbrados en esta tierra a través de los tiempos. Grandes hombres han pasado por este mundo. Pero hay un hombre que es sobre todo nombre. Filipenses 2:9-10 dice que ese nombre es sobre todo nombre. Hay un nombre que está por encima de todos los nombres, de todos los problemas, de todas las adversidades. Hay un nombre que está por encima del cáncer, del SIDA, de los tumores, de cualquier enfermedad, incluso de principados, potestades. Efesios 1:21, principados, potestades, nombres que se nombran no solo en este siglo, sino en el venidero, sobre la muerte, sobre el infierno, sobre todo lo que ha sido creado por Dios. Hay un nombre que es sobre todo nombre, y es el nombre de Jesús de Nazaret. Wow, precioso nombre. No hay un nombre más bello en todo el universo que el nombre de Jesús. Y estoy aquí para decirle que cuando se menciona ese nombre, algo pasa, algo sucede. Oh, sea Dios glorificado. Cuando alguien habla de Dios, no hay problema. Pero cuando alguien es específico y dice: en el nombre de Jesús de Nazaret, oh, nuestros enemigos, nuestros adversarios tiemblan y dice: ese nombre me derrotó, ese nombre me venció, ese nombre está por encima, allá en los cielos, aquí en la tierra y debajo de la tierra, en cualquier parte del universo, ante ese nombre, les guste o no les guste, toda rodilla y toda lengua tendrá que confesar que Cristo, Cristo, Cristo es el Señor. Sea Dios glorificado para siempre. Hay poder en Jesucristo. La Biblia dice que un día los religiosos, los poderosos, los que creían dueños de la verdad, tomaron a Pedro y a Juan y los pusieron en medio para interrogarlos, porque había un milagro humanamente imposible. Dice la Biblia, Hechos 4:16, una señal, un milagro que nadie podía contradecir. Un hombre que había nacido enfermo, cojo, paralítico, ahora estaba sano ante los ojos de todo Jerusalén y todos los que estaban ahí presentes. Sea Dios glorificado. Y ante este milagro, los religiosos preguntan: ¿en qué nombre? ¿En qué poder? ¿Cómo es que hicieron esto? Pedro y Juan dijeron: no es nosotros, no somos nosotros, no es nuestro poder, no son nuestras habilidades, es el nombre de Jesús de Nazaret. Sea Dios glorificado para siempre. Aleluya, aleluya. Cuando algo impresionante pasa en este mundo, la gente se pregunta: ¿cómo es que sucedió eso? ¿Quién lo hizo? Lo cierto es que cuando el nombre de Jesús se menciona con fe, Mateo 21:22, todo lo que pidieres al Padre creyendo en el nombre de Jesús de Nazaret, Él lo hará. Sea Dios glorificado. Cuando la enfermedad hoy el nombre de Jesús desaparece, cuando los que están atados hoy en el nombre de Jesús se rompen las cadenas, sea Dios glorificado para siempre. Oh, gloria a Dios, gloria al nombre del Señor. El para
paralítico se levantó, el cojo se levantó, no por habilidades humanas, no por habilidades humanas. Ninguna habilidad humana puede sanar un cojo. Ninguna habilidad humana puede levantar un paralítico. Nadie puede hacer que alguien que tenía 40 años de no caminar, de no ponerse de pie, ante el nombre de Jesús de Nazaret, algo sucedió en su cuerpo. Alabanza al Todopoderoso. Aleluya, aleluya, aleluya, aleluya. Pero lo lindo de esta historia es que el Cristo que sanó al paralítico está aquí también en este lugar. Sea Dios glorificado. Aleluya. Repito, el Cristo que sanó al paralítico está aquí en esta hora, y hay una palabra gravitando aquí. Yo no sé cuál es tu problema, yo no sé cuál es tu enfermedad, yo no sé cuál es tu situación, pero si tú te atreves a creer que el Cristo que sanó al paralítico ha venido a esta fiesta, es el anfitrión principal, es el personaje principal, Él es el centro de esta fiesta. Aleluya, oh gloria a Dios, Él es la cabeza de todas las cosas. Y si tú te atreves a creer, Él puede hacer lo mismo. El que sanó al enfermo está aquí. Mientras veía en el avión, me ministraba Dios esta palabra: Él está aquí. Que fue al estanque de Betesda, Juan 5, para sanar a uno que tenía 38 años y le dijo: ¿quieres ser sano? Él dijo: no tengo quien me ayude, no tengo pariente, no tengo familiar, no tengo nada. No necesitas nada, estoy aquí para sanarte. Vamos, levántate. Él está aquí, mi hermano, Él está aquí. Él está aquí, el que fue a la aldea de Betania, aleluya, a consolar a Marta y María. Ellas lloraban porque su hermano había muerto. Incluso cuando Jesús llegó, decían: llegaste tarde, si hubieras estado aquí, Lázaro no se muere, pero estoy aquí para resucitarlo. El que le dijo a Lázaro: Lázaro, retámense, Kimalaya, sal fuera, está aquí, está aquí, está aquí, está aquí. Está aquí en esta hora, oh bendecido sea Dios. Está aquí porque la palabra de Dios lo dice así. Hebreos 13:8 dice: Jesucristo es el mismo de ayer, de hoy y por todos los siglos. Y aunque muchos repetimos o decimos esa escritura, pero esa escritura tiene un peso poderoso. Esa escritura tiene un peso eterno, tiene un peso poderoso. Y hoy muchos estudiosos de la Biblia y muchos religiosos quieren negar esa verdad, ese principio poderoso. En muchos lugares se predica: no, ya Dios no hace milagros, ya el tiempo de los milagros se acabó, eso fue para los apóstoles. Pero el escritor de los Hebreos dice: Jesucristo es el mismo. Aleluya. Yo podría creer que Él no es el mismo si Él ya no hiciera milagros, pero todos los días vemos milagro. Aleluya, y esa es la evidencia más poderosa, que Él es el mismo. Alabado sea el Todopoderoso. Aleluya, Él no ha cambiado. Si Él ya cambió, entonces ya los enfermos no se sanan. Si Él ya cambió, ya no hay esperanza para esta pobre humanidad. Hay dolor, hay sufrimiento. Cuánta gente llora, cuánta gente sufre. Humanamente no hay esperanza. Estos personajes fueron sinceros y declaran una gran verdad: es que no es nuestro poder, es que no son nuestras habilidades, es el nombre de Jesús. Se te reba aquí, marraba sojalaya. Bendito sea el nombre del Señor. Él no ha cambiado. Él no ha cambiado. El diablo quisiera que usted y yo creyéramos que Él ha cambiado. Si Él ya cambió, pues ya no hace milagros. Si Él ya cambió, entonces ya los enfermos no se sanan. Pero en todos los eventos, cada noche hay testimonios. Dios sigue sanando los enfermos.
Él no ha cambiado. Malaquías dice, Él no cambia. Aleluya. Apocalipsis 1, 3, 4. Gracia y paz del que era, del que es y del que ha de venir. Él dice, gracias del que es. Él sigue siendo el mismo. El Dios de ayer es el Dios de hoy. El que sanó enfermos ayer, lo sana hoy también. Vamos, dele gloria a ese Dios maravilloso. Aleluya. Y estamos aquí para declarar con autoridad que no es nuestro poder, sino su nombre. Aleluya. Y la primera gran verdad que encontramos en esta historia es que Cristo es la fuente de poder para sanar. Cristo es la única fuente para sanar. No hay otra fuente. No hay nadie más que pueda sanar. Y de hecho, el que narra esta historia es un médico. Es un médico. ¿Por qué Dios no permitió que Mateo, Marcos o Juan narrara esta historia? Esta historia precisamente la narra un médico, Lucas el médico. Lucas es el escritor del Evangelio según San Lucas, pero es el escritor también del libro de los Hechos. Y es un médico el que está dando testimonio aquí de que un enfermo que tenía 40 años se levantó. Dios bendiga a los médicos que reconocen que Jesús es el médico de médicos. Dios bendiga a los médicos que creen en Cristo. Aleluya. Dios bendiga a los médicos que le dan crédito a Jesús. Que cuando los pacientes llegan desahuciados y que alguien ora por ellos, Dios los resucita, Dios los sana. Y ellos dicen textualmente, esto solamente pudo hacerlo Dios. Este es un milagro. Esto no se lo podemos atribuir a la ciencia. Esto lo hizo Jesús de Nazaret, el creador del cielo y de la tierra. Dios bendiga a los médicos que antes de recetar una medicina, recetan a Jesús de Nazaret. Recetan la medicina del cielo, la que sana todas las enfermedades. Sea Dios alabado. Este médico dice, señores, un enfermo que tenía 40 años fue sanado, no por habilidad humana, no por fuerza humana, no por poder humano, sino por el nombre de Jesús de Nazaret. Sea Dios glorificado para siempre. Hay poder en Jesucristo. En la historia dice, Lucas dice en el capítulo 3 del libro de los Hechos, el versículo 1 dice, había un hombre cojo de nacimiento, nunca había caminado. Este niño no tuvo niñez, este adolescente no tuvo adolescencia, este joven no tuvo juventud. Porque ¿quién va a ser feliz cuando está en esa condición? Y la Biblia dice que lo llevaban al templo, la hermosa, para pedir limosna. Hechos 3, 2, 3. Y un día Pedro y Juan, como acostumbraban, a ir a la oración. A ir a la oración. Qué bonito canto el que estábamos cantando ahorita los hermanos, hablando del retorno de Cristo. ¿Cuántos están esperando el retorno de Cristo? Pero sabe, de la única manera que yo le creo a alguien que dice que está esperando a Cristo es que ora más, ayuna más, se está consagrando más. Hay un cambio en él. Pero si usted me dice que está esperando a Cristo y sigue igual, yo aplaudo a alguien que dice, estoy esperando el regreso de Cristo. Pero se levanta a las 3 de la mañana a orar, se levanta a las 4 de la mañana a orar, se amarra las tripitas de vez en cuando por 2, 3 días sin comer y sin beber, porque necesito otro nivel de santidad. Necesito otro nivel de santidad. Vivo en un mundo podrido, contaminado, y el Dios que viene por mí es santo, santo, santo, santo, santo. Él viene por una iglesia sin mancha y sin arruga. Arraba, Kima, Remense, Kimalaya. Oh, poderoso Dios. Aleluya. Aleluya. Y entonces, continuando con esta historia, dice que ellos le dijeron a Pedro y Juan, dame una limosna, dame algo. Pedro y Juan es tipo de la iglesia. El cojo, el paralítico es tipo de este mundo que está lisiado, que no puede ponerse de pie por el pecado. Yo creo en aquel que dice que está listo para ser arrebatado.

corazón. Aleluya. La gente está esperando recibir algo de la iglesia. Pero Pedro fue específico y dijo: no tengo plata, no tengo oro, pero lo que tengo te doy. ¿Qué tienes para dar? ¿Qué tienes para dar? Nadie puede dar lo que no tiene. Él esperaba una limosna, un taco, una moneda. Pero le dice: en el nombre de Jesucristo de Nazaret, levántate y anda. Wow, wow, wow. 40 años paralítico. Cuando Pedro habló una palabra y le dijo: en el nombre de Jesucristo de Nazaret, levántate y anda. Dice los versículos que continúan, el 7, el 8, el 9, el 10, que algo pasó en este personaje. Se le afirmaron los pies, se le afirmaron los tobillos. Es que el nombre de Jesús de Nazaret es el único que puede poner firmeza en tu casa, en tu hogar, en tu familia. Alabado sea Dios. Sin Jesús no hay firmeza. Es Jesús el que pone firmeza. Has venido con tu hogar destruido, has venido enfermo, estás desahuciado. Solo hay un hombre que te puede ayudar, y es Jesús de Nazaret. Sea Dios glorificado para siempre. Aleluya. Se le afirmaron los pies, se le afirmaron los tobillos, y comenzó a saltar y a brincar. ¡Oh, qué tremendo! Y dice Hechos 3:9, todo el pueblo le vio andar. Todo el pueblo le vio andar. Cada que he venido aquí, hermano, Dios ha hecho cosas tremendas. Estaba compartiendo con el hermano ahorita uno de los milagros que Dios hizo en una de las venidas, que por ahí tenía yo ese milagro guardado. Pero hace algunos meses lo subí a las redes sociales, de una señora que tenía un brazo así y que Dios se lo estiró. Se hizo viral, tiene casi 15 millones de visitantes. Casi 15 millones, para ser exacto, 14.4. Está ahí en TikTok, usted puede verlo ahí en TikTok. 14.4 millones. Dios hizo ese milagro aquí en San Miguel, sea Dios glorificado. Así que San Miguel se está haciendo famoso por los milagros que Dios está haciendo, porque aquí se predica, aleluya, que no es nuestro poder, no es nuestra fuerza, no es nuestras habilidades, es el nombre de Jesús de Nazaret. Y cuando mencionamos el nombre de Jesús de Nazaret, algo pasa, algo pasa, algo pasa, algo pasa. Y se llenaron de asombro y de espanto, dice Hechos 3:10. Se llenaron de asombro y de espanto. Por eso hay esa inquietud, ese volcán haciendo erupción dentro de ellos. ¿Con qué poder? ¿Con qué nombre? Nunca habíamos visto algo así. Prepárate, mundo, porque lo que Dios va a hacer, lo que el Espíritu Santo va a hacer, eso no es nada. Aleluya. Que Dios estire un brazo, eso no es nada. No, prepárate, mundo, porque piernas amputadas van a comenzar a crecer, dedos amputados van a comenzar a crecer, brazos amputados van a empezar a comenzar a crecer, van a traer muertos aquí a las plataformas y van a resucitar. La iglesia, es cierto que se va, pero antes de que se vea, vamos a ver el derramamiento más grande de toda la historia. Vamos a ver el derramamiento más grande de toda la historia. Este mundo va a ser sacudido por el poder del Espíritu Santo, y esa manifestación poderosa va a hacer que los tibios vuelvan al fuego de Dios. Va a hacer que aquellos que viven una vida indiferente, apática, tibia, lejos de Dios, se conviertan al fuego de Dios. Porque sin fuego no hay arrebatamiento. Alabado sea el que vive para siempre. Vamos, alaba lo que Él está aquí. No es tu poder, no es mi poder, no es tu fuerza, no es tu habilidad, no es la mía, es el nombre de Jesús. Hechos 4:8. Entonces Pedro y Juan, llenos del Espíritu Santo, dijeron: gobernantes del pueblo y ancianos de Israel. Me gusta esa palabra, Pedro y Juan, llenos del Espíritu Santo. Ese es el desafío. Todo aquel que no está lleno corre el peligro de quedarse. Todo el que no está lleno del Espíritu Santo corre el riesgo de quedarse. Aunque tengas 20 años, 30 años, 40 años, una de las cosas que Dios va a demandar para poder volar al cielo es estar lleno del Espíritu Santo. Y si usted no está lleno del Espíritu Santo, usted está perdiendo el tiempo. Aleluya. Usted está perdiendo el tiempo. Hace días, o más bien Dios ha venido tratando conmigo desde el año pasado, de la importancia de buscarle, de llenarnos. Aleluya. Estoy aquí para decirle, hermanos, que no se puede perder el tiempo. ¿Cuántos están desperdiciando su tiempo? El tiempo es valioso. Estamos a punto de volar.

0: cada día, cada hora. Hay que aprovecharlo, hay que echarle aceite a la lámpara, porque la trompeta está a punto de sonar. Y si la trompeta suena lastimosamente, muchos como las vírgenes insensatas van a andar buscando aceite. Pedro y Juan, llenos del Espíritu Santo, dijeron: puesto que hoy se nos interroga acerca del beneficio hecho a un hombre, escuche, Hechos 4:10, hágase notorio que en el nombre de Jesús de Nazaret, aleluya, en el nombre de Jesús de Nazaret, este enfermo está sano en vuestra presencia, sea Dios alabado. O sea, Pedro dice: no fui yo, no fue Juan, no fue Tomás, no fue Felipe, no fue María, no, aleluya, fue Jesús de Nazaret. Esta reman se le quima roba sojalaya. Aleluya, aleluya, aleluya. Pero escuche esto. Dice Hechos 4:10. Hoy se nos interroga acerca del beneficio hecho un hombre. Y Pedro dice: fuera el nombre de Jesús. Pero les dice algo más que les incomoda, que les hizo arder: el que ustedes crucificaron. No, usted no me escuchó. El que ustedes crucificaron, el que ustedes incitaron a Pilato y los demonios, Mateo 27:22, cuando Pilato dice: ¿y qué vamos a hacer con Jesús llamado el Cristo? Y todos endemoniados decían: crucifíquenle, crucifíquenle. El diablo, los demonios, los enemigos pensaron que al crucificar a Jesús habían ganado la victoria, pero ya estaba predeterminado por el cielo que para poder ser salvos tú y yo, que para poder, aleluya, reconciliar un mundo que estaba perdido, alejado, sin Dios, sin esperanza, muerto en pecados, en delito, alguien tenía que morir en la cruz. Oh, bendito sacrificio, bendito sacrificio, bendita cruz, sea Dios alabado para siempre, aleluya. Y ese es el verdadero evangelio. No se puede predicar un evangelio sin mencionar la cruz. La riqueza más grande es la cruz. La cruz es la fuente de todas las bendiciones. La cruz de la cruz emana el poder. De la cruz emanan todas las cosas. Pedro dijo: él está sano, porque el que ustedes crucificaron ha resucitado. Él está vivo. Alabado sea el que vive para siempre. Wow, él está aquí en esta hora. Él está aquí en esta hora. Él está aquí en esta hora. Era necesario que alguien muriera. Efesios 2:12 dice que estábamos sin Dios, sin esperanza, sin Cristo. No hay miseria más terrible que caminar en esta vida sin Cristo. Puede que estés forrado de lujos, puede que estés forrado de oro, puede que seas el dueño de este mundo, pero si no tienes a Cristo, no tienes nada. Así estaba el mundo sin Cristo. Y el Padre dijo: necesitan a Cristo. Cristo es el único que puede reconciliarlos. Cristo es el único que puede salvarlos. Cristo es el único que puede sanarlos. Cristo es el único que puede, aleluya, hacer que nuevamente el hombre tenga comunión con Dios. Fue necesario un sacrificio. Isaías 53:5, él fue herido y molido por nuestras rebeliones y por nuestros pecados. El castigo de nuestra paz fue sobre él, y por su llaga fuimos sanados. Si usted no pone atención a esta palabra, él fue herido. Mire cómo dice: por nuestras. Él no fue herido por sus rebeliones, fue herido por nuestras, por las tuyas, por las mías. Él fue molido por nuestros pecados. El castigo de nuestra paz fue sobre él, y por su llaga fuimos sanados. Tuve la bendición de estar junto al pie de la cruz en el Gólgota. Y cuando uno está en ese lugar y comienzas a recordar todo lo que la Biblia dice, pero no es lo mismo predicarlo que estarlo ahí y vivir la experiencia de caminar por esas calles donde Él caminó, de estar ahí frente a donde Él fue crucificado. Amigo, Él murió por ti, Él murió por mí. Este hombre enfermo, lisiado, que no podía caminar por 40 años, los religiosos demandan que se les diga cómo es que sucedió eso. Y Pedro dice: el que fue crucificado, el que fue azotado, el que fue clavado, aquel que le pusieron corona de espinas. Entré en la cárcel donde Jesús estuvo antes de llevar la cruz. Es una cueva muy reducida donde ponían sus pies y con grillos les amarraban y luego colgaban los brazos. Pero estando ahí vertían aceite hirviendo sobre sus pies. Los estudiosos dicen que en parte por eso Jesús ya no podía caminar, no podía llevar su cruz, porque probablemente sus pies estaban rotos. Él pagó un gran precio por ti, por mí. Que Dios nos ayude a amar este sacrificio. Que Dios nos ayude a ser recíprocos a este amor. Él no tenía necesidad de morir. Él no tenía necesidad de pagar este precio tan caro. Pero para poder salvarte, para poder salvarme, para poder sanar hoy nuestro cuerpo, Él tuvo que morir. Él tuvo que pagar el precio. Isaías 53:4 dice: ciertamente Él llevó, mire cómo dice de nuevo, nuestras enfermedades. Él no llevó las enfermedades, Él no tenía enfermedades, Él no tenía pecados. Él llevó nuestras enfermedades, sufrió nuestros dolores. ¿Y de qué manera le pagamos? Lo herido por nuestra rebelión. Ciertamente llevó nuestras enfermedades, sufrió nuestros dolores. Y nosotros le tuvimos por azotado, por herido de Dios y abatido. Pero aún así Él quiso pagar ese precio tan caro. Amigo, antes de venir a este lugar, por noches y días he vertido lágrimas por los pecadores de San Miguel. He orado por noches en la madrugada, porque no se le puede predicar a alguien sin antes derramar lágrimas por ello. No se puede orar por enfermos sin antes haber pasado noches y horas de oración por ello. He orado, he ayunado, he rogado a Dios que esta palabra te queme, te traspase, que no pueda resistirla. Él murió por ti, Él murió por mí. Pedro dijo: el que ustedes crucificaron ha resucitado. Romanos 5:8. Él mostró su amor para con nosotros en que siendo pecadores Él murió por nosotros. Hermano, amigo, estás enfermo, Dios está aquí para sanarte. Dios está aquí para sanarte. Romanos 8:32, la Biblia dice: Él no escatimó darnos a su Hijo. No nos dará con Él juntamente todas las cosas. Si Él nos dio a un Hijo, si Él nos dio a su Hijo y lo sacrificó por ti, por mí, ¿no te dará un ojo nuevo? ¿No te dará un oído nuevo? ¿No te dará un corazón nuevo? ¿No te dará un páncreas nuevo? ¿No te dará un hígado nuevo? ¿No te dará una vida nueva? Vamos, reclama el beneficio de la cruz en esta noche. Alabado sea Dios. No estoy aquí por mis méritos, estoy aquí por los méritos del Calvario. Y en el nombre de Jesús de Nazaret, la sanidad me pertenece. Este cuerpo no es del diablo, este cuerpo es templo del Espíritu Santo. Este cuerpo no es del cáncer, este cuerpo no es de la divinidad. debilidad, este cuerpo no es de la enfermedad, este cuerpo tiene dueño. Se llama Jesús de Nazaret, se llama Jesús de Nazaret, se llama Jesús de Nazaret. Vamos, dile a ese cuerpo, este cuerpo le pertenece legalmente a Jesús de Nazaret. Él lo compró con su vida, él derramó su sangre por él. Alabado sea el que vive para siempre. Bendito sea el nombre del Señor. Para Dios poder ofrecer sanidad, tuvo que morir. Tuvo que morir. Y Pedro dice en este primer punto que él murió, que lo crucificaron para poder darnos sanidad. Les dice: este hombre está sano porque el Cristo que ustedes crucificaron ha resucitado. Está vivo. Una de las misiones que Cristo vino a cumplir a esta tierra. Hoy compartí en el camino con mi hermano Vidal que muchos eruditos, teólogos, si me están oyendo, teólogos, eruditos, pero que ni ayunan ni oran, que predican un evangelio de teoría, pero no el evangelio de la Biblia. Porque el evangelio de la Biblia, 1 Corintios 1:24, Cristo es poder de Dios. Cristo es poder de Dios. Cristo es poder de Dios. Romanos 1:16, el evangelio es poder de Dios. Aleluya. El evangelio resucita muertos. Este evangelio sana cojos. Este evangelio sana muertos. Alabado sea Dios. Este evangelio sana cualquier enfermedad. Oh, hay poder en Jesucristo. Hay poder en Jesucristo. Cristo no solamente vino a morir para salvarnos, Él vino a morir también para sanarnos. El sacrificio no solamente ofrece salvación, ofrece también sanidad. Sanidad. Isaías, profeta, dice Isaías que Cristo fue ungido con poder y Espíritu Santo. Dice Hechos 10:38 que Cristo fue ungido con poder y Espíritu Santo. Isaías dice que el Espíritu de Jehová el Señor está sobre mí y me ungió Dios. Y mire lo que dice: ¿y para qué lo ungió Dios? Para sanar, para sanar, para sanar. Y muchos de esos estudiosos, como no tienen unción, pues no pueden sanar. Tienen letra linda, tienen pico lindo, hablan bonito, pero unción no tienen. Unción no tienen, porque la unción, lo primero que la unción hace es sanar. Dios no unge a nadie para presumir. Dios no unge a nadie para que esté sentado en un escritorio. Dios no unge a nadie para que ande bonito ahí por las calles diciendo soy el ungido de Dios. No, Dios unge a alguien y lo manda al campo de batalla. Lo manda allá a libertar a los cautivos. Lo manda allá a sanar a los oprimidos. Lo manda allá a Shakitelemanse, Kimalensa, Kimalaya. Lo manda allá a romper cadenas. Lo manda allá a decir el reino de Dios se ha acercado. Alabado sea Dios. Shekimalanza, Sohalaya. Poderoso Dios. Poder en Jesucristo. Hay poder en Jesucristo. Lucas 5:17 dice: se sentaron los estudiosos, los doctores de la ley, se sentaron a escuchar a Jesús. Pero dice: el poder de Dios estaba en Cristo para sanar. El poder de Dios estaba en Cristo para sanar. Qué lindo que la gente se siente a escucharnos. Aleluya. Pero qué lindo que la gente también vea que el poder de Dios está en nosotros. Oh, sea Dios glorificado. Sea Dios glorificado. Sea Dios glorificado. Hay poder en Jesucristo. Lucas 6:19, la Biblia dice: todos querían tocarle. Todos querían tocarle. Y todo el que le tocaba, dice, quedaba sano. Todo el que le tocaba quedaba sano. Marcos 6:56 le rogaba: déjame tocarte. Y todo, dice, el que le tocaba, no uno, no dos, no tres, no cuatro, todo. Lleva Raman Sohalaya. Bueno, si Él es el mismo de ayer, de hoy y por todos los siglos, aleluya, pues Él puede hacer eso. ¿Cuántos creen que Dios puede sanarlos a todos? ¿Cuántos creen que Dios no hace acepción de personas? ¿Cuántos creen que Dios no hace acepción de personas? Dios no está aquí para juzgar a nadie. Dios no está aquí para juzgar a nadie. Ni nosotros tampoco somos nadie para juzgar a nadie. Él nunca juzgó a nadie. Él no juzgó al leproso. Él no juzgó a la prostituta. Él no juzgó al ciego. Él no juzgó a nadie. Él le dijo: estoy aquí para sanar. Primera de Juan 3:8, vine a deshacer las obras del diablo. Él está aquí para deshacer el tumor, Él está aquí para deshacer el cáncer, Él está aquí para deshacer las enfermedades. Wow. Yo siento aquí la presencia de Dios y me estoy hablando la palabra. Algo está sucediendo allá en ese edificio, algo está sucediendo en ese edificio, algo está sucediendo. Es que nadie puede parar el nombre de Jesús de Nazaret. Nadie puede parar el nombre de Jesús de Nazaret. Nadie puede parar el nombre de Jesús de Nazaret. ¿Con qué poder? ¿En qué nombre hicieron esto? Pedro y Juan, hombres humildes, de oficio pescadores de la región de Galilea, instruidos a los pies de Cristo. No fuimos nosotros. No es nuestro poder. No es que anduvimos con Él 3 años o 3 años y medio. No, nosotros no tenemos nada que ver en este milagro. Nosotros no tenemos nada que ver en esta sanidad. Todo el mérito es de Jesús. Todo el mérito es de Jesús. Si algo pasa aquí en esta noche, todo el mérito es de Jesús. Si algo pasa aquí en esta noche, todo el mérito es de Jesús. Amigo, Cristo te ama. Amigo, Cristo murió por ti. Amigo, Cristo quiere salvarte. Amigo, Cristo quiere sanarte. Hace 40 años ebrio, después de días de andar perdido, mi padre me dijo: ¿cuándo vas a servir al Dios de tu madre? Y yo caí por más de 3-4 horas, y eso era llorar y llorar y llorar y llorar y llorar. Nótese, no era pastor, no era evangelista, no citó ni siquiera un versículo de la Biblia, ni siquiera su vida estaba firme delante de Dios. Pero eso revela el poder, la grandeza de Dios, que Dios no necesita nada, que cuando Él quiere cambiar, transformar a alguien, cualquier palabra de donde venga, Él la usa. Remanse, Kimalaya. Oh, aleluya. Así que Dios está aquí en esta hora. Amigo, Dios quiere tener misericordia de ti en esta hora. ¿Estás cansado de ser adicto? ¿Estás cansado de vivir una vida fracasada, derrotada? ¿Estás cansado de esa enfermedad? ¿Estás cansado de caer? ¿Estás cansado de ser esclavo de los vicios, de las adicciones, del error, del engaño, de la mentira? Cristo te llama en esta noche. Él te ofrece salvación. Murió por ti clavado en una cruz. El inocente se hizo culpable. El bendito se hizo maldito. El rico se hizo pobre. El justo se hizo culpable. Se presentó ante el Padre como la única ofrenda. Mañana vamos a hablar de eso. La única ofrenda aceptada por el Padre. El contexto dice: porque en ningún otro, y es específico, ni en el cielo, ni en la tierra, ni debajo de la tierra, en ningún otro hay salvación. Solo hay uno que te puede salvar, y es Jesús de Nazaret, y está aquí en esta hora. Pero dejamos esto aquí porque nos quedan 2 puntos y mañana terminamos este mensaje. Póngase de pie. Poderoso Dios, 40 minutitos de mensaje, muy bueno. Muy bueno, porque si les damos mucho, pues no lo va a digerir. Padre, gracias. Padre, gracias por la palabra que tú nos has dado en esta hora. Si hubiere aquí algún amigo o varios, toca los Espíritu Santo. Toma en cuenta las lágrimas que se han derramado. Toma en cuenta las oraciones que se han hecho antes de este evento. En el nombre de Jesús. Amén. Amigo, Dios te ama. Tú eres alguien especial. Hay aquí algunas damitas que se sienten inferiores, que el enemigo, el mundo les ha dicho que no tienen valor. Yo te digo en esta noche que tú eres alguien muy valioso, que tú vales mucho delante de Dios. Amigo, tú vales mucho delante de Dios. Amigo, hay una vida nueva. La Biblia dice: de modo que si Cristo está en alguien, nueva criatura es. Las cosas viejas pasaron, todas son hechas nuevas. Dígame dónde alguien puede ir y decir: se me dañó la vida, me equivoqué, he vivido 30, 40 años derrotado, no me gusta la vida que vivo. Dígame usted, ¿quién le puede hacer nuevo? No hay nadie. Pero la Biblia dice que Cristo te puede hacer una nueva criatura. Cristo te puede dar una vida nueva. Cristo puede restaurar tu identidad. Tú eres muy valioso. Tú eres un diamante sucio por el momento, pero Dios quiere limpiarlo esta noche. Y lo único que puede limpiar tu pecado, el mío, es la sangre de Cristo. Es la sangre de Cristo. Es la sangre de Cristo. Bien, yo quiero invitar a todos los amigos. Amigo, ¿cómo está tu vida delante de Dios? Amiga, ¿cómo está tu vida delante de Dios? Vivimos tiempos malos, difíciles, y más que se va a poner. Aquí no hay salida. Ni nos hagamos ilusiones que el próximo o la próxima que venga va a cambiar la situación. Este libro dice que las cosas irán de mal en peor, pero hay una salida, y esa salida es hacia arriba. Y para ir arriba necesitamos a Cristo. A Cristo. A Cristo. Bien. Gracias. A Cristo. Yo quiero invitar a todos los amigos. Amigo, ¿te gustaría desde esta noche caminar con Cristo? Dije hace rato, no hay miseria más terrible que caminar sin Cristo. Pero la riqueza más grande es caminar con Cristo. Si hay amigos, si hay amigas, levánteme la mano. Yo quiero orar por todos los amigos, por todas las amigas. Bueno, aquí ya viene una jovencita. Todos los amigos y las amigas, levánteme su mano. Levánteme la mano, amigos, amigas. Quiero ver manitas levantadas. Amigo, amiga, levante su manita. Poderoso Dios. Bien, yo voy a contar 10 números, amigo, amiga. Tú tienes 10 segundos, 15 segundos para venir aquí. Déjame orar por ti en esta noche, amigo, amiga. No digas mañana, no digas pasado, porque este libro dice: hoy es el día de salvación. Aquí viene otra damita, Dios te bendiga. Hay muchos más. Allá viene otro caballero, Dios te bendiga. Hay muchos más. Se han vertido lágrimas. Hace algunos meses formamos un escuadrón. Allá viene otro. Dios te bendiga. Hace algunos meses formamos un escuadrón, más de 250 personas. Estamos orando las 24/7. Las 24 horas del día, esas 250 personas están orando. Antes de yo venir aquí, están orando, ahorita están orando. Hay rodillas dobladas orando para que Dios toque los amigos. Así que, amigo, tú no puedes despreciar esa bendición de que alguien está orando por ti para que Dios toque tu corazón. Así que voy a contar 10 números. Todos los amigos y todas las amigas que quieran aceptar a Jesús como Señor y Salvador, véngase. Estás enfermo, estás desahuciado. Lo primero que necesitas es arreglar tu vida con Cristo. La sanidad comienza de adentro hacia afuera. De adentro. Para Cristo lo más importante no es lo de afuera. Claro que su cuerpo tiene importancia, pero lo más valioso es tu alma. El alma es el medio que Dios te ha dado para comunicarte con Dios. Pero cuando Adán pecó, la herencia que te dejó es la muerte. El alma sin Cristo está muerta. Aquí viene otra damita, Dios te bendiga. El alma sin Cristo está muerta. Por eso es que no quiere a Dios. Quiere fiesta, quiere pachanga, quiere borrachera, quiere mujer, etcétera, etcétera. Pero la Biblia dice, Romanos 6:23, que la paga del pecado es muerte, pero el regalo de Dios es vida eterna. Bien, cuento 10 números. Digo 1, digo 2. Aquí viene otro caballero. Digo 3, digo 4. Oh, santo, santo, santo. Suéltalos, diablo. Suéltalos, suéltalos. Vamos, diga conmigo, suéltalos, suéltalos en el nombre de Jesús. Suéltalos, suéltalos, suéltalos, suéltalos, suéltalos. Rompe esas cadenas. Nombre Jesús. Digo 4, digo 5, digo 6. Amigo, Cristo te llama. Vente, vente, vente, vente, amigo. Vente, amigo. Antes que sea tarde. Vente, amigo. Si pudieras entender que el destino eterno de los que no tienen a Cristo es grave. La Biblia dice que el destino del que rechace a Cristo es el fuego eterno. Es un lugar donde será el lloro y el crujir de dientes. Es un lugar de tinieblas. Es un lugar donde el hombre llora, lamenta no haber aprovechado la voz de Dios. Así que vente, vente, vente. Digo 6, digo 7. Aquí viene otra damita. Dios te bendiga. Alguien más, alguien más. Alguien más, hay más personas, hay más personas. Vente, vente, vente, vente, vente, vente. Digo 8, digo 8. Voy a cerrar este llamado. Hay más personas aquí que necesitan a Dios. Hay más personas, amigo. Puede que esta sea tu última noche, puede que sea tu última oportunidad, amigo. Dios te invita en esta noche. Oh, poderoso Dios. Bien, yo voy a cerrar este llamado. Si no hay nadie más, que sé que hay más ahí, pero ni el hermano Vidal, ni yo, ni ninguno de los pastores podemos convencerte. No se nos ha concedido ese mérito. Ese mérito le pertenece exclusivamente al Espíritu Santo. Es el Espíritu Santo el único que te puede convencer de que eres pecador, de que un día estarás frente a Dios y que no tienes argumentos, que serás juzgado. Dios te probará su culpabilidad y te dirá: eres culpable, y por ende eres reo de muerte. Serás lanzado al lago de fuego. Ahí arderá tu vida eternamente y recordarás: estuve en la campaña una vez, dos, tres veces, cuatro, pero no tuve las agallas. No tuve las agallas. Porque esto no es para cobardes. Esto no es para cobardes. Aquí se requiere agallas. Y no tiene agallas aquel que tiene tres mujeres. No tiene agallas aquel que golpea a la mujer. No tiene agallas aquel que anda ahí de bonito. Tiene agallas el que le dice a este mundo asqueroso: hasta aquí te serví. Voy a cambiar de dueño. Porque hay alguien que murió por mí. Hay alguien que dio su vida por mí. Hay aquí personas que sirvieron a Dios en un tiempo. Hay personas aquí que están apartadas, descarriadas. Vente, estás descarriado, vente. Si estás descarriado, pues estás en la misma condición de aquel que no conoce. Porque si estás descarriado, si estás apartado, estás perdido. Pero ven a reconciliarte esta noche. No importa el que dirán, qué importa lo que diga aquel y el otro. Tú ven, dice la Biblia, reconcíliate con Dios. Reconcíliate. 2 Corintios 5:20 dice, reconcíliate. Aquí viene alguien. Reconcíliate. Vamos, reconcíliate. Reconcíliate con Dios. El varón está reconciliándose. Él ya está aquí adentro. Él ya aseguró ese boleto. Él ya venció. Porque es difícil cuando alguien se aleja. Allá viene otra damita. Es difícil cuando alguien se aleja. Ah, qué difícil es regresar. Bueno, humanamente no se puede. Pero hay una fuerza, la fuerza del Espíritu Santo, el poder del Espíritu Santo. Y ese te ayuda. Así que el Espíritu Santo se está moviendo aquí. Mira, ayudó a él, ayudó a otra. Hay más aquí descarriados, hay más. Hay más aquí descarriados. Vente. Bien, yo cierro este llamado. Me quedé en 8, ¿verdad? Me quedé en 8. Muy bien. Vas a escuchar nomás 3 números. 1, 2, 3. Me quedé en 8. Vamos a dar un número de más. Pero no voy a contar 9 ni voy a contar 10. 3 números. Hay por lo menos más de 3 descarriados aquí. Hay más de 3 descarriados aquí. Yo voy a contar 3 números. Aprovechalos, descarriado, que puede ser tu última noche. Dios te ama. Dios te ama. Aunque el diablo te diga que Dios no te ama, aunque el diablo te diga ya Dios no te perdona, el único que no tiene perdón es el diablo. Pero cualquiera de los que me escucha puede ser que sea más malo que el diablo. Si se arrepiente de corazón en esta noche, la sangre de Cristo lo limpia, la sangre de Cristo lo transforma, la sangre de Cristo lo hace una nueva criatura. Hay poder en Jesucristo. Muy bien, cuento los 3 números para esas 3 personas o más que están descarriadas. Digo 1, digo 2, alguien dice yo, alguien dice yo, alguien dice, no diga el número 3, déjeme salir. Bueno, sal de tu silla, sal de tu lugar y vente. Vente. Bien. Pues damos gracias por los que están aquí. No voy a estar aquí toda la noche. Imagínense, ando desde las 2:30, 3 de la mañana de pie. Y luego llego y el señor aquí dice, vámonos. Y espérate tantito, hombre, déjame agarrar aire. Todavía ando moceado porque andaba ya muy alto. Déjame, estoy poniendo los pies en la tierra. Deja que mi cuerpo se calibre. No, ya, vámonos. Bueno, aquí estamos. Pero estoy fuerte. Puedo predicar otros 40 minutos. Gloria a Dios. Poderoso Dios. Bien, ustedes que están aquí al frente, los felicito. Vamos a hacer esta oración por primera vez. Los que se van a reconciliar, hagan conmigo esta oración. Los que nos están viendo por las redes sociales, que se están reconciliando o están aceptando a Cristo, repitan conmigo esta oración. Repita: Señor Jesús, en esta noche he oído tu palabra. Gracias por esta preciosa noche, por este momento. Gracias por convencerme. Gracias por redarguirme. Gracias por hacerme entender que te necesito. Perdóname. Públicamente reconozco que he pecado. Lávame con tu sangre preciosa y hazme una criatura nueva. Confieso con mi boca, creo en mi corazón que tú eres el Hijo de Dios. Te acepto, te recibo como mi Señor y como mi Salvador. Muchas gracias por ese perdón. Amén. Padre, te doy gracias por estas almas que en esta noche han venido ante ti públicamente, porque públicamente tú fuiste crucificado. Públicamente ellas te aceptan. Ayúdalos a crecer en gracia, en sabiduría, en conocimiento. Los hermanos que los van a auxiliar ahí, dales gracia, dales favor, que puedan crecer, Señor, para gloria tuya. En el nombre de Jesús. Amén. Pues los felicito. Si buscaban una riqueza en esta vida, esta noche la encontraron. La riqueza más grande es tener a Cristo en el corazón. Amén. Amén. Bendito Dios. Poderoso Dios. Poderoso Dios. Bueno, el más grande de todos los predicadores dice que le era necesario pasar por Samaria. No tenía que pasar por Samaria, pero dice que le era necesario, porque había ahí una mujer que había tenido 5 maridos, y el que tenía no era el marido. Dijo: no, ya, ¿para qué me case? Si al cabo, al mes o 2 meses me divorcio, mejor me quedo así. Pero escucha el evangelio, se convierte, y esa mujer se convierte en el detonante para que toda la ciudad de Samaria se convierta a Dios. Así que no sabemos, ellos se convirtieron esta noche, se reconciliaron, 7, 8, no sé cuántos, 10, imagínense, bueno, 10 almitas, si Jesús por una le era necesario, así que venir desde Laredo, Texas por 10, vale la pena. Pero lo que Dios nos va a dar mañana, lo que Dios nos va a dar el último día. Muy bien, vamos a orar por los enfermos. Póngase de pie, ya se cansó. Ay, Señor del cielo, yo tengo 72 y mire, ando como si nada, y desde las 2 de la mañana. Dice uno por allá: no pasan los años. No, no se pasan, aquí se quedan. Qué bueno que se pasaran, que se fueran, pero ahí se quedan. Poderoso Dios. Bien, vamos a orar por los enfermos. ¿Cuántos necesitan una sanidad, un milagro? Levánteme la mano, todo el que necesita una sanidad, un milagro. Ay, papá, todo el pueblo, gloria a Dios. Bueno, Señor, tienes bastante chamba esta noche. Poderoso Dios. A ver, voy a invitar a los pastores. Vengan por aquí, hermanos pastores, vengan aquí al frente, aquí detrás de las bocinas, vengan. Vengan por aquí, todos los siervos de Dios, vénganse. Nos van a ayudar aquí, nos van a respaldar. Vamos a hacernos un poquito hacia atrás ahí para darle, hermanos pastores, péguense aquí a las bocinas. Hagan una línea así, todos los. Sí, viendo hacia allá. Pero, sí. Ayúdanos ahí, ¿cómo te llamas tú, siervo, siervo? Ayúdanos, así todos los pastores en línea. Una flecha de fuego. Camine, camine, camine, que largo camino le resta. Poderoso Dios, muy bien, muy bien. No se vayan tanto, no, para el hospital no vayan todavía. Gloria a Dios, aquí nomás. Bien, vamos a pedir que todos los que necesitan, vamos a pedir que todos los que necesitan una sanidad, venga, tumores, cáncer. Los que están en sillas de ruedas, muletas, voy a pedir que todos los que tienen muletas, sillas de ruedas, bastones, cuadros, vengan, vengan. Los que tienen problemas para caminar, poderoso Dios, aleluya. Gracias, Padre. Los enfermos, quiero que vengan por aquí. Mañana yo creo que vamos a tener que hacer un poquito las sillas hacia atrás para tener más espacio aquí. Mañana, primero Dios, al cabo tenemos margen para allá. Santo, eso, mírame aquí. Esos milagros son los que yo estoy. Sí. Sí, pero a ver, la persona esa que no tiene el brazo amputado, esos milagros son los que le estamos pidiendo a Dios, que Dios ante los ojos de todos hubo un evangelista llamado Jesús Alonso Allen, A.A. Allen. Y uno de sus milagros impactantes, hermanos, es que le llevaron un niño que tenía 26 enfermedades: ciego, sordo, mudo, no tenía los pies, solo tenía los tronquitos. 26 milagros. Y cuando le levanta Dios ese niño con 26 necesidades, una por una, el primero quiso que le puso ojos azules. Comenzó a hablar, comenzó a oír. Y el último milagro que Dios dejó es que le endereza los morritos, y ante los ojos de todos comienza a crecer el pie y comienzan a salir los dedos de los pies. Qué tremendos milagros. Eso no fue Pedro, eso no fue Juan, eso no fue la iglesia primitiva. Eso fue en el siglo pasado, allá en los 50, los 60. Y Dios usó estos personajes y hoy quiere usarnos también a nosotros. El Dios de ellos es el Dios de nosotros. Así que vamos a creer que esta fiesta será inolvidable. Todo el que necesite una sanidad, véngase. Todo el que necesite una sanidad, acérquese. Hay espacio para usted. Todo el que necesite. No ves, no oyes, hernia, quiste, tumor, sordera, ceguera, parálisis, artritis, diabetes. Aleluya. ¿Qué tiene ese niño? ¿Qué tiene el niño ese que
1: no camina? Tiene parálisis.
0: Tiene parálisis. Muy bien. Míreme aquí todo mundo, no ore todavía, solamente míreme aquí, míreme aquí, míreme aquí, nadie ore, míreme aquí. Mateo 4, 23, 24. Llegó Jesús a la región de Galilea y sanó a todos los que tenían enfermedades y dolencias. Quiero que escuche esto. Llegó Jesús a Galilea y sanó a todos los que tenían enfermedades y dolencias. Quiero que entienda esto. Si Él vino a este mundo y sanó a los enfermos ayer, sin haber muerto, sin haber sacrificado su vida, ¿por qué hoy podemos pensar que Jesús cambió y que hoy no quiere sanar? El mismo que sanó ayer es el mismo que sana hoy. Escúcheme, escúcheme, escúcheme, escúcheme, escúcheme, escúcheme, escúcheme. Él fue enviado por el Padre a esta tierra y comenzó una obra. Comenzó una obra. Pero esa obra no ha terminado. Y la obra que vino Él a cumplir en este mundo es que vino a salvarnos. Primero. Pero segundo, es que vino a sanarnos. Y después llamó a 12. Y cuando le detenidamente eso, Mateo 10, Lucas 9, llamó a 12. Y mire cómo dice: y les dio poder y les dio autoridad para echar fuera demonios y para sanar toda dolencia y toda enfermedad. Si Jesús ya no quiere sanar, pues entonces fue inútil que Él viniera a morir. Fue inútil que Él viniera a hacer los milagros que Él hizo ayer. Fue inútil que Él ungiera una iglesia e hiciera los milagros que hicieron. Entonces, la obra de Cristo continúa contigo y conmigo. Ya Pedro no está, ya Juan no está. Somos nosotros los que estamos. Y es verdad que quizá no oramos, no ayunamos, no buscamos a Dios como ellos lo buscaban. Pero con todo y eso, Dios quiere hacer lo que Él hizo ayer. Obviamente no es una licencia para decir: Dios quiere hacer lo que hizo ayer, así que no ayuno, no oro. No, hoy más que nunca, pastores. Hoy más que nunca, pastores, tenemos que ayunar. Tenemos que orar. Tenemos que pagar el precio. Mentiras del diablo, que ya Cristo pagó el precio. que ya no hay que orar, que ya no hay que ayunar, porque ya Cristo lo hizo todo. El precio de la redención ya fue pagado. Pero si queremos ver resultados en esta tierra, hay que pagar el precio. Juan Wesley dijo: la salvación es gratis, pero si alguien quiere algo más, tiene que pagar el precio. Muy bien, ¿entendimos el mensaje? ¿Entendimos? ¿Cuántos entendieron? ¿Cuántos dicen: bueno, si Cristo vino a sanar ayer, pues me sana hoy? Me sana hoy. Y dice: todas, todas. ¿Por qué podemos creer que Dios puede salvar a todos y no podemos creer que Dios puede sanar a todos? El mismo poder que salva a todos es el mismo poder que puede sanar a todos. Muy bien, levante sus manitas. Levante sus manitas. Por más ruido que haga el diablo, no puede detener el poder de Dios. Por más ruido que haga el diablo, no puede detener el poder de Dios. No puede detener el nombre de Jesús. No puede detener el nombre de Jesús. Oh, Rebeque Braman Sekimalei. Marralila Sohalaya. Oh, Talima Lima Mansolei. Shokete Reba Kiba Raba Baba Sohalaya. Vamos, levanta tu mano, levanta tu mano, levanta tu mano. Padre, vamos, levanta tu mano. Adora a Dios conmigo, adora a Dios conmigo, adora a Dios conmigo, adora a Dios conmigo. Alguien puede decir gloria a Dios. Alguien puede decir aleluya. Alguien puede decir aleluya. Yo tengo un arma poderosa. Yo tengo un arma poderosa. Y esa arma poderosa es el nombre de Jesús. Es el nombre de Jesús. Vamos, dile a la diabetes: vengo a ti en el nombre de Jesús. Dile al cáncer: vengo a ti en el nombre de Jesús. Dile a la sordera: vengo a ti en el nombre de Jesús. Dile al tumor: vengo a ti en el nombre de Jesús. Dile a la parálisis: vengo a ti en el nombre de Jesús. Vamos, vamos, ¿a quién puede hablar el nombre de Jesús? Reba Kimalaya, vengo a ti en el nombre de Jesús. Espíritus inmundos, vengo a ti, la mense kimalei, en el nombre de Jesús. Ay, ay, ay, yo siento aquí la presencia de Dios. Yo siento aquí el poder de Dios. Yo siento aquí la unción de Dios. Yo siento aquí la presencia de Dios. Aquí te le mense kimalensa kimalaya. Vamos, vamos, dígalo, dígalo, dígalo. Yo vengo a ti en el nombre de Jesús de Nazaret. Sordera, yo vengo a ti en el nombre de Jesús de Nazaret. Ay, sete lima reba kimalaya. Problema, problema. Yo vengo a ti en el nombre de Jesús de Nazaret. Yo vengo a ti en el nombre de Jesús de Nazaret. Vamos, hermanos pastores, vamos, vamos. Mencionen el nombre de Jesús de Nazaret. Enviamos el nombre de Jesús a ese hospital. El Dios que da vida y resucita muertos está aquí. Jesús de Nazaret da vida y resucita muertos. Ahora, ahora, ahora resucitan los órganos. Resucitan los órganos. Wow, hay una atmósfera de gloria aquí. Hay una atmósfera de gloria. Los que están allá, hermanos, vamos, dele gloria, dele gloria, dele gloria. Se va, se va, se va, se va de este lugar todo espíritu inmundo. Se va de este lugar toda enfermedad. Se va de este lugar toda dolencia. Vamos, quítate los lentes, quítate los lentes y dale gloria a Dios. Y dile gracias, dile miopía. Vengo a ti en el nombre de Jesús de Nazaret. Poca luz, vengo a ti en el nombre de Jesús de Nazaret. Vengo a ti en el nombre de Jesús de Nazaret. Requete Brenda Rebequía Rabacaya. Problema en el vientre, vengo a ti en el nombre de Jesús de Nazaret. Tumor, vengo a ti en el nombre de Jesús de Nazaret. Leucemia, vengo a ti en el nombre de Jesús de Nazaret. Desgaste en los huesos, vengo a ti en el nombre de Jesús de Nazaret. Y requime mense kimelei. Wow, yo siento aquí la presencia de Dios, hermano. Yo siento aquí la presencia de Dios. Yo siento aquí la presencia de Dios. Brazos amputados, vengo a ti en el nombre de Jesús de Nazaret. Piernas amputadas, vengo a ti en el nombre de Jesús de Nazaret. Paralíticos, vengo a ustedes en el nombre de Jesús de Nazaret. Elibra menche que te lima manso jalaya. wow, hermano, este lugar va a temblar, hermano, este lugar va a temblar en las noches que viene, este lugar va a temblar, va a temblar, va a temblar, va a temblar, va a temblar, va a temblar, va a temblar, va a temblar, va a temblar, este re que te le maman se quime ley, toro broche que te rebraman se quime ley, vamos, vamos, vamos, vamos, vamos, vamos, vamos, vamos, vamos, aleluya, vengo a ti, mi granja, en el nombre de Jesús de Nazaret, sinusitis, vengo a ti en el nombre de Jesús de Nazaret, alta presión, vengo a ti en el nombre de Jesús de Nazaret, colesterol, vengo a ti en el nombre de Jesús de Nazaret, úlceras, vengo a ti en el nombre de Jesús de Nazaret, toda dolencia, vengo a ti en el nombre de Jesús de Nazaret, y requete brense reba aquí Malaya. A ver, vamos a darle un aplauso fuerte a ese Dios, vamos, vamos, vamos, vamos, vamos, vamos, vamos, vamos, vamos, vamos, más fuerte, más fuerte, más fuerte, más fuerte, yo sé lo que te digo, más fuerte, más fuerte, mira, mira, mira, mira, mira, mira, mira, mira, mira, mira, mira, mira, mira, mira, se metió Dios ahí, se metió Dios ahí, se metió Dios ahí, se metió Dios ahí, se metió Dios ahí, se metió Dios ahí, vamos, recibe, recibe, recibe, dije recibe, dije recibe, dije recibe, dije recibe, los que están viendo en esas cámaras, recibe, recibe, recibe, wow, se llenó este lugar de la gloria de Dios, vamos, dale, dale, dale palma, dale palma, dale palma, dale palma, dije recibe, dije recibe, dije recibe, dije recibe, dije recibe, vamos, no se hace escaso, no se hace escaso, no se hace escaso, no se hace escaso, no se hace escaso, vamos, recibe, recibe, recibe, más, más, más, más, más, más, más, más, más, más, se abren los oídos, se abren los ojos, Raman Sekimelei, oh Rebebequia, Rababacaya, oh Requete Libra Mansekei, todo el que tiene lenguas de fuego, vamos, hable lenguas conmigo, hable lenguas conmigo, hable lenguas conmigo, hable lenguas conmigo, hable lenguas conmigo, hable lenguas conmigo, hable lenguas conmigo, hable lenguas conmigo, hable lenguas conmigo, Sheketa Lima Mansekimelei, y Manso que te lebra Mansokiba, oh Requete Brima Mansekei, hay una, hay un ejército, hay un ejército que nadie puede detener, hay un ejército que nadie puede detener, y en la iglesia ni las puertas del infierno prevalecerán contra la iglesia, estamos aquí para establecer el reino de Dios. Se libre, se libre, se libre, se libre, se libre, ahí va la palabra, ahí va la palabra, ahí va la palabra, vamos, no te canses, dale palma, ahí va la palabra, ahí va la palabra, ahí va la palabra, ahí va la palabra, ahí va la palabra, la palabra te traspasa, la palabra te quema, te quema, te quema, te quema la lumbre, te quema, te quema, te quema la palabra, te quema la palabra, te quema la palabra, te quema la palabra, ore que te lebre shenda rabakima rabakamalaya, te quema la palabra, wow, wow, wow, la gloria de Dios está aquí, la presencia de Dios está aquí, rebekenda rabakaya, 20 segundos pero con todo lo que tiene, 20 segundos los que están también allá, los que están ahí en la parte de atrás, con todo lo que tiene, con todo lo que tiene, y mientras le aplausa, dígale, yo declaro victoria en el nombre de Jesús de Nazaret, yo declaro sanidad en el nombre de Jesús de Nazaret, yo declaro sanidad, yo declaro derrota para la enfermedad, hoy la enfermedad es derrotada en el nombre de Jesús de Nazaret, en el nombre de Jesús de Nazaret, en el nombre de Jesús de Nazaret, en el nombre de Jesús de Nazaret, en el nombre de Jesús de Nazaret, en el nombre de Jesús de Nazaret, y reque me shequeta man selimian suleikei, urreki bebe shekiba ban solui, corebre seribra mando robocos, tiria brando robos. Gracias, gracias, gracias Espíritu Santo. Levanta tu manita y dile gracias, porque hay poder en el nombre de Jesús. Hay poder en el nombre de Jesús. Todavía el nombre de Jesús rompe cadenas. Todavía el nombre de Jesús rompe ataduras. Todavía el nombre de Jesús destruye el estrés, la ansiedad, el cáncer, los tumores, el SIDA, la parálisis, la diabetes. Toda enfermedad ha sido sana. Toda dolencia ha sido sana. En el nombre de Jesús. En el nombre de Jesús. En el nombre de Jesús. En el nombre de Jesús. En el nombre de Jesús, en el nombre de Jesús. Gracias. Levante su mano así conmigo. Y abra sus ojos. Abra sus ojos. Hernias, quistes, sordera, ceguera, parálisis, artritis, diabetes. Cualquiera que haya sido tu enfermedad. Quiero que mires tu mano así. Y quiero que la muevas así. Muévela. Y Dile, así como estoy moviendo mi mano, se movió el cáncer, se movió la diabetes, se movió la ceguera, se movió la parálisis. En el nombre de Jesús, se fue la hernia, se fue el quiste, se fue en el nombre de Jesús. En el nombre de Jesús, coroboche que te bramando, rocuma mei. Oribica mamando, roquete que te mamando, soliki.

La palabra, gracias Señor. El nombre de Jesús, que entró en la humanidad de aquel paralítico, ha entrado en mi ser también. Y así como él fue sano, yo estoy sano. Yo estoy sano. Yo estoy sano. Diga conmigo, cuerpo, dígale, cuerpo, está sano. Diga conmigo, templo de Dios. Templo de Dios. Tú fuiste creado. Dígalo, tú fuiste creado para que aquí viva la presencia del Espíritu Santo. No pueden vivir dos. No pueden vivir dos. Este cuerpo, diga, este cuerpo legalmente es propiedad del Espíritu Santo. Del Espíritu Santo. Estoy sano en el nombre de Jesús. En el nombre de Jesús. Amén. Amén. No se mueva nadie, no se mueva, no se mueva. Si Dios no ha terminado, si voy a predicar otros 40 minutos, faltan dos puntos. Mientras oraba, Dios me dijo, ya lo hice. Ya lo hice. Quizá por el momento tú no sientas o no veas, pero no es lo que sientes, no es lo que ves, es lo que dice este libro. Y este libro dice, ciertamente, ciertamente, no mentiramente, ciertamente Él llevó tus dolencias, tus enfermedades. Y Pedro retoma esta, Jesús retoma esta escritura dicha por Isaías 700 años después en la casa de Pedro. Qué casualidad que no citó esta escritura, Mateo 8:17, y vuelve Jesús a decir, sanó a los enfermos, dice, con la palabra que había dicho el profeta, donde dice, él mismo, no Pedro, no Juan, él mismo tomó tus enfermedades y las mías y las llevó a la cruz y ahí las clavó. Y dijo, están derrotadas para siempre. Amén. Así que no es lo que ves, no es lo que sientes o no es como te sientes, es lo que dice ese libro. Y ese libro dice que por su llaga fuimos sanados. Amén. Bien, baje su mano. Tumores, hernia, sordera, ceguera, parálisis, no caminabas, no levantabas la mano, etcétera, etcétera. Quiero que te pruebes. Quiero que te pruebes. Algunos de ustedes necesitan ir a ver al médico para que el médico verifique el milagro. Yo creo que van a pasar semanas, hermano Vidal, y la gente va a seguir testificando. De ahí, mire, de ahí va gente, va a testificar de ahí. De ahí gente se va a levantar y va a venir mañana o el último vez. Yo estaba ahí en esa cama y cuando mencionaban el nombre de Jesús, algo entró en mi ser. Por los que estamos aquí, los que estamos aquí, si Jesús los sanaba a todos, pues tiene que sanarlos hoy también a todos. O sea, aquí yo no estoy para recibir méritos, ni el hermano Vidal, ni nada. No, no, aquí él, el jefe es él. Él es nuestro jefe supremo. Pedro y Juan dijeron, no es nuestro poder. No, no es nuestro poder, señores. No nos miren a nosotros. Es el nombre de Jesús. Así que es Jesús el que te sanó. Muy bien. ¿Cuántos recibieron un milagro esta noche? Levánteme la mano todo el que recibió un milagro. Aleluya. Santo. ¿Ya se probaron todos? ¿Ya se probaron? ¿Ya se probaron todos? Muy bien. Bueno, a ver, vamos a hacer un poquito hacia atrás, un poquito hacia atrás, un poquito así. Recórrese hacia atrás. No se vaya, si al cabo es temprano. Sí, ok. Míreme aquí. Présteme atención. Présteme atención. Pay me attention si hay gringos aquí. Espéreme. Míreme aquí. Todo el que recibió un milagro, venga aquí al frente con los pastores y dígale, mire, yo tenía una hernia, tenía un quiste, no veía, no oía, no podía levantar el brazo, etcétera, etcétera. Venga aquí al frente, todo el que recibió un milagro, véngase. Pero véngase rapidito porque ya tengo hambre. Imagínese desde las 3 de la mañana. ¿Qué? ¿Ya se enfermaron otra vez todos o qué pasó?
¿Puedo levantar una mano que

0: ¿Alguien recibió un milagro, hermano? Levánteme la mano. ¿Sí? A ver, que te interrógenlo ahí, hermanos, hermanos pastores. A ver, mire, ahí con él, dígale ahí. A ver, todo el que recibió un milagro, venga aquí, hermanos, venga, pero venga rapidito, hermano. Todo el que recibió un milagro, salga de ahí, venga, venga. Poderoso Dios. Hermanos, ahórrenos el tiempo de estar hablando. ¿Recibiste un milagro? Ven aquí al frente. Ven y dile ahí a uno de los pastores: hermano, yo tenía esto, yo tenía aquello, yo tenía el otro. Ok, ¿qué tenía él? Ok, muy bien. Está bien. ¿Qué tenía? ¿Y qué pasó? Tú eres el de la muleta. A ver, mire, alguien allá, por favor, uno, un joven, alguien ahí, está la muleta ahí en la silla. Joven, alguien que tenga 15 años, porque los de 40 o 30 parece que no funcionan. Ven, corre, hijo, ven. Oye, hermano, ¿crees que puede subir? Eso, ven aquí. Hay poder en Jesucristo. Dame la muleta. ¿Se acuerda antes de predicar que le dije: suelta la muleta? ¿Cuándo se acuerdan? Bueno, él la soltó. Bueno, mire, ahí está subiendo solo. No creo que la haya traído de adorno. El nombre de Jesús, el Jesús que sanó al cojo de la hermosa, lo sanó también a él. A ver, venga por aquí, mi hermano, venga, acérquese. Oiga, pues, a ver, vamos por parte. Vamos a ver, ¿qué le pasó?
1: Un accidente el año 2021. He estado viniendo, estuve en una campaña que usted hizo y confiando que Dios me podía levantar. Y entonces, pero ha sido progresivo el milagro, las quebraduras han ido pegándose. Y ahora ya he estado con la lucha de dejar la muleta, pero hoy he sentido la confianza de caminar sin la muleta ya.
0: ¿Cuánto tiempo tenías con la muleta?
1: Ya 4 años.
0: 4 años con la muleta. Enséñeme cómo caminaba. Enséñeme. Permítame la Biblia.
1: Con dos muletas.
0: Tenía dos, pero bueno, hoy solo trajo una. A ver, ¿y cómo caminaba? Enséñeme cómo caminaba. Así, tenía una quebradura ahí. A ver, dos quebraduras aquí en
1: el. De la rodilla y de aquí el cuello.
0: De la rodilla.
1: Aquí tengo platina.
0: Tiene platinos.
1: Sí.
0: Y acá clavos.
1: Un clavo, sí.
0: Trae metal ahí.
1: Sí.
0: Y no podía caminar sin la muleta.
1: No.
0: Era mucho dolor.
1: Sí, un dolor, sí. Porque...
0: A ver, levántela. Levántela así. Agárrela así. Sí. Alto. A ver, camínele para allá. Camínele. Pero más ligerito, así como cuando estaba chavo. Gloria a Dios, hay poder en Jesucristo. Véngase. Poderoso Dios. 4 años con esta muleta y Dios lo sanó en esta noche. Vamos, déle ese aplauso a ese Dios maravilloso. Bueno, imagínense, subió la escalera sin nada. Qué lindo es nuestro Dios. Pues ya no la use, lástima que no es de madera, si no la quebraba para asar una carne. Está bien, ya no la use. Amén. Padre, gracias por ese milagro. Poderoso Dios. ¿Alguien más recibió un milagro, hermanos? ¿Qué tenía? Santo. La Biblia. No, pues es que sin esta no se puede caminar. Esta es la reina. Aleluya. Tenía una hernia. ¿Cuántos años tenía con ella? A ver, súbalo aquí, por favor, súbalo. Hermanos, hágame fácil a la noche. ¿Alguien tiene un testimonio? ¿Alguien tiene un testimonio? ¿Qué tenía ella? Ok, a ver si tenemos un micrófono. A ver si hay un micrófono extra por ahí para los que no puedan subir con facilidad y los atendemos. A ver, venga aquí, por favor.
2: Sí, no me podía tocar.
0: Venga por aquí, mi hermano. Venga por aquí. Ajá, volteando hacia allá. A ver, un poquito aquí. Ajá, acérquese. Un poquito más. Venga, venga, venga aquí al medio. Venga, venga para que nos agarren de allá. ¿Qué tenía usted?
2: Hernia.
0: ¿Una hernia?
2: Sí, en el...
0: ¿Cuánto tiempo tenía con la hernia?
2: Más o menos como 4 años quizá.
0: ¿Y dónde la tenía?
2: Acá en el ombligo.
0: ¿Y qué pasó en esta
1: dos?
2: Pues hace como 8, bueno, no me dolía, pero hace como 8 días quizás me caí en la casa y caí encima de una silla. Entonces, después que me levanté, me dolía.
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0: Dios les bendiga, amados hermanos, en esta hermosa noche. Es una bendición poder acompañarles a cada uno de ustedes a través de este hermoso programa, este espacio de la oración, un momento muy especial, un momento único donde nos acercamos delante de la presencia de nuestro Dios, ya que de eso se trata, ¿verdad? El orar, el poder clamar a nuestro Dios, el poder tener esa comunicación, esa intimidad, esa confianza y de poder expresar lo que nosotros sentimos, tenemos en nuestra vida, para que Dios sea fortaleciendo, para que Dios sea obrando sobre cada necesidad. Así que en esta noche queremos animarle a usted, ¿verdad? Usted que nos está escuchando, para que nos pueda compartir su petición. Si usted aún no lo ha hecho, pues tenemos disponibles los números telefónicos, el 2609-1080 y el 7923-9593. Asimismo, también saludamos a todos los hermanos que nos escuchan a través de las diferentes radios. Empezamos desde acá, desde esta señal de que tenemos acá a través de Radio Cred 1080 AM. Desde San Miguel estamos levantando esta señal para que usted pueda ser edificado. Así también tenemos en Radio Cred Santa Ana, ahí en la zona occidental, a través de la frecuencia 1090. Bendiciones para todos esos oyentes, todos esos hermanos que están con nosotros. Radio Jericín, también estamos ahí en Ciudad Barrios y todos sus alrededores. Bendiciones a todos esos hermanos que también nos acompañan y que también se unen a través de este hermoso programa. Así como también los medios digitales, los medios que también tenemos ahí a través de la página web, a través de la aplicación de radio. También Dios sea bendiciéndoles a cada uno de ustedes. Y vamos a también agradecer a nuestros hermanos patrocinadores. Para Radio Cred acá en San Miguel tenemos a nuestro hermano Anónimo. Desde Colonia Milagro de la Paz se une a patrocinar este espacio. Para Radio Jericín tenemos en esta oportunidad acá a nuestra hermana María Pineda desde el Cantón Guanaste. Bendiciones a nuestra hermana, ¿verdad? Que también se une a poder patrocinar. Así que para Radio Cred Santa Ana no contamos con patrocinador. El espacio está disponible. Si usted desea ofrendar o colaborar, este es el momento para que usted se comunique también a los números que ellos tienen ahí en cabina, o lo puede hacer directamente con nosotros. De igual manera, pasamos también esa información. Continuamos en esta linda noche, ya con el gozo, con la bendición de poder iniciar este espacio. Y no me encuentro solo, tenemos la compañía de nuestros hermanos en esta noche, que serán ellos los encargados de presentarse y también de poder elevar ese clamor. Adelante, hermano.
1: Gloria a Dios. Dios les bendiga, amados hermanos. En esta noche damos gracias a nuestro Dios porque Él es bueno con nosotros y nos permite que estemos una noche más para llevar hasta usted este espacio de la oración. Así que usted que se encuentra allí en su casita, le invitamos a que se pueda unir con nosotros y juntos podamos clamar a nuestro Padre Celestial. Sabemos de que para Él no hay nada imposible. Tenemos acá muchas peticiones por las cuales vamos a estar orando. Esperando también que nuestros hermanos que se encuentran ahí en sus hogares y que han dejado su petición también puedan unirse con nosotros y creer que para Dios no hay nada imposible. Me acompaña nuestro hermano Moisés, el cual os dejo para que vos salude.
2: Dios les bendiga grande y maravillosamente en esta noche. Es un privilegio el poder estar en esta cabina de radio. Sabemos que juntos vamos a clamar a Dios y que creemos que para Él no hay nada imposible. Unámonos en la oración en esta noche juntos para que Dios pueda obrar en la vida de cada uno de nuestros hermanos. Así dejamos a nuestro hermano Will.
1: Vamos a leer unos versículos de la palabra de nuestro Dios y lo vamos a hacer en el Salmo 92, versículo 1 adelante, para dar inicio a este espacio de la oración. Lo leemos honrando al Padre, al Hijo y al Espíritu Santo. Y dice: bueno es alabarte, oh Jehová, y cantar salmos a tu nombre, oh Altísimo. Anunciar por la mañana tu misericordia y tu fidelidad cada noche. En el decacornio y en el salterio, en tono suave con el arpa. Por cuanto me has alegrado, oh Jehová, con tus obras, en las obras de tus manos me gozo. Cuán grandes son tus obras, oh Jehová, muy profundos son tus pensamientos. El hombre necio no sabe y el insensato no entiende esto. Cuando brotan los impíos como la hierba y florecen todos los que hacen iniquidad, es para ser destruidos eternamente. Mas tú, Jehová, para siempre eres altísimo, porque he aquí tus enemigos, oh Jehová, porque he aquí perecerán tus enemigos. Serán esparcidos todos los que hacen maldad. Amén. Iniciamos. Padre amado y buen Dios que estás en los cielos, te damos gracias en esta noche, Señor. Venimos delante de tu presencia, Rey de Reyes, dándote gracias porque tú has sido bueno con nosotros. Gracias, Señor, por tu misericordia, por tu amor y por tu bondad. Gracias porque nos permite, Señor, una noche más de venir delante de tu presencia, poder unirnos juntamente con nuestros hermanos, Señor, que ahí en sus hogares quizás están unidos en este momento, Dios mío, juntamente con nosotros, Dios mío, creyendo y confiando, Señor, que estamos adorando a un Cristo de poder, a un Cristo que vive y permanece para siempre. Gracias, Rey de Gloria, porque tú has sido bueno con nosotros hasta este momento y tu misericordia, Señor, ha sido grande. Su palabra dice que por su misericordia no hemos sido consumidos, porque nunca decayeron sus misericordias, nuevas son cada mañana. Grande es su fidelidad. Gracias, Señor, por la vida, por la salud y por la fuerza que nos ha dado, Señor, y por permitirnos estar, Señor, en cabinas de radio, Dios mío, para poder llevar este clamor, Señor, presentar estas peticiones delante de usted, Dios mío, creyendo, Señor, y confiando que usted va a estar obrando, porque para usted no hay nada imposible, Señor. Todo lo que para el hombre es imposible, para usted todo es posible. Gracias, Señor, porque su misericordia ha sido grande, Dios mío. Ahora le pedimos que sea usted quien tenga misericordia de todas aquellas personas que en diferentes partes, Señor, están sufriendo, están, Dios mío, siendo atormentados por una enfermedad, por un problema, por una, oh Dios mío, por un dolor, Dios eterno, que los agobia, que los aflige, Señor. Pero en este momento, Dios mío, hemos venido, Señor, a presentar estas peticiones delante de ustedes, porque creemos que usted tiene el poder, Señor, para obrar en el momento que a usted le parezca, en el momento que sea su voluntad, Señor. Solamente le pedimos que sea usted quien tenga misericordia y que sea usted extendiendo su mano de poder, Señor, y obrando en la vida de nuestros hermanos, Señor, que se encuentren ahí, oh Dios mío, pasando por diferentes problemas de enfermedades, por diferentes problemas de salud, Señor, que se encuentran quizás ahí postrados en una cama, que se encuentran ahí quizás en un hospital, Señor. Pero en esta noche le venimos pidiendo que sea usted llegando ahí donde está la necesidad, Señor, ahí donde esté ese hermano, esa hermana, ese niño, Señor, postrado quizás en una cama, tenga misericordia, Señor, y levante, Señor, a esas personas conforme a su misericordia. Deles una nueva oportunidad para que ellos puedan, Dios mío, testificar, Dios eterno, de sus maravillas, para que ellos puedan hablar de su poder, Señor, y de la misericordia que usted ha tenido para con cada uno de ellos. Rey de Gloria, por favor, tenga misericordia, Señor. Cuántas personas sufren, cuántas personas quizás en este momento se encuentran preocupados porque no encuentran cómo hacer, porque no saben, Señor, cómo hacer, no encuentran una salida. Pero en esta noche, Dios mío, venimos creyendo, venimos confiando, Señor, que usted va a estar obrando conforme, Dios mío, sea la necesidad. Usted va a estar, Dios mío, extendiendo su mano de misericordia y obrando en la vida de todos aquellos, Señor, que se encuentran pasando por diferentes, Dios mío, enfermedades. La palabra del Señor dice: bendice, alma mía, Jehová, y bendiga todo mi ser su santo nombre. Bendice, alma mía, Jehová, y no olvides ninguno de sus beneficios. Él es quien perdona todas tus iniquidades, el que sana todas tus dolencias, el que rescata del hoyo tu vida, el que te corona de favores y misericordia, el que sacia de bien tu boca, de modo que te rejuvenezcas como el águila. Tú eres, Señor, quien perdona nuestros pecados, tú eres quien sana nuestra dolencia, Señor, y a quien más podemos ir. Como dijo Pedro, ¿a quién iremos? Si solamente tú tienes palabras de vida eterna, solamente tú tienes palabras de vida eterna, Señor, ¿a quién más podemos clamar? ¿A quién más podemos acudir, Señor, si solamente tú nos puedes ayudar? No tenemos a quién más ir más que solamente tú, Rey de Gloria. Bendito sea tu nombre para siempre. Te venimos pidiendo en esta noche, Señor, por la vida de María Argueta, Señor, que ella pide oración por bendiciones y provisiones, y también por liberación de deuda. Dios mío, sea usted quien tome el control de la vida, oh Dios mío, de nuestra hermana, Señor, y de Oh Dios eterno, esa bendición que ella necesita, esa provisión, Señor, esa liberación de esas deudas, Dios mío, que quizás lo agobian, que quizás, Dios mío, la tienen allí angustiada y que no encuentra una salida, no encuentra una solución, Señor. Sea usted Rey de Gloria ayudándola en esta noche. Le pedimos misericordia, le pedimos misericordia, Señor, y conforme sea su misericordia, de la fortaleza que ella necesita, de esa fuerza que ella necesita, Señor. Sea usted mostrando una salida, Señor. Sea usted tomando el control de su vida, Dios eterno, en el nombre de Jesús de Nazaret. Bendito sea tu nombre para siempre, Rey de Gloria. Mira la vida de Noel Lara, Señor, que pide, Dios mío, por sanidad. La vida de Noel Lara Benavides, por sanidad divina. Nosotros no sabemos, Señor, los problemas de salud que él tenga. No sabemos el tipo de enfermedad. Desconocemos, Señor, los problemas de salud. Pero sí sabemos que él necesita de su ayuda. Sí sabemos, Señor, que él necesita, Dios mío, un milagro. Y en esta noche le pedimos misericordia. Oh Dios eterno, sea usted glorificándose en la vida de nuestros hermanos, Señor. Yo sé que ellos claman, Señor, y piden misericordia. Y usted, Dios eterno, usted tiene el poder para hacerlo. Y sea usted obrando conforme sea su misericordia. Que sea usted, Dios mío, dando esa respuesta que ellos necesitan, Rey de Gloria. En el nombre de Jesús, en el nombre de Jesús, bendito sea para siempre. Mire la vida, Dios mío, de Susana de Vázquez, que pide por sanidad divina. La vida, Dios mío, de Valentín Argueta, que pide por fortaleza, ya que está de luto, Señor. En este momento le pedimos que sea usted fortaleciendo su vida. Oh Dios eterno, fortalezcale grandemente, Señor. Si ha perdido un ser querido, un ser cercano, Señor, fortalezcale, por favor, en el nombre de Jesús. Que su Espíritu Santo llegue ahí donde está la necesidad. Que su Espíritu Santo llegue ahí, Señor, y de esa fortaleza, en el nombre maravilloso de Jesús de Nazaret. Bendito seas para siempre, Rey de Gloria. Su palabra dice: clama a mí y yo te responderé y te enseñaré cosas grandes y ocultas que tú no conoces. Y por eso esta noche estamos clamando, Señor, porque sabemos que usted tiene el poder. Su palabra dice: yo les traeré sanidad y medicina y los curaré y les revelaré abundancia de paz y de verdad, dice su palabra. Bendito eres para siempre, Señor. Glorifícate, por favor, y derrama de su presencia, Señor. Llegue ahí ¿dónde está la necesidad, Señor? Mire esos hospitales, cuántas personas están sufriendo, cuántas personas quizás están desahuciadas y no encuentran, Dios mío, una salida, Rey de Gloria. Mire la vida de Alfonso, Señor, le pedimos que sea usted quien tome el control de su vida, Señor. Si a usted le place, él puede volver a caminar. Si a usted le place, Señor, usted puede tocar ese corazón y que él pueda reconocer, Dios mío, que el único que lo ha mantenido con vida hasta este momento es su misericordia, Rey de Gloria. Por favor, Dios eterno, de una oportunidad a estas personas que no le conocen, a estas personas que no entienden, Señor, el tener a Cristo en el corazón, estas personas que no entienden, que no comprenden, Señor, que no hay cosa más grande que tener a Cristo con nosotros, que no hay cosa más grande que tener a Cristo en el corazón, porque Él es el médico de médicos, el doctor por excelencia, y si Él está con nosotros, lo tenemos todo. Bendito Dios, alabado sea tu nombre para siempre, Rey de Gloria. Mira la vida, Dios mío, de José Argueta, que pide por protección, Señor. Bendito Dios, sea usted, Dios eterno, dando esa protección que él necesita, esa provisión de trabajo, Señor. Yo sé que para ti no hay nada imposible y tú puedes abrirle puertas, Señor, para que él pueda encontrar ese empleo que necesita, Señor, para poder llevar el sustento a su familia, Rey de Gloria. Por favor, bendice su vida, Señor, fortalece su vida, Dios eterno, da esa protección que él necesita, Señor. Quizás por problemas, Señor, no lo sabemos, pero tu palabra dice que el ángel de Jehová campa alrededor de los que le temen y los defiende. El ángel de Jehová campa alrededor de los que le temen y los defiende. También su palabra dice que el que habita el abrigo del Altísimo morará bajo la sombra del Omnipotente. Diré yo a Jehová: esperanza mía y castillo mío, mi Dios, en quien confiaré, decía el salmista. Oh, gloria a su nombre. quién más podemos confiar, en quién más podemos confiar, si solamente tú nos puedes ayudar, Señor. A quién más, Dios mío, podemos acudir, a quién más podemos clamar, Rey de gloria, si solamente tú nos puedes ayudar, Señor. Mi Dios, en quién confiaré, Él te librará del lazo del cazador y de la peste destructora, con sus plumas te cubrirá y debajo de sus alas estará seguro, escudo y adarga es su verdad, no temerás el terror nocturno, ni saeta que vuele de día, ni pestilencia que ande en oscuridad, ni mortandad que en medio del día destruya, caerán a tu lado 1,000 y 10,000 a tu diestra, mas a ti no llegarán, ciertamente con tus ojos mirarás y verás la recompensa de los impíos, porque has puesto a Jehová, que es mi esperanza, al Altísimo por tu habitación, y no te sobrevendrá mal ni plaga tocará tu morada, pues a sus ángeles mandará cerca de ti que te guarden en todos tus caminos, en sus manos te llevarán para que tu pie no tropiece en piedra, sobre el león y el áspid pisarás, hollarás al cachorro de león y al dragón, gloria a su nombre, gloria a su nombre. Dios mío, cuántas promesas tenemos en su palabra, pero muchas veces, Señor, no las conocemos, pero que sea usted quien tome el control, que sea usted quien llegue ahí fortaleciendo, que su Espíritu Santo llegue ahí, Señor, donde está la necesidad, Rey de gloria, y fortaleciendo a nuestros hermanos que se encuentran pasando por momentos difíciles. Bendito Dios, bendito Dios, mira, oh Dios mío, la vida, oh Dios eterno, Dios mío de nuestro hermano que pide oración por sanidad, bendito eres, Rey de gloria, toma el control, por favor, bendito eres, Señor, alabado sea tu nombre para siempre, Señor. Mire la familia Marroquín Guevara, Señor, que pide por respuesta, Señor, la vida de Digna Ramírez, que pide por sanidad divina, la vida, Dios mío, de Ismael García, que pide por sanidad en sus riñones, la vida, Dios mío, de Francisco Mexicano, por sanidad, Rey de gloria, sea usted quien tome el control, Señor, y extienda su mano de misericordia. Yo sé que para usted no hay nada imposible, Señor. Usted puede, oh Dios mío, quitar toda enfermedad de esos riñones, oh Dios mío, todo problema, Señor. Usted puede restaurar, usted puede sanar, usted puede limpiar, Señor, y quitar todo problema, toda infección, Señor, en el nombre de Jesús, en el nombre de Jesús. Usted nos conoce, usted nos creó, Señor, usted sabe, Dios mío, de que nosotros tenemos necesidad, dice su palabra, y nuestros hermanos que piden oración por sanidad, cualquiera que sea la enfermedad, cualquiera que sea el problema de salud que tengan en esta noche, Señor, sea usted dándole fortaleza y que ellos puedan entender que tenemos un Dios más grande que cualquier enfermedad, que tenemos un Dios más grande que el cáncer, más grande, Dios mío, oh Dios eterno, que toda enfermedad que parece incurable ante los ojos de la ciencia humana, pero tenemos un Dios poderoso, el cual dice la Biblia, de cierto os digo que nada hay imposible para Dios, porque todo lo que para el hombre es imposible, para Dios todo es posible. Y tal vez el médico diga que ya no tiene esperanza, que ya no tiene sanidad, que ya no hay cura, pero el Señor dice, yo sí puedo sanarte, así como se acercó aquel hombre leproso y le dijo, Señor, si quieres puedes limpiarme, y el Señor dice su palabra que le dijo, si quiero, sé limpio, y al instante la lepra de aquel hombre desapareció. Aquellos dos hijos que clamaban y decían, hijo de David, ten misericordia de nosotros. Y cuando el Señor se acerca y les dice, ¿qué quieren que os haga? Y ellos le dicen que, oh Dios mío, que recuperemos la vista. Oh, gloria a su nombre. Gracias, Señor. Continuamos orando con nuestros hermanos.
3: Amén, aleluya, en esta noche, Señor amado, gracias, gracias, Padre, por la vida, Señor, gracias por la salud, gracias por el privilegio, Señor, mi Dios, que nos da de poder, Padre Celestial, hablar con usted, Señor, a través de la oración, gracias, Señor amado, bendito Dios, por su misericordia, por su bondad, su fidelidad, amado Dios, gracias, Padre, bendito Dios, le pedimos, Señor, que en esta noche, Padre, nuestra oración sea propicia, Padre bendito, ante su presencia, Señor amado, aleluya, que ya gracias ante sus ojos, Señor Dios Todopoderoso, y creemos, Padre bendito, aleluya, que en su misericordia, Señor amado, será respondido, Señor, el clamor, Padre bendito, en el nombre de Jesús de Nazaret. Gracias, Señor, por la oportunidad y el privilegio que nos concede, Padre Celestial, en esta noche de poner cada petición en sus manos, Señor. Dios Todopoderoso, aleluya. Padre Celestial, venimos, Señor, clamando por cada una de las peticiones, Señor, confiando y creyendo, Señor amado, que usted estará orando. Padre Celestial, en el nombre de Jesús de Nazaret, nos acercamos confiadamente al trono de su gracia, Señor, pidiendo perdón. Padre Celestial, si le hemos fallado, le hemos ofendido, Señor Dios Todopoderoso, aleluya, con nuestro hablar, con el pensar, con el ver, oír, decir, el hacer, Señor, con nuestras acciones, Padre, límpienos, Señor amado, en esta noche, Padre Celestial, y clamamos, Señor, bendito Dios, aleluya, oh Dios amado, que venga obrando en la vida, Señor, de las amistades, de los hermanos, Señor Dios Todopoderoso, nuestra hermana Marlene Martínez, Señor, por sanidad en su tobillo, y dele fortaleza espiritual, Señor amado, creemos, poderoso Dios, que usted la sacará con bien y en victoria, Padre bendito, en el nombre de Jesús de Nazaret, que ya pronto, Señor amado, estará dándose paso, Señor Dios Todopoderoso, estará caminando en el nombre de Jesús de Nazaret, oh Dios eterno, aleluya, glorifique, Señor, Señor amado, en esos pies, Señor bendito Dios, que están quizás fracturados, que están doblados, Señor, que tienen problemas, Padre, todo, Señor, inflamación en esos pies ahora, Padre bendito, en el nombre de Jesús, que sean sanos por el poder de su palabra, Señor Dios Todopoderoso, en el nombre que sobre todo nombre, aleluya, porque por la llaga de Cristo ya hemos sido curados, oh Dios amado, venimos, Señor, bendito Dios, poniendo, aleluya, Señor amado, la vida de nuestra hermana Wendy Morales, Señor Dios Todopoderoso, glorifíquese, Señor, en esta noche, tome el control de su cuerpo, Padre, esos nervios, Señor amado, pedimos un milagro, Señor Dios Todopoderoso, que sea usted tocando, Señor, su cuerpo, esos nervios, Señor amado, esos huesos de esa boca, Señor, en el nombre de Jesús, que ella reciba sanidad y todo dolor, Señor amado, se vaya de ese cuerpo en el nombre de Jesús, por el poder de su palabra, Señor, mi Dios amado, la vida, Señor, de la familia Medina, Señor, clamamos por nuestro hermano Napoleón, Señor amado, sanidad en su pie, en el nombre de Jesús de Nazaret, nuestra hermana Marixa, Señor, mi Dios amado, glorifíquese en su cuerpo, Señor, gracias por liberarla, Señor, de toda enfermedad, Señor, la familia Ochoa, Señor, gracias, Padre Celestial, por quitar todo malestar en mi hermano Roberto y dar, Señor, sanidad a mi hermana Rosa en su mano, Padre Celestial, la vida, Señor, de nuestra hermana, Señor amado, Lucía del Carmen Chávez, por sanidad divina y protección para toda su familia, Señor amado, la vida, Señor, bendito Dios, Dios Todopoderoso, en esta noche, Padre Celestial, bendito Dios, Señor, por la familia Carranza, por fortaleza y llenura del Espíritu Santo, Señor, Dios Todopoderoso, por Lisandro Chávez, por sanidad en el corazón y la conversión de él, mi Dios amado, en el nombre de Jesús de Nazaret, por Yolanda Samayoa, por sanidad divina, Padre Celestial, bendito Dios, nuestra hermana Margarita Rodríguez, Señor, por protección y provisión de papeles para su hija, Señor amado, y donde se encuentra, Señor, vean a usted obrando, Señor amado, y dando esta respuesta, Señor, en el nombre de Jesús de Nazaret, Padre Celestial, la familia Cortés Hernández, por protección y bendición suya, mi Dios amado. Aleluya, porque solamente usted, Señor amado, da bendición, Señor, y dice su palabra, que la bendición de Jehová no añade tristeza. Estamos confiando, Señor, y creyendo que usted estará proveyendo, Señor amado, aleluya, lo necesario en cada hogar, Señor, usted estará proveyendo, Señor amado, esas deudas, Padre Celestial, bendito Dios, que sean canceladas en el nombre de Jesús, por el poder de su palabra, Señor, Dios Todopoderoso, nuestra hermana María de Jesús Salazar, por protección y fortaleza, Señor. Ahí donde está nuestra hermana, Señor amado, venga glorificándose en su vida, Señor, guarde sus entradas, sus salidas, Señor, y fortalezca su vida en el nombre de Jesús de Nazaret, por el poder de su palabra, Señor, por nuestra hermana, Señor amado, Berta López, por sanidad, protección en su familia, Señor, nuestra hermana Adela Núñez, Señor, por salud y bendición para su vida y su familia, Señor, la familia Serrano Gómez, por sanidad y fortaleza, Padre Celestial, glorifíquese, Señor, en esta familia, Padre, nuestra hermana Elba de Orellana, por fortaleza física y espiritual, ahí donde está mi hermana, que recibe esa fortaleza, Señor amado, de lo alto, a través de su presencia, de su Santo Espíritu, Señor Dios Todopoderoso, nuestra hermana Magdalena Hernández, por bendición y fortaleza, Padre, ahí donde está nuestra hermana, Señor, mire, Padre bendito, bendito, el pueblo unido clamando, Señor Dios Todopoderoso, aleluya, venga glorificándose, Señor amado, la familia, Señor Dios Todopoderoso, Luis Castillo, por bendición, protección y la salvación de toda la familia, Padre Celestial, en el nombre de Jesús de Nazaret, glorifíquese, Padre, pedimos la conversión, la salvación de las almas, de la familia, oh Dios amado, en el nombre de Jesús de Nazaret, aleluya, nuestra hermana, Señor amado, bendito Dios, América Santo, por fortaleza y bendición, ahí donde está mi hermana, Señor amado, pedimos, Señor, que la bendiga, que la fortalezca, que la ayude y que dé sanidad en el nombre de Jesús, por el poder de su palabra, Señor, nuestra hermana Dina de Martínez, por cobertura y bendición de Dios, para la vida de mi hermana, su casa, su familia, poderoso Dios, aleluya, el ministerio que usted le ha encomendado, Señor amado, bendiga a nuestra hermana Dina de Martínez, Señor, nuestra hermana Dora, viuda de Peraza, por protección y bendición, Señor amado, por mi hermana y su familia, Señor, venga llenando, Señor amado, aquellos que necesitan fortaleza, envíe la fortaleza a los que necesitan sanidad, sanidad, Señor amado, los que piden y claman, Señor, por protección divina, Señor amado, que sus ángeles acampen alrededor de cada uno de ellos, Padre, en el nombre de Jesús de Nazaret, aleluya, bendito Dios, por protección, Señor amado, en cada vida, en cada hogar y en cada familia, Señor amado, pedimos, Señor, que su cobertura esté siempre guardándolo, Padre Celestial, en el nombre de Jesús de Nazaret, que clama por bendición, Señor amado, envíe, Señor amado, la bendición de lo alto, Padre, provea trabajo a aquel que no tiene, Señor amado, ahí donde no hay ese alimento, yo creo, Señor amado, que usted proveerá, Señor, gracias, gracias, Padre, porque usted tiene el cuidado de todas las cosas, Padre Celestial, bendito Dios, aleluya, de las aves, y cuanto más de nosotros, Señor, que somos sus hijos, gracias, oh Dios amado, bendito Dios, porque su misericordia es grande, Padre, que seamos infieles, usted sigue siendo, estando y permaneciendo fiel, aleluya, porque usted es grande en amor y en misericordia, poderoso Señor, gracias, gracias por cada respuesta, Señor amado, que usted traerá, gracias, Señor, yo lo creo, en el nombre de Jesús de Nazaret, gracias por enviar protección divina, gracias por enviar de su bendición, gracias por enviar la fortaleza, Padre, y gracias, poderoso Señor amado, por la conversión de las almas, aleluya. Aleluya, nuestra hermana Sonia Alfaro clama por sanidad y conversión de sus hijos, Señor. Y yo creo, Padre bendito, aleluya, que estaremos oyendo, Señor, esos testimonios, Señor amado, bendito Dios, de los milagros que usted ha hecho, de las conversiones, Padre bendito, que usted ha hecho, Señor amado, porque todo, todo es para la gloria de su nombre, Padre Celestial. A usted la gloria, la honra y la alabanza de ahora y para siempre, Señor, nuestra hermana Gladys Clemente, Señor. Por recuperación completa y sanidad en su vida, Señor amado, clamamos, Señor, bendito Dios, aleluya, por Mauro Martínez, por fortaleza y sanidad en la familia Hernández Molina, Señor, por bendición y protección, Padre Celestial, clamamos por cada uno de ellos, Padre Celestial, bendito Dios, que dé la protección, Señor amado, y dé la fortaleza, Padre Celestial, y bendición para su vida, nuestra hermana Ana Jacobo, Señor, por sanidad divina, Tere Rendón, sanidad y fortaleza espiritual, Padre Celestial, bendito Dios, Audelia Rosales, sanidad y protección en su familia, poderoso Señor, aleluya, clamamos, oh Dios amado, bendito Dios por la vida, Señor amado, de nuestra hermana Ceseña, Señor, clamamos un milagro para su vida, Señor amado, glorifíquese y que el médico pueda ver que tenemos un Dios vivo, un Dios grande, un Dios poderoso, que para usted no hay nada, nada imposible, Señor, bendito Dios, gracias le damos, Padre Celestial, por cada obra, Señor amado, de nuestra hermana Ana Guadalupe de Ceseña, por sanidad en su hombro y en sus manos, Padre Celestial, bendito Dios, aleluya, todo, todo, Señor amado, lo hemos pedido en el nombre de Jesús de Nazaret, porque su palabra dice que todo lo que pidiremos al Padre, creyendo que lo recibiremos, Señor amado, y lo creemos, Señor, que estaremos recibiendo, Señor amado, esa respuesta, sanidades, milagros, prodigios y maravillas, porque solamente usted puede hacer, Señor amado, lo que el ser humano no puede hacer, porque es usted el Dios grande, fuerte y poderoso, Señor, gracias por ser nuestro Dios, gracias Padre Celestial por todo lo que ha hecho, la obra, Señor amado, gracias por todo lo que ha hecho, lo que hace, lo que seguirá siendo, Padre, en el nombre de Jesús de Nazaret, gracias Señor Dios Todopoderoso, seguimos orando con nuestros hermanos en Radio 3 San Miguel, aleluya.
2: Amén, seguimos orando en esta noche, venimos clamando a Dios por estas peticiones que tenemos, y venimos en esta noche pidiendo por la vida de nuestra hermana Dinora, chicas, por bendición y sanidad y fortaleza. Pedimos también por la vida de la hermana Elisa Noemí Zelaya, por sanidad y fortaleza. Que sea usted, Dios poderoso, fortaleciéndole en todo momento y derramando esas ricas y abundantes bendiciones. Oramos por Antonia Molina, por fortaleza y sanidad en sus rodillas. Mira, Dios poderoso, todo problema, Señor, en esas rodillas. Ella está pidiendo fortaleza, Señor. Oh, Dios poderoso, sabemos que muchas veces, Señor, el enemigo, Dios mío, está perturbando la vida de Dios mío, de nuestros hermanos, Señor. Oh, Dios humano de misericordia, en esta noche pedimos, Señor, oramos por Yared Alisandro. Oh, Dios poderoso, también por sanidad en su vista. Mira ese problema que está padeciendo en su vista, Señor. Que sea usted limpiando esa vista, poniendo su mano de misericordia, así como aquel ciego. Oh, Dios, que estaba ahí, Dios mío. Oh, Dios poderoso, que no podía ver. Dios mío, el ciego Bartimeo, Señor. Oh, Dios, él dijo que quería recobrar su vista. Usted, Dios mío, hizo la obra en él, Señor. Así pedimos, Señor, que sea usted, en el nombre de Jesús, Padre eterno, que haga la obra en la vida de este varón. Oramos, Dios mío, por Víctor Manuel, Dios mío, Ábalos, por sanidad, Dios mío. Oh, Dios poderoso, de una hernia, Señor, en los pulmones. Mira, Dios mío, poderoso, que sea usted obrando, Señor, nuestro hermano. Dios mío, poderoso, que sea usted poniendo su mano de misericordia. Oramos, Dios mío, por la familia. Dios mío, poderoso, Varías, por Dios mío, protección y bendición de Dios, Señor. Ellos están pidiendo esa bendición de lo alto, esa bendición, Dios mío, de parte suya. Oramos por Aparicio Reyes, por sanidad, fortaleza, Señor. Que sea usted también fortaleciéndole, oh Dios, en todo momento. Y esa sanidad que está pidiendo, Señor, que sea usted obrando en su vida. Por Teodora, Dios mío, de Corea, por fortaleza y protección, oh Dios, pedimos en esta noche, Señor, clamamos, nos unimos, Señor, juntamente con nuestros hermanos que, Dios mío, han puesto estas peticiones, oh Dios, para poder recibir esa respuesta suya, Señor. Oramos por Jessica Marroquín, por respuesta de Dios y fortaleza espiritual. Oh Dios, se está pidiendo esa respuesta, está esperando ese momento, esa bendición, esa, Dios mío, respuesta suya, Señor, y también por esa bendición, Señor, en su vida, Señor. Oramos por Brian, Dios mío, Jurado, por sanidad, Dios mío. Él está hospitalizado, Señor, ahí donde se encuentre, Señor, en esa camilla de ese hospital, Señor. Oh Dios poderoso, su mano de misericordia llegue sobre su vida, Señor, sea restaurado, Señor, sea sanado, Señor, que reciba esa sanidad, Dios mío, divina, esa sanidad física, Señor, en su vida, en su cuerpo, en su alma, Señor. Oramos por Marta Escobar, por protección y bendición en su familia. Oh Dios, que sea usted, Dios mío, bendiciendo esa familia, Señor. Oramos, Dios mío, por la vida de Saraí Rodríguez, por sanidad, Dios mío. Oh Dios, en los riñones, Señor, mira todo problema en esos riñones, Señor, está padeciendo. Sea usted, Dios mío, limpiando, Dios mío, esos riñones. Sea usted restaurando, Señor, esos riñones. Sea usted, Dios mío, obrando en la vida de ella, Señor. Oramos, Dios mío, por Joel Enoch Rivas, por sanidad de tiroides, Señor. Oh Dios, pedimos en el nombre de Jesús que sea usted obrando en ese problema de tiroides. Oh Dios, mira, Dios mío, ese problema de enfermedad que está padeciendo. Oh Dios, que sea usted obrando en su vida. Por María Teresa Vázquez, por sanidad en su cuerpo. Mira, Dios mío, ella está padeciendo alguna enfermedad en su cuerpo. Usted conoce, Señor, la vida de ella. Te conoce el problema, Señor. Te conoce la enfermedad y dónde está, Señor. Que sea usted obrando en su vida. Por José Alfonso Ochoa, por recuperación, Señor. Oh Dios poderoso, pedimos por la vida, Dios mío, de este varón, Señor. Oramos por, Dios mío, por Hermelinda Chávez, por sanidad en la vista, Señor. Que sea usted, Dios mío, obrando en su vida. Que sea usted, Dios mío, limpiando esa vista. Que sea usted, Dios mío, aclarando esa vista, Señor. Oramos por María Fuentes, por fortaleza y bendición, Señor. Ella está pidiendo esa bendición, Señor, esa fortaleza en su vida, Señor. Oramos por la familia Gómez, por protección y solución, Dios mío, de problema. Oh Dios, mira, Dios mío, todo problema, Dios mío, en esa familia, Señor. Oh Dios, esa protección divina, oh Dios, esté sobre ellos, Señor. Oramos, Dios mío, Severiana Amaya, Dios mío, pido oración por sus hijos, por, Dios mío, conversión, Señor. Mira, toque esos corazones, Señor, trata con estas personas, Señor. Oh Dios, ella está clamando, está pidiendo, Señor, por esa conversión en sus hijos, que puedan llegar al conocimiento de su palabra, que puedan alcanzar misericordia, Señor. Oramos por María Adela, Dios mío, Argueta, por sanidad en su cuerpo, Señor. Toda enfermedad, todo problema, Señor, sea quitado en el nombre de Jesús. Oramos por Tito Castro, por sanidad de cáncer. Mira, Dios mío, todo problema de cáncer, toda célula cancerosa, Señor, sea quitada en el nombre de Jesús. Oh Dios poderoso, que sea usted restaurando, Dios mío, poniendo esa célula viva, Señor, para que pueda, Dios mío, seguir adelante en su obra, Señor. Oramos, Dios mío, por Marlene Martínez, por sanidad en los riñones, Señor. Mira, todo problema en esos riñones, Dios mío, ella está pidiendo, Señor, esa sanidad. Ella está clamando, Señor, por esa sanidad. Mira, todo problema en esos riñones, Señor, sea usted obrando en su vida. Por Carmen Navarro, por sanidad en su cuerpo. Mira, nuestra hermana Carmen, Dios mío, la ponemos en sus manos, Señor. Todo problema, Dios mío, en su cuerpo, todo problema, Señor, en sus órganos, Señor, en su vida, Señor, que sea usted, Dios mío, restaurando, Señor. Oramos por María Elena Viera, Señor, por sanidad en su cuerpo, Señor, que sea usted obrando en su vida, sea usted obrando, Dios mío, en la vida de cada uno, Señor, de estos hermanos, Señor. Oramos, Dios mío, por la vida Betty de Sánchez, Señor, por sanidad en su cuerpo. Mira todo problema de enfermedad que está padeciendo nuestra hermana Betty, Señor. Oh Dios poderoso, ahí donde se encuentre, Señor, sea su mano de misericordia, su mano de poder, Dios mío, sobre la vida de cada uno de mis hermanos, Señor, en esta noche. Que sea usted obrando, Señor, grande y poderosamente, Señor, en la vida de cada uno, Señor, de ellos. Obre, Señor, obre en esta noche. Oh Dios poderoso, nos unimos en el clamor juntamente con nuestros hermanos en esta noche. Oramos, Dios mío, por Gloribel Chica, por bendición de su familia, Señor. Ahí, Dios mío, donde se encuentra, esa bendición llega. Oh Dios poderoso, creemos que usted va a derramar de sus bendiciones en esa familia, Señor. Oramos por Kelly Saraí, Dios mío, por sanidad y restauración, Señor, en su vida. Oh Dios poderoso, obre, Señor, grande y poderosamente en la vida de ella, Señor. Oramos por María de Jesús. Oh Dios poderoso, por sanidad y bendición de Dios. Oramos por María Alicia Díaz Padilla, por sanidad y bendición también están pidiendo, Señor, por esas bendiciones de lo alto, esa bendición, Dios mío, que solamente usted puede dar, Señor, esa bendición. Gracias le damos, Señor, en esta noche por, Dios mío, estas peticiones, Señor, y seguimos orando juntamente con nuestros hermanos.
4: Padre que estás en los cielos, Señor amado, en esta hora de la noche, Dios poderoso, venimos delante de su presencia, Señor Dios, para adorarle, Señor, bendecir, exaltar y glorificar su poderoso y santo nombre. Gracias, Señor mío, por la vida que usted nos regala, Señor amado, en esta noche, Padre, por la bendición recibida de parte de usted. Gracias, Señor amado Dios de la gloria. Bendecimos tu nombre, Señor, exaltamos tu nombre, Señor, desde ahora y para siempre, Señor. Usted es nuestro ayudador, nuestro consolador, nuestra fortaleza, nuestro pronto auxilio en las tribulaciones, Señor. Gracias, Padre Santo, el hacedor de maravillas y de milagros, el Todopoderoso, el Grande, el Misericordioso. Su palabra dice que es lento para la ira, pero grande en misericordia, Señor de los cielos. Gracias, Señor Jesús. Le bendecimos en esta hora, Señor amado Dios, y le agradecemos por todas las bendiciones recibidas de parte de usted. Hasta este momento, Señor amado, en este día, Señor, Gracias, Padre, por la vida, por la fuerza, por la fortaleza, Señor amado Dios. Gracias, Padre Santo, en esta hora, Señor, te adoramos y te bendecimos, Señor Dios de la gloria. Gracias, Señor Jesús amado, porque nos ha guardado, nos ha protegido, Señora, Señor amado, ha fortalecido nuestras vidas, Señor amado Dios de los cielos. Gracias, Padre Santo. Señor, le suplicamos en esta hora, Dios mío de los cielos, que sea tu Espíritu Santo bendiciendo la vida de cada uno de nuestros hermanos, Señor amado Dios, que se han reunido, Señor amado Dios, Dios de la gloria, para la oración, Dios mío de los cielos, que sean ahí unidos, Padre Santo, en esta hora, Señor, glorifíquese grandemente, Señor. Y adoramos, Señor, y bendecimos, Padre Santo de la gloria. Oramos por la vida, Señor, de nuestra hermana patrocinadora, nuestra hermana, Señor María Pineda, Señor, hasta allá al Cantón Guanaste. Bendice la vida de nuestra hermana, Señor amado, bendícele, guárdele, protéjale, Padre Santo, ayúdele, Señor de los cielos. Que tu Espíritu Santo, no, Señor amado, sea fortaleciendo su vida, ayudándole, Señor amado Dios, en todo momento, Señor de los cielos, bendícele, fortalece su vida, Señor amado. Adoramos tu nombre, Señor amado, en esta noche, Dios poderoso. Bendice la vida de nuestra hermana María Pineda, Señor, la vida de su familia, Señor, sus hijos, sus nietos, Señor amado. Bendíceles, guárdeles, protéjales, Padre Santo, sea usted el proveedor, pero sobre todo, Dios mío de la gloria, Él es la salvación y la vida eterna, el perdón de sus pecados que lo necesita, Señor amado Dios. Clamamos, Padre Santo, en esta hora para que sea usted manifestándose en la vida de nuestra hermana, Señor. Gracias, Padre Santo de la gloria. Oramos, Señor amado, en esta hora, Señor, por la vida de nuestros hermanos, Señor amado Dios, por la hermana Flor de Quintanilla. Bendice la vida de nuestra hermana Flor, Padre Santo de la gloria. Oramos por la vida de nuestro hermano Francisco Araujo, Dios mío, hasta allá San Vicente, Padre. Sea usted glorificándose, Dios mío, sea usted manifestándose, Padre. Oramos por la vida de nuestra hermana Carmen Araujo, también, Padre Santo, hasta ahí ese mismo lugar de San Vicente, Dios mío de la gloria. Clamamos por bendición, Señor amado, clamamos por fortaleza, por provisión en la vida de nuestros hermanos, Señor amado. Oramos también por la vida, Señor amado Dios, de nuestra hermana, Señor amado Dios de la gloria, de nuestro hermano Francisco Araujo, Señor de los cielos, que sea usted glorificándose, Dios mío, en la vida de nuestro hermano José Araujo, Dios mío de la gloria, nuestra hermana Berta Guzmán, nuestra hermana Dina Guzmán, Señor amado, toda esta familia, Padre Santo, allá en San Vicente, la familia Guzmán, la familia Araujo, Dios mío, bendíceles. Oramos también por la vida de nuestro hermano Israel Pérez, Señor de los cielos. Bendice la vida de nuestro hermano Israel. Gracias, Señor, por la vida de él, Padre Santo. Oramos por su familia, Dios mío de la gloria, por bendición. Oramos, Padre Santo, por, Señor amado, por reconcilio y por conversión, Padre Santo, en la vida, Señor, de ellos, Padre. Muchas gracias, Señor. Oramos también por esta petición, Dios mío, por Jennifer Stephanie Serón Amaya, Señor de los cielos, por liberación espiritual, Padre Santo de la gloria. Oramos por esta jovencita, Dios mío de los cielos, que se ha revelado, Señor amado de los cielos, en contra de su madre, Señor amado, y en contra de usted, Padre Santo de la gloria. Oramos, Padre, para que sea usted glorificándose en su vida, Dios mío, libertándola, Señor de la gloria, de esas cadenas, Dios poderoso, que la tienen atada, Señor amado, que la han aprisionado, Señor. Oramos, Padre, para que sea usted glorificándose, Dios mío de la gloria, en Jennifer Stephanie, Padre Santo, Serón Amaya, Dios mío. Oramos, Padre, por esa liberación espiritual, Señor, lo creemos por el poder de tu palabra. Bendice la vida, Señor amado de los cielos, de esta joven, Señor. Mira a su mamá, Señor amado de los cielos, angustiada por ella, Señor amado de los cielos, por la mala actitud, Señor amado de los cielos, que ella ha tomado, Señor, y que sea usted glorificándose, ayudándole, Señor, y tratando con ella, Dios mío de los cielos. Gracias, Señor, gracias, Padre Santo, adoramos tu nombre, Señor. Oramos por la familia Vargas, Señor amado Dios de la gloria. Oramos por nuestra hermana Blanca, Señor amado Dios de los cielos. Oramos por la vida de sus hijos, Señor amado, sus nietos, Señor, su esposo, Dios mío de la gloria. Oramos por liberación de cárcel, Dios poderoso, ahí, Señor amado, en la familia de nuestra hermana, Señor, hasta allá donde ella se encuentra, Señor. Oramos por sanidad en ella, Señor. Oramos, Padre, para que sea usted manifestándose poderosamente en la vida de ella, Señor amado, y en toda su familia, Señor. Usted que conoce, Dios poderoso, la petición de su corazón, Dios mío de la gloria, y la necesidad de ella, Padre. La amamos, Señor, para que sea usted manifestándose, Dios poderoso de la gloria. Ahí donde se encuentra nuestra hermana Blanca, Dios mío de los cielos, fortalece su vida, Dios mío. Fortalece la vida, Señor amado, de cada uno de ellos, Señor amado Dios. Gracias, Padre, gracias, Hijo, gracias, Espíritu Santo. Adoramos tu nombre. La amamos, Señor amado, en esta hora, Padre Santo, para que sea usted manifestándose en la vida de nuestra hermana Blanca Lidia, Señor amado de los cielos, Señora Andrade Parada, Señor, hasta allá los Estados Unidos, donde ella se encuentra, Señor. Sea usted manifestándose poderosamente, Dios mío, en la salud de nuestra hermana, hermana Reina, Señor amado de Esther, Padre Santo, Andrade Parada, también, Señor de la gloria. Oramos, Señor, sobre su vida, de Padre Santo amado. Oramos también por la vida, Señor mío, de los cielos, de nuestra hermana, Señor amado Dios. Gracias, Padre. Bendecimos, exaltamos y glorificamos tu nombre desde ahora y para siempre por la familia Gómez hasta allá, San Luis de la Reina, Padre. Oramos, Padre Santo, para que sea usted glorificándose poderosamente, Señor amado Dios. Gracias, Padre, te adoramos, te bendecimos, Señor mío, exaltamos y glorificamos tu nombre desde ahora y para siempre. Usted es nuestro ayudador, nuestro consolador, nuestra fortaleza, Dios mío. Oramos por la vida de nuestra hermana Idalia Guandique, Señor amado Dios, ahí donde ella se encuentra, Señor, que cada noche, Dios mío de los cielos, está pendiente de la oración y se une a ella, Señor amado. Oramos por bendición para su vida, oramos por sanidad, Padre Santo de la gloria. Que sea usted glorificándose poderosamente y donde se encuentre nuestra hermana, Señor. Bendice, Señor amado, dele fuerza, dele fortaleza, lleve sanidad, Padre Santo, a la vida, Señor amado Dios, de nuestra hermana, Señor amado Dios. Gracias, Padre Santo. Le adoramos y le bendecimos, Padre Santo de la gloria. Gracias, Señor amado Dios. Oramos también por la vida.

0: Padre Santo de la Gloria, gracias, Señor. Clamamos, Señor amado, en esta noche, Padre, por la vida de nuestro hermano Venancio Chicas, Padre, por la sanidad de él, Señor amado, por la vida de nuestro hermano René Valmore Lobo, Señor mío de los cielos. Oramos, Padre, para que sea usted glorificándose en la vida de nuestro hermano, en la vida de su esposa, sus hijos, Señor. Oramos por Elena y Stephanie Lobo, Señor de los cielos, por hermana Gladys Lobo, Señor de los cielos, oramos por ella, Padre, bendícele, guárdele, protéjale, Señor amado Dios de la gloria, también clamamos por la hermana, Señor amado Ángela Lobo, hasta allá asesor, y Dios mío, bendice la vida de nuestra hermana, lleve fuerza, lleve fortaleza, Dios mío de los cielos, lleve sanidad, ahí donde ella se encuentra, Señor, usted que conoce las necesidades de ella, las peticiones de su corazón, Dios mío. Oramos para que usted se manifieste, Padre Santo, ahí en la salud de nuestra hermana Ángela Lobo, Señor amado Dios. Glorifíquese, Dios mío, y espera un milagro de parte de usted, Señor amado de los cielos. Oramos, Padre, por bendición. Oramos, Padre Santo, por sanidad. Oramos, Señor amado Dios, que sea usted glorificándose, llevando esa fuerza y esa fortaleza, Dios mío. Muchas gracias. Gracias por su amor y por su misericordia y por su fidelidad, Padre Santo de la Gloria, por permitirnos, Señor amado de los cielos, llegar hasta el trono de su gracia, Dios mío de los cielos, a través de la oración, Dios poderoso. Que tu Espíritu Santo sea, Señor amado Dios, quien los bendiga y quien los fortalezca, Señor amado Dios de los cielos. Gracias, Padre Santo de la Gloria, te adoramos, te bendecimos, Señor amado, en esta noche. Bendecido sea tu nombre, exaltado sea tu nombre, Dios poderoso, desde ahora y para siempre, Dios mío, el hacedor de maravillas y de milagros, Señor amado Dios de la Gloria, el que nos fortalece, el que nos ayuda, el que nos sustenta, el que nos sostiene, Señor amado de la Gloria, ahí en medio de la dificultad, Señor amado, ahí en medio del dolor, del problema, Señor amado, de la enfermedad, ahí está usted, Padre Santo, moviéndose con su poder y con su gracia y su misericordia, Padre. Gracias, Señor, por esta noche, Dios poderoso, que usted nos permitió presentarnos delante de usted, Señor amado Dios de los cielos. Gracias, Padre, en el nombre de Jesús, Señor de los cielos. Amén y amén. Adelante, hermanos.
1: Gloria a Dios, gloria a su nombre, gracias Señor Dios Todopoderoso, gracias le damos en esta noche, Dios mío, gracias por mis hermanos que han clamado, Señor, gracias Rey de Reyes y Señor de Señores, porque usted es bueno, usted es maravilloso, Señor, gracias Señor Dios Todopoderoso, porque creemos en esta noche, Dios mío, que usted va a estar obrando, Señor, creemos, Señor, que van a haber testimonios, Señor, van a haber personas testificando, Rey de Gloria, las maravillas y los milagros que usted ha hecho en sus vidas, Rey de Gloria, porque creemos, Señor, en un Cristo de poder. Creemos que usted es el mismo de ayer, de hoy y de siempre. Usted es el mismo, Señor, aquel que resucitó al hijo de la viuda de Naín, Señor. Usted es el mismo que hizo muchos milagros en aquel tiempo. Su poder sigue siendo igual, su poder no cambia, Señor. El cielo y la tierra pasará, dice su palabra, mas mis palabras no pasarán, dijo el Señor. Bendito Dios, gracias por su misericordia, por su amor y por su bondad. Bendito eres para siempre, Rey de Gloria. Bendito Dios, gracias le damos, Señor. Gracias, Dios mío, por los hermanos que han estado colaborando, Señor, para que este ministerio continúe hacia adelante, Señor. Gracias porque usted siempre está ahí tocando corazones, Señor. Y mis hermanos están ahí dispuestos siempre, Señor, a aportar su granito de arena, Señor, para que su palabra siga siendo predicada, Rey de Gloria, para que su palabra se siga expandiendo, Señor, y muchas personas, muchas almas puedan ser alcanzadas, Señor. Gracias, Dios mío, por la vida de nuestro hermano Anónimo, Señor, que patrocina para Radio Creta acá en San Miguel, Señor. Bendice su vida grandemente, Rey de Gloria. Por favor, Señor, glorifícate en su vida. Tal vez nosotros no lo conocemos, pero tú sí lo conoces, Señor. Tú sabes, Dios mío, bendito eres, Dios Todopoderoso. Gracias por la vida de María Pineda, Señor, que patrocina para Radio Jericine. Bendice su vida, Dios mío, en el nombre de Jesús te lo pedimos. Derrama, Señor, bendiciones sobre su vida, sobre su familia, Señor, ya que ellos siempre están dispuestos, Señor, a poder, oh Dios mío, aportar para que tu palabra se siga predicando, para que muchas personas sigan siendo alcanzadas, Señor, a través de estos medios, Dios mío. Bendito Rey de Gloria, gracias, Señor, bendito eres, Señor, alabado sea su nombre. nombre. Mire la vida, Dios mío, de Ana Astri, Dios mío, que pide por sanidad. La vida de Lázaro Amaya, que

pide, Dios mío, por restauración de su hogar. Dios Todopoderoso, sea usted tomando el control de sus vidas. La vida de Ana, Señor, por sanidad, sea usted, Dios mío, sanando, quitando toda enfermedad, toda dolencia, Señor. Y así también la vida de nuestro hermano Lázaro Amaya, que pide por restauración de su hogar. Usted conoce, Señor, los problemas por el cual tal vez ellos estén pasando, Señor. Le pedimos que sea usted quien tome el control, que sea usted, Dios mío, restaurando esa familia, ese hogar, Señor, ya que el enemigo ha venido, Dios mío, a hurtar, matar y destruir, pero usted ha venido para que tengamos vida y vida en abundancia. El enemigo ataca, Señor, a los hogares, a aquellas familias, Señor, porque él no quiere que estén unidas, sirviendo como lo manda su palabra, Señor. Pero en este momento le pedimos que sea usted quien tome el control, Rey de Gloria, y, oh Dios mío, dando una solución a todo problema, Señor. Oh Dios mío, en el nombre de Jesús, y que ellos puedan buscar su presencia, puedan buscar ayuda, Señor, de parte de usted, Rey de Gloria, y que puedan entender, Señor, oh Dios mío, que lo único que el enemigo quiere es destruir quizás esa familia, ese hogar, Señor, pero que usted quiere bendecirles, usted quiere, Señor, tomar el control, pero ellos deben de confiar en usted, deben, Dios mío, de clamarle a usted, deben de pedirle a usted, Señor, que es el único que nos puede ayudar, Rey de Gloria. Gracias, Señor. Tu palabra dice, Señor, tú nos has sido refugio de generación a generación. Antes que naciesen los montes y formases la tierra y el mundo, desde el siglo y hasta el siglo, tú eres Dios. Vuelves al hombre hasta ser quebrantado y dices, convertíos, hijo de los hombres, porque mil años delante de tus ojos son como el día de ayer que pasó y como una de las vigilias de la noche. Señor, ten misericordia, por favor, ten misericordia, Señor. Cuántas personas, cuántas almas están perdiendo, Señor. Por favor, tenga misericordia y déles una oportunidad, Dios mío, para que puedan venir rendidos delante de sus pies, porque su palabra dice, si se humillare mi pueblo sobre el cual mi nombre es invocado, y oraren y buscaren mi rostro y se convirtieren de sus malos caminos, entonces yo oiré desde los cielos, perdonaré sus pecados y sanaré su tierra, dice su palabra, Señor. Y ahora le pedimos que sea usted quien nos ayude a poder humillarnos cada día, Señor, a reconocer que sin usted no somos nada, pero con usted somos más que vencedores. Buscad a Jehová mientras puede ser hallado, llamadle en tanto que está cercano, dice su palabra. Ayúdenos, por favor, Señor, ayúdenos, Espíritu Santo, denos fuerza. Estamos viviendo tiempos difíciles, Señor, y queremos llegar al final, queremos coronar nuestra carrera, Señor, queremos, Dios mío, llegar al final, llegar a la meta, Señor. Ayúdenos, por favor, Rey de Gloria. Bendito eres, Señor, bendito eres, oh gloria a su nombre, gloria a su nombre, bendito Dios. Mire, oh Dios mío, la vida, Dios mío, de nuestra hermana Ana de Iglesias, que pide, oh Dios mío, oración por sanidad. Oh Dios eterno, sea usted, oh Dios mío, llevando sanidad, y cualquiera que sea la enfermedad, Dios mío, que pueda ser quitada, pueda ser cortada conforme, oh Dios mío, a su misericordia, Rey de Gloria. Mira la vida de Brian, Señor, que pide oración, oh Dios mío, porque sea Dios quien tome el control de sus pensamientos. Dice, Dios mío, tome control, por favor, de la vida de esta persona, Señor. Quizás está siendo perturbado con pensamientos malignos, Señor, pero sea usted tomando el control de su vida, Señor. Que sea usted, Dios mío, a través de su Espíritu Santo, quien lo ayude, Señor, y pueda, oh Dios mío, reemplazar esos malos pensamientos con la palabra, Señor, y que pueda, Dios mío, reemplazarlos con la palabra, Rey de Gloria, y reconocer que no estamos solos, hay alguien muy especial con nosotros, hay alguien poderoso que está con nosotros siempre, y Él nunca nos deja. Gracias, Señor, le damos en esta noche, oh Dios mío, por esta oportunidad que usted nos dio, Señor. Creemos, Dios eterno, que usted va a estar obrando, que usted, Dios mío, va a estar llevando sanidad, llevando respuesta a cada uno de nuestros hermanos, Señor, que dejaron su petición y están allí en su hogar, creyendo y esperando ese milagro, Señor. Yo sé, Dios eterno, y yo creo, Dios mío, que usted tiene el poder para ayudarles. Bendito Dios, gracias le damos en esta noche, Dios mío, gracias porque nos permitió estar acá en cabina de radio, Señor, llevar esta oración, presentar estas peticiones.
peticiones delante de usted, Rey de Gloria. Tenga misericordia, por favor, y obre, Señor, obre conforme sea la necesidad en cada vida. Obre, Señor, conforme sea la necesidad en cada uno de aquellos, Señor, que sufren por diferentes problemas, por diferentes enfermedades. Dios mío, tenga misericordia, por favor, en el nombre de Jesús se lo pido. Gracias, Señor, en esta noche. Gracias, Dios mío, por todo lo que hemos hecho, Señor. Creemos que usted va a estar obrando. Gracias, Señor. Gracias, Padre. Gracias, Hijo. Y gracias, Espíritu Santo. Amén, Señor. Y amén. Gloria a Dios.

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3: Recuerdo el final del culto, ahí están los CDs, las fotos de Imer también. Amén. No se lleve un CD, llévese media docena para regalarlo allá afuera, para bendecir a otras personas. Amén, hermanos. Amén, hermanos. Éxodo capítulo 20, a partir desde el verso 1. ¿Me trajo agua? ¿Sándwiches? ¿No hay sándwiches? Okay. Agua nomás me dijo. Éxodo capítulo 20, versículo 1, comparta la Biblia con aquel que no la tiene, y si usted no tiene Biblia, acérquese a un hermano o hermana para que podamos dar lectura a esta poderosa palabra. Y dice así: en el nombre del Padre, del Hijo y del Espíritu Santo. Y habló Dios todas estas palabras diciendo: yo soy Jehová tu Dios, que te saqué de la tierra de Egipto, de casa de servidumbre. No tendrás dioses ajenos delante de mí. No te harás imagen ni ninguna semejanza de lo que esté arriba en el cielo, ni abajo en la tierra, ni en las aguas debajo de la tierra. No te inclinarás a ellas ni las honrarás, porque yo soy Jehová tu Dios, fuerte, celoso, que visito la maldad de los padres sobre los hijos hasta la tercera y cuarta generación de los que me aborrecen, y hago misericordia a millares a los que me aman y guardan mis mandamientos. No tomarás el nombre de Jehová tu Dios en vano, porque no dará por inocente Jehová al que tomare su nombre en vano. Acuérdate del día de reposo para santificarlo. Versículo 12. Honra a tu padre y a tu madre, para que tus días se alarguen en la tierra que Jehová tu Dios te da. No matarás, no cometerás adulterio, no hurtarás, no hablarás contra tu prójimo falso testimonio, no codiciarás la casa de tu prójimo, no codiciarás la mujer de tu prójimo, ni su siervo, ni su criada, ni su buey, ni su asno, ni cosa alguna de tu prójimo. Cierre sus ojos ahí donde está. Dios, gracias por este maravilloso día de vida y salud. Gracias por el aire que respiramos. Gracias por la vida, por la fortaleza que nos brindas para estar aquí en tu santo templo, adorando y glorificando tu nombre. Señor, aquí está nuestro corazón, habla con nosotros, dialoga, abre nuestros oídos espirituales, nuestros ojos espirituales. Queremos oír, ver, saber acerca de ti. Y Dios mío, te pedimos que al concluir este servicio salgamos de este lugar distintos y diferentes para la gloria y para la honra de tu nombre. Amén y amén. Y a su nombre, eso está muy flojo. A su nombre, ahí está un poquito mejor. Tome asiento, mi amado hermano. Y en esta noche les voy a pedir, présteme su atención, vamos a hablar un poquitito acerca de los 10 mandamientos, leídos, repetidos en múltiples ocasiones en diferentes lugares. Mucha gente que lo ha hablado y lo ha repetido, sin duda siempre se dice 10. Pero cuando usted y yo estudiamos bien el Pentateuco, nos damos cuenta que no son 10, son 613 los mandamientos, divididos en tres partes: espirituales, jurídicos y sanitarios. Los 10 primeros, sin duda alguna, hablan de la relación interpersonal entre Dios y el hombre, hombre y Dios. Habla de las relaciones interpersonales entre el ser humano. Y comienza, mi amado hermano, Dios otorgándole esto y hablando a una nación que venía, mi amado, sin ley, manejándose a la buena de Dios por ahí, y preestablece estos estatutos y comienza diciéndole: no tendrás dioses ajenos. Esto habla, mi amado, de que el ser humano simplemente debería de reconocer al Dios de gloria que está aquí en esta noche. Esto nos transporta y nos lleva al huerto del Edén. En aquel momento, cuando Dios crea al ser humano, al hombre y la mujer, usted y yo podemos descubrir que en ese huerto del Edén, ahí estaba el estándar de santidad. Eso en teología se conoce como el monoteísmo. El monoteísmo me habla de un solo Dios, una sola fe, una sola vía de comunicación. Ambos estaban completamente desnudos. No había vergüenza, no había pena alguna, no había pecado que pudiera separar la comunicación íntima con el Dios de gloria. Dios podía dialogar con el ser humano hablar cara a cara con el Dios del cielo. Pero sin duda alguna, el diablo aparece personificado en una serpiente, entabla un diálogo con la mujer y le dice: con que Dios te ha dicho que el día que comas de este fruto simplemente morirás, pero no te dijo todas las cosas. Él no te dijo que serás semejante a Él, que abrirás los ojos, que tendrás las mismas oportunidades y posibilidades que Él. En otras palabras, nos damos cuenta que Eva tenía un solo pensamiento acerca de Dios, y el diablo pretendía dividir ese pensamiento. Él sabía que dividiendo el pensamiento de Eva, automáticamente ella caería, y permítame usar la expresión, la gracia de Dios, caería de esa gracia. Y cuando el diablo habla con la mujer, amado hermano, en la mujer siembra la duda, y cuando Eva dudó acerca de Dios, automáticamente cae de esa gracia. Aparecen tres cosas en efecto allí: número uno, la mujer mira; segundo, codicia; y tercero, come de ese fruto. Luego se lo transporta al esposo y el resto es historia. Aparece la soledad, la tristeza, el llanto, la amargura, aparece allí la enfermedad, mi amado hermano, y por último la muerte abrazaría al ser humano y lo arrastraría hasta su última morada. El diablo aparece en esa plataforma y ahora implementa, después del monoteísmo, el politeísmo. El politeísmo me habla de una multiplicidad de dioses a nivel mundial. Este politeísmo que ha sembrado multiplicidad de religiones en todo el mundo entero. El Instituto de Religión y Democracia, situado aquí en la ciudad de Washington, hace un censo anual, y ese censo anual dice que actualmente tenemos arriba de 4.200.000 religiones oficiales a nivel mundial. Secta tenemos, mi amado hermano, 325 millones de sectas en el mundo, y la pregunta sigue siendo la misma: ¿cuál salva? Ninguna salva. Solo Cristo es el camino, es la verdad, es la vida, y es el único que te puede llevar directamente al Dios del cielo. Todo el ser humano hoy en día tiene, mi amado hermano, esa posibilidad de formar parte de una religión, y se jacta y se da golpes de pecho diciendo: ¿sabe qué? Tengo mi propia religión, creo en Dios a mi manera, voy a la iglesia de vez en cuando, todo eso me parece que está bien, dice el ser humano. Pero sin duda alguna, déjeme decirle algo, mi amigo: usted puede ser católico, apostólico, romano, budista, Hare Krishna, testigo de Jehová, lo que usted quiera, se muere, se va de cabeza al infierno, porque no hay religión que lo pueda salvar. Ninguna religión ha muerto por usted en la cruz del Calvario. El que ha muerto ha sido el Cristo de gloria. Al tercer día resucitó, y Él está aquí en esta noche en medio de todos nosotros. Yo no le veo, pero yo le siento en mi corazón. En cada gloria a Dios, en cada alabanza, podemos sentir la presencia del Rey de Reyes y Señor de Señores. Y el diablo no se queda quieto, él trabaja al gusto del ser humano, para todos los gustos y todos los colores. Luego del politeísmo crea el ateísmo. La letra A en griego es no, teos es Dios, no Dios, la no existencia de Dios. Y el ser humano se ha apropiado de aquella teoría de declarar que Dios no existe, y es la excusa, mi amado hermano, para simplemente tapar todo el crédito de inmoralidad que posee el ser humano en su vida particular. Y los ateos dicen: oye, ¿qué pasa si el evangélico se muere y descubre que no hay Dios? Creo que no pasa absolutamente nada, porque simplemente el cuerpo se desintegra ahí en la tumba y no ha pasado nada. Pero ¿qué pasa si tú, siendo ateo, te mueres y te encuentras que Dios existe y está ahí? Tendrás que rendirle cuenta, y Dios, sin duda alguna, no hace excepción de persona. Ahí arriba no hay ricos ni pobres, no hay blancos ni negros, ni alto ni bajo. Todos somos seres humanos iguales y tendrán que responderle al Dios de gloria ahí arriba. Bendito sea el nombre del Rey. Mi amigo, sin duda, cuánta gente no me ha dicho, oiga, es que Dios no puede enviar a nadie al infierno, porque Dios es como un anciano de barbas blancas. Eso es la postura de la nueva era. La nueva era dice que Dios no puede enviar a nadie al infierno, porque Dios es como ese abuelo que ve al nieto cometer todo tipo de desobediencia, todo tipo de insolencia, pero no puede castigar al nieto porque él ama a su nieto. Y la postura de la nueva era te dice que Dios es como un ancianito de barbas blancas, no puede mandar al infierno a nadie porque él ama a la creación. Creo que la escritura no se equivoca. Dios tiene un patrón que lo maneja, y ese patrón es el amor. Cuando tú y yo leemos desde Génesis a Apocalipsis, descubrimos que hay algo que lo maneja el Dios del cielo, y ese algo es el amor. Si Dios no tuviera amor, no estaríamos aquí en esta noche. Si Dios no tuviera amor, Cristo no hubiera muerto en la cruz del Calvario por usted y por mí. Por cuanto Dios es amor, estamos aquí en esta noche, ¿eh? Cristo muere en la cruz por usted y por mí. Pero la Biblia también dice que Dios es fuego consumidor, mi amigo. Y frente a ese Dios se tendrá que presentar usted. La pregunta es cómo lo hará, como culpable o como inocente. En Dios no hay términos medios, ni medio negro, ni medio blanco, ni muy lejos, ni muy cerca, ni muy afuera, ni muy adentro. No, en Dios o estamos o no estamos, en Dios o somos o no somos. Y esa decisión se toma hoy, aquí, en este lugar, porque está el Cristo de gloria. Y mientras Él esté, hay vida, hay perdón y hay restauración. Y a su nombre. Segundo, no te harás imágenes. Esto habla del panteísmo. ¿Qué es el panteísmo? El panteísmo es prefabricar determinados dioses. Y para esto, mi amado hermano, creo que el diablo se ha dado la maña perfecta de prefabricar imágenes a nivel mundial. El ser humano compra lo que en Egipto se inventaron y transcurrieron a lo largo de la historia, los famosos terafines. Los terafines nacen en Egipto bajo una maldición satánica y se desparraman a nivel mundial con diferentes nombres. Puede ser Buda, puede ser, mi amado hermano, la Virgen Macarena, puede ser cualquier cosa, y la gente lo lleva, lo planta en la casa, le rinde pleitesía, lo adora, le rinde celebraciones, le prende veladora, sin saber que detrás de cada imagen hay demonios que están manejando y manipulando la imagen. Le hacen creer que llora, le hacen creer que habla, que mueve los ojos, y la gente, mi amado hermano, queda petrificada frente a esa imagen, transportando una maldición a las casas, a los hogares, porque eso es lo que ocurre y eso es lo que se implementa, mi amado hermano, cuando estas cosas llegan a estar dentro de los hogares. Y el diablo se las ha ingeniado para tener encadenada a una sociedad en el día actual detrás de cada una de esas imágenes. Y nos hemos dado cuenta que el ser humano puede hacer cualquier cosa, caminar millas, kilómetros, subir montañas, ¿por qué? El señal del famoso pago de una manda, pero eso no sirve para nada. Usted podrá observar que aquí adentro no hay ninguna imagen, no hay nada. ¿Por qué? La presencia de Dios está en este lugar, la presencia de Jesucristo está en este lugar, la presencia del Espíritu Santo está en este lugar. Le rendimos toda la gloria y toda la honra. Él se mueve en medio de su pueblo, Él se pasea aquí en este lugar. Él lo puede escuchar a usted, mi amigo, hablar en esta noche. Él puede escuchar su clamor, su llanto que emerge desde lo más profundo de su corazón. Y sin duda alguna, ese es el verdadero Rey de Reyes y Señor de Señores. Creo que, mi amado hermano, el fiel reflejo lo tenemos en el Salmo 115, cuando habla de los prefabricantes de aquellas imágenes. Tienen pies, no caminan; tienen manos, pero no las pueden mover; ojos, pero no ven; boca, pero no hablan. El ser humano es idéntico, dice David, a esas imágenes que ha creado, porque el único que se mueve, vive, tiene vida y camina, ¿quién es? Es el Padre, es el Hijo y es el Espíritu Santo. Y si ese aplauso es para Él, ¿qué le parece si se lo damos con todo el corazón? A su nombre. ¿Se está gozando? Tercero, no tomarás el nombre de Jehová tu Dios en vano. Una de las cosas que nosotros podemos observar a nivel mundial, y especialmente en este país, en la cultura anglosajona, cómo el americano insulta a Dios por cualquier cosa. Toma el nombre de Dios en vano. Lo podemos ver en la televisión, periodistas, gente que hace, mi amado hermano, del arte de la cinemateca, hablar de Dios en vano, pronunciar su nombre en vano. El que practica las ciencias ocultas habla de Dios en vano, menciona su nombre en vano, blasfeman al Dios de gloria en vano. Y eso, dice Dios, no dará por inocente al que lo haga. Y dice que Él va a visitar la maldad de esa persona, y detrás de esto hay una maldición en primera, segunda, tercera y hasta cuarta generación. Y hay gente que cae dentro de ese ambiente, mi amado, de las grandes maldiciones, porque Dios prensa al ser humano y dicen: oye, caramba, nuestra familia, hay todo un espectro de maldición. Hay inmoralidades, mi amado hermano, profunda en familias enteras. Hay demonios que han poseído familias enteras, los han arrastrado al suicidio, a los vicios, a muchas cosas, mi amado hermano, innombrables en este planeta Tierra. Y sabe que nadie ha podido hacer nada por ello, porque el Dios de este siglo no tiene tanto poder. Aquí el Todopoderoso es el Dios de gloria. Él tiene el poder para romper las cadenas, Él tiene poder para cortar las maldiciones, y a su nombre. Es el único que tiene todo el poder. Así que usted puede observar a un pueblo aquí en esta noche, comprado y lavado con la sangre del Cristo de gloria. Cada vez que estos labios se abren, ¿sabe qué? Es para bendecir, es para glorificar, es para predicar al Cristo de gloria, es para orar por las necesidades que hay allá afuera, es para bendecir esta nación, es para bendecir al mundo entero. ¿Por qué? Porque somos comprados y lavados con la sangre preciosa vertida en la cruz del Calvario. Y a su nombre. Se está gozando. Cuarto mandamiento, Dios se lo dejó exclusivamente a la nación de Israel. La nación de Israel se quedó con la ley. Ellos gritaron: ¿qué hacemos con el Cristo? Crucifícale. ¿Qué hago con Barrabás? Dijo Pilato: suéltenlo. Y amado hermano, esa palabra crucifícalo repica hasta el sol de hoy en el pueblo judío. Ellos van a pagar un precio sin duda alguna muy alto por haber negado esa gracia y haber quedado y abrazado la ley. Y sin duda alguna Dios le dejó estrictamente ese mandamiento a la nación de Israel. El judío, el día sábado, viernes a las 6 de la tarde, para todo Israel, y retoma sus actividades el día domingo a las 6 de la mañana. El sábado tienen que ir al Muro de los Lamentos, cuidar el ámbito de la comida, el ayuno sagrado, la oración en el Muro de los Lamentos. Todo eso se hace el día sábado. Se vigilan entre ellos, no pueden caminar más de una milla, porque, mi amado hermano, se apedrean entre ellos. Tienen que observarlo, y el resto de la semana se olvidan de Dios, siguen su vida naturalmente. Hoy, para el pueblo de Dios, de acuerdo a Juan, mi amado hermano, que nosotros hemos sido llevados en adopción, coherederos con el Cristo de gloria, los 365 días del año son para el Rey de Reyes y Señor de Señores. No necesitamos guardar un día en especial. Como dice el pastor, estos 10 días, ojalá fueran 365 días que pudiéramos estar aquí adentro, mi amado, alabando al Cristo de gloria, glorificando su nombre, intercediendo, mi amado hermano, sin ningún problema. Las 25 horas del día no alcanzarían para agradecer lo que Jesucristo ha hecho. Así que todos los días son de Cristo Jesús, todos los días son del Rey de Reyes y Señor de Señores. A su nombre. Quinto mandamiento: honra a tu padre y a tu madre. Esto habla sin duda alguna del primer mandamiento con promesa. Honrar al padre y a la madre, el efecto que nace ahí en Génesis capítulo 2, mi amado hermano, desde el verso 24 en adelante, cuando dice: Dios dejará el hombre a su padre y a su madre, se unirá a su mujer, ambos serán una sola carne. A partir de ahí se habla de la reproducción que viene, mi amado hermano, y de ahí habla de los claros ejemplos que tiene que brindar ese matrimonio a los hijos, implementarle la educación, el crecimiento. ¿Por qué? Porque en psicología se dice que la criatura es una esponja, absorbe todo lo que él ve en la casa. El niño puede ser muy niño de pecho. Alguien podrá decir: él no entiende nada, no sabe nada. Mentira. Él sabe si estás enojado, él sabe si estás contento, él sabe si hay conflictos dentro de la casa. Y a medida que el niño va creciendo, se dice que los padres, mi amado, son el claro ejemplo. Es más, se le cree en psicología que son el espejo reflector donde la persona empieza a mirar, y eso se va grabando en el subconsciente de la criatura y va creciendo con aquello. Me ha tocado ver en la etapa de la consejería jóvenes, mi amado hermano, casados, con hijos, vienen y golpean a su esposa. Le pregunto, oye, ¿por qué lo hace? ¿Sabe? Me dice, es que yo he visto a mi papá pegar a mi mamá. Dice, y yo decía, un día voy a cobrar venganza. Un día voy a tomar venganza acerca de esto. Y sabe, me dice, le estoy golpeando a alguien que no tiene la culpa. Y es verdad, la esposa no tiene nada que ver, pero eso se grabó cuando eran niños dentro de la casa. Es por eso que se dice en psicología, jamás discutir la pareja frente a los hijos, porque eso se graba, se impregna, queda todo ahí. Y como cristiano evangélico tendrás que brindar el mejor de los ejemplos frente a tus hijos, porque ellos van creciendo y te van viendo y se va grabando todo aquello. ¿Cómo bajaron los aplausos? Es la realidad, es la realidad. ¿Tienes niño pequeño? Levántate en las madrugadas a orar por ellos. Predicador, no me puedo levantar a las 11. No, eso es vagancia, viejo. Levántese a las 2, 3 de la mañana. Póngale las manos a la criatura. Ore por esa criatura, porque tú no quieres que esa criatura pase por donde tú has pasado. Tú quieres que esa criatura crezca bien, sano, saludable, en bendición. Pues paga el precio, viejo. Levántate, ora, ponle las manos sobre la cabeza y Dios lo va a bendecir. Dios lo va a bendecir. ¿Qué hacía Job? Job dice que se levantaba de madrugada a orar y decía, quizás mis hijos habrán pecado. Es el altar familiar, es algo que se ha perdido aquí en este país. Han sacado la oración de las escuelas, han quitado la Biblia. En los hogares de los americanos la palabra oración ya no se conoce. Y no digamos nada en los hogares de muchos hispanos que se van poniendo del lado del gringo. Que tú le hablas en español y te dicen, sorry. ¡Yuhu! I don't speak Spanish. Ya no se ora en esas casas. Ya no se lee la Biblia. En la iglesia donde yo estoy, aquí no pasa eso, pero voy a hablar de mi iglesia. Un día mi pastor dice, vamos a ir a la casa de los hermanos. Era domingo, 9:45 de la mañana. Ya había arrancado la escuela dominical. Y yo le dije, oye, ¿cómo vamos a ir a la casa de los hermanos? Si están todos acá. Me dijo, vamos a ir a la casa de ellos. Yo entre mí dije a mi pastor, le falló un cable. Le dije, ¿dónde vamos a ir? Me dijo, ven, vamos a las aulas de los niños y vamos a hablar con los niños, porque el niño y el borracho, el niño y el borracho, agarra de mi pastor a una niña, le pregunta cómo te llamas, le da el nombre, le dice, cuéntame, ¿tu papi y tu mami oran en la casa? Dijo, no, mi papá y mi mamá miran novelas. Dice, ahí están, y mi papá llora, dice, en cada capítulo. Aquí no pasa eso, gracias a Dios. Salimos de ahí, fuimos a otro cuarto, hablamos con un niño, tu papi y tu mami se llevan bien, se dicen palabras lindas. Dijo, no. El otro día se peleó con mi mamá y mi mamá le pegó con la sartén en la cabeza. El niño y el borracho dice la verdad. Tú eres ese ejemplo que le tendrás que brindar a ellos. ¿Por qué? Porque ellos van creciendo y van a aprender. Hoy hablaba en el seminario un poco acerca de los musulmanes. Los musulmanes no le permiten a los hijos mirar televisión. Solo le otorgan 15 minutos diarios para ver todo lo relacionado con el Islam. Nada más, porque el niño cuando cumple 2 años de edad, el padre se sienta enfrente y le lee 1 hora todos los días el Corán. Niño o niña, lo sientan y 1 hora todos los días el Corán. Pero a los 4 años de edad, el niño empieza a leer el Corán en voz alta a los padres. A los 6 años, el niño tiene que repetir el Corán de memoria a los padres, igualito que en la iglesia evangélica. Si hay problemas con el niño, el iPad, el teléfono y la televisión, y la inmundicia más grande entra por las caricaturas, por las películas diabólicas, y después tenemos hijos de evangélicos que andan chuecos, torcidos. ¿Y por qué será? Porque se abren ventanas y tú tienes que ser ese ejemplo en la casa, porque Dios te entregó una familia y Dios te va a llamar y Dios te va a pedir cuenta, y a su nombre, tiene tienes padre y madre, honralos. Están donde están, mándales dinero. Ora por ellos, predicadores, que usted no sabe. Ellos fueron sargentos conmigo. Me trataron fuerte en la vida. Dale gracias a Dios porque eres una gran persona. Eres un gran cristiano en el día actual. Honralos, honralos. Y si no son cristianos, ora para que ellos vengan a los pies del Cristo de gloria. A su nombre. Si usted viera las caras que se ven de aquí, más de uno está, pero tremendo ahí. Sexto mandamiento: no matarás. Crimen, suicidio, lo que tú quieras, allá afuera. Y decimos, predicador, gracias a Dios que nosotros no estamos parados en esa plataforma. Pero hoy en día nos hemos dado cuenta que hay un crimen mayor que una guerra mundial, que una guerra que se levanta en Medio Oriente, y es el vientre. Ahí es donde se cometen la mayor o los mayores crímenes en el día actual. El aborto, la gente matando vidas, gobiernos que hoy en día, gente intelectuales peleando para que se apruebe la ley del aborto. En mi país acaba de ganar un presidente ateo, enemigo del Evangelio, y antes de ganar dijo: voy a legalizar el aborto. Niñas de 14 años en adelante no tendrán que pedir permiso a sus padres. Si quieren abortar, lo pueden hacer el primer día o faltando un día para dar a luz. Lo van a hacer. Y amado hermano, la encuesta en salubridad dice que desde Canadá hasta Argentina se practican 40 a 60 mil abortos cada 24 horas. Detrás de esto hay grandes empresas invirtiendo dinero. ¿Por qué? Porque con el feto humano se hacen cosas que usted no se llega a imaginar. Se raptan mujeres embarazadas, se le abre el vientre en dos, se quita esa criatura y se larga a proceso todo eso. Hay gente detrás de esto diabólica que invierte millones y millones de dólares en esa situación. Y amados, hay gente que me dice: predicador, eso pasa allá afuera. También he visto mujeres evangélicas, han llegado y me han dicho: predicador, mi hija está embarazada y ella va a abortar. Pero hermana, eso es pecado, eso es homicidio, eso simplemente está mal delante de Dios. Me dijo: a mí no me interesa, yo tengo que limpiar el honor de mi familia. Evangélicas hablando de esa forma, sin saber que hay un Dios que observa todo, que lo escribe todo en los libros. Eso pasa hoy, en los tiempos actuales, con una teología moderna, con payasos apóstoles que tenemos allá afuera, que predican un evangelio de la buena vida. Oh, olvídate, viejo, aquí predicamos la verdad de Dios, te guste o no te guste. La verdad que viene desde arriba sale y va en vivo y en directo. Bendito sea el nombre del Rey. Y cuando se hace un aborto, la mujer corre a un psicólogo, se hace la terapia post-aborto. Son 6 meses que dura esa terapia. Y amado, simplemente ahí se acabó todo. No ha pasado nada. Pero ahí arriba hay ángeles que están anotando en los libros de Dios las 24 horas del día, puntos, comas, horas, segundos, todo. Todo está ahí. El día de mañana ese juicio final se abre y serás llamada ahí. ¿Dónde estás, mujer fulana de tal? Aquí, porque Romanos 14, 11 al 12 dice que seremos llamados por cada nombre y apellido. Fulana, sí señor. ¿Dónde está tu hijo número 1? Ahí señor. ¿Dónde está tu hijo número 2? Allá señor. ¿El número 3? Ahí. ¿El cuarto? No señor, no eran 4, son 3. Aquí los libros dicen que son 4. ¿Cómo te explico, señor? En la tierra las cosas no andaban muy bien. Salarios bajos, malas estampillas. Tuvimos que deshacernos de uno de ellos. Y le dirá a la madre asesina: ¿no has tenido confianza en mi palabra? ¿No has leído un David que dice: joven fui, envejecido, no he visto justo desamparado, ni su simiente mendigar pan? Ahí estará la madre asesina, ahí estará el médico y dirá: ese diploma que cuelga, señor, me autorizaba. Ahí está la Cámara Legislativa que autorizó, sí, ahí va a estar el diputado, va a estar el senador, va a estar el presidente que juró con la mano en la Biblia, va a estar presente también la enfermera. Oiga, y la enfermera, ¿qué tiene que ver? Es que el dicho dice que tanta culpa tiene el que mata a la vaca como el que le agarra la pata. Pues ahí va a estar la enfermera, es la que contribuyó con la aguja, con la anestesia, con todo. También va a estar ahí arriba y tendrán que rendir cuenta delante de un Dios santo, santo, 3 veces santo, y a su nombre. no matarás. Dice el séptimo mandamiento, no cometerás adulterio. ¿Y por qué hablará no cometerás adulterio? Creo que la etapa del noviazgo que lleva, o la antesala que lleva al matrimonio, conlleva en eso, en la honestidad del ejercicio de la palabra, del sentimiento, de expresarla en su profundidad, tal como es. Ahí es donde entra el amor, pero también juega la confianza. Y amado hermano, cuando llegas delante del ministro, que el ministro va a casar a la víctima, perdón, al novio, hay siete condiciones dentro del matrimonio. Número uno, mucha gente no lo sabe, pero son los aspectos legales que entran dentro del carácter del matrimonio. El número uno es el factor económico. Claro, porque la pareja tiene que tener una estabilidad. Cuando tú miras la cultura judía, el novio que iba tenía que pagar la dote de la muchacha. Se sentaba con el suegro en el patio, charla va, charla viene, llegaba un punto que él tenía que pagar la dote, porque no se la podía llevar gratis. Él tenía que, mi amado hermano, pagar esa dote y darle buen billete al viejo para que soltara a la hija, para que le dijera que sí. Tenía que pagar, mi amado, con el animal más caro que había en Israel. Eran las vacas, porque si tenía que llevar denario, tenía que llevar una caja de un 18 ruedas, repleto de denarios para pagar. No podía, entonces se le daba autoridad con las vacas y él le tenía que dar una buena cantidad para que el suegro dijera que sí. No se la iba a llevar gratis. Si eso fuera hoy, estarían todos solteros. Porque tú le preguntas a la pareja, oye, ¿de qué van a vivir? Por fe, te dice el novio. Sin duda. Dos, entra a jugar el carácter espiritual. La vida espiritual tiene que ser coherente, y mi amado hermano, coherente entre ambos lados, porque si no la cosa se va a venir abajo. Es el caso de un Acab, ¿se recuerdan de Acab? Séptimo rey de Israel. Un día, los primeros 10 años de gobierno, fenomenal, muy maravilloso, muy bueno, pero se empezó a venir abajo, corrupción, robo, estafa, lo que quiera. El prestigio de Acab se fue al piso, y ya lo querían fuera del reinado. ¿Y qué hace? El hombre ve que la economía se fue al piso, empezó a mirar por todos lados, a buscar una mujer de dinero, de otro país, de otro pueblo, porque el protocolo judío decía que si el rey pobre se casaba con una mujer rica, la mitad de ese dinero del reino venía para acá. ¿Y qué hace acá? Mira por todos lados, y allá vi una mujer al final. ¿Quién era? Jezabel. Tamaña doña se encontró el dueño. Nuestra juventud come por los ojos, viejo. El tipo mira si es Miss Universo la muchacha. No pregunta si está enamorada de Dios. No pregunta si es una sierva de Dios. La otra, que si es físico-culturista, tres cuartos de espalda, musculoso. Y cuando habla del novio te dice, mi novio es sinforoso. Él cuando habla cautiva a la gente. No, si el diablo también cautiva. Y así vive nuestra sociedad, y se casan, y eso es un fracaso rotundo, porque si Dios te dio un ministerio y te casas con una mujer demonia, no con una idónea, se te va todo al piso, viejo, se te hunde todo, porque si hay algo que tienes que tener es confirmación del Dios de gloria. Acá no es lo físico, aquí lo que vale es el romance con el Padre, con el Hijo, con el Espíritu Santo, y a su nombre. Y encima Jezabel, cuando se casa con el viejo, era una bruja, trae el séquito de bruja a Israel, y encima toma el mando. 22 años mandó la doña. En una iglesia, porque esto se ve ahí afuera, manda la mujer, hay un matriarcado. Sí, hay problemas con el niñito en la escuela, ¿quién va a dar la cara a la escuela? La mujer. Meten preso al niño porque lo pescaron robando en el supermercado. ¿Quién va a la comisaría a dar la cara? La mujer. El matriarcado manda a la mujer. Había un problema en una iglesia, aquí no, en una iglesia. La mujer mandaba. Hasta la mujer del pastor mandaba. Y el pastor un día hizo una reunión secreta un sábado a la mañana. Puros varones. Los sentó a todos de este lado. Y le dijo, varones, yo sé que aquí hay un gran problema. Nuestras esposas mandan. Yo le voy a pedir que a todo el que mande la mujer se levante y se siente de este lado. Se levantaron todos y se sentaron de este lado. Solo se quedó uno de aquel lado. Y el pastor se arrimó y le dijo, varón, gracias a Dios. Al menos se salvó uno que no lo manda la mujer. Dígame cómo hace, porque usted fue el único que se quedó aquí sentado. No, dice que mi mujer me dijo, donde te sientas, ahí te quedas y no te mueves. Aquí no pasa eso, gracias a Dios. Porque en algunas iglesias usted lo ve que saltan, danzan y toda la cosa. Pero en la casa tienen la última palabra, sí, cariño, ahí. Entonces, el tercer punto habla del aspecto legal. Lo legal es por eso que el matrimonio pasa por una corte, contrae matrimonio, hay una licencia, hay una firma, todo está legal, nada está fuera de los acordes. ¿Por qué? Porque hay documentación, el gobierno la requiere, la pareja que está en Dios, mi amado hermano, se maneja por el aspecto legal. Cuarto, lo mental, la persona que tiene que estar bien mentalmente hablando. ¿Por qué? Porque no puede ser un cable suelto, no puede ser una persona que le fallan los tornillos. No, esa persona sin duda alguna sabe, mi amado hermano, que está coherente y sabe lo que quiere. En quinto lugar, mi amado hermano, lo moral. La moralidad juega un papel importante. Tiene la cara en alto el cristiano para salir allá afuera y caminar tomado de la mano con su mujer, sabiendo que hay un amor perfecto que lo ama y que en el medio de ese matrimonio hay llamado a alguien que se llama Jesucristo, Rey de Reyes y Señor de Señores. ¿Se está gozando? Se ven caras largas. Sexto, lo sentimental. No hay celo, viejo. Porque el que cela no sabe, no entiende de amores. No sabe, mi amado hermano, lo que es amar. Porque el que ama de verdad no tiene problemas, sabe lo que da y sabe lo que recibe. Y el que sabe amar, sabe que desde el primer día que dijo te amo, lo tendrá que seguir diciendo hasta el último día de su vida. Que no le vaya a pasar lo del viejito. La mujer le dijo, viejito, me dijiste que me ibas a amar toda la vida. El viejito le dijo, sí, pero yo no sabía que iba a vivir tanto, le dijo. Amar es para toda la vida, es expresar el verdadero sentimiento que emerge desde lo más profundo de un corazón. De labios para afuera no, de lo más profundo del corazón. ¿Puede decir amén? Y por último, lo sexual, lo que tiene que hablar del complemento de la pareja, mi amado hermano, en su intimidad dentro del matrimonio. Octavo mandamiento, no hurtarás, no tomarás prestado lo ajeno y no lo devolverás. ¿Cuánta gente hay afuera en ese aspecto? Y eso empieza con pequeñas cosas. En psicología eso se llama cleptomanía. Roban pequeñeces y las pequeñeces se van haciendo cada vez más grandes. Había una mujer en Hollywood, creo que su nombre es Betty Davis, una mujer que ganó Óscares en grandes cantidades por actuación, por mejor papel protagónico, una mujer billetuda. ¿Sabe qué hacía? Entró al supermercado, se robaba un desodorante, una pasta de dientes, un jabón. Las veces que esa mujer aterrizó en corte, un juez un día le dijo, señora, con todo el dinero que usted tiene se puede comprar todos los supermercados de este país. ¿Por qué lo hace? Dice, no sé. Siento en mi corazón robarme un jabón, un chocolatín, llevarme un caramelo. Es un demonio, no es cleptomanía, es un demonio que está metido en el ser humano y que le encanta apropiarse de las cosas ajenas, robarse las cosas ajenas. Y nos damos golpe de pecho. ¡Ah! Eso pasa allá afuera, predicador. Paganos, idólatras, pero también hay ladrones en la iglesia. Le roban a Dios, le dan el 7%, el 8%. Total, el pastor no se da cuenta. No, no se da cuenta, no sabe. Pero hay alguien que lo sabe, hay alguien que lo ve. Hay alguien que te ve que estás ganando buen dinero y que le estás dando a Dios ahí pequeñas limosnas. Él te ve, él te deja, pero él va un día a apretarte la tuerca y te va a dejar sin nada, viejo. Te va a dejar sin trabajo. No vas a tener amistades, ni asistencia social, ni nada, porque si hay algo terrible es robarle al Dios de gloria. Y yo le decía hoy a los que estaban en el seminario, dele a Dios el doble en estos días, ofrende el doble, diezme el doble, doble y Dios lo va a bendecir. Hay gente que me dice, pero predicador, a mí me dijeron que eso era voluntario, si uno quiere lo da y si no quiere no lo da. Si no quieres no lo des, viejo. Dios te lo saca por el hospital, los tickets de la policía, los impuestos, la farmacia, entra un cheque por una mano y se te va por la otra y quedas ahogado en deuda. Te hundes, pero el que le da a Dios, mi amado hermano, Dios lo bendice, Dios lo levanta, Dios lo prospera, Dios abre puertas grandes y maravillosamente. Bendito sea el nombre del Rey, a su nombre. Nada de robarle a Dios. Noveno, no hablarás contra tu prójimo falso testimonio. Esto significa, mi amado, que tenemos que terminar con la chismografía. Que hay que terminar, mi amigo, con los lengua larga en este planeta Tierra. A causa de los lengua larga, hay gente en la cárcel que debería estar libre. Hay gente que está libre y debería de estar en una cárcel. ¿Por qué? Porque en esta Tierra se compran jueces, se compran abogados, se compran testigos. Pero delante de Dios eso no se puede hacer. Delante de Dios todos somos iguales. Y ¿sabes qué? Deje a un lado los chismes, deje a un lado el lengua larga, no hable mal de su prójimo, amado. Y cuando alguien le diga que si tienes un problema cuénteme para orar, nada, naranja, no le cuente nada, solamente dígale que tiene un problema y Dios lo conoce y Dios va a actuar. Bendito sea el nombre del Rey, a su nombre. Y el décimo mandamiento, no codiciarás. Y esto habla que la codicia y la envidia van tomados de la mano. Ambos caminan juntos. El que codicia, el que envidia, es porque no tiene la capacidad, mi amado hermano, de superarse, de estar a la altura o ser todavía mucho mayor. Y sabe que cuando uno envidia, cuando uno codicia, el diablo lo tiene como un arlequín, como un muñequito, lo maneja y lo arrastra por la vil miseria en esta tierra. Pero el que es prosperado, Dios lo bendice y ese se goza, se alegra, se pone contento. Y ahí es donde entra lo que Pablo dice, ríe con el que ríe, llora con el que llora. La prosperidad de mi hermano, de mi hermana, es mi prosperidad. Es un gozo que mi hermano prospere, es una alegría que mi hermano prospere. Y vamos a orar que Dios lo siga bendiciendo. Y amado hermano, en esa bendición entramos todos nosotros. Pero cuando hay envidia, cuando hay celo, cuando hay, mi amado hermano, simplemente la codicia, el diablo hace y deshace. Hace con el ser humano y lo arrastra por la calle, por la avenida de la miseria y de la infelicidad. ¿Sabe? Jesucristo ha aportado estos mandamientos para que el ser humano pueda transitar por esta vida. David dice en el Salmo 23, verso 3 en adelante, él habla y dice, mi amado hermano, me guiarás por senda de justicia, por amor de tu nombre. Eso significa que el Cristo de gloria ha metido su mano en este basural llamado mundo, nos levantó hediondos a pecar, nos lavó con su sangre, nos vistió de blanco y hoy podemos transitar por esas calles con la frente en alto, sabiendo que el Cristo de gloria nos perdonó, nos libertó y transitamos libre, libre, libre de maldición en esta tierra. Y a su nombre. En Alcohólicos Anónimos dicen, llevo 24 horas sin beber. No, mi amado hermano, el cristiano se para y dice, llevo 20 años libre por el poder del Dios de gloria. Libre, que las cadenas se han roto en nuestras vidas. Ese es el Dios que predicamos en esta noche, mi amigo. El que te puede libertar del vicio, el que te puede libertar de la maldición familiar en tu vida, el que puede romper las cadenas del adulterio, de la fornicación en tu vida, se llama Jesucristo. No hay otro, no hay otro. Es el Rey de Reyes y Señor de Señores. Fuerte ese aplauso para el Cristo de gloria. Póngase de pie por esta noche. Mi alma te alaba, Señor. Incline su rostro ahí donde está. Cierre sus ojos. Dios, te damos gracias. Has dialogado con cada uno de nosotros. Has hablado, has llegado a nuestras vidas. En esta noche dejamos nuestro prestigio a tus pies, el estatus a tus pies. No queremos nada para nosotros, la gloria es para ti, la honra es para ti. Lo que esta noche queremos es almas, vidas, corazones para ti, oh Dios. Gracias. Mientras su rostro está inclinado, mientras sus ojos están cerrados y ora en voz baja. Habrá alguien por primera vez en esta noche que dice: predicador, yo necesito a Jesucristo como mi único y suficiente Salvador. Hay alguien, lo invito a pasar aquí al frente, quiero orar por usted. Se descarrió, quiero orar por usted. Reconcíliese con el Cristo de gloria. Deje ese mundo pagano, deje esa vida licenciosa que lleva y entréguele su vida a Cristo. Es el único que lo va a poder cambiar, el único que lo va a poder restaurar. Se llama Jesucristo. Hermano, abra sus ojos, mire a su izquierda, a su derecha, atrás, enfrente. ¿Hay alguien ahí? ¿Hay un amigo? Agárrelo de la mano, tráigaselo para acá, quédese con él aquí adelante. Queremos orar con esa vida, queremos orar con ese corazón. Mírelo, hermano, no tenga pena, busque ahí en el medio suyo, porque para eso estamos esta noche. Cosecha de almas, cosecha de vidas para el Cristo de gloria. Y usted no vino a este lugar por una agenda, usted está aquí porque Dios le ama, Dios le ama, Dios lo ama profundamente. Este es el momento importante delante del Dios de gloria. Hay una amiga ahí en las bancas, mire, mi hermana, a su izquierda, a su derecha, atrás, enfrente. Ve a alguien, tráigasela para acá. Queremos orar por esa vida, queremos orar por ese corazón. Oh, mi alma te alaba, Señor, mi alma te glorifica. No podemos dejar pasar este momento, no podemos dejar de orar por este momento tan importante. Usted no mire a ver quién pasa o quién no pasa. Usted venga, necesita a Cristo, venga en esta noche. Dios te bendiga. ¿Cómo es tu nombre? Marcos. Marcos, quédate aquí de frente mirándome a mí. Gracias. ¿Habrá alguien más por ahí? Venga por acá. No tenga miedo, no tenga pena. Quiero orar por usted. Mi amiga que vino aquí de visita esta noche, venga, pase, quiero orar por usted, es un momento importante. Si usted trajo a alguien, tráigalo, agárrelo de la mano, venga con ella, venga con él. Es un momento importante para orarle al Cristo de gloria, para entregar esa vida, ese corazón al Rey de Reyes y Señor de Señores. Dios te bendiga. ¿Cómo es tu nombre? Alex, bienvenido. ¿Habrá alguien más por ahí que me dice yo? Venga por acá. No tenga miedo, no tenga pena, es un momento importante, importante en las manos del Rey de Reyes y Señor de Señores. Habrá alguien que dice yo, no tenga miedo, mi amigo, no tenga miedo, mi amiga, quiero orar por usted, quiero orar por usted. Es un momento importante en la presencia del Rey de Reyes y Señor de Señores. No se le ocurra salir de este lugar sin Dios, sin fe, sin esperanzas. Venga, es el momento importante en el Cristo de gloria. Dios lo ama, Dios lo ama. Venga, no se quede por ahí. Dios lo ama profundamente. Es un momento importante, no lo deje pasar. Iglesia, ore. Siento que hay cadenas que están por ahí en algunas vidas. Y dígale en su mente: Señor, rompe esas cadenas, rompe esas ataduras. Diablo, saca tus manos de esa mente, de ese corazón, sácalas para afuera ahora, en el nombre de Jesucristo, en el nombre de Jesucristo. ¿Habrá alguien más que dice: predicador, yo? No deje pasar esta oportunidad. Es un momento importante delante del Dios de gloria. Dios te ama. Dios te ama. Dios te ama. Si todos somos de casa, le pido a la iglesia, regáleme 30 segundos de silencio. Marcos, Alex, vamos a cerrar los ojos y juntos vamos a repetir esta oración en voz alta. Lo hice una vez y aquí estoy contento. Repitan conmigo: Señor Jesucristo, en esta noche te doy gracias por tu palabra. Señor, aquí está mi corazón. Te pido perdón por todas mis fallas, por todas mis faltas.

haz de mí un instrumento útil en tus manos. Te pido por mi familia, sálvala. Gracias te doy. En el nombre de Jesucristo. Amén. Amén. Mantenga sus ojos cerrados. Iglesia, levante sus manos hacia aquí adelante. No sé si se dio cuenta, hay fiesta en el cielo. Los ángeles están danzando. ¿Qué le parece si levantamos las manos para aquí adelante, iglesia? Toda la iglesia, Padre, te presento estos corazones en esta noche, Dios mío. Perdona fallas, faltas, pecados. Dios mío, estos nombres, escríbelos en el libro de la vida. Dios de la gloria, levanta de estos hombres instrumentos, pregoneros de justicia, que a través de sus labios miles de almas sean salvas para la gloria y para la honra de tu nombre. Señor, no conozco a sus familiares, pero tú los conoces. Bendice su familia, bendícela en una forma especial, sus proyectos, sus metas. Dios mío, yo te pido, Padre de gloria, cristalízalas a un corto plazo. Dios, te doy gracias por esta maravillosa noche que tú nos has brindado delante de tu santa y divina presencia. Padre, en el nombre de Jesucristo te doy las gracias, la gloria y la honra. Amén y amén. Sigan a este varón que está aquí, síganlo a este joven que está aquí. Iglesia, cierre sus ojos ahí donde está, levante las dos manos hacia arriba. Padre, esta noche, Dios mío, venimos delante de tu santa y divina presencia. Dios de gloria, esta noche no te pedimos nada para nosotros, no. Esta noche te pedimos Maryland para Cristo. No escucho a nadie, pero ahí vamos. Dios, te pedimos Maryland para Cristo. Yo te pido, Señor, con estas manos levantadas en esta noche, te pedimos el hispano que vive en Maryland. No escucho a nadie orar por el hispano que vive en Maryland, pero ahí vamos. Dios mío, te pido por el hispano que vive en Maryland. Rompe cadenas de atadura. Dios mío, destroza los yugos del ocultismo. Padre celestial, te pedimos, muéstrale al hispano la dirección de la iglesia. No lo dejes dormir, no lo dejes dormir. Tráelo para acá, tráelo para acá. Iglesia orando, no escucho al pueblo orar. Padre celestial, esta noche levantamos las manos a lo alto con un intenso clamor y te pedimos, Dios de gloria, cierra las cantinas, cierra las cantinas, préndele fuego, no las queremos. Cierra los locales bailables, préndele fuego, no los queremos. Cierra, Dios mío, los prostíbulos, préndele fuego, no los queremos. Queremos al hispano aquí adentro, el descarriado. Dios mío, no lo dejes dormir, no lo dejes dormir. Muéstrale la iglesia, muéstrale la dirección, tráetelo para acá en el nombre de Jesucristo. Dios de gloria, te pedimos por el hermano que está en la casa, que se siente desanimado. Dios, levántalo, levántalo, levántalo, estimúlalo a llegar aquí, estimúlalo a venir aquí, a alabar y glorificar tu nombre, a bendecir tu nombre, a glorificar tu nombre. Oh Dios de gloria, te lo pedimos en esta noche, te pedimos, interviene, interviene, interviene aquí en Maryland, interviene aquí en Maryland. Para ti nada es imposible, toda la gloria es para ti en esta noche. Gracias en el precioso nombre del Cristo de gloria, gracias en el nombre de Jesucristo. Levante las dos manos hacia arriba, las dos, lo más alto que pueda. El que tiene tres manos las levanta, pero por ahora vamos con el que tiene dos. Podemos decirle gracias, Padre. Gracias, Cristo. Gracias, Espíritu Santo. Si usted supiera que ni al techo casi llegamos. Gracias, Padre. Gracias, Cristo. Gracias, Espíritu Santo. Gracias, Padre. Gracias, Cristo. Gracias, Espíritu Santo. Y a su nombre. Y a su pueblo. Y seguimos en victoria. Y seguimos. Y seguimos. Porque vivimos en victoria. Porque vivimos. Denle fuerte ese aplauso con ustedes, el joven Reinaldo Sarabia. Le dije joven. Dios. Ah. Himer está

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1: Sí, ahí atrás.
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Génesis capítulo 22. Escuche bien lo que pasó. Versículo 2. Inclusive desde el 1. Aconteció después de estas cosas que probó Dios a Abraham. Quiero explicar qué significa la palabra probar. La palabra probar en el idioma hebreo significa hacer sufrir deliberadamente. Escuche bien. Hacer sufrir deliberadamente significa probar. Y Dios sí que lo hizo sufrir a Abraham acá con esto. Terrible prueba. Dice la Escritura. Aconteció que después de estas cosas que probó Dios a Abraham y le dijo, Abraham, y él le dijo, heme aquí. Y le dijo, toma ahora tu hijo, tu único hijo, Isaac, a quien amas, y vete a la tierra del Moriá y ofrécelo allí en holocausto. Es decir, pártelo a pedazos y préndele fuego y que se queme por completo. Eso es un holocausto. Es incinerar a la persona, quemarla por completo. Eso le estaba diciendo Dios. Sobre uno de los montes que yo te diré. Terrible prueba para Abraham. Note el detalle. Dame a tu hijo, tu único y a quien amas. No se olvide esas tres características. Tu hijo, el único al que amas. Mire la prueba que se le vino, pobre. A Dios gracias que era un hombre de fe. Verso 6. Abraham, después de haber ensillado el asno y todo, caminó con el niño. Bueno, ni tan niño. Quiero dejar esto claro. En la tradición judía sabemos perfectamente que Isaac tenía 33 años cuando fue al sacrificio. No era un pibe al cual le dijo a Abraham, vamos que te voy a comprar una paleta en el camino, mijito, vamos yendo. Sigo leyendo. Verso 6. Y tomó Abraham la leña para el holocausto y la puso sobre Isaac, su hijo. Le dijo, niño, vas a cargar esta leña, llévala. Y él tomó en su mano el fuego y el cuchillo y fueron ambos juntos. Entonces Isaac habló a Abraham, su padre, y le dijo, padre mío. Y él respondió, dime, hijo mío. Y él le dijo, aquí está el fuego, aquí está la leña, pero papá, ¿dónde está el cordero para el holocausto? Mire la pregunta que le hace. Yo pienso que ese momento Abraham se le hizo un nudo en la garganta y tal vez hasta los ojos se le humedecieron. Como en el ajedrez, lo puso en jaque mate Isaac a Abraham con esa pregunta. Le dice, papá, estamos llevando fuego, estás llevando leña, tienes el cuchillo para partir a pedazos la ofrenda, pero ¿y dónde está el cordero, papá? ¿Dónde está el cordero? Y Abraham, a tragar saliva, mijito, y hacerse un nudo en la garganta y ver qué responde ese momento. Entonces habló Isaac a Abraham. Perdón, versículo 8. Respondió entonces Abraham y le dijo, Dios, escuche, se proveerá, es decir, se proveerá a sí mismo cordero para el holocausto, hijo mío. E iban juntos. ¡Qué tremendo! Y cuando llegaron al lugar que Dios les había dicho, ahí en el Moria, edificó allá al Abraham un altar de piedra, ¿se entiende? Y compuso la leña, la acomodó y amarró a su hijo Isaac y lo puso en el altar sobre la leña. Terrible. Entonces Abraham extendió su mano y tomó el cuchillo para degollar a su hijo. Primero había que degollarlo, luego cortarle los brazos y las piernas para acomodar la ofrenda y luego encender el fogón. Terrible lo que se le venía. Entonces el ángel del Eterno dio voces desde el cielo y dijo, Abraham, Abraham. Y él respondiendo dijo, heme aquí. No extiendas tu mano sobre el muchacho ni le hagas nada, porque ya conozco que tú temes a Dios, por cuanto no me rehusaste a tu único hijo. Denle un aplauso al Señor. Terrible.
Pero note usted, la respuesta de Abraham a Isaac fue clara. Le dijo: Dios se proveerá cordero. Y cuando pasa la prueba, cuando ese rato Abraham dice: uff, más bien se desanimó. Es que hay veces, mi amigo, Dios nos lleva en la vida a circunstancias donde literalmente el cuchillo, la punta de él, toca tu garganta. Situaciones en tu vida, enfermedades, problemas, crisis, adversidades tan insoportables que sientes como un cuchillo estuviera a punto de degollarte. ¿Te das cuenta? Terrible. Sientes que el cuchillo ya te va a traspasar. Pero tranquilo, mi amigo, una vieja frase popular boliviana dice: Dios aprieta, pero no ahorca. Es una gran frase, de verdad. Dios aprieta, pero no ahorca. Dios sabe hasta dónde podemos resistir. Y Dios nunca nos dará una prueba que no podamos soportar. A veces uno se pregunta y dice: ¿por qué Dios me prueba tanto? Sencillo, mi amigo. Cuenta una tradición judía lo siguiente: un hombre tenía dos bueyes, un buey débil y el otro fuerte. ¿Sobre cuál va la yunta? Sobre el fuerte. Otro hombre tenía dos vasijas de barro, pucha, y la otra hermosa y bien formada y gruesa. ¿A cuál se le prueba con el martillo? Sí, mi amigo, se prueba lo que sabemos que va a aguantar. Lo demás, ¿para qué probarlo? Sabemos que de un golpe se parte. Y Dios prueba a sus hijos. Denle un aplauso, Señor. Ahora bien, quiero entrar en este detalle. Cuando Abraham respira y dice: uy, más bien, y tiene que botar el cuchillo, ya me imagino, Abraham debe tirar el cuchillo por los aires. Cuando Dios le dijo: ya, tranquilo, le dijo: no lo mates, no lo sacrifiques a tu hijo, tranquilo, ya vi, ya sé quién eres tú, sé que tú me amas y me temes, tranquilo, chao, se acabó el problema, se acabó la prueba. Entonces, verso 13, Abraham alzó sus ojos y miró, he aquí a sus espaldas un carnero trabado en un zarzal por sus cuernos. Y fue Abraham y tomó el carnero y lo ofreció en holocausto en lugar de su hijo. Entonces llamó Abraham el nombre de aquel lugar Adonai Jireh: el Señor es mi proveedor. Bendito Dios, alabe su nombre. Qué tremendo, hermano. Bendito sea Dios. Baruj Elohei Israel, bendito el Dios de Israel. Baruj Atah Adonai Elohei Avoteinu, bendito sea el Dios de nuestros padres. Elohei Abraham, Elohei Isaac, el Dios de Abraham, el Dios de Isaac. Elohei Israel, el Dios de Jacob. Baruj Shemo, bendito sea su nombre. Elohei Avoteinu, el Dios de nuestros padres. Baruj Shemo, bendito sea su nombre. Amén. Mira, hermano, entiéndase esto. Escuche, por favor, póngame cuidado en esto. Literalmente se cumplió lo que Abraham había profetizado. Dios se proveyó de cordero. Pero note un detalle. Dios le había dicho a Abraham: dame tu hijo, el único y al que amas. Por favor, Samé. Escúcheme bien. Escúcheme, es importante de entender esto. Así Dios también, lo que le pidió a Abraham, lo hizo él mismo. Porque de tal manera amó Dios al mundo que dio a su hijo, al unigénito. ¿Cuánto alaban a Dios? ¡Bendito sea su nombre! ¡Alabado sea Dios! Sí, mi amigo, Dios te mandó del Padre de la fe que entregara a su hijo, al único y al que amaba. Y después Dios, a lo largo de la historia, llegó el momento en el cual Dios se proveyó de cordero, una Pascua hace más de 2000 años, donde Dios puso su propio cordero, que era su hijo unigénito, el único mijito, y a quien él amaba. Y Dios dijo: este es mi hijo amado, en quien tengo complacencia. Era lo que él amaba, mi amigo.
Escúcheme. El amor es entregar lo que uno más ama. El amor es darlo todo, así sea lo único que tengas, incondicionalmente. Ese es el amor. E eso es lo que hizo Dios. Entregó lo único que tenía a mano, lo más grande, lo más maravilloso y lo mejor, lo entregó para salvarnos. Porque el Hijo del Hombre vino a salvar lo que estaba perdido. ¡Alabe al Hijo de Dios! Dios le había pedido un cordero a la nación de Israel en Egipto. Abraham sacrifica un carnero. Pero llegó el momento en el cual, mi amigo, las Pascuas fueron avanzando, pasando, pasando y pasando y pasando, hasta que en el calendario judío llegamos al año 3765. 3765 en el calendario judío, y Dios decide proveerse un cordero para una Pascua. Pero antes de ello, 3 años antes, cuando estaba comenzando su ministerio, el precursor, el profeta más importante de la antigüedad, y lo dijo Jesús, no hay otro hombre como él entre los nacidos entre las mujeres, dijo, hablaba de Juan el Bautista. Y el profeta Juan, hace una declaración impresionante en Juan capítulo 1, versículo 29. El día siguiente vio Juan a Jesús que venía a él y dijo: he aquí el Cordero de Dios que quita el pecado del mundo. ¡Aleluya! Tremenda declaración. ¡Aleluya! Ese momento Juan supo que llegó el tiempo de la consumación, el tiempo en el cual Dios se proveería un cordero para sacrificio, y que ese cordero derramaría su sangre, no por Adán y por Eva, como en el huerto del Edén, no por la familia judía una noche pascual en Egipto, no por un día de expiación una vez al año cuando el sumo sacerdote con sangre estaba entrando hasta el lugar santísimo, porque si entraba sin sangre o en pecado moría. No, mi amigo, esta vez el sacrificio de sangre era no por una familia, Adán y Eva,

sangre de corderos, de vacas, de palomas, de tórtolas, palominos, cabras, preparando el corazón y el camino en la nación de Israel para cuando llegara el sacrificio perfecto que quitaría el pecado. Pero mi nación rechazó aceptar a Yeshua como Mesías. Pero ese sacrificio no sería en vano, pues sería aceptado por quienes quisieran aceptarlo, no importando si es judío o no judío. Este sacrificio es suficiente para quitar el pecado de todos los hijos de Adán y de Eva. De todos los hijos de Adán y de Eva. Sin importar que los hijos de Adán y de Eva sean de sangre morena, color de piel negra, color de piel amarilla, color de piel blanca, color de piel roja, tostada. Sin importarle el color, Dios dijo: hay que quitar el pecado, hay que remover esa barrera entre la humanidad y yo. Todos tienen derecho a una oportunidad de salvarse, dijo Dios, no solo los judíos. Ahora extenderé mi salvación a todos los términos de la tierra, a todos los hijos de Adán y de Eva. Les daré la oportunidad de ser salvos. Pondré mi cordero y ese cordero derramará su sangre en un altar, no de piedra, sino de madera, colocado entre la tierra llena de pecado y el santo cielo. En una cruz levantada entre la tierra y el cielo, el Hijo del Hombre extendió los brazos y derramó su sangre hasta la última gota para salvar a todos los que crean. Bendito Hijo de Dios, bendita la sangre del Cordero. Ese Cordero de Dios vino a quitar el pecado del mundo, a remover la más grande barrera de la historia, aquella que a nosotros como criaturas nos aparta de nuestro Hacedor, de nuestro Creador, de nuestro Dios. Su sangre fue derramada por amor, por misericordia a una humanidad que estaba perdida y vagando sin rumbo, sin salvación, yendo a condenación eterna, presos del diablo, yendo a tormento eterno, hasta que Jesús se cruza en el camino de la historia y parte la historia en dos, en un antes y un después. Y así como Jesús partió la historia en un antes y un después, puede partir tu vida en un antes y un después. Solo Jesús puede cambiar tu vida entre lo que fue y lo que será por la eternidad. Solo Jesús puede limpiarte del pecado. Solo su sangre tiene el poder para limpiarte de toda mancha, de toda maldad. Como dice Colosenses capítulo 1, versículo 19. ¡Ay, gloria a Dios! Chévere, justo se me abrió la Biblia ahí. Gracias, Señor. Con lo que cuesta encontrarlo. Colosenses 1, verso 19. Qué chévere es cuando estás predicando y se te abre la Biblia justo donde tienes que llegar. Pocas veces pasa. Y así disfruto porque quiere decir que Dios me está respaldando en el mensaje. Bendito sea Dios. Por cuanto agradó al Padre que en el Mesías habitara toda plenitud, y por medio de él, reconciliar consigo todas las cosas, así las que están en la tierra como las que están en los cielos, haciendo la paz, shalom. Escuche. Mediante la sangre de su cruz. Mi amigo, la sangre derramada en ese altar vale más que el universo. Cada gota de sangre, derramada después de semejante tormento en el Calvario, fue por amor a usted y por amor a mí. Jesús pudo haber bajado de la cruz cuando la multitud le gritaba y le decía: si eres el Hijo de Dios, bájate de la cruz. Si Jesús no se bajó de allí, fue primero. Bendito sea su nombre. Sí, Señor. Y a ustedes, gentiles, verso 21, a ustedes, no judíos, que antes eran extraños y enemigos en vuestra mente, haciendo malas obras, ahora los ha acercado en su cuerpo de carne por medio de esa muerte, para presentarlos santos y sin mancha

irreprensibles delante de Él. Gloria al Hijo de Dios. Su sangre tiene poder. Su sangre nos reconcilia. Su sangre nos abrió un camino al Padre. Nos reconcilió a ustedes gentiles con nosotros los judíos, con Dios. Haciendo la paz mediante la sangre de su cruz. La más grande expresión de amor. Escuche. Oh Dios, la más grande expresión de amor de la historia no fue Romeo y Julieta. La más grande expresión de amor de la historia fue esa cruz, donde Dios por amor entregó a su Hijo. Bendito sea Dios para siempre. Dios del cielo, tu nombre sea por siempre bendito. Hermano, vea Hebreos capítulo 9, versículo 12. La sangre del Mesías tiene poder. La sangre de Cristo hace estremecer el infierno. Oh, la sangre del Cordero de Dios hace estremecer y escapar a los demonios. La sangre del Hijo de Dios exaltó hasta lo sumo al Padre. Bendita sangre que salvó al hombre, venció a Satanás y a sus demonios y glorificó al Padre. Grande es tu amor, tu sangre. Tu sangre derramada en la cruz, Jesús, no fue en vano. Por eso estamos aquí, para alabarte. Gloria a Dios. Bendita la sangre del Hijo de Dios. Oh, mi amigo, el Evangelio es sencillo. El Hijo de Dios se hizo Hijo del Hombre, para que los hijos de los hombres, creyendo en el Hijo del Hombre, nuevamente seamos hechos hijos de Dios. Gloria a ti, Señor. Sí, mi amigo. Se lo repito más lentico para que lo dijera. El Hijo de Dios se hizo Hijo del Hombre, para que los hijos de los hombres, creyendo en el Hijo del Hombre, nuevamente seamos hechos hijos de Dios. Porque escrito está: y a los que creen en Él les dio el honor de ser hechos hijos de Dios. Gracias, Jesús. Gracias, Yeshua HaMashiach. Jesús, el Mesías ungido, el Cristo. Hebreos 9. Ahora entiendo por qué Dios me cambió el mensaje. Impresionante, hermano. Los hermanos que venían conmigo en el carro trayéndome de San Miguel, yo dije: yo no sé qué voy a predicar. Faltaban casi 40 minutos para venir a predicar. Dios me dijo: me predicas esto, y se acabó, man. Es que, hermano, Dios es el dueño del restaurante y sabe con qué pan alimentar a su pueblo. Gracias, Señor. Baruch Ata Adonai, bendito sea mi Señor. Amén. Adonai Eloheinu, nuestro Dios. Adonai, mi Señor. Hebreos 9, versículo 12, dice la Escritura lo siguiente. Escuchen: y no por sangre de machos cabríos, ni de becerros, no con sangre de palomas, no con sangre de ovejas, no con sangre de vaca. Escuchen: sino por su propia sangre entró una vez y para siempre allí, en el lugar santísimo, habiendo obtenido eterna redención. Cuando Jesús se presentó ante el Padre después de haber resucitado, se presentó y le dijo: mi sangre es suficiente.
Ese lugar santísimo no estaba en un templo hecho por manos de hombres en Jerusalén. Templo donde Jesús había entrado días antes con un látigo y había echado afuera a todos los fariseos, saduceos que habían hecho de la casa de Dios una cueva de ladrones. No en ese templo del cual Jesús dijo: aquí no quedará piedra sobre piedra. No en ese templo que tenía un lugar santísimo hecho con piedras labradas, sino aquel lugar santísimo del cielo. Allí, porque todo lo que había en el tabernáculo y en el templo era la copia de lo que hay en el cielo. Por ende, Dios le dijo a Moisés: harás todos los utensilios y elementos del tabernáculo conforme al modelo que te fue mostrado en el monte. Moisés, cuando estaba en el Sinaí, su alma tuvo que haber subido al cielo y ver cómo era el tabernáculo celestial, y con ese modelo decir que hagan en la tierra la réplica exacta de lo que estaba viendo arriba. Pero en ese tabernáculo del cielo se presentó no Moisés, sino Jesús. Gloria a Dios. Gloria a Dios. Sí, mi amigo. Moisés era un sumo sacerdote que presentaba sangre de animales en representación del pueblo ante Dios para perdón de pecados, para que cubra. Pero mi amigo, Jesús presentó su propia sangre. Jesús fue la ofrenda. Jesús fue el sumo sacerdote. Jesús fue la víctima y el redentor. Gracias, Señor. Bendito Señor, con su propia sangre, en el lugar santísimo del cielo, habiendo obtenido eterna redención. En Egipto estábamos cautivos y esclavizados por el faraón, esclavos, pero nosotros fuimos libertados, no por Moisés, solamente en la historia. Hoy Dios nos ofrece otra eterna libertad de la esclavitud del pecado. Jesús dijo que el que practica el pecado, esclavo es del pecado. Pero también dijo: si creéis en el Hijo del Hombre, seréis verdaderamente libres. Sí, mi amigo, Él vino a libertarnos del yugo del diablo. Así como en Egipto hubo un faraón, existe en la historia un diablo. Así como hubo un Egipto, lugar de esclavitud, usted y yo éramos esclavos en el mundo. De allí nos fue a libertar, a redimir, a rescatar. ¿Qué es redimir? Es liberar a un secuestrado, es liberar a un esclavo, pero no gratis, pagando un precio. ¿Y con qué se puede comprar el alma del hombre? Oh, mi amigo, el alma del hombre no se compra con oro ni con dinero. El alma del hombre tiene un valor tan grande que no se puede comprar con nada material, porque el alma del hombre es hecha a imagen y semejanza de Dios. Por ende, Dios no podía comprar nuestro rescate pagándole al diablo con billetes. Tenía que pagar con sangre. Por eso, cuando estos chupacabras, como el hijo del diablo Cash Luna, cuando el hijo del diablo Guillermo Maldonado, cuando el hijo del diablo Ronnie Chávez, cuando la hija del diablo Ana Méndez o Ana Maldonado, o el hijo del diablo de Ricardo Rodríguez en Colombia, o cualquiera de estos endemoniados, le dicen a la gente que con dinero usted puede pactar para recibir un milagro, está echando por tierra la sangre de Jesús. A nosotros lo que nos liberta, escúcheme bien, no es una billetera, es su sangre. Amén. Es su sangre, mi amigo. Con su pura sangre, para eterna redención, eterno rescate, fuimos rescatados. Rescatados, hermano. Estábamos cautivos a voluntad del diablo, amarrados de pies y de manos espiritualmente, vendados los ojos y los oídos, con la boca tapadas y amordazados, sin poder ni movernos, a merced de un diablo que se reía de nuestra condición, a merced de un diablo despiadado que se jactaba y se reía de tenernos como esclavos, hasta que vino alguien a pagar el rescate para sacarnos de allí.
Alguien tenía que morir para nosotros ser libres. Sí, mi amigo. Alguien tenía que morir y derramar sangre para libertarnos. Escúcheme, mi amigo. Verso 13. Porque si la sangre de los toros y de los machos cabríos, y la sangre de la y las cenizas de la becerra roja, de la vaca lasana, este es otro tema que no viene al caso, es otro tema para predicar, está en el libro de los números, entiendo yo como judío de lo que está hablando, de la vaca lasana, la vaca roja, rociadas a los inmundos, santifican para purificación de la carne. Mire, cuando en la nación de Israel, a nosotros los levitas, yo soy descendiente de la tribu de Leví, cuando nosotros los levitas, Dios nos ordenaba hacer sacrificios, había que agarrar, quemar al animal por completo en holocausto, y sus cenizas eran mezcladas con agua, y con esa agua se rociaba al pueblo para que se purifique su cuerpo. Pero ¿cómo purifica el alma, mi amigo?

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1: Dios le bendiga, buenas tardes. ¿Cómo han estado? Un verdadero privilegio estar acá en Santa Ana nuevamente, en la República del Salvador. Agradecerles por su tiempo, por su disposición de venir a escuchar una conferencia que espero sea de bendición a ustedes. Vamos a ponernos de pie y darle gracias a Dios antes de comenzar. Bendito Señor nuestro Dios, Rey del Universo, gracias te damos esta tarde por permitirnos compartir tu palabra, por darnos el honor de venir hasta tu presencia para escuchar la palabra tuya que levanta y que fortalece. Gracias a ti te damos en el nombre del Mesías Yeshua por este tiempo que nos regalas. En el nombre de Jesús te damos gracias, Señor. Amén. Sí, no, agua no, agua no, no toma agua. Tome asiento, por favor, líquido, cualquier jugo, hermana, por favor. Bien, les pido por favor su silencio, vamos a arrancar. ¿Con quién arranco? ¿Con este? 4, 3, 2, 1, 0. Shalom Alejem, pasa a ustedes amigos televidentes de Historia del Futuro, porque para Dios el futuro es historia. Les damos la más cordial bienvenida a este programa que se difundirá al mundo entero y se realiza acá en la República Centroamericana de El Salvador, más concretamente en la ciudad de Santa Ana. Bienvenidos a Historia del Futuro, porque para Dios el futuro es historia. Un fuerte aplauso de los salvadoreños. Es un verdadero privilegio para mí estar una vez más acá en El Salvador y concretamente en esta ciudad de Santa Ana, una de las más coquetas, de las más pintorescas ciudades de este hermoso país centroamericano. Si usted está en Centroamérica y no conoce El Salvador, pues se perdió de mucho, mijo. Es un país muy bonito, muy colorido, muy pintoresco, y esta ciudad de Santa Ana, con un clima acogedor y una belleza sin par, una ciudad muy bonita, acogedora y de gente noble, nos ha recibido una vez más, quinta vez que nos recibe acá en este país centroamericano. De verdad estoy muy agradecido a nombre del Ministerio Kedushá Santi permitirnos una vez más visitarles. Agradecemos al Ministerio CRED, Cristo Refugio en la Tempestad, que gestionó mi visita por quinta vez a la República del Salvador. Y si el Señor no ha venido, espero seguir siendo bienvenido todavía. Gracias. Dios le bendiga. El tema del cual voy a hablar en esta oportunidad es algo que Dios ha puesto en mi corazón hace una hora atrás. Yo tenía pensado predicar un mensaje apocalíptico sobre el final de los tiempos, pero Dios habló a mi corazón y me cambió totalmente el mensaje. Y en cuestión de 20 minutos me entregó una prédica que espero sea de gran bendición para ustedes. Voy a hablar acerca de dos palabras que en la Biblia tienen gran importancia: sangre y cordero. Por eso el mensaje de esta oportunidad titula La bendita sangre del Cordero de Dios. Un aplauso fuerte al Señor. Bendita sangre del Hijo de Dios. Gloria a su nombre. Arrancamos con este viaje imaginario a lo largo de las Escrituras y arrancamos con Romanos capítulo 3, que dice algo que es necesario entender. Romanos 3, verso 23. Por cuanto todos pecaron, están destituidos de la gloria, es decir, de la presencia de Dios. Hermano, el pecado es una barrera que separa a la criatura de su creador. Desde el momento en que Adán y Eva pecaron, fueron destituidos del huerto del Edén. Conocemos todos esa historia. Adán y Eva son echados, expulsados del huerto del Edén, y a partir de allí, toda la humanidad por generaciones ha quedado aislada de la presencia de Dios. Existe una separación total, porque Dios es santo, es puro y perfecto. En cambio, el hombre es pecador, rebelde y depravado. No pueden estar juntos. No se puede mezclar el pecado del hombre con la santidad de Dios. Es como el agua y el aceite. Por ende, Dios, para salvar a la humanidad, tenía que hacer algo para que esa humanidad perdida, apartada y separada de Él, vuelva a la vida. Porque la vida no está en existir y respirar. La vida está en estar cerca de Dios. Él es la vida. Una persona puede existir pero no vivir. La gente que no conoce a Dios existe pero no vive. No es lo mismo, mi amigo. Son muertos vivientes. Por cuanto están viviendo en sus delitos y pecados, están muertos ante Dios. Uno puede estar vivo físicamente, pero espiritualmente muerto a causa del pecado. Y eso ocurrió con toda la humanidad a partir del pecado de nuestros padres, Adán y Javá. Javá en hebreo es Eva. Lo cierto es que, hermanos y hermanas salvadoreños, salvadoreñas y del mundo entero, el pecado es el más grande problema de la humanidad. Uno puede pensar que la más grande dificultad que afrontamos nosotros es el diablo, es la adversidad, son los problemas, las enfermedades, la muerte. No, mi amigo, el problema más grande que el ser humano tiene es el pecado que lo separa de su Creador. Por ende, para remediar esta situación tan grave, Dios tenía que hacer algo para tratar y lograr, a su vez, acercar a su criatura más importante. Porque para Dios, habiendo creado a los ángeles, a los animales, a los peces y a las aves, no se bastó con ello. Para Él lo más importante es el ser humano, porque es la única criatura hecha a su imagen y semejanza. Por ende, para Él, acercar a la criatura más importante de la creación, es decir, nosotros, era la tarea más importante en la historia. Déjeme predicar, hombre. Es demasiada la bulla con los niños ahí afuera, mijo. Hasta acá llega. La palabra de Dios nos habla sobre el pecado de Adán y de Eva y nos dice en el libro de Génesis, por ejemplo, que cuando Adán y Eva pecaron, descubrieron que estaban desnudos e intentaron esconderse de Dios. Y Dios, habiendo encontrado en esa condición al ser humano, tuvo que cubrirlo con pieles, dice la Escritura. Y para sacar esas pieles, Dios tuvo que haber hecho un sacrificio, sacrificar un animal y derramar su sangre, y con las pieles de ese animal sacrificado vestir a la primera pareja de humanos que estaban desnudos, Adán y Eva. Así comenzó en el libro de Génesis el primer sacrificio realizado por el mismísimo Dios para cubrir la desnudez de los primeros humanos. La Escritura habla mucho acerca de la importancia de la sangre, y en estos días en que el mundo, en este momento estamos viendo, recuerda y celebra la Pascua, no puede pasar desapercibido el valor de la sangre, porque sin sangre no hay Pascua, sin sangre no hay salvación, sin sangre no hay rescate, sin sangre no hay redención, no hay expiación, no hay justificación, no hay vida eterna. Sin sangre estamos perdidos. Mi hermano, el valor de la sangre en las Escrituras es tan grande que uno no puede pasar por desapercibido lo que ocurriera hace miles de años atrás, cuando los judíos, el pueblo escogido de Dios, estábamos como esclavos en Egipto. Pasaron más de 4 siglos de cautiverio hasta que Dios cumplió la promesa que le hiciera a Abraham Avinu, a nuestro padre Abraham, de rescatar a la nación de Israel de la servidumbre, de la esclavitud, de la humillación en la que vivíamos en Egipto, a manos de Faraón y de esa nación que se enseñoreó sobre nosotros como pueblo por tantos siglos. Llegó el famoso día de la liberación, cuando Dios ordena a los judíos el sacrificio de un animal que para los egipcios tenía una gran importancia. Dice la Biblia, y lo hago solamente como reminiscencia porque no puedo entrar en tanto detalle con razones de tiempo, me entenderá, que los egipcios odiaban a los judíos porque eran pastores. ¿Por qué? Porque para los egipcios el cordero era un dios, entiéndame. Los egipcios adoraban a los animales, adoraban la creación, no al creador. Y entre tantos dioses, ellos adoraban a los corderos. Y para ellos era una locura que nosotros los judíos, siendo esclavos, pastoremos corderos, que eran los dioses de ellos. Era una locura, era un desafío contra ellos, a su paganismo, a su idolatría, a su perversión espiritual como pueblo. Por eso, desde la época de José, el patriarca, y de Jacob, inclusive, se habla del desprecio que sentían los egipcios contra los hebreos, debido a que nosotros pastoreábamos desde la antigüedad corderos a los cuales ellos adoraban como si fueran divinidad. Y lo más terrible llegó cuando nuestra libertad, la libertad de mi pueblo, fue conquistada con la sangre de los dioses de los egipcios, de los corderos. No lo hago esto solamente como mención, sino que quiero tocar un punto también. Ustedes conocerán que en Egipto Dios envió ¿cuántas plagas? 10 plagas. Y cada una de las plagas eran dioses en Egipto. Los egipcios adoraban al río Nilo y el río se les volvió sangre, era su dios. Ellos adoraban a los sapos como dioses de la fertilidad. Como dioses de la fertilidad. Y curiosamente, entiéndase esto, por favor, los sapos, las ranas, atacaron a los egipcios. Adoraban al dios de la tormenta y luego el granizo se les vino contra ellos de una forma terrible. Mis hermanos, arranco con lo que pasó en Egipto, una noche de Pascua. La palabra Pascua viene del hebreo Pesaj. Esta palabra Pesaj significa pasar por encima de. Y en efecto, como verán más adelante en este capítulo 12 del Éxodo, la palabra Pesaj tiene un gran significado en la Escritura. Arranco. Éxodo capítulo 12, verso 1. Habló el Eterno a Moisés y a Aarón en la tierra de Egipto y les dijo: este mes os será por principio de los meses, es decir, el mes de Nisán, el primer mes del año religioso. Para ustedes, este será el primero en los meses del año. Hablad a toda la congregación de Israel diciendo: el día 10 de este mes, tómese cada uno un cordero según las familias de los padres, un cordero por familia. Mas si la familia fuere tan pequeña que no bastara para comer el cordero, entonces él y su vecino inmediato o a su casa tomarán un cordero según el número de las personas. Conforme al comer de cada hombre harán la cuenta sobre el cordero. Había que calcular. Cuando una familia la comía, la integraban tres personas no se van a acabar un cordero. Había que invitar al vecino de al lado, que quién sabe eran 5, y entre 8 sí podían acabar el cordero y comerlo. Sigo leyendo. El animal será sin defecto, es decir, que no tenga ojo herido, que no tenga pata quebrada, que no tenga magulladuras en el cuerpo, que no esté herido, cojo, ciego, que no sea un animal enfermo. Tenía que ser un cordero perfecto, macho, no podía ser hembra, macho, de un año de nacido. Había que preparar el cordero un año para sacrificarlo. Y tomarán de las ovejas o de las cabras y lo guardarán hasta el día 14 de este mes, hasta el 14 de Nisán, hasta el 14 de Nisán. ¿Cuántos días el cordero estaba en poder de la familia? 4 días. Desde el día 10 hasta el día 14, el cordero estaba listo para ser sacrificado. Ahora escúcheme. Y lo inmolará toda la congregación del pueblo de Israel entre las 2 tardes. ¿Qué quiere decir? Entre la tarde que acaba y la tarde que comienza para dar inicio al nuevo día. El día para los judíos no arranca a las 12 de la noche, sino a las 6 de la tarde. Por ende, los corderos se sacrificaban tipo 3 o 4 de la tarde, entre la tarde que estaba acabando el día y la tarde que iba a comenzar el siguiente día. A las 3 o 4 de la tarde se sacrificaban los corderos aproximadamente. Sigo leyendo. Lo guardarán hasta el día 14 del mes y lo inmolará toda la congregación del pueblo de Israel entre las 2 tardes. Escuche, por favor. Y tomarán la sangre del cordero sacrificado y la pondrán en los postes y en el dintel de las casas en que lo hayan de comer. Había que hurgar, había que recolectar la sangre del cordero en un pocillo y con hierbas, había que sopar como pincel en la sangre y untar en las puertas de las casas y en los dinteles con sangre. Ahora, adelanto al versículo 12. Pues, dice la Escritura, yo aquella noche pasaré. Ahí viene la palabra Pesaj en hebreo, pasar, pero por encima de, saltando, significa pasar saltando por la tierra de Egipto. Y heriré a todo primogénito en la tierra de Egipto, así de hombres como de bestias, y ejecutaré mis juicios en todos los dioses de Egipto, yo el Señor. ¿En cuáles dioses? Ellos adoraban todo lo que las plagas mencionan, ¿verdad? Adoraban a los moscos, adoraban al Nilo, adoraban a la tormenta, adoraban a los sapos, adoraban a las moscas, y esas fueron las plagas que los atormentaron. Entonces, los corderos también eran dioses en Egipto. Por eso dice textualmente la Escritura en este pasaje: ejecutaré mi juicio contra todos los dioses de Egipto, es decir, los mismos corderos. Sigo. Y la sangre os será por señal en las casas donde ustedes estén. Y veré la sangre y pasaré, nuevamente la palabra pasar, pesaj en hebreo, pasaré de ustedes y no habrá entre ustedes plaga de mortandad cuando yo hiera la tierra de Egipto. Es decir, que cuando el ángel de la muerte visitó la tierra de Mitzrayim, Egipto, cuando pasaba el ángel y miraba que en una casa había sangre en las puertas, el ángel se saltaba. Y si al lado había una casa donde no había sangre, entraba y mataba al primogénito. Eso es lo que se está describiendo en este pasaje. Esto fue lo que ocurrió en el Éxodo. Ahora, veamos Éxodo 12, versículos 22 al 28. Saltemos unos cuantos versículos por cuestión de tiempo. Tomad un manojo de hisopo y moscadlo en la sangre que estará en el lebrillo, y unten el dintel y los dos postes con la sangre que está en el lebrillo. Ninguno de ustedes salga de las puertas de su casa hasta la mañana. No se expongan, porque si salen, mueren. ¿Qué es lo que dio protección a los judíos en sus casas? La sangre. Donde que el judío untaba con sangre la puerta, pero él se salía, la muerte lo agarraba en la calle. Así de simple. La sangre era como un paraguas, una protección, un pararrayos para que la muerte no lo alcanzara a los hijos de Israel. La sangre salvó a la nación. Sigo leyendo. En versículo ¿qué? 23 me toca. Porque el Eterno pasará, otra vez pasará a Pesaj, pasará saltando e hiriendo a los egipcios. Y cuando vea la sangre en el dintel y en los postes, pasará Pesaj, pasar saltando aquella puerta, y no dejará entrar al heridor en vuestras casas para herir. Textualmente podemos ver en este escrito que la sangre fue lo que liberó a la nación de Israel. Podemos ver en el versículo 26. Y cuando les dijeren vuestros hijos, ¿qué es este rito vuestro? Vosotros responderéis, el cordero es la víctima de la Pascua del Señor, la cual pasó por encima, vea, pasar por encima, saltar de las casas de los hijos de Israel en Egipto, cuando hirió a los egipcios y libró vuestras casas. Entonces todo el pueblo inclinó y adoró. Dese cuenta usted, la sangre fue la salvación de toda una nación que estaba en la esclavitud y estaba a punto de alcanzar la libertad. La nación de Israel había sufrido demasiado a manos de un tirano dictador, un faraón perverso. Los estudiosos dicen que fue Ramsés II. Lo cierto es que en Egipto nuestra estadía no fue nada agradable. Los últimos siglos de nuestra estancia en Egipto como pueblo fueron de lo más lúgubres y tristes. Pero en aquella noche Dios hirió a los primogénitos de Egipto, mató a todo primogénito en esa nación, pero la sangre permitió que el pueblo judío escapara. No fue la única vez en que la nación de Israel sacrificó cordero. Fue tan célebre esto que para todos los judíos, en los días del tabernáculo y del templo, todos los días de Dios había que sacrificar dos corderos, uno en la mañana y uno en la tarde. Se conoce en las escrituras este término como sacrificio continuo. El sacrificio continuo es todos los días, sin excepción, sacrificar un cordero en la mañana y en la tarde como memoria del cordero que nos sacó de Egipto. El cordero está muy arraigado a la libertad en el concepto mental que tenemos nosotros los judíos. Para nosotros, cordero es libertad, cordero es salvación y sangre de cordero es protección. Ahora bien, en el Éxodo capítulo 29, versículo 39, veremos esto más claramente. Agradecemos a todos nuestros hermanos que nos están escuchando en el mundo entero esta conferencia. Éxodo 29, 39 dice, textual, ofreceréis, escuche bien, atienda bien, si quiere desde el 38, esto es lo que se ofrecerá sobre el altar, dos corderos de un año, escuche, de un año cada día continuamente. Ofreceréis uno de los corderos por la mañana y el otro cordero lo ofrecerás en las horas de la tarde. ¿Ok? ¿Se da cuenta? A nosotros los judíos Dios quiso dejarnos claro en la mente que gracias al sacrificio de un cordero escapamos de la esclavitud. Nunca teníamos los judíos que olvidarnos de ese corderito. Ahora recuerde usted, fue la familia judía en Pascua la que tenía que aportar el cordero. Dice la escritura, un cordero por familia. ¿Qué pasaba? ¿Cómo era el contexto? Se lo explico rápido. Un año antes de la Pascua, Todos los padres de familia, entienda que la nación hebrea, mi pueblo, es una nación eminentemente agrícola y trabajamos, ¿verdad?, en lo agropecuario, con la crianza de animales y la producción de la tierra. Al ser un pueblo eminentemente agrícola, estábamos familiarizados con este tema. Entonces los padres de familia esperaban el momento oportuno para que naciera un corderito en el rebaño y escogían al mejor de los, y había que alimentarlo y cuidarlo durante un año, al mejor de los corderitos, cuidarlo como un bebé, protegerlo, amarlo, tenerlo al cuidado máximo a ese cordero, porque ese era el que teníamos que sacrificar el año siguiente cuando llegara la Pascua. No es que se escogía un cordero al azar, lo mejor, lo más recomendable, dicen las fuentes rabínicas, era esperar que parieran al corderito y desde su mismo nacimiento el padre de familia cuidaba con toda la familia alrededor a ese corderito que dentro de un año sería sacrificado para la siguiente Pesaj o Pascua. Entiéndase bien. Entonces podemos ver la familia proveyéndose de cordero. Veremos que llegará el día, cuando estemos estudiando el mensaje, en que no será el hombre, no será un padre de familia el que se provea cordero. Veremos que el mismísimo Padre del Cielo proveyó su propio cordero para salvación de la humanidad. Alabe al Dios vivo y verdadero. Levítico 17, verso 11. El valor de la sangre es tan grande que para nosotros los judíos comer sangre es una abominación. Cuando, por ejemplo, las suegras salvadoreñas, terribles suegras, comen morcilla, están cometiendo una terrible abominación contra Dios. Y la orden de no comer morcilla no solo es para judíos, para ustedes también. En Hechos de los Apóstoles, capítulo 15, dice que los gentiles no coman animal ahogado, es decir, asfixiado o torturado antes de matarlo, y que no coman sangre. Esa orden es para ustedes, no solo para nosotros, es para ustedes. O sea que una suegra que come morcilla comete una abominación. No puede comerse sangre, es una abominación. Ahora va a entender por qué. Levítico 17, versículo 11, dice textualmente: porque la vida de la carne, o sea del cuerpo, está en la sangre. Oiga, la vida del cuerpo está en la sangre. Escuche, y yo les he dado la sangre no para comer ni para tomar. O ustedes se creen Drácula, ustedes se creen vampiresas. No, hermanas suegras, no. Escuchen, yo les he dado la sangre no para comer ni para tomársela, sino para hacer expiación. ¿Qué es expiar? La palabra expiación viene del hebreo kafar o kafar, de donde viene la palabra kipur, que significa expiación. Estas palabras kafar y kipur están íntimamente relacionadas y significan tapar el pecado, cubrir la falta. La sangre derramada cubría el pecado, tapaba. Ustedes cuando están barriendo su casa encuentran un montón de escombros. ¿Y qué tienen que hacer con eso? Sacarlo, botar, quitar la mugre, quitar la basura. La sangre, ¿qué hacía? Despejaba el camino. La sangre no es para comer, es para expiar, en el contexto bíblico. Entonces dice: yo les he dado la sangre para hacer expiación sobre el altar de Dios por vuestras almas. El alma del ser humano es pura, pero cuando peca se contamina, se ensucia. Dice el profeta Jeremías: aunque te laves con jabón y amontones lejía sobre ti, la mancha de tu pecado permanece delante de mis ojos. Jeremías 2:22. Es claro, el pecado es una mancha indeleble, es decir, imborrable. No se puede quitar la mancha del pecado. Usted está vestida elegantemente de blanco. Imagínese usted, está yéndose al matricidio, perdón, al matrimonio, vestida de ajuar, toda vestida de blanco. Está llegando a la iglesia para colgarse, digo, casarse. Llega al templo y antes de entrar al templo, un sinvergüenza agarra y le echa a usted un balde, una cubeta de aceite sucio de camión a su vestido de novia. ¿Qué hace usted? agradecerle porque le libró de tener suegra. No. Escuche, queda manchada su vestidura. Y la Biblia dice que tenemos que presentarnos sin mancha ni arruga. Pero el pecado es una mancha, ¿con qué la vamos a quitar? Usted ese rato no va a ir a conseguir, pues, queridita, ¿cómo se llama? Cloro, lavandina, ace o lo que sea, jabón. Hay manchas que el jabón no borra, mi amigo. Hay manchas que el cloro no saca de la ropa, quedan marcadas para siempre esa ropa y a veces no se puede volver a usar. Imagínese el alma, queda manchada por el pecado. El alma queda manchada. ¿Y con qué se tiene que quitar el pecado? Con sangre inocente. ¿Por qué Dios ordenó sacrificar animales? Sencillo, mi amigo, porque los animales no pecan, su sangre es pura. La sangre de otro humano no puede cubrir el pecado del otro, porque los dos son pecadores. Un contaminado por el pecado no puede curar a un contaminado por pecado. Un enfermo de sida no va a curar a otro enfermo de sida. No se puede. Imagínate tú, una persona que tiene leucemia. ¿Usted sabe lo que es la leucemia? Una enfermedad en la sangre, cáncer en la sangre. La gente que sufre de esta enfermedad está condenada a muerte. Tarde o temprano la muerte les llega. Pero para continuar viviendo, ¿qué hacen? Permanentes, transfusiones totales de sangre. Tienen que vaciar toda la sangre que se contaminó y meter nueva sangre. Pero ¿qué tal si una persona con leucemia va a una transfusión de sangre y se encuentra con la sangre de un sidoso o con otro leucémico? Mijito, se acaba de morir. Entonces la sangre del hombre no puede salvar la sangre de otro hombre. El humano no puede morir para salvar a otro humano, porque todos estamos destituidos de la gloria de Dios. Por eso Dios exigía sangre pura, inocente, de alguien que no peque. Y los animales no pecan porque son inconscientes de falta. Que yo sepa, ningún perro confiesa pecado de adulterio, ¿verdad? Por algo es perro. Escuche, vuelvo al tema. Entonces, dése cuenta, la sangre era para expiar, pero para expiar tenía que ser pura esa sangre, no haberse contaminado. Y la sangre de los animales tapaba, cubría el pecado. Para eso es la sangre, para expiar, para quitar de en medio el pecado. Eso también significa expiar, quitar en medio una barrera. Usted quiere acercarse a algo y hay una barrera, no la puede pasar. Pero si esa barrera es removida, es quitada, usted tiene paso libre. ¿Y con qué se va a remover eso? Con la sangre. La sangre expía. La sangre abre paso, abre camino. Entonces escuche, sin sangre no se puede. Poniendo, dice la Escritura, la sangre les he dado para hacer expiación sobre el altar por vuestras almas. Y la misma sangre, escuche, la misma sangre hará expiación de la persona. Verso 10. Si cualquier varón de la casa de Israel o de los extranjeros que moran entre ellos comiere alguna sangre, yo pondré mi rostro contra esa persona que comiere sangre y la exterminaré del medio de su pueblo. ¿Se cuenta? La sangre no es para comer, suegras, no hagan morcilla. Esto es serio. De verdad que es serio. Mire, la sangre es para otro fin. No, mejor dicho, el favor completo. Por favor, ¿me puede prestar algo? Pare un cachito el mensaje. Se vació esta vaina, hombre. Por eso, vaso. Chuzo, man. Perdón, gracias, amigo. Qué pena contigo. Alguna suegra está orando en contra. Pare de sufrir, que el exorcismo continúa. Ya. Un caso claro de esto es la vida de nuestro padre Abraham. En la tradición judía se nos enseña que Abraham soportó 10 pruebas, pero la más terrible fue la décima, cuando Dios le dijo: mata a tu hijo y entrégamelo en sacrificio. Oh, es terrible. Él pasó muchas pruebas, 10 pruebas soportó Abraham. Por ejemplo, cuando la secuestran a su esposa, a Sara la secuestraron, el rey de Egipto. El rey de Gerar también la secuestró. Hasta hay 2 pruebas, mire. Fueron 10 pruebas a las cuales fue sometido el patriarca Abraham, según la tradición judía. Pero sin duda alguna la mayor fue esta, que voy a retratar y describir en Génesis capítulo 22. Vea, por favor. En Génesis capítulo 22, el papel de la sangre y del cordero juegan un papel preponderante.
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4: Y así, con esa mano levantada, dándole gracias a Dios, vamos a recibir al predicador, nuestro hermano Cristóbal Cenicero, un buen amigo, que desde allá de México, allá adelante de Monterrey, él viene para predicar la palabra. Óigame, es una bendición tenerlo. Nos ha bendecido Cristóbal mucho y nos sigue bendiciendo. Es un placer que esté con nosotros acá.
5: Muchas gracias, hermano Vidal, qué amable. Ese aplauso es para el Señor, yo lo sé. Eso es para el Señor, es para el Señor. Bendito sea el nombre maravilloso de Jesucristo. Estamos ya para disponernos a escuchar el consejo de la palabra. Pero antes de que usted se siente, permítame un segundo. Saludo a todos los pastores. Los felicito por estar respaldando esta reunión. Dios me los bendiga. Dios premie su esfuerzo y les bendiga en su congregación, en el ministerio que están desarrollando. Un placer saludarlos a todos. Amén. A los hermanos músicos que cantaron, Dios los bendiga. Qué hermoso. Todo es para hacer la alabanza al Señor mucho mejor. Amén. Esta noche yo quiero entregar este mensaje que le he puesto como tema: imitando a los valientes. Imitando a los valientes. Cuando usted ve a un cobarde, no lo imite, porque siempre es correlón. Búsquese un valiente, imítelo, imítelo. Aunque hay algunos que cuando estaban en el mundo eran muy valientes, se convierten y ya no pueden hacer nada, o no quieren hacer nada, se acobardan. Pero recuerde que no se nos ha dado un espíritu de cobardía, sino de poder, de dominio propio. Leemos en el segundo libro de Samuel, capítulo 23. Segundo libro de Samuel, capítulo 23, del versículo 13 al 17, dice: y 3 de los 30 jefes descendieron y vinieron en tiempo de la siega a David en la cueva de Adulam, y el campamento de los filisteos estaba en el valle de Refaín. David entonces estaba en el lugar fuerte, y había en Belén una guardia de los filisteos. Y David dijo con vehemencia: ¿quién me diera beber del agua del pozo de Belén que está junto a la puerta? Entonces los tres valientes irrumpieron por el campamento de los filisteos y sacaron agua del pozo de Belén que estaba junto a la puerta, y tomaron y la trajeron a David, mas él no quiso beber, sino que la derramó para Jehová, diciendo: lejos sea de mí, oh Jehová, que yo haga esto. ¿He de beber yo la sangre de los varones que fueron con peligro de sus vidas? Y no quiso beberla. Los valientes hicieron esto. ¿Ve cómo la Biblia recalca? Los valientes hicieron esto. Vamos a imitar a esa gente. Siéntese, por favor, si es tan amable. Fíjese que cuando David huía del rey Saúl, de su suegro, qué tremendo es tener un suegro así, ¿verdad? Y este señor Saúl, que era el rey, odiaba a su yerno y le molestaba la prosperidad en la que Dios lo tenía. David no hacía nada más que agradar a Dios, y Dios se encargaba de prosperarlo. El otro era un miserable desobediente que no podía ser prosperado por Dios, porque la desobediencia, jamás sus escalones sirven para que Dios te premie. Y él huía de Saúl y se fue a tierra filistea. Allá tuvo que actuar como loco para poder defender su vida. Creo que si usted y yo lo hubiéramos visto, hubiéramos dicho: ¿hasta dónde cayó ese hombre tan bajo? Babeando, con la barba larga, pintando las paredes. Es un loco. Lamento haberlo ayudado cuando inició. Quizá hubiera pensado eso. Pero David era un hombre astuto que obedecía a Dios. Era un hombre sabio que obedecía a Dios. Yo entiendo que hay muchos ministerios que están en desgracia porque no quisieron babear cuando se les dijo. Amén. ¿Cómo voy a babear si soy doctor en teología? ¿Cómo voy a babear si soy el pastor de la iglesia más grande? ¿Cómo me voy a portar como loco? Sí, te vas a portar como loco según la gente, pero cuerdo según Dios. Y cuando actamos de esa manera, Dios nos defiende y además nos prospera y además nos marca un camino para seguir. Dios le dijo a David: es tiempo de irte, hijo. Porque lo llevaron hasta la presencia del rey diciendo: este es el que nos mató a Goliat, este es el que mató a nuestro paladín. Y el rey nomás dijo: no tengo yo más locos aquí que me traigan otro, ¡órale! Y los corrió. Y entonces David entendió: no cabe duda que Dios ya no me quiere en tierra filistea, y arrancó para el desierto. Mire, mi hermano, hay veces que Dios nos hace caminar por lugares que no entendemos ni para qué nos lleva. Amén. ¿Para qué me trajiste aquí? Y hubo muchos años que batallaba cuando estaba predicando, y hasta que llegó el día en que le dije al Señor: ¿a qué me traes aquí? A tres cosas te puedo traer cuando te llevo a un lugar: te llevo a sembrar, te llevo a regar o te llevo a cosechar. Pero apréndetela, para que no estés sembrando cuando te mando a regar, ni estés regando cuando te mando a cosechar. Porque a veces así sucede: llegamos a un lugar a regar cuando debemos de rajar la tierra para sembrar la semilla. Detrás de nosotros viene otro con la manguerota y empieza a regar, pero el que da crecimiento es Jehová. Amén. Cuando entendemos a qué nos llevó Dios a un lugar, qué hermoso. Yo quisiera que siempre me trajera cosechando, pero a veces me manda a sembrar, y cuando tú siembras, hermano, hay que abrir el surco, hay que dejar la semilla, volver a, y luego taparla, y ¿qué crees? ¿Queda igual la tierra? Una sequedad terrible, no se ve nada, ni una matita. Tienes que verla con los ojos de la fe. Amén. Pero después viene alguien y abre las compuertas y empiezan a regar la tierra, y después llega otro y empieza a cosechar, y Dios de alguna manera realiza lo que se ha propuesto. David salió huyendo de tierra filistea y fue a dar a una cueva, a la cueva de Adulam. En esa cueva, cuando se dieron cuenta algunas personas que estaba el gran rey, el gran valiente David, fueron a buscarlo. Amén. Pero oiga, llegó una clase de gente que, dice Charles Swindoll, eran gusanos. Eran gusanos. Y qué terrible es que te sientas como gusano y te lleguen más gusanos. Ay, padre. Amén. Que estás empezando la obra y te llega cada hermano problemático, padre mío. Y que quieres correrlo, pero Dios no te deja que lo corras, porque es el medio que va a usar para sostenerte. Aguántalos, aguántalos, aguántalos. Y luego yo digo: Señor, ¿por qué los tengo que aguantar? Porque yo fui el que me los había tirado, los habían herido, y los traje aquí al mesoncito. Además, ¿sabes qué? Atiéndemelo, cuídemelo y págale. Y cuando yo regrese, te pago lo que falte. Aguántalo. Y la gente cree que los aguantamos porque son muy chulos. Y la gente cree que los aguantamos porque son muy talentosos, porque cantan. No, te aguantamos porque ya nos pagaron por adelantado. Te aguantamos porque ya nos pagaron por adelantado. Y estamos esperando que venga Cristo para pagar lo que falta. Llegaron a ese lugar. Basuras humanas. Hágame favor, los afligidos, los endeudados y los amargados. Qué linda congregación. Yo hubiera cerrado la puerta con el primero que entraba, ¿no es cierto? ¿Quién es un afligido? Persona con molestias y sufrimientos físicos. ¿No los ha visto? Ay, ay, ay. Es el canto de ellos las 24 horas. Ay, ay. En el tono que los pongas es ay, ay, ay. Persona con tristeza y molestia moral, esa es una persona afligida. Un endeudado, personas llenas de deudas. ¿Conoces a alguien? ¿Qué va? Personas llenas de deudas, personas que se reconocían obligadas a cumplir con algún impuesto, porque el rey Saúl les había aumentado los impuestos y ya los tenía hasta aquí,

0: 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Pues aquí David le han llegado amargados, personas que amargan, así los define el diccionario, personas que amargan, desde que te ven te amargan, cuando hablan te amargan y cuando se van descansas. Las personas amargadas que siempre causan aflicción o disgustos, personas con carácter áspero y desabrido. Ay, Dios mío, esa es la clase de gente que le llegó. No creas que anduvo evangelizando, hablándoles, aquí estoy, vengan, miren. No, le llegaron. Pero David es un hombre que tiene ojos de fe, un hombre que no está viendo al afligido, al endeudado y al amargado. Él está viendo una persona que puede ser transformada, bendito el nombre del Señor, una persona que puede cambiar. De esa clase de personas, mi hermano, le llegaron 400. Si con tres ya quieres agarrar la carretera corriendo a pie, imagínate con 400. Ahora ponte a pensar el ambientazo tan terrible que estaba en esa cueva, pura gente negativa. Fideo, ¿pero cómo vas a comer? ¿No los has visto? Todo les molestaba. Y lo más terrible es que ahí llegó el papá y la mamá de David. Hermano, ¿sabe qué hizo David? Los dejó ahí y dijo: voy a ir a buscar a un amigo que es rey y les voy a encargar a papá y a mamá que me los cuide hasta ver qué voy a hacer con esta gente, porque tener a papá y a mamá ahí, a lo mejor uno de estos días amanecen colgados, porque es gente brava, es gente bronca, es gente que no entiende razones. Amén. Sin embargo, David comenzó a invertir tiempo en estas personas y los enseñó a defenderse, los enseñó a alabar a Dios, les enseñó que Dios era poderoso y que todo lo podía hacer, y empezó a cambiar la mentalidad, porque una persona que está en esas circunstancias, escúchame bien, trae la cabeza así, no le cae nada, necesitas volteársela para que le caiga algo. Tienes que cambiarle su mentalidad, tienes que cambiarle su forma de hablar, tienes que cambiarle su forma de pensar, tienes que se adapte a la palabra. Y David comenzó a enseñarlos a usar el arco, la flecha, el talabarte, la espada, el cuchillo, a alabar a Dios. Al rato, al paso del tiempo, en esa cueva era un avivamientazo de la presencia de Dios ahí. ¿Y qué crees? De esos 400, David sacó su gabinete. Allí estaba el general que iba a estar al frente de todos, aleluya. Allí estaba la guardia especial de David. David tenía un ejército de 300,000, pero de esos 300,000 había 30,000. A Dios le gustan mucho los diezmos, chécale. Eran 300,000, pero había 30,000, algo especial. Pero de los 30,000 había 3,000, más que especial. Y de los 3,000 había 300, tremendos. Y de los 300 había 30. Que no te les podías acercar, pero de los 30 había 3, y de esos te quiero hablar. Amén. No, hablar del montón es fácil, hermano. Yo les llamo hermanos pandilleros a esos, hermanos mareros, que cuando está el montón, ¿quién vive? ¡Cristo! Todos, pero que no se quede solo uno. Amén. Pastores, me da risa, pastores, que por ejemplo el presidente de los jóvenes en la iglesia, uno dirigiendo a los jóvenes, yo digo, ese muchacho es bravo, está tremendo, mira nomás, qué fuegazo trae. Resulta que luego me entero que en la casa donde vive, el excusado está en el patio y él tiene que ir al baño. ¿Y qué le dice la mamá?
1: Mamá, vamos al baño.
0: Espérame. Y le dice, ve tú, hijo.
1: No vamos, mamá. Ándale, vamos.
0: El presidente de los jóvenes, tan bravo en el templo, pidiendo a la mamá que vaya al excusado allá al fondo. Y luego va la mamá y le dice, no te vayas, espérame. Ah, pero cuando estaba en el montón, cállate, no lo paraba nadie. Y el Señor quiere que te enseñes a defenderte solito, solito, solito, solito. Porque el diablo no va a atacar a la multitud, va a agarrar de a uno por uno. Y David enseñó a esta gente, pero de estos tres fueron los que más atención pusieron. Uno se llama Abisai.

0: Fíjate nomás, con una lanza, él solito mató 300. ¿Qué tal estaría el tipo, oye? Con una lanza. Y se le ve, olvídate de Kung Fu. Se le venía uno, dos, tres, y yo no sé cómo le haría, oye, pero se aventó 300. Y yo no dudo ni tantito que David lo está mirando desde la loma. Amén. Ese es mi hijo. Aprendió bien la lección. Y él también me está viendo el jefe. Órale, órale. ¿Me entiendes? No voy a quedar mal. 300 mató ese amigo. El otro se llama Benaía. Mató un león y cayó en un pozo en tiempo de invierno. Y había mucha nieve. Y todos vieron que se fue al pozo. Amén. Si hubiéramos estado nosotros, estuviéramos siendo changuitos.
1: Ojalá y le vaya bien. Ojalá y le vaya bien.
0: ¿Para qué quieres esa gente respaldándote en la iglesia? Oye. Amén. Tú peleando con el león en el pozo y aquellos haciendo changuitos ni siquiera saben alabar a Dios. Aquí están, amigos, hermanos. Como que este último mensajito me lo dio Dios para ti, aleluya. Para las antenas en el nombre de Cristo, porque Dios quiere usar tu vida. Y cuando cae en el pozo, todos están esperando y que va viendo el leonzón que sale, pero lo estaba empujando. Órale, ya se los maté. Es exactamente lo que ha hecho mi Señor Jesucristo. Ya se los vencí. Ya no tiene dientes, nomás ruge. No es el león, anda como león, pero ya no tiene dientes. El único león que yo conozco es el de la tribu de Judá. Es el de la tribu de Judá. Ese sí puede. Bendito el nombre maravilloso del Señor. Del otro ni siquiera se da el nombre, hermano. No, yo no sé el nombre del tercero, nomás sé de Abisai y de Benaía. El otro quién sabe cómo se llamaría, pero el Espíritu Santo se encargó de decir tres. Estando un día David sufriendo los calorones en aquella cueva, empezó a recordarse, se fue con su mente hacia su adolescencia. ¿Nunca te ha pasado así? Te vas a la juventud, te vas a tus años de juventud. Procura no repetir el nombre de la novia, más si está tu esposa ahí. No, no lo digas, no seas tonto, no digas, oh, güera, la güera, ¿pa' qué le entra esta prieta? No, olvídate de eso, eso daña horriblemente. Fíjate que, dicen que tuve una novia que se llamaba Juve. Yo nunca supe, pero me dijeron que ella me quería mucho. Y hasta la fecha, mi hija se molesta cuando hablan de Juve. Y mi esposa se molesta también cuando hablan de Juve. Y un día vamos mi esposa y yo por la plaza caminando y la llevaba del brazo. Y al llegar a la banqueta, yo, ay, ¿dónde estás, Juve? ¿Te estás acordando de ella? No, ¿dónde está juventud? Porque mira, batallé para subir. No nombres. Cuando te vayas al recuerdo tantito, olvídate de aquellas cosas que pueden dañar. David, con su mente se fue hasta Belén. ¿Sabes qué es eso? Hasta la ciudad donde nació. ¿No es cierto que nos vamos a veces con nuestra mente hasta el lugar donde nacimos? Y más si te toca estar en Estados Unidos y naciste en la Unión. Todos platicando, riendo, y tú con la mirada perdida, caminando hacia la Unión. Te vas con la mente, con el recuerdo hasta allá. Y efectivamente David se fue hasta aquellos días en su ciudad, donde jugó de niño,

0: veces se le sale una frase y en vez de decirla bajito, la dijo en alto. Amén. Y que va diciendo: ¿quién me diera beber del agua del pozo de Belén? Y aquellos tres locos, porque tienes que estar loco para hacer esto que te estoy diciendo. Amén. Aquellos tres locos no dijeron nada. Agarraron un balde y arrancaron corriendo. Hermano, ahí en Belén estaba la guarnición de los filisteos, los acérrimos enemigos de Israel. Había un grupo de soldados y tuvieron que haber llegado con mucho sigilo, pero se arrastraron hasta el pozo y sacaron agua. Amén. Y luego vienen con ese balde de agua y llegan otra vez de regreso donde está David. A lo mejor David ya se le había olvidado cuando le van llegando. David, aquí está el agua. ¿Cuál agua? Por la que quería. ¿No dijiste que querías agua de Belén? Fuimos a traerles de Belén. Porque esos están locos, hermano. No esperes que esa clase de gente tenga muchos títulos o que hable muy elocuente. No, es de los que todavía dicen: me regresé para atrás, lo vi con los ojos. Pues ¿con qué querías verlo? Amén. Que quizá no tiene mucha preparación, pero tienen un diplomota que les ha dado mi Señor Jesucristo, donde pasaron la prueba, bendito el nombre del Señor, donde son gentes dignas de confianza, son gentes dignas de que les des un cargo, bendito el nombre del Señor. Aquí está el agua, David, tú querías agua, es de la del pozo de Belén. Y cuando los va viendo todos asoleados, pero risueños, aleluya, felices, con una sonrisota, aquí está el agua. David empezó a llorar porque David era un hombre según el corazón de Dios. Amén. Otro ministro de los actuales que están vendiéndose por un queso duro blando hubiera agarrado el agua y se la hubiera aventado fácil. Pero David valorizaba a sus ovejas. David valorizaba a sus soldados. Y cuando vio aquella agua, dijo: no, líbreme el Señor que yo me tome esta agua, porque es como la sangre de mis hermanos. Y agarró el agua y le dice: Señor, tú eres el que tiene sed, yo no. Y le aventó el agua a Jehová de los ejércitos, bendito el nombre del Señor. Oiga, estas personas, ¿sabe qué hicieron? Expusieron su vida. A mi forma de pensar, estos valientes deben de haber reflexionado de esta manera. A mi forma de pensar, cuando oyen aquella frase y salen y van caminando, yo creo que tienen que haber reflexionado así: oye, ¿quiénes éramos antes de conocer a David? Unas mugres. Ahora, ¿quiénes somos después de haberlo conocido? Los de sus confianzas. Porque de los 300,000, nosotros somos los más allegados. ¿Sabes qué? Vamos a complacerlo. Que nos maten, que nos maten. Pero nuestro jefe quiere agua y vamos a traer agua.
1: Alabanzas a Dios.
0: Con esa mentalidad fueron y trajeron el agua para David, y David no quiso beberla. Ahora, déjeme decirle que cuando estaba pensando en esto, pues creí que algo semejante nos ha sucedido a nosotros como redimidos. Toda persona que ha sido lavada con la sangre de Cristo, a ver, levante la mano esta noche para ver que estoy hablándole a muchos redimidos. Los redimidos. All right, perfecto, gracias. Miren, esto que le pasó a estos señores es lo que yo creo que deberíamos aplicarnos nosotros esas preguntas para poder responder. Amén. Y la primera pregunta que deberíamos hacernos como redimidos: ¿quiénes éramos nosotros antes de conocer a Cristo? Exactamente. Exactamente. Oliendo a aramis y las mujeres a Estee Lauder, pero mugre. Amén. Así es. Con el traje más elegante de la mejor tienda, pero mugre. Amén. ¿Cómo estaba nuestra vida antes de conocer a nuestro Señor Jesucristo? Nomás regresémonos tantito a los años de miseria que vivimos. Regresémonos y veas cómo tratábamos a la familia. ¿Dónde vivías antes de conocer a Cristo? Aquel cuartucho miserable que te prestaban, sin luz y sin agua, solo. ¿Ya se te olvidó? Allá estabas abandonado y lo que ganabas lo tirabas. Y la señora a lo mejor hasta te engañó algunas veces. Te va a decir amén, porque a veces nosotros nomás creemos en que nosotros somos los que engañamos. La señora no, sí, chucha, cómo no. ¿Cómo vivíamos? Ya se les olvidó cómo vivíamos. Ahora, como ya tienes carro de trompa larga, como tienes casa con 3 recámaras, 2 baños, su cocherota, y ya pagas con chequera, Ya se te olvidó dónde vivías. Y ese es mi problema, que la gente empieza a adquirir y adquirir y luego se les olvida sus orígenes. Dios bendiga a las personas que no se les olvida que partían el pan, no se les olvida que fueron ayudados por alguien, no se les olvida sus inicios, no se les olvida su desgracia, y ahora dicen: estoy en esta situación, pero por pura misericordia. ¿Quiénes eran nuestras amistades?
2: Oye, hermano, tuve la dicha de estar en la toma de Will Salgado, y Dios decía: mira, Señor, aquí está pura personalidad, y yo era un rata y un marihuano de primera, y aquí estoy junto con otro Vidal Alvarado en un lado. ¿Sí o no, Vidal?
3: A menos que diga usted: ah, no, perdóneme, cenicero, yo era un potentado que jugaba en un equipo muy famoso.
0: Pues sí, pero no servía más que para tres cosas: para nada, para nada y para nada. Amén. Así vivíamos. La gente cree que nosotros no tenemos un pasado. Míralos a todos los que están aquí. ¿A poco tú crees que siempre estaban así? El duetito, ¿a poco que siempre estaban así? ¿Qué te pasa? No, si pusiera a platicar con ellos, te diría: no, hermano, yo era una mugre, ra, ra, ra. No nomás mugre, ra, ra, ra. De los buenos. Amén. ¿Dónde vivíamos? ¿Quiénes eran nuestras amistades? ¿Cómo era nuestra relación matrimonial?
2: Santo Dios.
0: ¿Eh? Oía la señora el rechinar de la bicicleta porque estaba pando el rayo y ya empezaba a temblar. Ahí viene aquel, hasta el perro corría. Amén. Y tú solo en la mesa comiendo, ni un niño quiero aquí, órale.
2: Amén.
0: Y luego te enojabas: frijoles otra vez.
2: Y con mucha paciencia:
1: pues es lo que trajiste.
0: Y luego te la sonabas.
2: Amén. Dile al que está a tu lado: están hablando de nosotros, amor.
0: La relación matrimonial era una basura. Así vivíamos. ¿Cómo tratabas a tus padres? Le gritabas, le respondías. ¿Ya se te olvidó? Si podías, hasta lo robabas.
2: Ay, padre, ¿por qué me dices que diga esto? Tengo que decirlo.
0: Amén, hermano. Porque estamos viendo nuestro pasado. Oye, ¿y qué comíamos? ¿Cómo vestíamos? Ay, Dios mío. Yo tenía una camisa de rayas relavada, pantalón relavado, relumbroso de tanta plancha. Amén. Y en vez de desodorante me ponía Palmolive para ir a ver a mi novia. No se lo recomiendo porque quema, que da miedo, man. Tienes que andar así. ¿Cómo vestíamos? Amén, hermanos.
2: Parecíamos miembros de la gente de la cueva de Adulam, endeudados, afligidos y amargados.
0: Amén. Pregunta el testimonio que tenían en la cuadra de ti y te vas a dar cuenta. Amén. Y algunos ya ni el cantinero nos quería. ¿Cuál era nuestro futuro? ¿Qué futuro teníamos? Yo me encuentro ahora con personas que son de mi edad, de 68 años, y honestamente le digo a mi esposa: mira, ese es de mi edad. Y va. Y yo le digo: no, hombre, mira, yo, aleluya, bendito el nombre del Señor. Y no crees que estoy diciendo que es Omniplus lo que me levanta, ni las vitaminas. No, es la misericordia bendita de mi Señor Jesucristo. Porque Jehová da fuerzas al cansado y al viejito lo levanta. Alabanzas a Dios. Y te pone fuerzas de águila y vuelas como águila. Pero ¿cuál era nuestro futuro? Un futuro de ruina, de desgracia. He llegado a la ciudad donde tocaba con el trío y muchos de los músicos ya están muertos y otros los mataron, y yo todavía estoy vivo. Bendito el nombre maravilloso del Señor. ¿Quiénes éramos antes de conocer a nuestro Señor Jesucristo? Segundo, ¿quiénes somos después de conocer a Jesús? Hermano, Jesús creyó en ti, no lo defraudes. Creyó en ti, pese a que olías mal, pese a que eras amargado, endeudado y todo, creyó en ti. Así como David creyó en aquellos 400 gusanos que le llegaron, así Cristo creyó en nosotros. Amén. Y luego invirtió tiempo en nosotros, pero no creas que vino del cielo, no. Agarró a los pastores y nos empezaron a invertir tiempo en el nombre del Señor. Nos enseñaron a orar, nos enseñaron a leer la palabra, nos enseñaron a alabar el nombre de Cristo, nos enseñaron a ofrendar, nos enseñaron a diezmar, aunque algunos no lo han aprendido todavía. Y si saben, pero no quieren hacerlo. Aparte, nos enseñó a defendernos y a defender nuestra familia. Amén. Anteriormente, ¿qué anda un chavo por ahí pasando la bicicleta por la muchacha? Pues que se la lleves, una boca menos. Amén.
2: Y ahora no, a ver. Venga para acá, mija. ¿Quién es ese de la bici? Ya lo hizo pasar 3 veces. ¿Eh? Es que va a la iglesia, papá.
3: Ah, sí, no lo he visto.
2: ¿O a poco? Sí, váyase.
3: No.
2: ¿Quién es?
3: Es que es muy cristiano. Pues vamos a ver si es cierto.
0: Y empiezas a cuidar la familia.
2: ¿Sí o no?
0: Empiezas a cuidar la familia. El Señor nos enseñó a defendernos y nos enseña a defender nuestra familia. Estamos en libertad en el reino de luz. Eso es una bendición extraordinaria. No estamos en esclavitud. Además, nuestro nombre está escrito en el libro de la vida. No en una prisión, no en un manicomio, no en un hospital. En el tercer cielo. En el tercer cielo. Y conocen de ti en el cielo. Qué bueno que te conviertas en un hombre y una mujer que conozcan de ti en el cielo, en la tierra y en el infierno.
2: Por eso, Pablo, el demonio le dijo a los hijos de aquel Seba: a Cristo conocemos, está en el cielo, y a Pablo también está en la tierra, pero ustedes, ¿quién son?
0: Amén. Pero cuando conocen de ti en el cielo, en la tierra, en el infierno, entonces vas caminando haciendo un trabajo extraordinario en el nombre del Señor. Ahora somos ciudades celestiales caminando con una visa temporal en esta tierra. No eches raíces. Vamos de paso, vamos de pasada. Bendito el nombre del Señor. No, por favor, no te aferres a lo que no es tuyo, porque te lo pueden quitar. Se te prestó el carro. Te prestaron los hijos y te prestaron la señora. No digas mi señora, mi carro, mis hijos. Es prestado. Y tú, señora, di, no digas mi marido, te lo prestaron. Y a la hora que el dueño diga, órale, para acá, te quedas llore y llore. Dios nos ha bendecido dándonos casa.
2: Me estaban dando el testimonio, Héctor, que tiene casa, que ya es de ustedes, antes me hablan. Amén. Y luego la gente, cuando ve que vamos prosperando, dicen, está metiendo droga ese, está metiendo droga, ¿cómo no?
0: Pues ¿cómo le va a hacer? Mira, ya se hizo de casa, mira el carro que trae. Pero esta gente ignorante no entiende que Dios toca el corazón de una persona y tiene 2 carros y luego te llama, hermano, venga para acá.
2: Estas llaves son de ese carro que está afuera, es suyo, lléveselo.
0: Y dicen, no, a mí no, es que no sé, ¿cómo te lo van a dar?
2: Pues me lo dieron.
0: Así le dije a un contador en Laredo, Texas. Dijo, ¿y en qué te mueves?
2: En un carro.
0: ¿Dónde está?
2: Dice,
0: nada. ¿Cómo nada? No, me lo dieron. ¿A quién le dan así nomás?
2: A mí, digo, me lo dieron.
0: Amén, hermano. Ahora tenemos casa. Tenemos comida. Ya les he dicho a los hermanos, nosotros somos los empacadores de Cristo, no los embajadores, los empacadores. Buenos para empacar. Porque en la mañana tomamos el desayunito y luego a mediodía el almuercito, en la tarde unos platanitos y en la noche su cenota. Y si te paras a la 1 de la mañana al baño, el refrigerador te hace pss, pss, pss, y te avientas tu gansote o tu gansito.
2: Dime si no estás bendecido. Tus hijos, hermano, comen. Ahora hasta tienes que decirle, deja ahí, porque viene aquel como,
0: amén. Y en otro tiempo no.
2: Bendito el nombre maravilloso del Señor. Y aparte, hermano, ahora tenemos una congregación donde nos reunimos. ¿Y qué crees? Aquí no te van a robar. Aquí no van a causarte daño, aquí te van a bendecir. Es tu nueva familia. Los pastores son tus nuevos papás. Si le quedaste mal a los papás antiguos, no les quedes mal a estos. Si eras impuntual con aquellos, no seas impuntual con estos. Si eras respondón con aquellos, no le respondas a estos. Si no te sujetabas a tu papá aquel, sujétate a estos. Porque de repente me encuentro con señoras, hermanos,
0: que el marido les pega y quieren venir a mandar al pastor. Yo le dije a una en Monterrey, no. Si tu marido te trata como tus zapatos, a mí no vas a venir a gritarme, hermanita. Te sientas a escuchar, ¿oíste? Aquí mando yo, tan tan. Pues sí. Luego algunos hombres que los manda la señora quieren venir a mandar en la iglesia. No, primero controla la fiera ya y luego me manda aquí. Al cabo que ya me voy. Tenemos bienes materiales, bendito el Señor. Tenemos salud. Amén. Pero por sobre todo, tenemos la riqueza más grande, que es nuestro Señor Jesucristo. Eso, hermano, vale todo. Por eso el hombre que encontró la perla de gran precio fue y vendió todo para adquirirla. Cuando vienes ante el Señor,
4: Señor, yo te quiero mucho.
3: Sí, porque eres mío.
4: Mi esposa, también es mía. Señor, mis hijos van a quedar solos. También son míos los hijos. Aleluya. Señor, voy a venir con mi camioneta solo. ¿Tienes camioneta? También es mía.
0: Señor, voy a tener que venir en la moto. ¿Tienes moto?
4: También es mía la moto.
0: Señor, pues me esperas que venga en bicicleta. ¿Tienes bicicleta? También es mía la bicicleta. ¿Qué me dejas? Nada. Si me quieres a mí, todo es mío. Y yo soy tuyo también. Por eso, mis amados hermanos, dese cuenta quiénes somos después de haber conocido a nuestro Señor Jesucristo. Somos gente que valemos. Antes éramos un montón de ceros a la izquierda. Amén. Ponga un punto y puro cero, cero, cero. Todos los que quiera ponerle, no vale nada. Ceros a la izquierda. Por eso dicen su cero a la izquierda. Pero que llega Jesús y del punto para acá se puso en el Calvario y agarra un valor todo el montón de ceros. Bendito el nombre de Cristo. Amén. Ya no somos ceros a la izquierda. Cristo nos dio valor. Ahora, márquele, no vaya poniendo comas. 10 millones, 800 millones, puro millón. Ya agarró valor todo. Amén. ¿Qué es lo que falta entonces? Hacer lo que estos hombres hicieron. Complacer al líder. Amén. ¿Y quién es tu líder espiritual? Mi Señor Jesucristo. Pues vamos a complacerlo. ¿Y cómo vamos a complacerlo? Alabándolo y adorándolo. Porque Él busca gente que le adore en verdad, en espíritu y en verdad. Pero oye, de repente estamos con un canto aguado que no llega ni al techo, hombre. A ver, con un canto a fuerza. Tenemos que estar moviendo a la gente para que abra la boca y alabe al Señor. Amén. Si tú eres una persona redimida, en el nombre de Cristo comienza a alabarlo. Es que no tengo ganas, aunque no tenga ganas. Los esclavos, aunque no tengan ganas, obedecen. Amén. Obedeciéndolo. Si te dice vete para la derecha, no arranques para la izquierda. Si te dice siéntate, siéntate. Y si te dice párate, párate. Y si te dice córrele, pues córrele. Obedece. Complácelo obedeciendo. ¿Están conmigo? Complácelo extendiendo su reino. ¿Y cómo le tengo que hacer, hermano? No tengo para pagar el instituto. Mira, no tienes que convertirte en rata de biblioteca para decir Cristo salva. Amén. Al que te encuentres, sabes que Cristo te ama. Es todo, déjale la daga y que Cristo le dé vueltas las veces que quiera. Vamos a extender el reino. Vamos a extender, ya estamos en el reino, vamos a extenderlo en el nombre del Señor. Vamos a agradar a nuestro, a complacer a nuestro líder máximo, amando a nuestros hermanos. Ya les he dicho, hermanos, somos bien diferentes en la iglesia. Somos de, hay de todo en la iglesia. Gente rica, gente pobre económicamente, gente inteligente, gente que le repite 10 veces y no le entra, pero hay que seguir insistiendo a la 11, a la 12, a la 13, a ver si un día le cae el 20. Amén. Hay de todo. ¿Y qué crees? Hay que aguantarlo. Son nuestros hermanos en Cristo. Yo no entendía por qué un papá que la muchacha sale embarazada no la corre. ¡Córrela! Dicen los. ¡No se avergonzaba! ¡Córrela! Y dice la mamá: sí, pues como tú no la pariste, córrela. Amén. Y ahí está la mamá convenciendo al viejo:
4: es nuestra hija, nuestra hija.
0: Y en la iglesia hacen cada burrada los hermanos. ¡Santo Dios! Amén.
2: manchan en ocasiones el testimonio, y más de cuatro quieren que los horquemos públicamente. No, es tu hermano, vamos a ver la forma de restaurarlo. Amén. Dice Pablo, si van a empezar a morderse, procuren no tragarse nomás. Somos hermanos en Cristo. Amén. Saluda al que está a tu lado y dile, somos hermanos en Cristo, dile. Somos hermanos, hermanos, somos hermanos. Si a alguno de ustedes les caigo atravesado, somos hermanos de todos modos. Amén, hermano. Cuando nosotros comenzamos a amar a nuestros hermanos, estamos complaciendo a nuestro líder. Lo estamos complaciendo, porque él dijo bien claramente: en esto conocerán que soy mis discípulos, no en que cantes bonito, no en que te hinques dos horas, no en que evangelices, sino en que ames, ames, ames. Empieza a amar a tu hermano y me estás complaciendo. Ama a tu hermano y me complaces. ¿Cómo hacerle para complacer al maestro? ¿Creyendo en sus milagros? ¿Qué va? Hay gente que no cree que los milagros ya son para ahora y son cristianos. Usted no deje de creer en los milagros, porque usted es un milagro, bendito el nombre del Señor. Amén. Es un milagro. Hermano, para mí es un milagro que mis pulmones estén haciendo esto y yo dormido. Y el corazón, pum, pum, pum, y yo dormido. Y él, jali, jali, jali, jali, jali, jali, jali, jali. ¿Es un milagro? Ponte el dedo aquí y está. ¿Es un milagro? ¿Estoy vivo? Amén. Apenas abro mis ojos y digo, Señor, gracias porque estoy vivo. Bendito sea tu santo nombre. Es un milagro. Es un milagro. Señor, gracias porque el sol no se ha acercado ni tantito hacia nosotros y no nos chamusca. Y tampoco se ha retirado de su orden. ¿Por qué? Porque si se retira, nos vamos a enfriar. Amén. Es un milagro. Es un milagro. Necesitamos empezar a creer en los milagros, porque Jesucristo todavía los hace. Amén. Así que cuando alguien te diga que tiene una enfermedad, no avientes por delante. A lo mejor, quizá, tal vez, es probable. Lléveselo pronto porque se va a morir como mi tío. ¡No! Empieza a creer en los milagros. Avienta la palabra primero. Avienta la palabra primero. Y cuando tú empiezas a proclamar que Cristo hace milagros, Él se encarga de respaldar lo que estás diciendo. Bendito el nombre maravilloso del Señor. ¿Quieres complacer a mi Señor? Cree en los dones del Espíritu Santo. Porque la gente no cree que los dones son del Espíritu Santo, creen que son de ellos. Por eso es el problema que tenemos. Pues llega un hermano y dicen: este hermano tiene don de sanidad. Si yo tuviera don de sanidad, me iba a los hospitales, no estuviera aquí. ¡Órale, órale, órale, órale! Y vaciaba los hospitales. Amén. El don es del Espíritu Santo. Hay don de ministerio, ese sí lo puedes tener. Yo soy ministro, soy predicador, soy ministro, soy un don de Dios a la iglesia, un regalo de Dios a la iglesia. Amén. Hay los dones de ayuda al ministerio, la gente que ayuda al pastor, los que hospedan, los que presiden, los que hacen misericordia, son de ayuda al ministerio. Nunca van a ayudar al pastor. Esos dones tú los puedes tener, pero los nueve dones son del Espíritu Santo y los manifiesta en la iglesia, no en el sindicato, no en la cantina. En la iglesia del Señor se manifiestan los nueve dones del Espíritu Santo. Por eso se habla en lenguas, se interpretan las lenguas, hay profecía, hay discernimiento de espíritu, hay fe. Amén. Son nueve dones del Espíritu Santo. Y cuando empiezan a moverse en la iglesia, algo grande sucede. Yo recuerdo que estaba predicando en una iglesia, y antes de predicar me dijo el Señor: llama a Benjamín. Ay, Señor. Y otra vez, llama a Benjamín. Dije: tengo que hablar por un hombre que se llama Benjamín, venga pronto. Y se viene de mero atrás y se hinca enfrente de mí y empieza a llorar y llorar. Dijo el pastor: este se retiró de la iglesia, ya no quería venir. ¿Cómo supiste? Oh, yo nomás me dije lo que me dijo. ¿Me entiendes? Y oró, oramos por él, se reconcilió con el Señor. Ese día terminé la campaña y me fui. A la semana pasé por Monterrey y me citó el pastor en un restaurante para tomar un café. Y cuando me ve, me dijo: ¡se ahogó! Delante de todos. ¡Se ahogó! ¿Quién? Benjamín. ¿Cuál Benjamín, oye? Yo ni me acordaba. Ese hombre, hermano, el domingo, después de que salió del culto en la mañana, se fue a un río nomás para ahogarse. ¿Sabes quién lo lazó y lo trajo usando una palabra de sabiduría? El Espíritu Santo. Porque si alguien sabe lo que viene, es el Espíritu Santo. Porque si el Espíritu Santo sabe lo que necesita la persona, Él sabe lo que necesita. Por eso pídale al Señor: Señor, manifiesta tus dones. Y yo pensaba que los dones se los llevaba el predicador cuando se iba al mundo. No, Señor, esos son del Espíritu Santo. Se va Él, pero los dones aquí se quedan. Y un día le dije al Señor: ¿por qué dice tu palabra, ninguno lo arrebatará de mi mano? Y ese predicador yo lo conocí, tú lo usaste grandemente y ahora anda bien perdido. ¿Por qué? Porque estaba en el corral, manos aquí, en el, mamá, mamando el pecho, dormido. Y luego, espérate, de repente se ríe y dicen algunos: ay, está viendo angelitos. No, hombre, está sintiendo la protección de la mamá, está en los brazos. Si tú quieres empezar a entrar en el terreno y agradar al Señor, trépate a sus brazos, deja de estar en el corral, deja de estar en el corral. Amén. Deja de estar en el corral y brinca a sus brazos. No más que brincar a los brazos del Señor es exponerte a que te quiebre. Porque todo lo que agarra lo parte. Amén. Y agarrando los peces, ¡tum!, los partió. Y dijo: denles. Y luego dijo: este pan que representa mi cuerpo, por vosotros es partido. Así que tú que llegas aquí y lo primero que haces, le encanta. Y brincas y luego dices: úsame, úsame. No, no, no, no. Trépate que te quiebren, papá. Y cuando ya te quiebran, entonces cosas lindas empieza a hacer el Señor en tu vida. ¿Quieres agradar a Dios? No estés entero. No estés entero, dile a Dios: quiébrame para agradarte, maestro, porque yo no servía para nada, no servía para nada. Tuviste misericordia de mí, me tuviste confianza, ayúdame para llegar a tus brazos. Cuando tú llegas a los brazos, te haces miembro del hueso de Jesús. Estos pelitos que están aquí están en el cuerpo mío, pero los he dejado a veces embarrados en una esquina. ¡Ay! Estaban en el cuerpo, se quedaron embarrados en la pared. Si tú quieres ver mi carne, hay que rajar la piel, está más adentro. Pero si quieres el hueso, hay que rajar la piel y la carne para llegar al hueso. Y muchos no quieren, no han entendido esta verdad que te voy a decir. ¿Sabes por qué a Cristo no le quebraron los pies, las piernas? Porque iban a quebrar el hueso y no iba a ser quebrado ni un hueso de él. Así que si tú estás en los huesos, se queda el diablo con el mazo. No puedo, pues no, aunque quieras, papá, aquí no le entras, porque ya estoy en el hueso. Alabanzas a Dios. Ya estoy en los brazos de mi Señor Jesucristo y nadie me arrebatará. ¿Quieres agradar al Señor? Por último, ama su venida, porque muchos están esperándolo nomás. Y no dice la Biblia eso, dice: a los que aman su venida. Una cosa que digas tú: yo lo estoy esperando. Pero otra cosa que diga: yo amo su venida. ¿Quieres agradarlo? Dice: Señor, te estoy esperando todos los días. Me encantó lo que dijo Vidal otro día: todos los días pienso que en este momento llegas, que en este momento llegas. Así es. Apenas abre los ojos y di: gracias, Señor. Si vienes, aquí estoy en el transcurso del día. Cuando te duermes, si vienes, aquí estoy. Aleluya. En la iglesia, cuando termino el culto, siempre digo esta frase: salúdense unos a otros en el nombre de Cristo. Y recuerden, Cristo viene. Si hacemos esto, estamos complaciendo a aquel que nos amó, que no nos tuvo asco, que nos llamó a su redil. Y este es un privilegio grandísimo. Amén. Quiero terminar con esto. Cuando vi que pasó Vidalito, cuando hablaron de Balmore, de Mila, y que pasó hermano Vidal y hermana Pasita, pues yo lloré allí, porque sé lo que se siente. Tengo un hijo predicador también. Y en un lugar estaban dándole palabras a los pastores, una reunión muy grande. Y pasó un hombre que ya se murió, ministro, medio vanidosón. ¿Y sabes por qué? Cuando tomó el púlpito dijo: yo le doy gracias a Dios porque mi hijo mayor es licenciado en leyes, el otro que sigue es licenciado también en leyes, el otro que sigue es licenciado también en leyes, y el otro es licenciado, tengo una hija que es psicóloga y tengo una maestra. Y así se soltó, bien. Y luego, para remachar, dijo: y todo se lo debo a mi Señor Jesucristo. Y todos aplaudieron y se bajó. Y le dieron el lugar a un hermanito que ese sí sabía darle honra y gloria al Señor. Y pasó y dijo: yo lo conozco a él, hermanos.
0: Fíjate,
2: yo sé quién es el hermano y sé también quiénes son sus hijos. Es cierto, son profesionistas, pero ninguno es salvo, ninguno sirve en la iglesia del Señor. Son un conglomerado de pecadores. Y le quiero dar gracias a Dios porque mi hijo mayor es albañil y es diácono en la iglesia. Mi otro hijo vende lotes, hermanos, pero es maestro de la escuela dominical. Y empezó a dar los nombres de todos y dijo: y me siento honrado de la familia tan linda que mi Señor Jesucristo me ha dado. Amén.
0: ¿Sabes quién hizo lo mismo? María.
2: María, cuando Lucas fue a entrevistarla, porque tiene que haberlo entrevistado para que supiera Lucas esas cosas, vinieron de primera mano. Ella le dijo a Lucas: ponle ahí que se me perdió cuando tenía 12 años, que fui una mujer descuidada, pero ponle ahí. Porque nosotros somos al revés.
4: Mi hijo es licenciado, el otro es licenciado.
2: Gózate cuando veas a tus hijos en el templo agradando a aquel que te llamó a ti y los llamó a ellos.
4: ¿Quieren estar de pie, por favor? Vidal, venga, por favor. Hermanos, ¿cómo me gozo de haber estado con ustedes? Hoy me voy a aprovechar. Quiero que oren por mí. Estos siervos de Dios que están aquí, quiero que oren por mí bajo la dirección de la oración de Vidal. Me voy a bajar ahí. Quiero que pongan manos sobre mí. Pongan manos sobre mí. Ya lo oyeron, que cuando venía para acá, fui a casa de un amigo donde me quedé a dormir. Un amigo mío, de años. Y me dijo: hermano Cristóbal, siéntese para hablar con usted. Mire, lo admiro mucho, hermano, pero quiero darle este consejo. Usted ya está viejo. Siéntese, dedíquese a su familia, a su esposa. Ya no salga, hermano, ya no salga. En una de esas se queda en el camino. Y el diablo usando la boca de aquel. Y llegué aquí con esa onda, hermano. Es cierto. Y luego en el espejo que me miro, sí es cierto, padre. Ya no, y luego el copete ya blanco y las sienes, ay, Dios mío, sí es cierto. Pero luego me encuentro con Vidal, veo el trabajo que está haciendo y nomás le gano con 3 años nomás.

del Hijo y del Espíritu Santo. No os embriaguéis con vino, en lo cual hay disolución. Antes bien, sed llenos del Espíritu Santo. Sed llenos del Espíritu Santo. Y el tema de hoy es una pregunta. ¿Llenos de qué? Vayamos ante la presencia de Dios en oración en esta noche y vamos a ver de qué es que estamos llenos. Padre, en este día estoy delante de tu presencia. Te doy gracias, Maestro, por la oportunidad maravillosa que tú nos concedes de ir ante tu presencia y ante esta congregación para predicar el poderoso mensaje de tu palabra. Yo te suplico, oh Dios eterno, que tú te manifiestes con poder en el día de hoy. Muévete con unción, muévete con fuego de lo alto. Mayor poder que el que se movió aquí en el día de ayer. Mayor unción para predicar tu palabra que la que sentimos en este altar ayer mientras la predicábamos. Oh Padre mío, háblanos conforme a la necesidad. Habla, Señor, a cada uno de los que estamos aquí presentes, comenzando por mí, por cada compañero que está en este altar, cada laico, cada miembro de la congregación que se encuentra en esta iglesia. Oh Espíritu de Dios, muévete desde la parte del frente hasta la parte de atrás en esta noche. Muévete con poder, quebrantando yugos, rompiendo cadenas, sanando enfermos, salvando al que está perdido, reconciliando al que está descarriado, trayendo, Padre mío, paz, liberación, unción del cielo. Aleluya, sobre todos los que estamos aquí en el día de hoy. Los aires se han limpiado y permíteme predicar tu palabra con plena y total libertad. Saca el cansancio, fuera, Señor mío, toda perturbación. En el nombre de Jesús. Amén. Pueden sentarse, amados hermanos, en el día de hoy. Gloria a Dios. Bueno, amados hermanos, la pregunta es, ¿llenos de qué? Y puede ser que cuando usted le dio la mano a alguien y le dijo, ¿llenos de qué?, le contestó, del Espíritu. Vamos a ver si es verdad que estamos llenos del Espíritu. Bendito sea Dios en el día de hoy. La Biblia habla mucho del Espíritu Santo. El Espíritu Santo, el Espíritu de Dios, aparece en la Escritura desde los primeros versículos del libro de Génesis hasta los últimos versículos del libro de Apocalipsis. Si hay algo a lo cual realmente se le da importancia en la Escritura, es el Espíritu de Dios. Si hay algo que contemplamos su manifestación en toda la Escritura, es el Espíritu Santo. Y contemplamos su manifestación en hombres como Abraham, en hombres como José, en hombres como Daniel, en hombres como Elías, en hombres como Eliseo, en hombres como Pablo, y en tantas y en tantas personas que la Escritura nos muestra y nos enseña que realmente estaban llenos del poder del Espíritu Santo. Nosotros podríamos decir en el día de hoy, amados hermanos, que desde la ascensión de Cristo al cielo para acá, entramos en la era del Espíritu, en la era de la manifestación del Espíritu de Dios dentro de la iglesia, en la era cuando el Espíritu se posaría sobre un pueblo, separándolo del mundo y llevando a este pueblo a una real y verdadera adoración. Acuérdese que Jesucristo había dicho que los verdaderos adoradores adorarán al Padre en espíritu y en verdad, porque el Padre tales adoradores busca que le adoren. A Dios, dice la Biblia, se le adora en espíritu y en verdad. Cuando Cristo fue a ascender al cielo, tuvo una conversación con sus discípulos y les dijo, asentaos en Jerusalén hasta que venga sobre vosotros la promesa que les dije que recibiréis de mi Padre, porque de aquí a no muchos días ustedes recibirán el poder del Espíritu Santo. Cuando el Espíritu de Dios descendió sobre los discípulos,
y se formó aquella gritería, por decirlo así, esta noche en el aposento alto, que hizo estremecer a toda una ciudad, que hizo que cientos de personas se congregasen para ver qué era lo que ocurría. Sobre 3.000 personas congregados observando a un grupo de personas que se movían de una forma rara y que hablaban un lenguaje especial. Y algunos de ellos decían, bueno, esta gente está borracho. Y otros decían, definitivamente tienen que estar borrachos. Y otros decían, para hablar como hablan, la única razón es que tienen que estar borrachos. Y otros decían, mira, mira el movimiento raro que tiene aquel. Tiene que ser que están borrachos. Porque solamente los borrachos se mueven así como ellos se están moviendo. Y solamente los borrachos pueden hablar de la forma en la cual ellos están hablando. Hasta que de momento el apóstol Pedro se puso de pie y le dijo, varones judíos y todos los que habitáis en Jerusalén, esto os sea notorio y oíd mis palabras, porque estos no están borrachos como vosotros suponéis, siendo esta la tercia hora del día, sino que este es el cumplimiento de lo profetizado por el profeta Joel en su libro, cuando dijo, en los postreros días, dice Dios, derramaré de mi espíritu sobre toda carne. Alabado sea Dios en el día de hoy. Era el cumplimiento de la profecía bíblica. Era el cumplimiento de lo que Dios había prometido. Era el cumplimiento de algo que Dios anhelaba. Dios anhelaba depositar su espíritu sobre una iglesia para separarla y llenarla de su espíritu, para que esa iglesia fuese lo que Dios quiere que esa iglesia sea. Porque si el Espíritu de Dios habita en mí, yo seré lo que Dios quiere que yo sea. No seré lo que yo quiera ser. No caminaré como yo quiera caminar. No pensaré como yo desee pensar. Si el Espíritu de Dios está en mí, cambiará mi vida. Cambiará mis pensamientos. Cambiará mi comportamiento de tal forma que ya el Espíritu de Dios pondrá su pensamiento, el pensamiento de Dios en mí. Caminaré ya no como yo quiera, sino como el Espíritu de Dios quiere que yo camine. Hablaré no como yo quiera, sino como el Espíritu de Dios quiere que yo hable. Bendito sea Dios en el día de hoy. Pero amados hermanos, hay una palabra que es clave en esto que estamos hablando aquí en esta noche. Y la palabra es lleno. Lleno. Esa es la palabra clave. La palabra clave es lleno. Dele la mano al que está a su lado y dígale, la palabra clave es lleno. Dígaselo. La palabra clave es lleno. Esa es la palabra clave, lleno. Lleno. Mire. Mire este vaso de agua que está aquí. ¿Cómo está este vaso? ¿Cómo está? Si yo le digo a usted que lo llene, ¿lo puede llenar? ¿Por qué? ¿A este vaso le cabe algo más? ¿Por qué? Porque está lleno. ¿Usted está seguro que está lleno? ¿Usted está seguro que aquí no cabe nada más? Contésteme porque le estoy preguntando. ¿O es que tiene miedo a las preguntas que yo le hago? Cuando usted le dio la mano al que estaba al lado suyo y dijo, ¿lleno de qué? Usted le contestó del Espíritu. Vamos a ver. ¿Cómo está? ¿Cabe algo más aquí? Si yo le digo que lo llene, ¿lo puede llenar? Mire, hermano, aquí está el secreto. En ese vasito de agua que le acabo de enseñar, que está lleno a tal grado que ahí no cabe nada más. Ese es el secreto. Cuando se dice que se está lleno, lo que se está diciendo es que ya no cabe nada más. Shandalama yaso aquí machetala. Si se dice que está lleno,
Estoy diciendo que no se puede llenar de otra cosa. Que no se puede echar otra cosa. Y que ahí no cabe otra cosa. Porque eso está lleno. Bendito sea Dios. Entonces yo me pregunto. Y voy a entrar derechito al mensaje que esta noche. Porque voy a predicar poco. Yo me pregunto esta noche. ¿Cómo es posible que haya gente que digan que están llenos y les cabe el chisme? Vamos, para adelante. Que están llenos del Espíritu. Y dicen, yo tengo el Espíritu. Y estoy lleno del Espíritu. Y el Espíritu me llenó. ¿Y qué lleno estoy del Espíritu? Sin embargo, diciendo que están llenos del Espíritu, les caben otras cosas. Y yo no puedo entender, porque usted me acaba de decir a mí que si está lleno, después que se llena, ya no le cabe nada más. Alabado sea Dios en el día de hoy. Shatalama, yansha, kamas, ojalá, ya sé. Entonces hay quien dice que está lleno, pero es chismoso. Entonces a mí me gustaría que en esta noche me explicara si está lleno, cómo pudo echar el chisme ahí adentro. Porque si está lleno, el chisme no cabe. Alabado sea Dios en el día de hoy. Hay quienes dicen que están llenos y siempre están hablando los demás. Y yo no entiendo cómo es que están llenos. Porque si están llenos, se supone que eso no quepa. Hay quien dice que está lleno y siempre está mirando las faltas ajenas. Hay quien dice que está lleno y siempre está criticando a otro. Hay quien dice que está lleno y siempre tiene algo que hablar de alguien. Hay quien dice que está lleno y le da un abrazo por el frente y una puñalada por la espalda. ¿Y de qué está lleno? ¿De qué? ¿Lleno? ¿De qué? ¿Ve? Ahora se me pusieron serio. Como ustedes se me pusieron serio, yo voy a apagar el micrófono, voy a quitar la chaqueta. Para pelearle en esta noche, va a estar adorando a Dios en el día de hoy. Pelear con el diablo y con los demonios aquí en este lugar. Vamos a ver de qué es que estamos llenos de verdad. Bendito sea el Señor. Porque hay quien dice que está lleno y sin embargo odia. Y hay quien dice que está lleno y tiene heridas. Y hay quien dice que está lleno y tiene raíces de amargura. Y hay quien dice que está lleno y tiene un genio de pocos amigos. Y hay quien dice que está lleno, óigame, y hay que salirse del lado, óigame, como esas mujeres que cuando se enojan, el marido le mira la cara y dice, me voy a tener que ir a dar una vueltecita. O si no, cuando le dice, estate quieto que tú sabes cómo yo me pongo. Me conoce bien a mí y está llena. Alabado sea Dios. Aleluya. Yo, mire, yo tengo un genio de pocos amigos. A mí eso es, a mí hasta que me agiten. Entonces, ¿llenos de qué? ¿Ah? Porque si está lleno del Espíritu, se supone que ahí no hay cabida para más nada. Porque ahí, aquí está, mírelo. Si está ahí. ¿Cómo está? ¿Le cabe algo más? No, si es que si está lleno, no cabe más nada. Entonces, amados hermanos, yo en estos días me he estado rompiendo la cabeza con un asunto, porque yo estoy bregando con tanta gente, y nosotros recibimos tantas y tantas llamadas que el hermano Castro ya hasta loco lo tienen en la casa, porque yo no sé quién averiguó el teléfono de él, y se lo han dado por ahí un montón de personas, y la gente llama hasta las 4, las 3, las 5 de la madrugada para hablar conmigo.

Alaba, Yansa, Kimalo, hasta aquí, Basá. Hay hombres que dicen que están llenos del Espíritu. Y entonces yo me pregunto, si están llenos del Espíritu, ¿de dónde es que se les zafa la mano para darle un oferta a la esposa? Porque aunque usted no lo cree, hay un montón de gente y de hombres que yendo a la iglesia todavía le pegan a la mujer. Y cantan muchísimo en la iglesia y se jactan mucho y se llenan la boca con su supuesto cristianismo, cuando lo real es que en la casa tienen una mujer que lo que la tienen, oígame. A mí una hermana me llamó y me decía, ay hermano Naldo, ore por mi esposo, ayúdeme a orar por él, yo no sé qué hacer. Todos los días llega tan enojado del trabajo que a la más mínima palabra que yo le hable me pega una oferta. Y yo le digo, hermana, no se preocupe, debe el nombre de él y vamos a orar, que la Biblia dice que cuando dos personas se unen para clamar en oración, todo será contestado. Vamos a orar a Dios para que se convierta a Cristo. Y me dice, no, si él hace ya años que es convertido. Y entonces hace años que es convertido y mire. ¿Ah? Y tiene la mano suelta y le pega a la mujer. Y está lleno. Y dice que está lleno del Espíritu y brinquito en la iglesia porque está lleno. Y yo me pregunto, ¿lleno de qué? ¿Lleno de qué? ¿De qué será que está lleno? Aleluya. Y yo me pregunto, hermano, ¿y cómo es que hay tanta gente que dicen que está lleno del Espíritu y sin embargo se pueden quedar en la casa para ver un juego de pelota? ¿Llenos de qué? Y llenos del Espíritu y se pueden y se pasan todo el día sentados frente al cajón del diablo contemplando una novela. Y gozándose cuando el adúltero aquel se pone a besarse con la mujer acá. Y hasta crear cosas en la mente que después no pueden ni dormir tranquila. Y tienen sueños pasionales. Y sueñan con hombres que la besan. Y sueñan con hombres que la aprietan. Y dicen, yo no sé de dónde vienen esos sueños. Y viene de la basura que por el día le están metiendo a la cabeza frente al televisor. Alabado sea Dios en el día de hoy. Y después usted las oye, estoy llena. ¿Llena de qué? Porque a lo que está lleno no le cabe más nada. Ay, Shalaki, Amazoja. Oye, a las caras aquí están bien serias, ¿no? Sácame de esta, padre mío. Que tú fuiste el que me metiste. Gloria a Dios. ¿Lleno de qué? Del Espíritu. ¿Lleno de qué? Mire, hermano, el libro de los Gálatas nos hace una descripción a nosotros completa sobre lo que son las frutos de la carne y lo que son los frutos del Espíritu. Y dice, y manifiestas son las obras de la carne que son adulterio, fornicación, inmundicia, lascivia, idolatría, hechicería, enemistades, pleitos, celos, ira, contienda, disensiones, herejía, envidia, homicidio, borrachera, orgía y cosas semejantes a esta, acerca de las cuales os amonesto, como ya os lo he dicho antes, que los que practican tales cosas no heredarán el reino de Dios, dice ahí. Y da una lista clara, dice cosas de la carne, da una lista clara de cuáles son las cosas del Espíritu. Y dice, más el fruto del Espíritu es amor, gozo, paz, paciencia, benignidad, bondad, fe, mansedumbre, templanza. Contra tales cosas no hay ley. Y los que son de Cristo han crucificado la carne con sus pasiones y con sus deseos. Bendito sea Dios en el día de hoy. Entonces se supone que si una persona dice que está llena del Espíritu, me esté diciendo a mí que como está lleno ya no hay cabida para más nada. Lo único que se manifiesta ahí, que se puede manifestar, es lo del Espíritu. Se manifiesta la paz del Espíritu, el amor del Espíritu, el gozo. Mire, el gozo. La Biblia dice que uno de los frutos del Espíritu es gozo.
Y hay gente que siempre andan enojados y dicen que están llenos.

Gente que siempre andan con cara de pocos amigos. Gente que usted los mira y siempre, óigame. Tienen trompa para, como el elefante. ¿Cuántos adoran a Dios en el día de hoy? Pero Dios no quiere elefantes en la iglesia. Alabado sea Dios en el día de hoy. Dios quiere cristianos llenos del Espíritu de verdad. Y ahí dice que uno de los frutos de la carne es el enojo. Y uno de los frutos del Espíritu es el gozo. Eso quiere decir que cuando usted está en la carne, el enojo camina con usted. Y hay quienes siempre andan enojados y se levantan enojados y caminan enojados y pasan todo el día enojados y por la noche se acuestan enojados y vuelven y se levantan enojados y siguen enojados y al otro día enojados y viven una vida amargada. Viven solamente, amados hermanos, enojados y enojados y enojados, y los 365 días del año viven amargados y serios y tristes y enojados, amado, y después dicen: yo estoy lleno del Espíritu Santo. Mire, déjese de cosas, que cuando usted se llena del Espíritu, ahí no cabe más nada. Ahí no caben los frutos de la carne, ahí no cabe el adulterio, ahí no cabe la fornicación, ahí no cabe, amados hermanos, la orgía, ahí no cabe la borrachera, ahí no cabe ninguna de estas cosas que la Biblia enseña aquí que son frutos de la carne. Cuando te llenaste del Espíritu, te llenaste de las cosas que el Espíritu tiene, y el Espíritu tiene amor, y el Espíritu tiene gozo, y el Espíritu tiene paciencia, y el Espíritu tiene mansedumbre, y el Espíritu tiene bondad, abashaka lava soja, y el Espíritu tiene templanza. Alabado sea Dios, si estás lleno, aleluya, los frutos del Espíritu tienen que estarse manifestando en ti. Yo creo, amados hermanos, que lo que realmente está haciendo falta en este tiempo es que realmente Dios nos llene de verdad. No de palabras, sino de hechos del Espíritu Santo. Que el Espíritu Santo tome nuestra vida capacidad. Que el Espíritu Santo pueda controlar nuestro comportamiento. Que el Espíritu Santo pueda controlar nuestra naturaleza pecaminosa. Cuando el Espíritu de Dios nos llena, Él controla. Y cuando la Biblia dice lleno, lo que quiere decir es que el Espíritu te controle. Ya no te controlas tú, ya no te gobiernas tú, ya no te mandas tú, te manda el Espíritu de Dios que te ha llenado, aleluya. Pero hay gente que dicen: yo estoy lleno, y todavía ellos son los que mandan. Y el Espíritu Santo dice: para allá no va. Y ellos dicen: no, yo voy. Y el Espíritu Santo dice: pero es que eso a mí no me gusta. Y ellos dicen: pero a mí me gusta. Aleluya. Y el Espíritu Santo dice que para mí eso es malo. Y ellos dicen: yo no veo nada malo en esto. ¿Qué tiene de malo esto? ¿Llenos de qué? Aleluya. Llenos del Espíritu. En este verano es que usted va a saber quién está lleno del Espíritu y quién no. Alabe a su Dios que Él vive y reina en esta hora. Hay pastores ya que me han dicho: hermano Naldo, ya está pasando el buen tiempo para las campañas. Me dijo: aproveche los días de frío, porque ahorita cuando entre el calor y entre el verano, ya no es buen tiempo para campaña, me han dicho algunos pastores. Y me han dicho: porque mire, los hermanos comienzan a irse para los parques, comienzan a irse para los picnics, algunos se van hasta para las playas, otros se van hasta para las piscinas, otros se van para allá para Grey Adventure, y por allá pasan, van hoy, van mañana y van pasado mañana también, y van un montón de veces en el verano. Óigame, hermano, y el pastor dice: ya no hay quien los coja en el culto, y ya no hay quien los encuentre en la calle, y no hay quien los lleve a un hospital a hacer trabajo personal, porque no tienen tiempo para eso. En el verano ya no es el Espíritu Santo el que controla, en el verano controla la carne, los deseos pasionales, lo que el hombre y lo que el ser humano quiere hacer. Óigame, hermano, ¿qué es lo que pasa si verdaderamente estamos llenos como usted me dice? Si estamos llenos como usted dijo, si estamos llenos como usted le dijo a su vecino cuando le dio la mano, porque entonces esas cosas tienen cabida dentro del vaso. Nosotros somos vasos, y la Biblia dice que dentro de este vaso de barro Dios ha puesto un tesoro, y dice que somos olor grato en Cristo Jesús, y hay un tesoro dentro de este vaso, aleluya. Pero si el tesoro está ahí, y si el tesoro me ha llenado, y si estoy lleno de ese tesoro, aquí adentro no cabe más
nada más nada. Aquí no hay cabida para el diablo, aquí no hay cabida para el demonio, aquí no hay cabida para otra cosa que no sea buscar a Dios y servirle a Dios en espíritu y en verdad. Alabado sea Dios en el día de hoy. ¿Llenos de qué entonces, hermano? Porque si usted me dice a mí que está lleno, que está lleno, y ahorita cuando entre la calor por ahí se tiran un montón de mujeres a la calle mal vestidas y a usted se le cogen los ojos detrás de ellas, ¿de qué está lleno? ¿De qué está lleno? ¿Lleno de qué? Aleluya. Y si usted me dice a mí que está lleno, pero un día de culto de la iglesia, una persona te dice a ti, ¿para dónde vas? Tú dices, voy para el culto. Y esa persona te dice a ti, chico, yo que te iba a hacer una invitación. ¿Para dónde me ibas a invitar? Mira, chico, lo que pasa es que hay una playa más buena por ahí. Y yo voy para allá con mi esposa y con mis... Tú sabes, un asunto de familia nada más. Familia nada más. Más nadie, solamente familia. ¿Ves? Pero está bien. Tú dices que tienes culto. No, no, pero espérate, déjame pensar. Déjame pensar. Porque total, hoy no es domingo. Yo siempre acostumbro ir los domingos, pero era que pensaba ir hoy. ¿A qué hora tú sales? Bueno, yo me voy como a eso de las 10. Allá nos vemos. A las 10 nos vemos. Me voy contigo. Y después viene... Y después viene a la iglesia y cuando le preguntan, ¿cuántos están llenos del Espíritu? Y levantan la mano los que están llenos del Espíritu. Y hay quienes levantan las dos. Y las manos arriba levantadas, las manos arriba. Y el corazón lleno de playa. Y el corazón lleno de novela. Y el corazón lleno de juego de pelota. Y el corazón lleno, los ojos llenos de adulterio. Alabado sea Dios en el día de hoy. Y no se sacian de pecar. Alabado sea el Señor para siempre. Y uno se pregunta, ¿de qué es lo que están llenos, hermano? Con el Espíritu de Dios no se juega. Y el Espíritu Santo no hay quien lo engañe. La Biblia dice, no os engañéis, porque Dios no puede ser burlado. Y todo lo que el hombre sembrare, eso también cosechará. Y el que siembra en la carne, de la carne cosecha corrupción, y el que siembra en el Espíritu, del Espíritu cosecha vida eterna y paz. Alabado sea Dios en el día de hoy. Ay, shalay, aquí basoja, cama, maceja. Alabado sea Dios. Dios no hay quien lo engañe, hermano. Las manos nuestras levantadas hacia arriba no engañan a Dios. Nuestra boca gritando, estoy lleno de Espíritu, eso no engaña a Dios. Dios nos conoce por dentro. Dios conoce nuestro corazón. Dios sabe si hay raíces. Dios sabe si hay heridas. Dios sabe si hay odio. Dios sabe si hay rencor. Dios sabe si hay amargura. Dios sabe si hay disensión. Dios sabe si hay pleito. Dios sabe si hay contienda. Aleluya. Y si hay esas cosas, no diga que está lleno, porque cuando se llena el vaso, ya no le cabe nada más adentro. Alabado sea Dios en el día de hoy. Un hermano me decía en estos días, hablando conmigo, me decía, hermano Naldo, ¿cómo es posible que una persona que tiene el Espíritu Santo también tenga demonio? Y yo le dije, ¿cómo? Bueno, que ¿cómo es posible que una persona que tiene el Espíritu Santo también tenga demonio? Y yo le dije, bueno, según la teología que tienen unos cuantos por ahí, eso puede ocurrir. Que una persona puede tener el Espíritu Santo y al mismo tiempo tener el demonio. Y entonces algunos dicen, es que tiene el Espíritu contristado. Y entonces él me dijo, no, hermano, pero en el instituto enseñan que es que tiene el Espíritu contristado, me dijo él. Y yo le dije, no, si yo sé que eso lo enseñan. Y yo le dije, pero ven acá, si tiene el Espíritu contristado, ¿dónde es que tiene el Espíritu? ¿Adentro o afuera? Y me dijo, bueno, pues adentro. Y yo le dije, ¿dónde es que están los demonios? ¿Adentro o afuera? Y me dice, bueno, pues en algunas manifestaciones que yo he visto, pues el demonio también está adentro. Y yo le digo, bueno, pero ven acá, entonces contéstame esta pregunta. ¿Y tú crees que el Espíritu Santo puede estar donde están los demonios? ¿O crees que los demonios pueden estar donde está el Espíritu Santo?
Y aunque yo sé, hermanos, que hay quienes enseñan que el espíritu está contristado y aunque el demonio está ahí, el espíritu también está, amado. Pero yo, después de darle vuelta a la Biblia de un lado para otro, y es más, de virar la Biblia al revés, no hay quien me meta por la cabeza a mí que donde está el espíritu hay demonio o que donde está demonio hay espíritu. Cuando el Espíritu Santo llega, el demonio sale. Y si el demonio entra, es porque el espíritu no está ahí. Alabado sea Dios en el día de hoy. Y no está ahí, bendito sea Dios en el día de hoy. Aunque haya quien diga que está. Lo que pasa es que hoy en día, amados hermanos, lo que nos está haciendo falta mucho en el altar y también allá abajo es el discernimiento del Espíritu para entender cuándo es que el Espíritu se mueve y cuándo es que el Espíritu Santo no se mueve. El demonio es un imitador, hermano. Es un imitador de lo que es de Dios. El demonio imita el danzar en el Espíritu. El demonio imita también las lenguas. Los espiritistas hablan lengua. Los espiritistas hablan lengua. Lenguas diabólicas. Lenguas satánicas. Lenguas que no provienen del Espíritu de Dios. Imitación del Espíritu Santo. Pero si es el Espíritu, no hay demonio. Y si está el demonio, es porque hace tiempo que el Espíritu no está ahí. Alabado sea Dios en el día de hoy. Shakalama yashaki mamache. Pero a veces confunde. Yo escuché a un hermano una vez testificar que había una muchacha dirigiendo un devocional en una iglesia, un evangelista. Y dice que cuando él estaba en el altar, el Espíritu Santo le dijo a él: esa joven que está dirigiendo en el altar ahí, ese culto, tiene pantalones cortos puestos debajo de la falda. Y le dijo: y tú sabes que a mí me desagrada eso, y sabes que en mi palabra digo que la mujer no vestirá ropa de hombre. Y le dijo: háblalo. Y entonces él fue donde el pastor y le dice: pastor, el Espíritu Santo me ha dicho que esa muchacha que está dirigiendo el devocional tiene pantalones puestos debajo de la falda. Y el pastor le dice: ¿cómo va a ser, hermano, si esa es una de las jóvenes más consagradas que yo tengo en la iglesia? Y él dijo: varón, pero que es el Espíritu Santo el que me ha dicho. No, hermano, perdóneme, pero medite bien si es el Espíritu de Dios el que le habla, porque de esa muchacha yo no puedo creer eso, le dijo él. Y él dice que se fue bien molesto al asiento, porque ya prácticamente en el altar estaba pasando por mentiroso. Y le dice: Señor, ¿no me cree? Y el Señor le dice: vete abajo y dile a ella que deje de dirigir el devocional, que en la condición en la que está, yo no quiero que ella esté para ahí al frente. Díselo a ella. Y si no, déjamela a mí. Y entonces dice que él se fue abajo y le dijo a la muchacha en el oído: mira, dice el Señor que tú tienes unos pantalones puestos debajo de esa falda y que a él le desagrada eso y que no diría este devocional porque tú no estás en calidad espiritual para estar parado aquí al frente. Y él se le miró para el lado y le dijo: hermano, que prenda sus pensamientos, le dijo. Y él se subió al altar y dijo: Señor, voy a pasar por mentiroso. Y el Señor le dijo: tú hiciste lo que yo te dije, pero te dije también que si no te obedecían, que me lo dejaras a mí. Mira lo que yo voy a hacer ahora. Y dice él que de momento vino algo sobre la muchacha y la puso a dar vueltas, pero como un trompo, hermano. Vueltas y vueltas. Entonces ella tenía de esas faldas que vinieron, que son de una sola pieza. Una sola pieza. Que la da la vuelta completa por aquí, se la apretó con un cinturón, o yo no sé, usted además sabe de lo que yo estoy hablando. Una sola pieza. Y dice él que mientras la muchacha daba vuelta así como un trompo, de momento se le zafó el cinturón que aguantaba su falda, y ahí la falda se le cayó al piso y quedó en pantalones delante de la iglesia. Y cuando quedó en pantalón delante de la iglesia, ahí mismo comenzó a gritar con demonios. Y entonces el Señor le dijo: vete abajo ahora y reprende los demonios que tiene. Y se fue abajo hasta que le reprendió los demonios. Y entonces todo el mundo decía: pero ¿cómo es posible? Tan espiritual que se veía, tan llena que estaba. ¿Llena de qué?
¿Cuántos adoran a Dios? De pantalones. Alabado sea Dios en el día de hoy. Ama shakalama shenda. Tan llenita que estaba. Pero ¿cómo es posible? No lo puedo creer, amados hermanos. Por eso es que está haciendo falta. Ayer hablamos aquí sobre la oración. Y por eso es que está haciendo falta más oración. Los discípulos del maestro, para ser llenos del Espíritu, primero se tuvieron que ir a orar. Y mientras oraban, el Espíritu los llenó. Pero si no hay vida de oración, no hay llenura. Y cuando no hay llenura, no hay discernimiento. Y cuando no hay discernimiento, cualquier cosa, óigame, las chinas se cambian por botella y las botellas se cambian por china. Y cuando no hay discernimiento, cualquier cosa pasa como cristianismo. Alabado sea Dios. Pero cuando la iglesia ora y el Espíritu llena a la iglesia, si la iglesia se llena de verdad, el Señor saca lo que está oculto y saca el pecado que está oculto, y nada pasa desapercibido para el Espíritu de Dios. Alabado sea Dios en el día de hoy. Aleluya. Amayan Shakamaloy. Un hermano me decía, hablando con estos días, hermano Naldo, en aquellos tiempos de antes, cuando yo comencé en el Evangelio hace 40 años atrás, cómo el Espíritu Santo se manifestaba, cómo el Señor sacaba tantas cosas para afuera, cómo era que había la profecía, cómo era que había la interpretación de lengua. Y él me decía, qué tristeza me da, hoy eso no se ve, la profecía desapareció de las iglesias, la gente hasta le tiene miedo a la profecía, porque dicen que puede ser una profecía que no sea de Dios, y después uno caer engañado. Eso es una señal de que, aunque decimos que no estamos, que estamos llenos del Espíritu Santo, no es de tal Espíritu, hermano, porque si el Espíritu nos llena, no hay que tenerle miedo a la profecía, porque cuando el Espíritu se mueve, el Espíritu da testimonio si la profecía viene del cielo o no viene del cielo. Alabado sea Dios en el día de hoy. Y me decía, ya no hay interpretación de lengua, ya Dios no saca lo que está oculto. ¿Qué es lo que está pasando, hermano Naldo? Y la gente brinca, y la gente corre, y la gente habla lengua, sí, y mucha lengua que hablan, pero después con la misma lengua que hablan lenguas en la casa, en la iglesia, maldicen en la casa. Silencio. Gente que habla lengua en la iglesia y después echan maldiciones en la casa. Y la Biblia dice que como una fuente puede echar agua dulce y amarga por una misma abertura. Alábelo si puede, si no puede, trate. Aquí está pasando algo raro. Porque ¿cómo de una misma fuente va a salir el agua dulce y va a salir el agua amarga? ¿Cómo yo puedo bendecir aquí a Dios en el templo y maldecir a mi esposa en la casa? ¿Cómo yo puedo bendecir a Dios en la iglesia y maldecir a mis hijos en la casa? ¿Cómo yo puedo tirar un gloria a Dios y un aleluya en el templo y después ser un mal hablado y decir malas palabras cuando estoy fuera de la iglesia? Y después decir que estoy lleno del Espíritu Santo. ¿De qué es que usted está lleno? Déjese de cosas, que cuando el Espíritu Santo te llena, ya no te cabe nada más. Alabado sea Dios en el día de hoy. Ya no hay cabida para otra cosa cuando el Espíritu Santo te llenó. No hay cabida para otra cosa. Eso es lo que significa lleno. Lleno significa no cabe nada más. Gloria a Dios en el día de hoy. Shakalama yan shatakima sohalaya leikasui. No cabe nada más. No hay cabida para otra cosa. Pero, amados hermanos, seamos realistas en nuestra condición espiritual. ¿Por qué? Porque es la única forma en la cual podemos prepararnos para realmente, cuando suene la trompeta, ser levantados al cielo. Orando, el Señor me decía, estoy trayéndole mis últimos mensajes a la iglesia. Me decía, estoy trayendo mensajes de alerta. Lo que estoy dándole a mi pueblo es un aviso, me dice. Yo no quiero que nadie sea tomado por desapercibido, me decía el Señor mientras yo oraba. Me decía, yo estoy trayendo un mensaje en estos días que le habla el evangelista, que le habla el misionero, que le habla el pastor, que le habla el miembro de la iglesia, porque muchos, cuando suenen la trompeta, estarán desapercibidos. Pero yo no quiero que nadie diga que no le di oportunidad. Por eso es que a veces el mensaje viene fuerte y la gente no le entiende. Y por eso es que a veces la palabra viene dura y la gente no comprende por qué. Y por eso es que a veces Dios habla, y cuando habla, habla fuerte, hermano, pero no es porque Dios no nos ama, es porque nos ama tanto que quiere limpiarnos para que podamos entrar allá arriba cuando la trompeta suene. Alabado sea Dios en el día de hoy. Abalama yan shatakimaso. ¿Llenos de qué? Cuando yo contemplo a una persona hablando lengua. Y después que habla lengua, me dice a mí, quiero hablar con usted.
y nos sentamos. Y después que nos sentamos, cogí y me dice, yo estoy casado, pero ahora mismo hay otra mujer que es la que me gusta. Entonces yo digo, yo estoy buscando la forma de poder congeniar una cosa con la otra, ¿ves? Lenguas primero y una mujer que le gusta después, que la, después de las lenguas. ¿Usted puede entender eso? ¿Ah? Las lenguas adelante y la mujer que le gusta atrás. Alabado sea Dios en el día de hoy. Y está lleno. ¿De qué está lleno? ¿Lleno de qué? ¿De qué? ¿De qué? En serio, que me miran, Señor. Alabado sea Dios. Tírame un retrato cuando se quede así para yo te guardarlo de recuerdo. Alabado sea Dios en el día de hoy. ¿Ah? Y entonces, hay lengua y hay enojo. Hay lengua y hay pelea. Hay lengua y hay división. Hay quienes dividen una iglesia hablando lengua. Mire usted qué cosa. Y hay quienes profetizan para dividir una iglesia. Y la gente dice, me fui con él porque él está lleno del Espíritu. Y él profetizó que con él era que había que estar. Y la Biblia me enseña a mí que es el diablo el que destruye. Y es el diablo el que viene a dividir. Y es el diablo el que siembra la contienda. Y es el diablo el que siembra la división. Y es el diablo el que siembra la disensión. Y aunque usted me diga que está lleno, si usted siembra contienda, y si siembra división, y si siembra disensión, y si es uno que pone a los miembros de la iglesia contra el pastor de la congregación, usted me dirá que está lleno. Pero yo le pregunto, ¿lleno de qué? Alabado sea Dios en el día de hoy. Ay, shalom aquí, mashendaba. Porque el Espíritu de Dios nadie lo puede utilizar para contender. El Espíritu Santo nadie lo puede utilizar para dividir. Porque el Espíritu Santo no contiende, el Espíritu Santo no divide. Lo del Espíritu Santo es unir. El Espíritu Santo redarguye, el Espíritu Santo reprende, el Espíritu Santo regaña. Pero cuando el Espíritu de Dios se mueve para redarguir, lo único que persigue es que la persona se arregle, que la persona quite lo que está mal. Alabado sea Dios para siempre. Pero el que dice que está lleno y diciendo que está lleno, hay en su corazón cabida para otras cosas. Tenemos que preguntarnos en esta noche, ¿de qué estamos llenos? Porque si es el Espíritu de Dios el que nos llena, ya no hay cabida para más nada. Alabado sea Dios en el día de hoy. No cabe más nada ahí. No entra más nada ahí. Y entonces cuando usted está lleno del Espíritu Santo, el diablo viene una persona y te hace algo. Y entonces viene el diablo a colocar odio. Y rencor. Y raíz. Y herida. Pero cuando el diablo viene con las heridas, y viene con el rencor, y viene con la raíz, y viene con el odio, y va a echarlo en el vaso, el diablo dice, pero ¿dónde lo voy a echar si no cabe? ¿Cuántas adoradas esta noche? No, y entonces el diablo dice, si se vaciara un poco, yo se la echo. Pero ahora no le puedo echar nada ahí, si está lleno, si no cabe. Entonces el diablo dice, déjame buscar que se vacíe un poco para buscar hueco, para meter lo que yo quiero meter. Entonces el diablo dice, vamos a ver si logramos que deje de orar. Déjame ver si logro que deje de ayunar. Déjame ver si hago que falte a la iglesia unas cuantas veces a la semana. Y dejó de orar, y dejó de ayunar, y dejó de ir a la iglesia. No la iba a dejar perderlo yo. Y ahí está. Y ahora, ¿cómo está? ¿Cómo está ahora? Vacío. ¿Y ahora se puede llenar? ¿De qué se puede llenar? De cualquier cosa. Ahora aquí cabe cualquier cosa. Cabe aquí ahora cualquier cosa. Aquí ahora cabe el odio. Cabe el rencor. Hay cabida para adulterio. Hay cabida para la fornicación. Porque el vaso está vacío. Cuando el vaso está vacío, se le puede meter cualquier cosa. Y eso de cualquier cosa, óigame, es una bendición esta noche. Porque usted esta noche elige con qué lo quiere llenar. Lo puede llenar con lo que el diablo traiga. O puede decirle al diablo, diablo, sálteme del lado. Porque aunque el vaso está vacío, yo lo voy a llenar hasta arriba del Espíritu Santo. Alabado sea Dios en el día de hoy. Levante las manos y alabe a su Dios. Alabe lo que Él vive, alábelo. Saca la maquima, machenda, pasaja, laja, soja.
Aleluya. Aunque el vaso esté vacío, se puede llenar. Y usted me dirá, hermano Naldi, si está lleno de otra cosa que no es el Espíritu. Y si ya está lleno de lo otro, pues vacíalo. Vacíalo. ¿Y cómo yo lo vacío? En el altar. A la gente no le gusta venir al altar, y el altar es lo más lindo que hay después de un mensaje, para vaciar la copa de aquellas cosas que el diablo ha logrado meter en ella. Y el altar es lo más lindo para que la copa se llene de aquello que Dios lo quiere llenar. Alabado sea Dios en el día de hoy. Si hay rencor, vacíalo. Hay odio, vacíalo. Si hay disensión, vacíalo. Si hay, aleluya, raíces, vacíalo. Si hay heridas, vacíalo. Si hay amargura, vacíalo. Si eres una persona enojada desde que te levantas hasta que te acuestas, hay que vaciar ese vaso, aleluya, del enojo. Y hay que tirarlo boca abajo, mire, porque cuando usted lo mira así, cuando usted lo mira así, se le cae todo lo que está ahí adentro, se cae para abajo y se vacía el vaso. Y después que el vaso está vacío, usted lo sacude para que nada se quede adentro. Y después que lo sacuda, entonces lo pone para arriba y le dice, maestro, llénalo ahora tú, llénalo de tu espíritu, llénalo de tu poder, llénalo de tu santidad, llénalo de tu fuego, llénalo de la unción. Yo quiero que mi vaso esté lleno y quiero que mi copa esté llena, porque con el vaso lleno y la copa llena, ya no hay cabida para ninguna otra cosa. Alabado sea Dios en el día de hoy. Ya el diablo no puede meter ahí lo que él quiere, hermano. Ya no puede. Por eso es que es un problema descuidarse, hermano. Es un problema descuidarse. Usted se descuida y rápidamente el enemigo comienza a tocar a la puerta. Y eso es algo que todo cristiano ha tenido esa experiencia. Usted se descuida un poco de la oración y rápidamente, después que usted se descuida un poco de la oración, aparece alguien. Rápido quiere tocar a la puerta. Usted descuida su asistencia a la iglesia. Y lo triste de esto es, mire, hay gente descarriada. Que después de estar descarriado me han dicho a mí, yo no sé ni por qué me descarrié. Y me han dicho, tal vez usted no comprenderá, hermano Naldo, pero es que yo no pensaba descarriarme. A mí nunca me pasó por la mente descarriarme. Y yo sé, y eso es cierto, hay gente que está en el mundo que nunca le pasó por aquí hacerlo. Pero aunque nunca le pasó por la mente hacerlo, dejaron de hacer aquellas cosas por las cuales una persona se puede mantener en Cristo. Porque en este camino nadie permanece por su fuerza de voluntad. Mire, yo tenía una muchacha en la iglesia, que esa muchacha era una muchacha que no oraba. Ella no ayunaba, ella misma me lo decía. Yo me sentaba con ella en la oficina y la aconsejaba, pero ella ni oraba, ni ayunaba, ni nada, nada. Y estuvo en la iglesia, amados hermanos, como por 3 años o más, así. Iba a la casa y venía y se sentaba allí muerta, como un témpano de hielo. Y yo la dejaba tranquila porque tampoco hacía ninguna otra cosa. O sea que tampoco estaba pecando en ese tipo de pecado de mundanalidad, sino que ella era una muchacha tranquila. Pero venía a la iglesia y no hacía nada, no oraba, no ayunaba ni nada. Y yo siempre le decía, arréglate y endereza tu vida. Porque tú no vas a seguir así, le dije, nadie permanece en la iglesia por fuerza de voluntad. El que está vacío, después que está vacío, el diablo busca la forma de llenarlo de lo de él. Y esa es una de las enseñanzas que Cristo da cuando dice que un día el demonio viró para atrás después de haber vagado. Y cuando viró para atrás a ver cómo estaba la casa en la cual él había habitado antes, la encontró recogida y la encontró barrida y la encontró limpia, pero estaba vacía. Fíjese, y esa es otra palabra clave, vacía. La casa estaba limpia, recogida, adornada, ordenada, pero vacía. Y lo que el diablo necesita para entrar a romper el orden, y donde hay orden poner desorden, es encontrar una casa vacía. Porque después que la casa está vacía, la llena. Y entonces él dijo, ahora me voy y busco 7 peores que yo. Y se fue y buscó 7 peores que él. Y cuando vinieron a la casa, entraron. Y la Biblia dice que la condición de dicha persona vino a ser peor que la primera. ¿Por qué? Porque la casa estaba vacía. Y aquí en este camino no se permanece por fuerza de voluntad. Aquella muchacha estuvo sus 3 años por ahí en la iglesia y iba y venía y no siguió el consejo de oración, de ayuno, busca a Dios. Y un día, amados hermanos, cuando menos lo pensaba,
El adulterio tocó a la puerta. Y cuando el adulterio tocó a las puertas, Dios me lo mostró. Y le hice una visita. Y le dije, yo estaba orando y he sentido de parte de Dios que a ti te está pasando así, así, así, así, así. Y me dijo, ah, con que Dios se lo reveló ya, me dijo. Mire cómo me habló, con que Dios ya se lo reveló. Y yo le dije, sí, ya me lo reveló. Y me dijo, bueno, es verdad. Hay un hombre que me está hablando. Y yo estoy ya para caer. Y le dije, pero si oras y ayunas, no caerás. Y me dijo, es que yo no quiero orar ni ayunar. Y yo le dije, pues caerás entonces. Y cayó. Y ya no volvió más a la iglesia. Y el hogar se le destruyó. Y por ahí para acá han venido muchísimas otras cosas más. Y ahora mismo hace tiempo que no sé de dicha persona. Pero todo se vino abajo después de 3 años en una iglesia, yendo y viniendo, sin oración, sin ayuno. A lo mejor creía que por su fuerza de voluntad iba a perseverar. Pero amados hermanos, aquí en el cristianismo nosotros o somos de Dios o somos del diablo. Gústele o no le guste como yo se lo digo, pero se vuelve a repetir. Aquí no hay términos medios, hermano. Aquí no hay términos neutrales. Esto no es una piernita aquí, la otra piernita acá. Esto no es términos neutrales. Aquí o somos de Dios o somos del diablo. Si no soy del diablo, soy de Dios. Y si no soy de Dios, le aseguro que el diablo me va a coger un día de este y va a hacer conmigo lo que le da la gana. Alabado sea Dios para siempre. Y para que eso no ocurra, el vaso hay que llenarlo. Hay que estar llenos de verdad. No es llenos de mentira. No es llenos de la boca para afuera. Es lleno en la profundidad de nuestro corazón. Es lleno para que el Espíritu Santo nos controle. Es lleno para que el Espíritu Santo nos gobierne. Es lleno para que el pensamiento de Dios esté en nuestra mente. Es lleno para que hagamos lo que Dios quiere que nosotros hagamos. Es lleno para que se vayan los deseos de la carne. La Biblia dice que los que son de Cristo crucificaron la carne con sus pasiones y con sus deseos. Y la carne crucificada ya no gobierna. La carne crucificada ya no manda. La carne crucificada ya no controla. Cuando la carne se crucificó, cuando la carne está crucificada, ya la carne no manda tu vida, manda el Espíritu Santo. Si la carne te gobierna, es porque todavía le hace falta llevarla hasta la cruz del Calvario. Alabado sea Dios en el día de hoy. ¡Aleluya! Hay gente que dice, salí lleno hoy del culto. ¡Qué lleno voy! Y cuando se van a montar en la guagua de la iglesia, miren así para el lugar donde ellos acostumbran sentarse y dicen, salte de ahí que ahí voy yo. Y la otra persona que también salió lleno le dice, ¿acaso esto aquí tiene el nombre tuyo? Salte que te digo que ahí voy yo. Tú sabes que yo siempre me siento ahí. Mire que el diablo forma peleas por boberías y por tonterías, hermano. Y cuando usted viene a ver, los que estaban llenos llevan tremenda discusión porque aquel le cogió el asiento a este. Y ahora no lo puedo ver porque me cogió el asiento. Y no vuelvo más a la iglesia porque me cogió el asiento. Ese no es mi hermano en Cristo, no, porque me cogió el asiento. Ese no me amanaba porque me cogió el asiento. Tonterías de niños, como si fueran bebés recién nacidos. Cuando la Biblia dice que cuando yo era un niño hablaba como niño y me comportaba como niño, pero cuando fui hombre dejé lo que era de niño. Alabado sea Dios en el día de hoy. ¡Aleluya! Y salieron llenos. Y eso que salieron llenos, que si llegaba a salir vacío, olvídese, que la que se formó es terrible. ¡Ay, santo! ¿Ah? ¡Salieron llenos! ¿Llenos de qué? Ese tema como que a ustedes no les gusta, ¿verdad? El Señor me debía haber dado otro tema. A ellos no les gusta ese tema. Mañana me uno que guste. Gloria a Dios para siempre. Mañana ya Dios me dio a mí el tema para mañana. Mañana vamos a predicar por el tema más que oidores, ¿oyó? Ese es el tema de mañana. Gloria al Señor en el día de hoy. El Señor me lo dio ayer cuando venía en la guagua de allá para acá. Y ese es el de mañana, más que oidores. Y entonces uno tiene que preguntarse que esta noche, conforme al tema que Dios nos ha dado para el día de hoy, si estamos llenos, de que estamos llenos. Y uno tiene que escudriñarse, hermano. Mira, el cristiano que quiere irse para el cielo debe de escudriñarse. Póngase de pie para terminar esto ya aquí esta noche. Si ya usted entendieron lo que yo le quise decir.
¿Cuántos entendieron lo que yo les quise decir? Pues ¿para qué voy a seguir predicando si ya me entendieron? ¿Lleno de qué? Y el creyente tiene que ser sincero. Y el creyente debe de escudriñarse, hermano. Mire, escúcheme bien, yo me quiero ir para el cielo, hermano. Yo no quiero ser una de esas personas que predican desde el altar un montón de cosas y después que las predican ni las viven, ¿oyó? Ni quiero ser de aquellos que se van a quedar predicando desde un altar. Por eso cuando Dios me habla a mí, yo lo reconozco. Por eso yo he estado en culto donde el predicador ha sido otro. Y cuando Dios me ha tocado a mí en algo de lo que ha dicho, sea bendito el Señor para siempre. Yo mismo he ido donde el predicador y le he dicho, ore por mí que Dios me habló hoy. ¿Cuánto pueden adorar a Dios en esta noche? Porque esto es cuestión de irse para el cielo, hermano. Esto no es cuestión de estar subido en un altar. Ni es cuestión de estar inscrito en el libro de membresía de la iglesia. Ni es cuestión de tener una tarjetita en la cartera que dice que usted es miembro de esa iglesia y llevarla para todos lados. Es cuestión de que el nombre mío, además de que esté escrito aquí en la tierra, me lo tengan bien escrito con letras de oro allá arriba en el cielo. Alabado sea Dios en el día de hoy. Y usted sabe por qué hay que muchos cristianos que se van a quedar. No es porque Dios no hable. Hay un montón de creyentes que se van a quedar por orgullosos y por altivos y porque no les gusta humillarse y porque prefieren quedarse en un banco cuando Dios les habla porque se sienten avergonzados de pasar al frente. Yo no me avergüenzo de pasar al frente. Yo de lo que sí me avergonzaría es que suene la trompeta y que yo me quede y después todos los vecinos y todos los pecadores me empiecen a preguntar, aleluya, ¿por qué no te fuiste? Y tú no cantabas, me voy con él, me voy con él, me voy con él, yo no me quedo, me voy con él. ¿Y qué pasó que no te fuiste? ¿Y qué pasó que te quedaste? De eso es que hay que avergonzarse, hermano. Pero reconocer que Dios le habla a uno, eso no es vergüenza, eso es una honra. Reconocer que el Espíritu Santo trató con mi vida, eso no me avergüenza, eso para mí es una honra. Humillarme ante la presencia de Dios, eso no me avergüenza, eso es honra. La Biblia dice que los que se humillan, ellos serán levantados, alabados a Dios en el día de hoy, aleluya. Y yo creo que hemos entrado, hermano, nosotros hace tiempo ya que entramos en el tiempo del levantamiento de la iglesia, ¿oyó? ¿Entendió lo que le dije? Le dije, es que hace tiempo ya que entramos en el tiempo del levantamiento de la iglesia, pronto esto se acaba. Y como Dios me dio mientras lloraba, hermano, estos son los últimos mensajes. Son mensajes de preparación. Mensajes de preparación. Mensajes que me revelan mi condición para que la arregle, porque el tiempo que queda para arreglar lo torcido que haya es poco. Es poco. El tiempo es ya y es ahora. Y yo digo, hermano, que hemos entrado en el tiempo de gemir y de gritar ante la presencia de Dios y decirle, Señor, lléname de los pies a la cabeza. Lléname desde la punta de los pies hasta la coronilla de la cabeza. Lléname completo. Yo no quiero que aquí haya espacio para más nada en mi corazón. Yo quiero estar total y completamente lleno. Y como dice tu palabra en el libro de los Efesios, en el capítulo 5, verso 18, quiero ser lleno, pero lleno del Espíritu Santo de Dios, lleno del poder del cielo, lleno de la autoridad de Dios. Porque cuando te llenas del Espíritu de Dios, del poder de Dios y de la autoridad de Dios, te enfrentas al diablo, te enfrentas a la carne, te enfrentas al mundo, te enfrentas a los demonios, y el diablo tiene que salir corriendo, porque el diablo sabe cuando tú estás lleno. Alabado sea Dios en el día de hoy. Padre, yo he predicado tu palabra en esta noche. Como me la diste, la dejé salir. Ahora te pido que tú en este llamado hagas lo que tú quieras, como tú quieras y con quien tú quieras. Permite que aquel a quien tú le hablaste en esta noche, permite que aquellos que quieren estar realmente llenos, completamente llenos hasta arriba de ti, que no quepa nada más en ello. Señor, vengan a este altar en el día de hoy, porque estaremos orando por la llenura de tu Espíritu en cada uno de nosotros, Jesús. Padre mío, se ha hecho en esta noche así para tu gloria y para tu honra.

En los postreros días el sol oscurecerá, y la luna no dará su resplandor, y las estrellas caerán del cielo, y las potencias que están en los cielos serán conmovidas, y en la tierra angustia de las gentes, confundidas a causa del bramido del mar y de las olas. Los cuatro vientos de la tierra reciamente soplarán, y el universo repentinamente oscurecerá.

Directamente desde la cabina del estadio El Mundo se está transmitiendo la carrera de los siglos por el gran premio, la corona de la vida. Los corredores visten uniformes blancos y en sus espaldas llevan las letras CC escritas con la sangre del cordero, que significa Club de Cristo. Y en el pecho llevan la figura de una paloma blanca que representa al Espíritu Santo. Los espectadores, por un lado, Satán y sus secuaces, lanzan dardos de desánimos, cansancios y tentaciones. Pero por otro lado, la gran barra divina, dirigida por el arcángel Miguel, junto a los justos y los millones de ángeles, dando ánimo, gritan: ¡Vamos! ¡Esfuérzate! ¡Sé valiente! ¡No desmayes! ¡Ya falta poco! ¡La victoria es nuestra! Y en el universo relumbra una cadena de oro, y de pie en su trono, Dios Padre levanta su mano y mira el reloj divino.

¿Cómo purifica el alma? De eso está hablando. Y dice: ¿cuánto más entonces la sangre del Mesías, el cual mediante el Espíritu Eterno, el Ruach HaKodesh, el Espíritu de Santidad, el Espíritu Santo, se ofreció a sí mismo sin mancha ante Dios, limpiará vuestras conciencias de obras muertas para que sirváis al Dios vivo? Es su sangre la que nos limpia por dentro. La sangre de los sacrificios de animales prescritas por Moisés limpiaban el cuerpo, pero la sangre de Jesús limpia el alma y la conciencia. Gracias a Dios por su sangre. Oh, sangre bendita. Sangre bendita y gloriosa. Así que por esta razón Jesús es mediador de un nuevo pacto. Por eso, que la maldición de Dios caiga sobre todos aquellos predicadores que le dicen a la gente: ven a pactar con Dios, trae tu dinero. Que la maldición de Dios les llegue, porque están predicando un evangelio diferente. Y la Biblia dice que quien predica un evangelio diferente sea anatema, maldecido. El nuevo pacto está hecho con sangre, no con billetes. Esos predicadores chupacabras que salen en la red Enlace, TVN, mafiosos que salen en las radioemisoras a pedir dinero como pobres para vivir como ricos, a extorsionar a la nación de Dios, a decirle: toma el teléfono y pacta para recibir tu milagro, manda tu dinero para que nosotros oremos por ti. Hijo del diablo, yo no necesito que usted ore por mí, usted está más condenado que el diablo. Entienda, yo no necesito pagarle a un hombre para que ore por mí. Esto no es misa católica. Tenemos a alguien que ora por usted y por mí, a Jesucristo, el sumo sacerdote. Él y solo Él. Él intercede por nosotros. Él presenta sus manos perforadas al Padre y le dice: oro por ellos, mira lo que hice. Ya pagué el precio. Ya está pagado el precio. Pero claro, mi amigo, como lo he dicho más de una vez, Jesucristo es el camino, pero Cash Luna es el peaje. Quiere pasar, paga. Si no paga, no pasa el camino. Hijo del diablo, el Señor lo reprenda. Terrible afeminado y ladrón. Porque quien comercia con la fe es un ladrón. Hicieron de la casa del Señor una cueva de ladrones. Y esta ciudad de Santa Ana, acá en El Salvador, ha sido la más castigada por la apostasía en este país, por estar tan cerca de este demonio llamado Cash Luna. Cantidades de buses saliendo a las 7 de la mañana de acá de Santa Ana para llegar a Guatemala, 3 horas. ¿Para qué? Para que les mientan y les roben. Cada cual tiene el pastor que merece. ¡Tontos! Pudiendo clamar a Dios, van detrás de un hombre. Solo Jesús tiene el poder de darte lo que tú buscas. Corren detrás de un hombre para que les dé la unción. ¡Tontos! El dueño de la unción es el ungido, y el ungido tiene un nombre: Jesús. Gloria a su nombre para siempre. Sí, mi amigo. Así que por esto Jesús es mediador de un nuevo pacto. Mediador también fue Moisés cuando Dios tronó y habló en el Sinaí. Millones de judíos de mi pueblo estaban ahí escuchando tronar a Dios, hablar con voz de trueno. Y el pueblo, no pudiendo soportarlo más, le dijo: Moisés, por favor, ve tú y habla con Dios. Sacerdote es representar al pueblo ante Dios, y tiene que ser puro
para poder representarlo bien. Y Moisés trepó al Sinaí y habló con Dios. Apaciguó su ira cuando nosotros habíamos pecado con el becerro de oro. ¿Cuántas veces Moisés le dijo a Dios, arrepiéntete? Y Dios le dijo, wow, ¿qué pasó aquí? ¿Cómo yo arrepentí? Sí, Señor, arrepiéntete. Porque si destruyes a este pueblo, se van a burlar de ti. Dirán, lo sacó de Egipto y no pudo meterlos a la tierra. Vas a quedar mal tú, le dice. Tremendo, Moisés. Intercedió. Se puso en la brecha, en medio del pueblo y de Dios. Dijo, Señor, si tú los matas a ellos, empieza conmigo. Alabe a Dios. Bórrame de tu libro, le dijo. Bórrame de tu libro, dijo Moisés. Era porque Moisés amaba al pueblo. Eso hace un sacerdote. Pero cuando Moisés bajó airado del Sinaí, con los mandamientos grabados en piedra, dejó de ser sacerdote y se convirtió en profeta. Tiró las piedras al piso con los mandamientos de Dios. Y fue donde estaban los que habían provocado el levantamiento del becerro. Y él los degolló. Amigo, escúcheme bien. Los sacerdotes representan al pueblo ante Dios, pero los profetas representan a Dios ante el pueblo. Y vino con un mensaje duro y de reprensión que trajo muerte en medio del campamento. Por eso Moisés fue mediador, porque representó al pueblo ante Dios y representó a Dios ante el pueblo. Pero hay un más grande mediador hoy en día, el Hijo de Dios. Él, mi amigo. Él. Y escuche por qué. El Espíritu Santo me hace entender este momento a más cabalidad. Él es el mediador, porque fue humano para entendernos y poder representarnos ante Él. Escuche. Pero también fue Dios para representar a Dios ante nosotros, humanos. Bendito Hijo de Dios. El Dios hecho hombre, Emmanuel, Dios con nosotros. Él vive por los siglos. Hebreos 9, versículo 26. 9, 26. Dice esto. Si quieren, desde el 23. Fue pues necesario que las figuras de las cosas celestiales fueran purificadas así. Habla de purificar el tabernáculo, el santuario, el templo, todo lo que se hacía en el libro de Levítico, como una sombra, una enseñanza, un simbolismo de lo que después haría Jesús en el cielo. De eso está hablando. Pero las cosas celestiales mismas, con mejores sacrificios que estos, porque no entró el Mesías en el santuario hecho de mano. Jesús no entró en el templo de Jerusalén, no, mi amigo, sino en el figura del verdadero, sino en el cielo mismo, para presentarse ahora por nosotros ante Dios como mediador en representación de la humanidad toda. Porque Jesús es más importante como humano que Adán, más importante como humano que Abraham, más importante como humano que Moisés, más importante que David. Imagínense, Jesús es más importante que Adán. Él es el segundo Adán. Es más importante que Abraham, el padre de la fe. Es más importante, porque Jesús es la fe misma. Jesús es más importante que Moisés, porque Moisés representó a Israel ante Dios. En cambio, Jesús representa a toda la humanidad. Y es más importante que David, porque David reinó sobre Israel. En cambio, Jesús reinará desde Israel al mundo. Alabe al Hijo de Dios. Hermano, créame, le digo con toda el alma, estoy disfrutando esta prédica. Es como si yo mismo estuviera descubriendo cosas en el púlpito, oiga. Me siento como si yo estuviera escuchando la prédica, hermano. Y eso es porque el Espíritu Santo está obrando. Y su sangre no solo salva, su sangre te sanará de cualquier enfermedad. Por sus llagas fuimos curados. Santo Hijo de Dios.
Hermano, mire, Hebreos dice 9, continúo. Porque no entró el Mesías en el santuario hecho de mano, figura del verdadero, sino en el cielo mismo, para presentarse ahora por nosotros en representación nuestra ante Dios. Y no para ofrecer muchas veces, muchas veces, como entra el sumo sacerdote en el lugar santísimo cada año con sangre de animales, sangre ajena. Escuche, de otra manera le hubiera sido necesario padecer muchas veces desde el principio del mundo, pero ahora en la consumación de los tiempos se presentó una vez para siempre por el sacrificio de sí mismo. Él se sacrificó a sí mismo para quitar de en medio el pecado. A quitar el pecado. Vuelvo y le digo, por favor, entendeme, che. El más grande problema de la humanidad no es el diablo. El problema de la humanidad no es el mundo. El problema de la humanidad es el pecado. Contra esa calamidad han luchado Dios y los humanos, aún los ángeles que también pecaron. Pero para ellos no hay perdón, para nosotros sí. Los ángeles que pecaron están eternamente condenados. Pero nosotros tenemos oportunidad de ser eternamente salvos si nos arrepentimos. Si venimos al perdón de Dios, a la salvación gratuita. Para quitar de en medio el pecado, 27. Y de la misma manera, ¿verdad? Perdón, para quitar en medio el pecado, hasta ahí llego, perdóname, no me quiero pasar. Hebreos 10, versículo 4. Hebreos 10, versículo 4. Escuche esto. Porque la sangre de los toros y de los machos cabríos no puede quitar los pecados. ¿Qué hacía la sangre? Cubría, pero no quitaba. Esto, escúchame. Cuando se derramaba la sangre de algún animalito, el pecado de la persona, de la familia o de la nación, escuche, persona, familia o nación, ese pecado quedaba cubierto. Kipur, kafar, meter debajo de la alfombra. Meter debajo de la alfombra. Pero no es que sacaba la basura a la calle. Pero cuando viene Jesús, agarra y bota a la basura, alfombra y basura. Quita, no cubre. Saca de en medio definitivamente la barrera que nos separa de Dios. Bendito Jesús. Para eso murió Él. Más líquido, por favor. Tengo sed. Sigo leyendo. Dice, pues no puede quitar los pecados. ¿Ya? Escuché. Por lo cual, entrando en el mundo, dice el Hijo de Dios, sacrificio y ofrenda no quisiste. Ya Dios dijo, basta de sacrificar animales, se acabó el tiempo. Me preparaste cuerpo. ¿Quién está hablando? Jesús en el cielo, diciéndole al Padre, me has preparado cuerpo en la tierra, hay que ir a la tierra. Me preparaste cuerpo. Holocaustos y expiaciones por el pecado no te agradaron. Entonces dije, he aquí que vengo, oh Dios, para hacer tu voluntad. ¿Y en qué momento fue exclamada esta frase? Cuando Jesús está sufriendo y derramándose grandes gotas de sangre como de sudor que caían. Y Jesús dice, Padre, pasa si fuera posible de mí esta copa. Pero no se haga lo que yo quiero, hágase tu voluntad. ¿Cuándo se cumplió? Cuando Jesús dijo esas palabras. Cuando Jesús dijo, quisiera ver otra forma de salvar a la humanidad y no tener que soportar semejante sufrimiento. Pero Padre dijo, si toca, pues toca. Hágase tu voluntad. No como yo quiera, sino como tú ordenas. Como en el libro,
como en el rollo del libro, en la Torá de Moisés, está escrito de mí. Escúchame bien. Jesús vino a cumplir profecías, a derramar su sangre, como estaba profetizado por los hombres de Dios desde la antigüedad. Entonces, sigo leyendo. Y luego dice: he aquí que vengo, oh Dios, para hacer tu voluntad. Quita lo primero para establecer esto último. Y en esa voluntad, es decir, en el sacrificio del Hijo de Dios, verso 10, somos santificados mediante la ofrenda del cuerpo de Jesucristo, hecha una vez y para siempre. Hermano, mire, somos santificados. Antes que éramos inmundos, destituidos de la gloria de Dios, éramos inmundos, hermano. Ante los ojos de un Dios santo y puro, nosotros pecadores éramos, hermano, lo más sucio. Pero Dios, de haber sido nosotros lo vil y lo menospreciado del mundo, hoy nos ha santificado y nos ha convertido en reyes y sacerdotes. Bendito sea Él. Gracias, Señor. Ver Hebreos 10, versículo 19. Así que, hermanos, y aquí viene la gran noticia para nosotros: teniendo libertad, ya no somos esclavos del pecado, ya no somos esclavos del diablo, ya no somos presa de los demonios, somos libres, santificados, purificados, lavados, limpiados por su sangre. ¿Cómo no estar feliz por semejante regalo? De haber sido basura, hoy en día somos diamantes. Ahora que se han cumplido las palabras de Isaías: si vuestros pecados fueran rojos como la grana, seráis emblanquecidos como blanca lana, como la nieve blanca. Ahora que se produjo la transformación, que de pecadores convictos, condenados a una eternidad de condenación, ahora somos pueblo de Dios. Dios no es injusto para condenar al hombre, porque Dios es santo. Él hizo una ley santa, pero el hombre rebelde violentó la ley santa de Dios. Por eso un Dios santo debe condenar a ese rebelde, a menos que se provea una forma de salvarlo. Y si el hombre encima rechaza el único medio de salvación, que es Jesús, merece condenación. El hombre merece la condenación por dos razones, mi amigo: por su rebelión de rechazar a Dios, y segundo, por rechazar la salvación en Cristo. Por eso le digo: el que creyere en el Evangelio es salvo, el que no creyere será condenado. Porque el peor delito del hombre no solo es pecar, sino rechazar la salvación. ¿Qué más? ¿O qué más puede hacer Dios para ti salvar? ¿Qué más puede hacer Dios para salvarte? Dio a su Hijo, dio a su Filho, entregó todo lo que le tinha, dio todo lo que él tenía para nos salvar, para salvarnos. Y que todavía le digamos a Dios: eu rejeito, yo rechazo a salvação, la salvación. Eu rejeito, yo rechazo, eu me afasto disso, me aparto de esto, no quiero saber. Ahora puedes entender que una persona que conoció el Evangelio y se vuelve atrás, sí merece el infierno. Mejor le fuera nunca jamás, jamás, haber conocido el Evangelio que retroceder, porque merece la peor de las condenas por pecar y por rechazar la salvación. Ahora puede entender, si el justo con dificultad se salva, ¿dónde irán estos predicadores ladrones impíos que se roban el money al cash y dejan en la luna a la gente y se llevan el pisto, el dinero, los lucas, la plata, Maldonado?
Estos tipos que salen en la red Satavisión, el canal del diablo, Satavisión, enlace, un enlace con el infierno, que se paran en la televisión a pedirle plata a la gente. Yo estoy de acuerdo que si ese canal fuera de Dios, podría pedir una ofrenda voluntaria y de amor. Con gusto, todos daríamos para que predique el evangelio, pero estos no lo predican, lo pervierten. Y a estos tipos no hay que regalarles nada. Quieren plata, pues trabajen en algo decente, ladrones. Ellos no piden ofrenda, ellos piden pacto, es decir, dinero a cambio de milagro, no dinero por gratitud. La ofrenda es dar algo por amor y gratitud, incondicionalmente. Pero el pacto que estos tipos predican es que tú pactas, llamas, mandas dinero para que Dios te dé algo. ¿Y si Dios no quiere darte qué? ¿O tú qué crees, que Dios es una prostituta que te va a vender el servicio y el favor? Prostitutas son estos predicadores que no predican si no se les paga primero. Vayan pues y díganle al guatemalteco sinvergüenza ese que venga a predicar a Santana, ¿cuánto les va a querer cobrar por venirlos encima a asaltar? Pero bien hecho, que les roben. Cada cual tiene el pastor que merece, porque la gente prefiere pagar a un ladrón que orar de rodillas a Dios. Bien hecho. No, mi amigo, por eso dice la escritura textual, Hebreos 10, versículo, ¿dónde estábamos, amigo? 10:19, gracias, me ayudan. Así que, hermanos, teniendo libertad para entrar en el lugar santísimo por la sangre de Jesucristo. Qué chévere. ¿Sabes lo que es? Poder llegar hasta donde está el trono de Dios. Mi amigo, el pueblo de Israel tiene una tribu, la tribu de los levitas, tribu sacerdotal, mi tribu. Y mi tribu estaba distribuida entre levitas bajos, músicos, sacerdotes y sumo sacerdote. Y el sumo sacerdote entraba al lugar santísimo solo una vez al año. No podía entrar cuando le diera la gana. El único que podía entrar cuando quería era Moisés. Pero ningún sumo sacerdote después de Moisés en la nación de Israel tenía la misma facultad de entrar al lugar santísimo el rato que él quisiera. Moisés entraba el rato que fuera. Moisés quería entrar y entraba. Dios no le prohibía. Pero los demás sumos sacerdotes de Israel tenían que esperar un año para poder entrar. Y entrando con sangre de toro en la oreja, en el dedo gordo de la mano derecha y en el dedo gordo del pie derecho, para que escuche, camine y obre rectamente. Entraba y tenía que atravesar el primer velo del tabernáculo, que se llamaba camino, haderej en hebreo. Luego que cruzaba el primer velo, entraba hasta el lugar santo y atravesando tenía que pasar, pero derej era el camino de la puerta de calle. Entraba, camino. Cuando pasaba del patio hacia este sector, que es el lugar santo, digamos, tenía que atravesar otro velo. Haemet, la verdad se llamaba ese velo. Cruzaba, pero pasar al Santísimo tenía que cruzar una cortina que se llamaba Hajai, la vida. Y Jesús dijo: yo soy el camino, la verdad y la vida. Nadie viene al Padre sino por mí. Tremendo. Escuchen, le voy a dar un dato. El velo que separaba el lugar santo del Santísimo, dicen los rabinos de Israel, lo dijo Nachmanides, lo corroboró Maimónides en su libro Guía de los Perplejos, y también lo dijo Abarbanel, el rabino Rashi, los más grandes rabinos de Israel, enseñaban que el velo que separaba el lugar santo del Santísimo era tan grueso que cuatro bueyes, dos para acá y dos para allá, jalando al mismo tiempo, no lo podían romper. Y encima se renovaba cada año. ¿Sabes lo que es eso? Y cuando muere el Hijo de Dios, ¡frum!, se partió el velo. Y no de abajo para arriba, sino de arriba para abajo. Fue la mano del Padre. Rasgó el velo para que podamos entrar ante Él. ¡Bendito Dios! ¡Santo Dios! Por eso dice, escuche bien, ahora me va a entender. Dice: así que, hermanos, teniendo libertad para entrar al lugar santísimo, cruzando la puerta de Erej, camino,
Jaemet, ¿verdad? La segunda puerta. Y la tercera puerta o el tercer velo que se llamaba Jajai, la vida. Anohi Haderech. Anohi Jaemet. Anohi Jajai. Yo soy el camino, yo soy la verdad y soy la vida. Ahora mire, dice, versículo 20. Por el nuevo camino, vea, nuevo camino y vivo que Él nos abrió a través del velo de su carne. Y teniendo un gran sacerdote, un Cohen Gadol, sobre la casa de Dios, que ya no es un templo de piedra, sino la iglesia. Acerquémonos con corazón sincero, en plena certidumbre de fe. Tenga por hecho que, purificados los corazones de mala conciencia y lavados los cuerpos con agua pura, mantengamos firme y sin fluctuar la profesión, es decir, el llamado de nuestra esperanza, porque fiel es el que nos prometió. ¡Qué chévere! Entrada libre hasta la presencia de Dios. ¿Cuántos alaban a Dios? ¡Chévere! A los hijos del diablo esta prédica no les gusta. Y si quiere, Hebreos 10, versículo 28. Ahora va a entender por qué es importante el sacrificio de Jesús. El que viola la ley de Moisés, donde estaban ordenadas y prescritas las ordenanzas y mandamientos de sacrificar vacas, toros, ovejas, machos cabríos, tórtolas, palominos. Ojo, a Dios siempre los judíos le presentábamos como ofrenda animal perseguido, no perseguidor. Animal que es devorado, no que devora. Animal que es víctima, no que es victimario. ¿Me entiende? A Dios no le podías ofrecer un puma como sacrificio. A Dios no le puedes ofrecer un león que se come a la oveja. Se le ofrece la oveja, no el león. A Dios se le ofrecía paloma, no águila, que se la traga a la paloma. Siempre se ofrece víctima. Y esto también vale para los alimentos. Nosotros los judíos no comemos marisco. ¿Por qué? Porque el marisco es un inmundo que tiene que matar para vivir o comer muerto. Nosotros comemos animal perseguido, no perseguidor. Nosotros podemos comer la carne de la paloma, pero no podemos comernos el águila, pues. Ahora algunas suegras cocinan eso ya, cosa de ellas, va. Cocinan víbora, iguana, ay, qué asco. Una sopa de iguana, el plato típico de Nicaragua y El Salvador. Sopa de iguana, ¿por qué no le meten sapo de una vez? Estas suegras, cualquier rato terminan comiendo gato. Terrible. Suegras come gato. Bueno, vuelvo al tema, escuchen. La ley de Moisés dice que cuando es violada por el testimonio de dos o tres personas, muere irremisiblemente. El que viola la ley de Moisés en la Torá, en el Pentateuco, moría por testimonio de dos. Ahora mire, ¿cuánto mayor castigo pensáis que merecerá el que uno, no es que viola la ley de Moisés, mire lo que hace, pisoteare al Hijo de Dios, pisoteare a Jesús, tuviere por inmunda la sangre del pacto en la cual fue santificado, e hiciere afrenta al Espíritu de gracia? Aquí me detengo. Y hace un tiempo atrás filmé una prédica en Costa Rica que se llamó Doctrinas de Demonios. Y en la parte final del mensaje, me acuerdo, mostré un extracto de una prédica del endemoniado Cash Luna, que en una de sus prédicas dice que él olió la sangre de Jesús y que la sangre de Jesús huele como una mujer menstruante. Eso es lo que predica. Dice, yo olí la sangre de Jesús y en el ambiente se olía como el olor de una mujer en menstruación. Uy, qué asqueroso, dice. Así lo dice Cash Luna en un video. Usted puede buscarlo en YouTube, ahí está. Literalmente tiene por inmunda la sangre del pacto. Hijo del diablo.

Génesis capítulo 22. Escuche bien lo que pasó. Versículo 2. Inclusive desde el 1. Aconteció después de estas cosas que probó Dios a Abraham. Quiero explicar qué significa la palabra probar. La palabra probar en el idioma hebreo significa hacer sufrir deliberadamente. Escuche bien. Hacer sufrir deliberadamente significa probar. Y Dios sí que lo hizo sufrir a Abraham acá con esto. Terrible prueba. Dice la Escritura. Aconteció que después de estas cosas que probó Dios a Abraham,

Abraham y le dijo Abraham, y él le dijo: heme aquí. Y le dijo: toma ahora tu hijo, tu único hijo, Isaac, a quien amas, y vete a la tierra del Moriah y ofrécelo allí en holocausto, es decir, pártelo a pedazos y préndele fuego y que se queme por completo. Eso es un holocausto. Es incinerar a la persona, quemarla por completo. Eso le estaba diciendo Dios. Sobre uno de los montes que yo te diré. Terrible prueba para Abraham. Note el detalle. Dame a tu hijo, tu único y a quien amas. No se olvide esas tres características. Tu hijo, el único al que amas. Mire la prueba que se le vino, pobre. A Dios gracias que era un hombre de fe. Verso 6. Abraham, después de haber ensillado el asno y todo, caminó con el niño. Bueno, ni tan niño. Quiero dejar esto claro. En la tradición judía sabemos perfectamente que Isaac tenía 33 años cuando fue al sacrificio. No era un pibe al cual le dijo a Abraham: vamos, que te voy a comprar una paleta en el camino, mijito, vamos yendo. Sigo leyendo. Verso 6. Y tomó Abraham la leña para el holocausto y la puso sobre Isaac, su hijo. Le dijo: niño, vas a cargar esta leña, llévala. Y él tomó en su mano el fuego y el cuchillo, y fueron ambos juntos. Entonces Isaac habló a Abraham, su padre, y le dijo: padre mío. Y él respondió: dime, hijo mío. Y él le dijo: aquí está el fuego, aquí está la leña. Pero papá, ¿dónde está el cordero para el holocausto? Mire la pregunta que le hace. Yo pienso que ese momento Abraham se le hizo un nudo en la garganta y tal vez hasta los ojos se le humedecieron. Como en el ajedrez, lo puso en jaque mate Isaac a Abraham con esa pregunta. Le dice: papá, estamos llevando fuego, estás llevando leña, tienes el cuchillo para partir a pedazos la ofrenda, pero ¿y dónde está el cordero, papá? ¿Dónde está el cordero? Y Abraham, a tragar saliva, mijito, y hacerse un nudo en la garganta y ver qué responde ese momento. Entonces habló Isaac a Abraham. Perdón, versículo 8. Respondió entonces Abraham y le dijo: Dios, escuche, se proveerá, es decir, se proveerá a sí mismo cordero para el holocausto, hijo mío. E iban juntos. ¡Qué tremendo! Y cuando llegaron al lugar que Dios les había dicho, ahí en el Moria, edificó allá Abraham un altar de piedra, ¿se entiende? Y compuso la leña, la acomodó y amarró a su hijo Isaac y lo puso en el altar sobre la leña. Terrible. Entonces Abraham extendió su mano y tomó el cuchillo para degollar a su hijo. Primero había que degollarlo, luego cortarle los brazos y las piernas para acomodar la ofrenda y luego encender el fogón. Terrible lo que se le venía. Entonces el ángel del Eterno dio voces desde el cielo y dijo: Abraham, Abraham. Y él respondiendo dijo: heme aquí. No extiendas tu mano sobre el muchacho, ni le hagas nada, porque ya conozco que tú temes a Dios, por cuanto no me rehusaste a tu único hijo. Denle un abrazo, aplauso al Señor. Horrible. Pero note usted, la respuesta de Abraham a Isaac fue clara. Le dijo: Dios se proveerá cordero. Y cuando pasa la prueba, cuando ese rato Abraham dice: uff, más bien se desanimó. Es que hay veces, mi amigo, Dios nos lleva en la vida a circunstancias donde literalmente el cuchillo, la punta de él, toca tu garganta. Situaciones en tu vida, enfermedades, problemas, crisis, adversidades tan insoportables
que sientes como un cuchillo estuviera a punto de degollarte. ¿Te das cuenta? Terrible. Sientes que el cuchillo ya te va a traspasar. Pero tranquilo, mi amigo, una vieja frase popular boliviana dice: Dios aprieta, pero no ahorca. Es una gran frase, de verdad. Dios aprieta, pero no ahorca. Dios sabe hasta dónde podemos resistir. Y Dios nunca nos dará una prueba que no podamos soportar. A veces uno se pregunta y dice: ¿por qué Dios me prueba tanto? Sencillo, mi amigo. Cuenta una tradición judía lo siguiente: un hombre tenía dos bueyes, un buey débil y el otro fuerte. ¿Sobre cuál va la yunta? Sobre el fuerte. Otro hombre tenía dos vasijas de barro, pucha, y la otra hermosa y bien formada y gruesa. ¿A cuál se le prueba con el martillo? Sí, mi amigo, se prueba lo que sabemos que va a aguantar. Lo demás, ¿para qué probarlo? Sabemos que de un golpe se parte. Y Dios prueba a sus hijos. Denle un aplauso, Señor. Ahora bien, quiero entrar en este detalle. Cuando Abraham respira y dice: uy, más bien, y tiene que botar el cuchillo, ya me imagino, Abraham debe tirar el cuchillo por los aires. Cuando Dios le dijo: ya, tranquilo, le dijo: no lo mates, no lo sacrifiques a tu hijo, tranquilo, ya vi, ya sé quién eres tú, sé que tú me amas y me temes, tranquilo, chao, se acabó el problema, se acabó la prueba. Entonces, verso 13, Abraham alzó sus ojos y miró, he aquí a sus espaldas un carnero trabado en un zarzal por sus cuernos. Y fue Abraham y tomó el carnero y lo ofreció en holocausto en lugar de su hijo. Entonces llamó Abraham el nombre de aquel lugar: Adonai Jireh. El Señor es mi proveedor. Bendito Dios. Alabe su nombre. Qué tremendo, hermano. Bendito sea Dios. Baruj Elohei Israel, bendito el Dios de Israel. Baruj Ata Adonai Elohei Avoteinu, bendito sea el Dios de nuestros padres. Elohei Abraham, Elohei Isaac, el Dios de Abraham, el Dios de Isaac. Elohei Israel, el Dios de Jacob. Baruj Shemo, bendito sea su nombre. Elohei Avoteinu, el Dios de nuestros padres. Baruj Shemo, bendito sea su nombre. Amén. Mira, hermano, entiéndase esto. Escuche, por favor, póngame cuidado en esto. Literalmente se cumplió lo que Abraham había profetizado. Dios se proveyó de cordero. Pero note un detalle. Dios le había dicho a Abraham: dame tu hijo, el único y al que amas. Por favor, Samuel. Escúcheme bien. Escúcheme, es importante de entender esto. Así Dios también, lo que le pidió a Abraham, lo hizo él mismo. Porque de tal manera amó Dios al mundo que dio a su hijo, al unigénito. ¿Cuánto alaban a Dios? ¡Bendito sea su nombre! ¡Alabado sea Dios! Sí, mi amigo, Dios te mandó del Padre de la fe que entregara a su hijo, al único y al que amaba. Y después Dios, a lo largo de la historia, llegó el momento en el cual

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0: Dios les bendiga, amados hermanos, en esta hermosa mañana. Muy buenos días a cada uno de ustedes. Damos inicio a esta hermosa bendición, toda esta programación que tenemos especialmente para cada uno de ustedes. Iniciamos con este programa del devocional y queremos agradecer a nuestros hermanos patrocinadores. Tenemos a nuestra hermana Dinora Chicas desde Estados Unidos, a nuestra hermana Berta Garza desde México, a nuestra hermana Irma Andrade y también a nuestro hermano Cornelio y nuestra hermana María Méndez. Saludos a cada uno de ellos, cada uno de los hermanos que se unen para poder colaborar y patrocinar para la obra del Señor. Así nos quedamos a continuación con el siguiente mensaje en voz de nuestro pastor Vidal Alvarado.
1: Dios les bendiga, hermanos y amigos. Un gozo estar nuevamente con ustedes en este devocional, uniéndonos en esta forma. Que la gracia de nuestro Señor Jesucristo los envuelva, los bendiga y los haga resplandecer en este día. Todos los que están escuchando en diferentes lugares, también a nuestra hermana conectado ya en esta hora, que Dios pueda bendecirnos en esta mañana para iniciar este día, que creemos que será una tremenda bendición. Si Dios con nosotros, ¿quién contra nosotros? Alabado sea Dios. Queremos orar. Grande y maravillosa son tus obras, oh Dios todopoderoso, justos y verdaderos son tus caminos, Rey de los santos, ¿quién o temerá, oh Señor, y glorificará tu nombre? Y solamente tú eres santo. Gracias, Padre, gracias, Hijo, gracias, Espíritu Santo, por darnos un nuevo día. Como dice tu palabra, yo me acosté, dormí, desperté, porque Jehová me sustentaba. Bendeciré a Jehová en todo tiempo, su alabanza estará conmigo en mi boca. Pues, aleluya. En Jehová se gloriará mi alma. Gracias, gracias, Señor, porque, aleluya, contigo somos más que vencedores. Este día es un día especial y es un día nuevo que tú nos das para poder disfrutarlo, para poder, aleluya, recibir fuerzas y seguir adelante en estos tiempos difíciles. Bendito, bendito, bendito, bendito, mi Señor. Gracias, gracias, gracias por darnos esta oportunidad de presentarnos ante ti, Señor, diciéndote que te amamos y que estamos dispuestos a servirte en este día. Bendice a los patrocinadores, Dios mío, hermano Cornelio, hermana María Méndez, bendice a hermana Irma Andrade, Dios poderoso, hermano anónimo de IN Radio Jericín, Señor, bendíceles grandemente, Señor. Te pedimos que este día sea un día especial y que nos dé fuerza y que muchas personas puedan reconocer que no hay otro nombre bajo del cielo dado a los hombres en quien podamos ser salvos. Gracias, Señor, por esta oportunidad que le das a la humanidad para que puedan prepararse y no perder su alma al salir de este mundo. Oh Dios, bendícenos grande y poderosamente. Aleluya, bendito Espíritu Santo, ayúdanos para llevar esta palabra adelante. Gracias, gracias, gracias, gracias, Señor. Amén y amén. Bueno, saludos a todos los amigos, a todos los hermanos que están conectados en este momento, deseando que la bendición del Padre, el Hijo, el Espíritu Santo esté sobre ustedes. Alabado sea Dios, bendito el Señor, especialmente a los amigos. Ojalá que esta sea la mañana especial donde puedas tomar la decisión de entregar tu vida al Señor o reconciliarte. Bendito Dios, alabado sea Dios. Para los enfermos también hay esperanza. Aleluya, Dios puede sanarte, no importa, mi hermano, la enfermedad que sea, no importa lo que, como sea difícil, lo que sea, para él no hay nada imposible. Ahora, solamente si no sucede como tú piensas, pues no te equivoques, porque no se va a hacer como tú quieres, sino como Dios quiere. Así que te tienes que someter a la voluntad del Señor. Alabado sea Dios. Bien, vamos a la palabra, vamos a tener la meditación acerca de la oración de Habacuc. Vamos a estar pues meditando en estas palabras de este hombre de Dios que está exponiendo lo que él siente a Dios. Y dice en capítulo 3 de Habacú, en el versículo 1 o en el versículo 2, oh Jehová, he oído tu palabra y temí. Oh Jehová, aviva tu obra en medio de los tiempos, en medio de los tiempos, hazla conocer. En la ira, acuérdate de la misericordia. Tremendo esto. La oración, este hombre está orando y esta es una de las partes como él empieza y empieza a decir, oh Jehová, he oído tu palabra y he tenido temor, he temido. Esa es una de las partes especiales, ¿verdad?, que tenemos que tener la confianza en el Señor. Oh Jehová, he oído tu palabra. Esa palabra tiene que ser oída. Esta palabra tiene que ser atendida. Ahora, pero al oír la palabra, la exhortación que hay en esa palabra, tenemos que recibirla. Recibir la exhortación que esté para nosotros esta mañana, y no hoy, mañana, como cuando sea, pero que esta exhortación es para usted y para mí. No es para los ángeles, no, es para nosotros. Habacú estaba consciente que la palabra era para él. Oh Jehová, he oído tu palabra y temí. Y vuelve otra vez, oh Jehová, ahora ya no le está diciendo que había tenido temor, sino aviva tu obra en medio de los tiempos. Creo que Habacú estaba pasando momentos quizás como los que pasamos en este tiempo, como está pasando la iglesia, en una frialdad, en momentos críticos donde ya no se reacciona, todo se está cambiando en las iglesias, todo. Y si nosotros no nos preocupamos, no nos ponemos listos, pues vamos a terminar peor que los del mundo. Porque ese es el rumbo que lleva la iglesia evangélica en estos días. No es fácil, pero sí es serio. Y tenemos que decir estas cosas porque da temor a lo que se está haciendo en las iglesias hoy en día. Oh Jehová, he oído tu palabra y temí. Y Dios le dice, oh Jehová, aviva tu obra. Se está muriendo, se está terminando el Evangelio, se está terminando la verdadera palabra. Aviva tu obra en medio de los tiempos. No importa lo que esté haciendo el diablo, no importa lo que estén haciendo los mundanos, pero la iglesia tiene que mantenerse, permanecer en la línea que el Señor nos ha trazado. Oh Jehová, aviva tu obra en medio, esta palabra fuerte, aviva tu obra en medio de los tiempos. ¿Qué quiere decir? Que se está terminando. Ya no hay avivamiento, ya no hay palabra, ya no hay esa unión, aleluya, esa comunión de los unos con los otros, aleluya. Y dice, ahí sigue diciendo el texto, en medio de los tiempos, hazla conocer. En medio, no importa lo que esté pasando, no importa lo que el diablo esté haciendo, pero esa obra hay que darla a conocer. Esa obra hay que predicarla, hay que vivirla, hay que anunciarla. Alabado sea Dios, en medio de los tiempos, hazla conocer. Aleluya. En la ira, acuérdate de la misericordia. Porque Dios vendrá y el santo desde el monte de Parán. Alabado sea Dios. Esto es lo que está sucediendo ahora y tenemos que pararnos, hermanos, tengamos cuidado. Nosotros todos los miembros, toda la iglesia, por todos lados, está pensando que está viviendo uno de los tiempos especiales, pero no se da cuenta que estamos en problema con Dios. Dios no está de acuerdo con la iglesia. Necesitamos cambiar. Necesitamos volver al primer amor. Necesitamos, aleluya, demostrarle a Dios, al Señor, que le amamos y que estamos conscientes del sacrificio que Él hizo en la cruz del Calvario. Aleluya. Bendito sea el Señor. No podemos estar cada día alejándonos con las modas, con las costumbres que están tomando, que están agarrando cada quien, y alejándose cada día del Señor, haciendo a su forma todo lo que Dios nos ha mandado a través de su palabra. Aleluya, bendito sea Dios. Así que, hermanos, levantémonos, vamos adelante. Bendito sea el Señor. Es importante que podamos seguir. El Señor está deseoso de un arrepentimiento, que podamos decirle: Señor, perdónanos, cámbianos, Señor, ayúdanos a hacer tu santa y bendita voluntad. Alabanza tu nombre, Señor. Aleluya, aleluya. Alabado sea Dios. Y en el versículo 16 dice el profeta: oí y se conmovieron mis entrañas. O sea, cuando él oye todo esto, dice que se conmovieron sus entrañas. Oiga, quiere decir que le remordió todo a él en su corazón, lo que se está haciendo, cómo lo están haciendo y todo. Y el profeta dice que él sintió remordimiento, aleluya, en las entrañas. A la voz, temblaron mis labios, pudriéronse entre mis huesos. Oiga, y qué tremendo esto, que si bien estaré quieto en el día de la angustia, dice, los huesos se me estremecieron, se me movió todo mi cuerpo, se tembló por un lado y otro, y porque había una tremenda situación de alejamiento de Dios. El pueblo se había alejado, por eso vemos ahí lo que él dice, aleluya, que su gloria se había alejado, no había esperanza. Aleluya, oh Jehová, he oído tu palabra y temí. Oh Jehová, aviva tu obra en medio de los tiempos, en medio de los tiempos, hazla conocer en la ira, acuérdate de la misericordia, acuérdate de la misericordia en la ira. Tremendo esto, hermano. Alabado sea Dios. Y esto es lo tremendo. Y ahora el tiempo se me está pasando, pero quiero ir al versículo 17 del 3. Y dice: aunque la higuera no florezca, ni en la vid hayan frutos, aunque falte el producto del olivo y los labrados no den mantenimiento, y las ovejas sean quitadas de su manada, y no hayan vacas en los corrales, con todo yo me alegraré en Jehová. Me gozaré en el Dios de mi salvación. Jehová, el Señor, es mi fortaleza, el cual hace mis pies como de ciervo, y mis alturas me hace en mis alturas me hace andar. Aleluya, alabado. Qué tremendo esto, hermano. Ahora, aquí podemos ver nosotros que el profeta está decidido a servir a Dios, aunque el pueblo no cambie, aunque las cosas sigan iguales, pero él se decide a caminar en la presencia del Señor. Falte lo que falte, pase lo que pase, vamos a caminar. Y eso es lo que tenemos que hacer. El remanente que está todavía, ese remanente que sigue al pie del Señor, tenemos que avanzar, venga lo que venga, pase lo que pase, falte lo que falte, nosotros seguiremos adelante. Por eso dice el versículo 17, aunque la higuera no florezca, y en las vid no hayan frutos, aunque falte el producto del olivo y los labrados no den mantenimiento, aunque falte todo esto y las ovejas sean quitadas de su manada y no hayan vacas en los corrales, fíjese, no hay vacas en los corrales, no hay ovejas, tremendo, los labrados, los siembros, que no hay milpas, no hay nada, aunque falte el producto del olivo, no haya comida, no haya nada, y en la vid no hayan frutos, aunque la higuera no florezca, aunque no haya nada, pero dice la palabra del Señor tremendamente, aleluya, dice ahí, con todo lo que se dé, lo que pase, con todo, aleluya, esto es importante, con todo yo me alegraré en Jehová, me alegraré en Jehová y me gozaré en el Dios de mi salvación. Esa es la determinación que se debe de tomar. Con todo yo me alegraré, fíjese qué tremendo, yo me alegraré en Jehová y me gozaré en el Dios de mi salvación. No importa si no hay comida, no importa si sucede lo que suceda, en Jehová yo me gozaré. Esa es la decisión que debemos tomar todos. ¿Ah? Jehová el Señor es mi fortaleza, el cual hace mis pies como de siervo. Ahí está la parte. ¿Ah? Aleluya. Y en mis alturas me hará andar. Aleluya. Ahí vamos, vamos. Esto es lo que debemos de tomar. No importa que otros se aparten, no importa lo que otro pueda estar haciendo, pero yo, como dice ahí, mi casa serviremos a Jehová. Levantémonos en esta mañana, que venga lo que venga, pase lo que pase, recuérdese que Jehová ha prometido estar con nosotros y fortalecernos y ayudarnos y hacernos caminar, aunque la higuera no florezca, no haya comida en el mundo, ni en la vid hayan frutos, no hay nadie siembra nada, aunque falte el producto del olivo y los labrados no den mantenimiento, o sea que no haya comida, no haya nada, será tremendo esto. Y las ovejas, ya no hay ovejas tampoco, sean quitadas de las manadas y no hayan vacas en los corrales. Con todo yo me alegraré. Aleluya. No está llorando, ¿por qué? Me voy a morir de hambre. Nada, nada. Con Cristo somos más que vencedores. Con todo yo me alegraré en Jehová, en Él, y me gozaré en el Dios de mi salvación. Aleluya. El cual hace mis pies como de siervo en mis alturas me hace andar. Tremendo, hermano. Ahora, esto es importante, pero veamos lo que dice al principio en el capítulo 3, versículo, versículo 3. Y aquí nos habla y nos dice, Dios vendrá de Tamán y el Santo desde el monte de Parán. Cuando están estas cosas, cuando se ha puesto crítica la vida, pero Dios se acerca. ¿Y qué pasa al venir Dios? ¿Será que sigue la hambruna? ¿Será que sigue el sufrimiento con la presencia de Dios? Y eso es lo que tenemos que saber. Dios ya está con nosotros. Y tú no tienes que afligirte por nada, sino confiar en ese Dios de poder. Ese Dios que nos da fuerza, ese Dios que nos perdona los pecados, ese Dios que nos está listo, preparado para resucitarnos de los muertos. Aleluya. ¿Qué tienes que hacer en esta mañana? Confiar en Él y vea lo que dice su palabra. Ahí está. Dios vendrá desde Tamán y el Santo desde el monte de Parán. ¿Y qué va a suceder cuando Él venga? Él dice, su gloria cubrirá los cielos y la tierra se llenará de su alabanza. Y el resplandor fue como la luz. Rayos brillantes salían de su mano. Y ahí estaba escondido su poder. Aleluya. Ahí estaba su poder. Rayos brillantes salían. Aleluya. Eso es lo que queremos. No importa lo que esté pasando en el mundo. Si Él está con nosotros, su gloria cubrirá los cielos. Y la tierra se llenará de su alabanza. Y el resplandor fue como la luz. Rayos brillantes salían de su mano. Aleluya. Ahí estaba escondido su poder. Alabado sea Dios. Eso es lindo, maravilloso. No te deja huérfano. No se aparta Dios de ti. Levántate en este día. Yo no sé cuál es el problema que tienes, pero aunque te falte todo, ahora Dios te ayudará. Aleluya, aleluya. Aunque la higuera no florezca, ni en las vid hayan frutos, aunque falte el producto del olivo y los labrados no den mantenimiento y las ovejas sean quitadas de las manadas y no hayan vacas en los corrales, con todo yo me alegraré en Jehová y me gozaré en el Dios de mi salvación. Alabado sea Dios. Su gloria, porque eso es lo que viene, la gloria de Jehová cubrirá los cielos y la tierra será llena de alabanza. Y el resplandor fue como la luz. Rayos brillantes van a ver por todos lados. Alabado sea Dios. Levántate ahora. Tenemos la promesa del Dios grande y no te dejará. Solamente pídele perdón. Solamente dile que te perdone y que tú le vas a servir de hoy en adelante. ¿Quieres orar conmigo? Dile al Señor: Señor Jesús, estoy consciente de todo lo que está pasando y lo que viene, pero yo sé que no estoy solo. Tú estás conmigo. Y ahora, Señor, te pido perdón por cualquier error que he cometido. Perdóname, lávame con tu sangre y seré más blanco que la nieve. Ayúdame a estar viviendo en integridad, porque contigo somos más que vencedores. Aquí está mi vida, aquí está todo mi ser. Perdóname y lléname, lléname, lléname de tu Espíritu. Espíritu Santo, ministra mi vida, ayúdame a entender y a sentir esa paz, esa bendición. Aleluya, aleluya, aleluya, aleluya, aleluya. Alabado sea Dios. Gracias, Cristo, gracias, Cristo, gracias, gracias, porque no estamos solos. Tú estás con nosotros y vamos a vencer, vamos a salir en victoria de este mundo. Aleluya, venga lo que venga, pase lo que pase. El que está en tus manos, nadie lo arrebatará. Ahora, Señor, bendice a los enfermos, bendice a los que están sufriendo. Oh Dios poderoso, pon tu mano de poder sobre esa persona. Si es tu voluntad, levántalas, levántalas, levántalas, levántalas. Alabado sea Dios, alabado sea Dios, santo Dios. No importa la enfermedad, si levantaste a Lázaro de 4 días de muerto, ahora puedes hacerlo con cualquiera. Señor, gracias. Y usted que es un amigo, o un caído, diga: Señor Jesús, repita conmigo: Señor Jesús, perdóname, Señor, lávame con tu sangre y seré más blanco que la nieve. Yo me arrepiento de no haber entregado mi vida antes, pero ahora lo hago Inscribe mi nombre en el libro de la vida. Séllame con el Espíritu Santo. Yo me reconcilio contigo. Yo te acepto como único y suficiente Salvador. Gracias, Señor. Gracias en esta mañana. Gracias por los patrocinadores, hermano Cornelio, hermana María Méndez, por la hermana Irma y también por la hermana Ana, también para la radio Jericín. Gracias, gracias, gracias, gracias, Señor. Amén. Bien, llegamos al final de este devocional desde San Miguel, El Salvador, Centroamérica. Les habló el pastor José Vidal Alvarado.
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Dios le bendiga, Dios le bendiga a cada uno de ustedes, amados hermanos, sean todos y cada uno de ustedes bienvenidos. Esto es Amanecer con Cristo al estilo ranchero, norteño y mariachi cristiano. Tenemos las 5 de la mañana con 42 minutos, 5 de la mañana con 42 minutos. Iniciamos con el gozo, iniciamos con la alegría, porque es Dios quien nos ha dado esta linda oportunidad, este nuevo amanecer, este día, ¿verdad?, que Dios ha hecho para usted y para mí. Así que alegrémonos y gocémonos, porque es Dios quien está con nosotros. En esta linda mañana estamos acompañándoles a cada uno de ustedes a través de esta señal, a través de Radio Cred 1080 AM. También estamos a través de Radio Alerta Final 102.1 FM para todos esos hermanos que nos escuchan y nos acompañan en esta linda mañana. Estamos a través de los diferentes medios y queremos animarle a usted, sí, a usted que está ahí en sintonía, para que pueda reportarse con nosotros. Usted nos puede llamar al 2609-1080 o lo puede hacer al 79-23-95-93. Seguimos con más. Escuchamos a continuación la siguiente alabanza por parte de Cristóbal Lara.

Continuamos con esta hermosa bendición en esta mañana. Tenemos las 5 con 51 minutos, 5 de la mañana con 51 minutos. Queremos saludar a cada uno de los hermanos que ya se reportan con nosotros. Nuestro hermano Gamaliel Segovia, saludos muy especiales. Ahí estamos complaciéndole con la alabanza que escuchamos anteriormente. También saludamos a nuestra hermana Rosa Gómez. Saludos muy especiales a nuestra hermana que también está ahí en sintonía acompañándonos en esta bella oportunidad. Así que queremos saludarle a cada uno de ustedes, ustedes que nos está escuchando desde su hogar, quizás en estos momentos ahí descansando, algunos todavía ahí, ¿verdad? En camita, algo otro ya realizando los quehaceres, algo otro ya rumbo a su trabajo, algo otros en su automóvil, en cualquier parte donde usted esté, es para nosotros una bendición, una alegría saber que usted está en sintonía de la cadena cristiana de radio y televisión Creda. Así que queremos animarle con mucho gozo con estos cánticos al estilo ranchero, norteño y mariachi cristiano, así que sigase gozando. Recuerde que puede llamarnos al 2609-1080 o al 7923-9593. Seguimos y escuchamos esta hermosa alabanza por parte del grupo norteño Emanuel.

Muy bien, nos despedimos de este hermoso programa de Amanecer con Cristo. Ha sido una bendición poder compartir estas alabanzas, el que nos hayamos gozado todos juntos y por supuesto también complacer con estos cánticos muy especiales. Tenemos ya las 5 de la mañana con 58 minutos y es así como llegamos hasta acá con este hermoso espacio. Pero le invitamos a que siga en sintonía con nosotros porque esto solamente es el comienzo de todo el gozo que tendremos durante este día con toda esta hermosa programación. A partir de unos momentos iniciamos con el programa Un Mensaje a la Conciencia. Y también tendremos el programa El Amor que Vale. Así que sígase gozando y en sintonía de Radio Cred 1080 AM en esta linda mañana.

Esperamos se haya regocijado en el Señor, escuchando estos cánticos de alabanza. Le invitamos para que nos sintonice y acompañe el día de mañana a esta hora para que juntos disfrutemos de Un Amanecer con Cristo.

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5: Era una fiesta animada, como muchas de las fiestas juveniles de fines del siglo XX. Una fiesta con amigos, con música rock, con abundancia de cerveza y con el espeso humo de cigarrillos. En la sala había una mujer acostada, con una lata de cerveza en una mano y un cigarrillo en la otra. Pero algo extraño estaba pasando y tuvo que intervenir la policía de Arkansas, Estados Unidos. La mujer acostada en plena sala era la madre de Johnny Harrison, el organizador de la fiesta. Y lo más chocante y hasta macabro es que estaba muerta dentro de un ataúd. Al hijo de la mujer lo acusaron de profanación de cadáver y lo multaron con $5,000. En su defensa, Johnny Harrison alegó que su madre le había pedido que, cuando ella muriera, la despidieran con una fiesta. Pero difícilmente se habría imaginado ella que su despedida llegara al colmo de convertirse en orgía. Lamentablemente, siguen ocurriendo actualmente casos tan extraños como el de Johnny Harrison. Es que obedecen a ese fenómeno que, aunque no se ve todos los días, manifiesta de un modo patente el menosprecio y el desdén hacia los valores morales y espirituales. Ese desprecio, tarde o temprano, ha de llevarnos a la ruina. Pues así como la civilización comenzó cuando el hombre cavó la primera sepultura en señal de respeto por sus muertos, terminará cuando deje de honrar a sus difuntos en señal de haber cavado su última sepultura, la de su conciencia. ¿A qué se debe esa falta de respeto y aprecio por los valores morales que alguna vez tuvimos por sagrados? En definitiva, no se debe a que hayamos llegado a un punto superior de evolución, sino precisamente a lo contrario. Hemos perdido el pudor, la vergüenza, la dignidad y el respeto a todo lo que antes venerábamos, porque hemos confundido la libertad con el libertinaje, a tal grado que algún día las generaciones futuras dirán de nosotros lo que se decía de quienes vivían en la época de los jueces bíblicos, que cada uno hacía lo que le daba la gana. Pues hemos tomado nuestras libertades fundamentales, la libertad de pensamiento, la libertad de conciencia y la libertad de expresión, y las hemos llevado al extremo de convertirlas en licencia para practicar la inmoralidad, la deshonestidad, la lujuria, la lascivia, la perversidad, la bestialidad, la obscenidad y la profanidad. Si no es así, ¿cómo se explica que la pornografía se haya convertido en la actividad más lucrativa del mundo actual? Con todo, no es demasiado tarde para recuperar esos valores perdidos. Solo tenemos que volver sobre nuestros primeros pasos y acudir a Dios en reconocimiento del valor de sus leyes morales y espirituales y que pedirle, como el salmista, que nos dé entendimiento para seguir esas leyes y cumplirlas de todo corazón.
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7: El que es injusto, sea injusto todavía. 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He aquí, yo vengo pronto, y mi galardón conmigo, para para recompensar a cada uno según sea su obra. 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
10: En el mundo hay tres clases de falsos profetas, todos vistiendo pieles de ovejas. ¿Desde cuándo existen y qué es lo que representan? Existen desde los albores de la historia humana.
11: Caín, el primero, representa a aquellos que pervierten el evangelio. Creo que todos sabemos quién fue Caín. Juntamente con Abel, fueron los hijos de Adán y Eva. Abel era un pastor y Caín un agricultor. En los 8 primeros versos de Génesis 4, leemos la historia de estos dos hermanos que presentaron sus ofrendas delante de Dios. Abel trajo de las primicias de su rebaño un cordero sin mancha ni defecto alguno para ser sacrificado delante de Dios como expiación por el pecado. Caín ofreció a Dios el fruto de sus manos, de su trabajo, de su sudor.
10: Se dice que lo bueno es mejor que lo regular y que lo excelente es mejor que lo bueno. Y esto tiene su aplicación en todos los niveles de la vida humana, aún en el nivel religioso. Amigos, gracias por escuchar El Amor que Vale. Mi nombre es Irving Ravelo. En la edición de hoy, el Dr. Adrián Rogers, en la voz del pastor Lenín de Llanón, nos entrega la primera parte de su mensaje, Guardaos de los Lobos.
11: Por favor, en el Nuevo Testamento busque el capítulo 7 de Mateo. Jesús está hablando y dice, guardaos de los falsos profetas. Y creo que esa es una advertencia muy apropiada para nuestros días. Guardaos de los falsos profetas que vienen a vosotros vestidos de ovejas, pero por dentro son lobos rapaces. Por sus frutos los conoceréis. ¿Acaso se recogen uvas de los espinos o higos de los abrojos? Así, todo buen árbol da buenos frutos, pero el árbol malo da malos frutos. No puede el buen árbol dar malos frutos, ni el árbol malo dar buenos frutos. Todo árbol que no da buen fruto es cortado y echado en el fuego. Así que por sus frutos los conoceréis. No todo el que me dice, Señor, Señor, entrará en el reino de los cielos, sino el que hace la voluntad de mi Padre que está en los cielos. Muchos me dirán en aquel día, Señor, Señor, no profetizamos en tu nombre, y en tu nombre echamos fuera demonios, y en tu nombre hicimos muchos milagros. Y entonces les declararé, nunca os conocí, apartaos de mí, hacedores de maldad. ¿Ha visto en algunas casas un pequeño aviso que dice, cuidado con el perro? ¿Qué hace usted cuando lee un aviso así? Aunque no vea al perro, pasa con sumo cuidado frente a esa casa, ¿verdad? O pudiera ser que usted se detenga y si por algún motivo tiene que entrar en esa casa, hace bulla para llamar la atención de quienes están en la casa, pero por sobre todo, para que alguien esté junto a usted en caso de que pronto aparezca el perro que justifica el aviso. ¿Cómo reaccionaría usted si en vez de cuidado con el perro, el aviso dijera cuidado con el lobo? Creo que usted ni siquiera pasaría frente a esa casa, ¿verdad? En esta porción bíblica, Jesús está diciendo que los lobos se disfrazan de ovejas. ¿Qué sabe usted acerca de los lobos? Pues para este mensaje investigué un poco sobre los lobos y aprendí que los lobos son conocidos porque son osados, valientes. Se diría que casi desconocen lo que es el temor. También son conocidos por ser feroces cuando atacan y eran los más temidos enemigos de los pastores. Los pastores no temían tanto ni a un león ni a los osos, sino a los lobos. El lobo mata para tener alimento, pero una vez que prueba la sangre, le entra un inexplicable frenesí y mata mucho más de lo que puede comer. Y Jesús dijo que los falsos profetas son como lobos rapaces. Y cuando Jesús dice, guardaos, es mejor que escuchemos esa advertencia. Porque estos falsos profetas, estos lobos rapaces, son peligrosos porque engañan sutilmente con su disfraz de oveja. Y si usted se deja engañar, es porque no hizo ningún caso a la advertencia de Jesús. Admitámoslo. Muchas veces no hacemos caso a las advertencias, sea que estén impresas o que nos las den verbalmente. El capitán Smith era el capitán del famoso barco Titanic. Recibió un mensaje cuando el Titanic inició su viaje inaugural. El mensaje decía que estarían cruzando una zona del océano llena de témpanos de hielo y que debían tener mucho cuidado al navegar por esas aguas. De acuerdo a los relatos históricos sobre el Titanic, se dice que el capitán Smith leyó ese mensaje, hizo una pequeña bolita con el papel y se la guardó en el bolsillo de su elegante uniforme. Y el Titanic siguió navegando y de pronto la punta de un témpano de hielo abrió una gran herida en el costado de la nave y 1,400 personas encontraron su tumba líquida en las heladas aguas del Atlántico Norte. No hacer caso de las advertencias siempre tiene consecuencias funestas. El sargento Joseph Lockhart está sentado junto a su radar en Pearl Harbor, en las Islas Hawái. Notó que un escuadrón de aviones se acercaba. Era el 7 de diciembre de 1941. Informó a su oficial superior y le dijo, «Señor, veo que se acerca una escuadrilla de aviones no identificados». ¿Sabe lo que le respondió ese oficial superior? Le dijo, «Sargento, no hay de qué preocuparse, olvídelo». 3,000 soldados norteamericanos murieron ese infame día cuando los japoneses atacaron Pearl Harbor. Advertencias. Si hay una generación que necesita ser advertida acerca de los falsos profetas, es la generación actual. Jesús dijo, guardaos de los falsos profetas. Hay cientos, tal vez miles de falsos profetas en nuestros días. Los hay en todos los países, en todos los idiomas, en todas las religiones, especialmente en las religiones, todos manipulados y al servicio de Satanás. Recuerde algo muy importante. Satanás no está opuesto a la religión. A él le encanta la religión, pero se opone tenazmente al cristianismo bíblico. La religión es una de las principales herramientas de Satanás. Y él viene contra la iglesia de dos maneras básicas. Persecución o infiltración. Pero muchas veces la persecución no le da resultado. Muchas veces los hijos de Dios, cuando son perseguidos, se vuelven más fuertes, más firmes en el Señor. Recuerdo que cuando estuve en Rumania, invitado por el pastor de la Segunda Iglesia Bautista, que entonces era la más grande de Europa, alrededor de la iglesia había muchos edificios de apartamentos, y me contó cómo es que esos edificios fueron construidos. Cuando Ceausescu fue el dictador de Rumania, una vez pasó frente a la Segunda Iglesia Bautista y preguntó qué edificio era ese. Le dijeron que era la Segunda Iglesia Bautista, y el malévolo dictador dijo: «¡Destruyan de inmediato ese nido de ratas!». Pero sus asesores le dijeron: «Si destruimos esa iglesia, el mundo entero sabrá que lo hicimos. Y eso será muy malo internacionalmente para Rumania». Ceausescu lo pensó un momento y dijo: «Está bien, entonces escondan esa iglesia». Y para esconder la iglesia, construyeron esos enormes edificios de apartamentos alrededor de la iglesia, trayendo así cientos de personas que ahora son miembros de la iglesia. Formidable, ¿no le parece? A veces Dios corta la cabeza de Goliat con la espada que Goliat afiló. A veces el diablo viene contra la iglesia con persecución, pero cuando eso no le da resultado, entonces se infiltra en la iglesia. Y ese es el peligro actual que enfrentamos: infiltración satánica. Los falsos profetas, los lobos rapaces vestidos de ovejas. Busque Hechos 20, desde el verso 28. Pablo les dice a los ancianos de la iglesia de Éfeso: «Por tanto, mirad por vosotros y por todo el rebaño en que el Espíritu Santo os ha puesto por obispos para apacentar la iglesia del Señor, la cual él ganó por su propia sangre. Porque yo sé que después de mi partida entrarán en medio de vosotros lobos rapaces que no perdonarán al rebaño». ¿Y qué es lo que les dijo Pablo a los creyentes de la iglesia de Corinto? Les dijo: «Porque estos son falsos apóstoles, obreros fraudulentos, que se disfrazan como apóstoles de Cristo, y no es maravilla, porque el mismo Satanás se disfraza como ángel de luz, así que no es extraño si también sus ministros se disfrazan como ministros de justicia, cuyo fin será conforme a sus obras». ¿Sabía que Satanás es un experto del disfraz, un maestro del engaño? Por eso, una y otra vez, la Biblia nos advierte contra los falsos profetas. Por eso Jesús dijo en Mateo 24:24, «Porque se levantarán falsos cristos y falsos profetas». Y esta es una realidad que tristemente se vive en todas partes del mundo, porque como Jesús lo predijo, harán grandes señales y prodigios, de tal manera que engañarán, si fuere posible, aún a los escogidos. Hay quienes dicen que la Biblia no es la palabra de Dios, que está llena de errores y mentiras, etcétera, etcétera. ¿Por qué dicen estas cosas? Debido a las religiones falsas, debido a los falsos profetas, los lobos disfrazados de ovejas. Ahora escúcheme con atención. Quienes dicen tales cosas en contra de la Biblia, de ninguna manera prueban que la Biblia no sea verdadera. Por el contrario, prueban la autenticidad de la palabra de Dios. Porque la Biblia dice que habrá falsos profetas, falsos cristos, falsos maestros, y si no los hubiera, la Biblia no sería verdadera. Todo lo negativo que dicen de la Biblia, lo único que hace es confirmar y autenticar nuestra fe. Hay tres puntos importantes que debemos entender de esta porción bíblica. Primero, el disfraz que utilizan. Segundo, los frutos que muestran. Y tercero, el destino que comparten. Bien, veamos detalladamente estos puntos. Primero, el disfraz que utilizan. Vienen vestidos de ovejas, o sea, parecen ser parte del rebaño. Y ese es el disfraz que debemos quitarles para poder ver lo que realmente son, lobos rapaces. Los falsos profetas se presentan en tres categorías, y Dios nos ha dado la descripción de estas tres categorías en un solo versículo. Busque la pequeña epístola de Judas, que está antes del libro de Apocalipsis, y veamos lo que dice el verso 11. Y quiero que note que toda esta epístola tiene que ver con los falsos apóstoles, falsos profetas y apóstatas. Judas es una carta de advertencia contra los falsos profetas. Bien, veamos el verso 11. ¡Ay de ellos! Porque han seguido el camino de Caín y se lanzaron por lucro en el error de Balaam y perecieron en la contradicción de Coré. Tres clases de falsos profetas, todos vistiendo pieles de ovejas. ¿Qué es lo que representan? Caín, el primero, representa a aquellos que pervierten el Evangelio. Creo que todos sabemos quién fue Caín. Juntamente con Abel, fueron los hijos de Adán y Eva. Abel era un pastor, y Caín un agricultor. En los 8 primeros versos de Génesis 4, leemos la historia de estos dos hermanos que presentaron sus ofrendas delante de Dios. Abel trajo de las primicias de su rebaño un cordero sin mancha ni defecto alguno para ser sacrificado delante de Dios como expiación por el pecado. Caín ofreció a Dios el fruto de sus manos, de su trabajo, de su sudor. Así que aquí tenemos a dos hermanos, dos ofrendas diferentes que representan dos religiones y por lo tanto dos destinos. Abel ofreció lo mejor de su rebaño. ¿Por qué? Porque desde los albores de la civilización Dios enseñó una lección que la vemos reafirmada en Hebreos 9:22. Y sin derramamiento de sangre no se hace remisión. Y un poco más adelante en Hebreos 11:4 leemos: por la fe, Abel ofreció a Dios más excelente sacrificio que Caín. Es decir, Abel tuvo fe en la sangre. Y esto no es accidental. Es algo fundamental y eterno. En 1 Juan 1:7 el apóstol dice: la sangre de Jesucristo, su Hijo, nos limpia de todo pecado. Caín, en cambio, ofreció los frutos de la tierra. Su ofrenda no estaba basada en la sangre, sino en los frutos y las flores de su propio esfuerzo. Oh, sí, tal vez fue una ofrenda impactante, hermosa y costosa, pero no impresionó a Dios. ¿Por qué? Usted no puede sacar sangre de una calabaza. Y sin derramamiento de sangre no se hace remisión. ¿Qué es lo que representa la ofrenda de Caín? Representa cultura sin calvario, trabajo en vez de gracia. Sabe que hay solo dos clases de religión, la verdadera y la falsa, eso es todo. Somos nosotros los seres humanos los que hemos dividido al mundo en diferentes religiones: cristianismo, catolicismo, budismo, islamismo, y en fin, la lista es bastante larga. Y aún dentro de cada religión hay denominaciones: bautistas, metodistas, presbiterianos, episcopales, etcétera, etcétera. Y nos hemos olvidado que hay solo dos clases de religión: el camino de Caín o el camino de la cruz. El camino de la cruz termina en el cielo, el camino de Caín termina en el infierno. Y en la actualidad, las personas van a sus respectivas iglesias y cantan, y desde el púlpito oyen conferencias sobre los males sociales que nos aquejan y posibles soluciones humanas. Pero es muy raro escuchar una predicación sobre la salvación por medio de la sangre expiatoria de Cristo. Pero quien quiera que predique otro evangelio está siguiendo el camino de Caín, sin que importe cuán apetitosos frutos o hermosas flores presente. Siguen el camino de Caín todos aquellos que pervierten el Evangelio. El segundo que Judas menciona es Balaam. Representa no los que pervierten el Evangelio, sino los que prostituyen el Evangelio. Podríamos decir que Balaam fue un ortodoxo. Muchas de las cosas que decía eran increíbles. Pero ¿quién fue Balaam? Fue un profeta apóstata, cuya historia la encontramos en el libro de Números desde el capítulo 22. El rey de Moab tenía temor de los israelitas, y como no sabía cómo derrotarlos, desarrolló un plan diabólico y pensó: si pudiera lograr que Dios los maldijera. Y preguntó a sus consejeros: ¿quién podría ser el profeta que podría echar una maldición? Y le dijeron: Balaam. Él sabe todo acerca de este negocio de las profecías, de las bendiciones y de las maldiciones. Así que Balac, el rey de Moab, fue donde Balaam y le dijo: quiero que maldigas a Israel. Y Balaam, asustado, respondió: ¿estás loco? ¿Quieres que maldiga a aquellos a quien Dios les dijo que bendeciría a quienes les bendijere y que maldeciría a quienes les maldijeren? Tienes un tornillo flojo en la cabeza si crees que voy a maldecir a Israel. Pero Balac era astuto y sabía aquello de que todo hombre tiene su precio. Solo es cuestión de saber cuál es ese precio. Y le ofreció a Balaam muchas riquezas, a más de un montón de beneficios, si maldecía a los israelitas. El anzuelo de la tentación fue atractivamente presentado y Balaam se puso a pensar cómo podría seguir sirviendo como profeta de Dios, pero al mismo tiempo no desperdiciar la oportunidad de volverse realmente rico, haciendo lo que Balac le pedía. Y se le ocurrió lo que a él le pareció una idea genial. Le dijo al rey Balac: yo no puedo maldecirlos, pero te diré qué hacer para que ellos mismos se maldigan. Si logras que ellos pequen, ni tú ni yo tendremos que maldecirles, porque Dios mismo les maldecirá. Bueno, este es un punto interesante para detenerme en este estudio bíblico, que lo concluiré en el próximo programa. Ahora, quiero extender una cordial invitación a quienes todavía no han recibido a Cristo en su corazón y seguramente se preguntan cómo podrían hacerlo. Primero, reconozca que es pecador y que necesita ser salvado. Segundo, arrepiéntase sinceramente de sus pecados y esté dispuesto a dar un giro de 180 grados en su vida. Tercero, por fe acepte y reciba a Cristo en su corazón como su Salvador y Señor. Entréguele el control de su vida y pídale que le ayude a ser un instrumento útil y de bendición en sus manos. Si usted hace esa decisión, la Biblia dice que hay regocijo en el cielo por su arrepentimiento y que sus pecados ya le han sido perdonados. ¿Tendría la amabilidad de escribirnos contándonos acerca de su decisión por Cristo? Su carta nos dará la oportunidad y privilegio de orar por usted y su nueva vida como creyente en el Señor Jesucristo.
12: Si oró entregándole todo su ser al Señor Jesucristo, háganoslo saber para orar por su nueva vida en Jesús. 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
10: Desde Santa Cruz, Bolivia, Franco comparte. Dios les colme de bendición, hermanos. La verdad que son de gran bendición para muchas vidas, y en especial para mí, porque me guiaron a comprender cómo debe vivir un cristiano. Franco, gloria a Dios, qué gozo nos da.
12: Desde Bogotá, Colombia, Sandra agradece. Gracias por predicar la palabra de Dios y no pensamientos de hombre. Que Dios les continúe bendiciendo. Sandra, es un placer. Y ore por nosotros.
10: Es un gozo para nosotros recibir y leer su correspondencia. Gracias, y la honra y la gloria sea para nuestro Dios vivo y verdadero. 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Gracias por acompañarnos el día de hoy. Oramos que el tiempo invertido en el estudio de la Palabra de Dios haya sido una bendición para usted. Soy Irving Ravelo. Esperamos que esté con nosotros para la próxima prédica, cuando el pastor Adrian Rogers nos ayudará a escudriñar las verdades bíblicas y descubrir aún más acerca del mayor amor, el amor que vale.
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Continuamos con más en esta hora de la mañana. Tenemos las 6 con 44 minutos, 6 de la mañana con 44 minutos. Esto es Cuerdas Sagradas al estilo de trío, dúos y cuerdas. Queremos que usted se goce con nosotros y usted pueda glorificar el nombre de nuestro Dios Todopoderoso. Vamos hasta las 7 de la mañana, así que llámenos en esta hora. Si usted desea escuchar algún cántico, pues puede solicitarlo al 2609-1080 o al 7923-9593. Así que continuamos con más. Seguimos con esta hermosa bendición. Queremos escuchar esta hermosa alabanza por parte de los voceros de Cristo, los juicios de Dios.

Muy bien, llegamos al final de este hermoso programa. Ha sido una hermosa bendición poder compartir cada uno de esos cánticos con todos ustedes. Así que le invitamos a que usted siga en sintonía. A partir de las 7 venimos con el espacio de Palabras de Vida Eterna. Luego a las 7:30 venimos con el espacio de Alabanzas del Ayer. Sígase gozando. 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

0: La siguiente frase, no te alejes de Dios. No te alejes de Dios. Bendito el Señor. Mantenernos cerca de Dios es la decisión más sabia para conservar la paz, para poder alcanzar los propósitos y sostener un corazón recordando que Él permanece fiel y con los brazos abiertos para quienes lo buscan, para que guíe sus pasos. El mantenerse cerca de Dios es la base principal de todo hijo suyo. Mantengámonos cerca de Dios. ¿Por qué razón necesitamos mantenernos cerca? Número uno, sentimos confianza. ¿Qué es lo que sentimos? Número dos, sentimos seguridad. ¿Qué es lo que sentimos? Seguridad. Amén. ¿Qué más? Sentimos paz. Amén. Y sobre todo, sentimos como su amor. Bendito sea el Señor. Gloria sea su nombre. Hermanos, vea qué tan práctico es algo tan maravilloso. Y se hablaba un poco acerca de la lección de esta mañana, del mensaje, de la enseñanza que daba nuestro hermano por la mañana, en torno a algo tan especial que se siente cuando nosotros estamos, como decíamos, apegados a la vida verdadera. Cuando nosotros nos creemos como los pámpanos. Amén. Cuando nosotros de esa forma nos sentimos ahí arraigados a alguien. Bendito sea su nombre. Amén. Y esa es la base principal. Voy a pedir algo en esta mañana. Mano Ariel, mano Mario, mano Rafael, mano William, quiero pedirles algo. Échenle el brazo a su esposa. ¿Qué siento? ¿Amén? ¿Amén? ¿Ah? ¿Te das cuenta? ¡Sin miedo! ¿Ah? ¿Amén? Recuéstense, hermana, recuéstense sobre el... ¿Ah? ¿Se da cuenta? ¿Amén? Le pregunto, ¿cómo se siente, hermana Karina? ¿Por qué? ¿Cómo? No está lejos, amado. Amén. Vea, ¿cómo se sentía usted, hermana Mónica, cuando hoy la tiene ahí? ¿Cómo se siente? Amada. Amén. ¿Cómo se siente, hermana Blanca? Protegida. ¿Cómo se siente, hermana Iris? Segura. ¿Cómo se siente, hermana Claudia? ¿Cómo? Tranquila. Hermanos, y esa es la condición muchas veces, pónganse a imaginar, lo estamos haciendo, ¿por qué? Como decía mi hermano en la enseñanza de la mañana, algo que decía que el amor de Dios está derramado sobre nosotros. ¿Sabe? La experiencia que les pongo a los hermanos a hacer es la misma experiencia que el apóstol Juan, lo dice la carta. ¿Qué es lo que hacía Juan cuando estaba Jesús a su lado, hermano Rafael? ¿Cómo? Se recostaba en el pecho Por eso le llamaban a Juan, ¿cómo? El apóstol amado. ¿Por qué razón? Porque todo el tiempo se andaba recostando a él. Cuando nosotros vemos cuadros de esta magnitud, cuando nosotros vemos cuadros de esta manera, sentimos que hay amor, que hay una conexión, que hay una seguridad, que hay verdaderamente algo que nos da a nosotros algo valioso. Y eso es lo que hace Dios con su pueblo, con su iglesia. Bendito es el Señor. El apóstol Santiago miraba algo que estaba pasando dentro de la iglesia de Dios. ¿Qué es lo que estaba pasando en la iglesia a la cual estaba predicando Santiago? Porque él estaba diciendo: acérquense a Dios, acérquense a Dios. ¿Por qué les estaba diciendo eso? Principalmente porque los miraba, como dicen, lejos, apartados, ¿ah? Apartados. De esa forma se miraba. Amén. Y entonces, ¿qué nos lleva a nosotros? Ya lo expresó la hermana cuando le dije, por eso estamos haciendo la prueba. ¿Cómo se siente, hermana? ¿Sola? ¿Ah? ¿Sola? ¿Desamparada? ¿Ah? ¿Sin fuerzas? ¿Sin ayuda? ¿Amén? ¿Sin protección? ¿Amén? ¿Se siente de esa forma? ¿Se siente de esa forma? ¿Por qué razón? Porque se está completamente lejos. Está alejados. Pero cuando estoy cerca, me siento completamente seguro. Cuando yo estoy con Dios, me siento seguro. Cuando yo estoy en Él, me siento seguro. Me siento verdaderamente ahí. Algo que verdaderamente pasa en mi vida, que nadie, la palabra del Señor dice: el que esté en mis manos, dígalo, el que esté en mis manos, nadie lo puede arrebatar. A Él sea la gloria, a Él de la gloria, a Él de las palmas, Él se las merece. Por eso, iglesia amada, Santiago decía: acérquense a Dios. Él quiere acercarse a vosotros. Acérquense a Dios. Acérquense a Dios. Y Él quiere acercarse a vosotros. Él desea estar cerca de nosotros. Amén. ¿Se da cuenta? Esa niña que tiene mi hermana se siente completamente segura. ¿Me entiende? Ahí está tranquila. Pero sabe, si yo traigo, en el caso de Christopher a la par de ella, y ella le quiere agarrar la mano, ¿qué es lo que hace el niño? ¿Cómo? No quiere que lo agarren. No quiere que lo ayuden. No quiere que verdaderamente le protejan. No quiere, porque él se ha considerado que está seguro, que él puede, que él lo puede lograr todo, cuando nosotros sabemos que es mentira. Si pasan los niños, pasan nosotros también los adultos. Cuando estamos en el Señor, muchas veces no queremos dejarnos ayudar por Dios, muchas veces no queremos dejarnos ayudar por Él, y muchas veces, como dice, como el niño, se soltamos y empezamos. ¿Y qué pasa? Yo me recuerdo cuando vino mi hermana, creo que por primera o segunda vez, tenía un su niño. Ella tiene ahora, ella es un hombre casado. Pero yo me acuerdo que siempre, cuando salíamos, iba a comprar al supermercado, ella le ponía una correa a la mano. Y aquí se la ponía. Y la otra agarraba en la mano de ella. ¿Para qué? Porque el niño acostumbraba que cuando llegaba, salía corriendo Amén. Pero cuando tenía la correa, hasta donde llegaba la correa, hasta ahí llegaba. Y ella sentía el alón y ella lo jalaba. Y ella lo jalaba, venite, venite. Así era tan inquieto ese niño. Era inquieto. Ahora un hombre tremendo, bien sensato. Un hombre que sinceramente, como dicen, hasta se paga por hablar con él. Es bien pasivo, bien tranquilo. Pero cuando estaba inquieto en esa edad, era tan inquieto la criatura. Y ahí se lo tenía. Muchas veces, como decimos, Dios actúa de esa manera con nosotros. ¿Ah? Y nos tiene que poner una cuerda para alarnos. Lo que se llama cuerdas de amor. Amén. Yo antes decía, ¿pues qué son las cuerdas de amor? ¿Qué son las cuerdas de amor? Ah, yo creía que verdaderamente era chinchonar y que el Señor... Cuerdas de amor y que me... No, hermanos. Las cuerdas de amor automáticamente eran para meter disciplina, para poner disciplina. Bendito sea el Señor. El trabajo de un pastor, cuando se dedicaba directamente al cuidado de ovejas, usa dos cosas que anda el pastor en sus manos. Anda un callado, diga un callado, y anda una vara. ¿Para qué sirve la vara? Para corregir. Y el callado es, tiene un como así como bastón, un gancho, que servía ¿para qué? Cuando la oveja se va queriendo salir del camino, con el callado le agarra del cuello y la ala para ponerla en el camino. Amén. ¿Por qué razón? Porque el pastor quiere que sus ovejas caminen en el sendero propio. Y por esa razón tiene que utilizar el callado. Y muchas veces que cuando la oveja es más rebelde, tiene que usar la vara. ¿Para qué? Para amoldarla, para castigarla. Las razones por las cuales Dios pone estos ejemplos, para que nosotros entendamos que el propósito de Dios, el Señor dijo claramente cuando vio a Jerusalén y lloró, dice la palabra. Dice que cuando vio a Jerusalén desde lejos, Jesús lloró. Y Él dijo, ¿cuántas veces yo he querido recogerlos como la gallina recoge sus polluelos y ustedes nunca han querido? Si esto ya lo pasó el pueblo de Dios, muchas veces lo sigue pasando. Cuando usted lee la historia del Éxodo, cuando usted lee la historia del Antiguo Testamento, cuando usted lee estas acciones en el libro de los jueces, ¿qué es lo que nos enseña? A un pueblo rebelde y contumaz. Siempre iban a hacer lo malo. Pero el gran amor de Dios que siempre los ha querido acoger, el amor de Dios que siempre los ha querido traer para donde Él, el amor de Dios que siempre los ha querido tener cerca, porque el propósito de Dios es que no estés lejos, el propósito de Dios es que estés cerca de Él. La palabra del Señor dice que Él se fue a preparar lugar para vosotros, porque donde Él está, quiere que usted y yo también estemos. La gloria del Padre, la gloria del Padre sea esta mañana en su pueblo. El Señor quiere estar con nosotros. El Señor quiere estar con nosotros. ¿Sabe, mi hermano? Porque queda escrito, muchas veces lo aplicamos al amigo. En Apocalipsis 3:20. Yo creo que usted sabe qué dice Apocalipsis 3:20. Amén. Yo estoy a la puerta y llamo. Si alguno abre la puerta, entraré a él, cenaré con él y él conmigo. Ese texto muchas veces se lo aplicamos al amigo. Cuando le evangelizamos, el Señor está a la puerta tocándole su corazón. No. ¿Ah? Se lo está tocando a usted como iglesia, porque el mensaje era para la iglesia en ese camp, en ese momento. Si usted lo lee, dice, y el ángel escribe a la iglesia de. A la iglesia de. El texto escrito ahí era para la iglesia, no para el inconverso, no para con el amigo. Porque muchas veces, iglesia amada, nosotros estamos pensando y creyendo que andamos con Dios, pero andamos tan lejos. Andamos tan lejos de Dios. Y lo cual dice, ¿dónde andan mis hijos? Cuando el padre sabe, es que ese muchacho no lo puedo controlar. Esa muchacha yo no la puedo controlar, yo no sé. Muchas veces así pasa Dios con nosotros. Pero el Señor lo que quiere es que usted y yo estemos ¿cómo? Cerca. Cerca, acérquense a Dios. Acérquense a Dios. Y Él, dice la palabra, se acercará a vosotros. Él se va a acercar a vosotros. Pero muchas veces nos preguntamos, vea lo que dijo el pueblo. Cuando nosotros nos hacemos esa pregunta, Malaquías capítulo 3, versículo 7, véalo. Esto no era nuevo. Esto no era nuevo, Malaquías 3, 7. ¿Lo encontró? Desde los días de vuestros padres os habéis, ¿qué dice la palabra? Apartado de mis leyes y no guardáis. Vuélvanse a mí y yo me volveré a vosotros, ha dicho Jehová de los ejércitos. Más dijeron, ¿en qué? ¿En qué? Hemos de volvernos a vosotros. ¿Desde cuándo dice que se habían apartado? ¿Desde cuándo andaban lejos? Desde los días de vuestros padres. Os habéis apartado de mis leyes, de mis estatutos, de mis decretos, de mis mandamientos. Ustedes se han apartado. ¿Sabe una cosa? Me encanta, y por eso muchas veces se repite, y los teólogos repiten ese versículo de Josué: que nunca se aparte de tu boca este libro de la ley, sino que de día y de noche meditarás en él, para que hagas, oiga, para que hagas, dígale, para que hagas, dígale, Señor, para que hagas todo lo que en él está escrito, y entonces todas las cosas os serán prosperadas. No solamente dice que las leas, no solamente dice que las oigas. ¿Me esté oyendo? Dice que no se aparte de tu boca este libro de la ley, sino que de día y de noche vas a meditar en él. Vas a meditar en él para que guardes y hagas todo, oiga, todo lo que está en él escrito. Entonces, ¿o será cómo? Será prosperado. Muchas veces, hermanos, tenemos tantas, pero tantas promesas en este libro. Dice Pedro, tenemos infinísimas promesas, dice Pedro. Infinísimas promesas tenemos en este libro. Amén. Pero sabe una cosa, Porque como no lo abrimos, no sabemos lo que Dios tiene para usted y tiene para mí. ¿Me está escuchando? ¿Me está entendiendo? Porque no la leemos. Es como aquel hombre que compró el ticket para irse en un tour de barco y se subió y no salía de la habitación del dormitorio. Y automáticamente se acercaba: Señor, ¿por qué no va a ir a comer al comedor? Ya está lista el almuerzo, ya está lista la cena, ya está listo el desayuno. Después sí que no ando hambre. Es que no tengo hambre como andamos nosotros. Y por último, cuando el que viaje de largo le dice: es que mire, le dice, sinceramente, yo solamente tenía para comprar el boleto del barco, pero no traía dinero para la comida. Y el hombre le dice: oye, ¿no sabe usted, no ha leído que cuando usted compra el boleto tiene derecho a todo lo que está y dan en este barco? Y eso es lo que pasa con nosotros, hermano. ¿Ah? Amén. ¿Quién tiene este libro? ¿Lo tiene usted? ¿Lo tiene usted? Amén. ¿Sabe? Pero muchas veces estamos como eso, que tenemos infinísimas promesas que Dios tiene para sus hijos, pero como nosotros no leemos, no nos damos cuenta que cada mañana, ¿qué dice la palabra? Cada mañana son nuevas sus misericordias. Cada mañana usted puede estrenar. Cada mañana tiene usted una bendición. Cada mañana Dios se ha preparado algo para usted. Pero si usted no lee, si usted no se da cuenta, ¿qué? Pasan las 24 horas y usted se queda como aquel, sin comer y sin nada. Aleluya. Mas cuando yo leo y sé que tengo un Dios que se llama Jehová Jiré, cuando usted se da cuenta que usted tiene a Jehová Jiré, ¿qué le está diciendo la palabra? ¿Ah? ¿Usted sabe eso? ¿Ah? ¿Sabe qué significa Jehová Jiré? Él es el proveedor de todo. Él es el proveedor completamente de todo. ¿Amén? ¿Lo cree o no lo cree? Si no, lea Juan 15:7. Léalo, San Juan 15:7. Para que se dé cuenta usted de lo que Dios es posible de hacer con nosotros. ¿Lo está leyendo? Si permaneces en mí, no estés lejos. Si permaneces en mí. Amén. Si permaneces en mí y mis palabras permanecen en vosotros, ¿qué es lo que dice? Pidan. Pidan todo lo que querráis. ¿Y qué? Y será completamente hecho. Amén. Amén. Ahora, usted estaba cerca y lo abrazó a él. Abrácelo de nuevo. Amén.
1: Dígale, quiero que me
2: quiero que me lleves a almorzar.
1: Oye.
2: Me vas a ayudar. Quiero que me lleves a almorzar.
1: Quiero que me lleves a almorzar.
0: ¿Amén? ¿Cree usted que lo va a llevar? Porque duda. Si está junto a él, si está a la par de él, no tiene que dudar. Él tiene que decir: bueno, mi amor, vámonos al salir del culto. ¿Nos vamos a almorzar? ¿A dónde quieres ir? Eso es lo que Dios dice. Eso es lo que verdaderamente Dios quiere hacer. Automáticamente nosotros dice: si permaneces en mí, si mis palabras permanecen en vosotros. ¿Qué dice? Pidan. Pidan todo lo que queráis. ¿Y será como? ¿Cómo dice el texto último? ¿Y será? ¿Y será como? Hecho. Amén. Amén. Sobrita, dígale. Ya oyó, yerno, lo que tiene que ser. Oiga. ¿Ah? Amén. Amén. No hay que dudar, porque el que duda, dice Santiago. Santiago dice el libro que tomamos: el que duda son como las olas del mar. No hay que dudar, hay que estar seguro. Porque cuando usted le va a pedir a Dios, pídale con certeza, pídale con convicción, pídale con seguridad, pídale con fe. ¿Por qué? Porque Dios es Jehová Jiré. Él es el proveedor, y todo lo que le pidamos, Él lo va a dar. Pero ¿cómo tengo que estar, hermanos? ¿Cómo está, hermana? Cerca. ¿Ah? Cerca. Amén. Cerca. Cerca. ¿Ah? Cerca. ¿Sabe una cosa? Que Pedro se enojó. Óigame esto. Pedro se enojó. ¿Por qué se enojó Pedro? Porque Juan, todo el tiempo, se recostaba en el pecho de su maestro, de su señor. Y cierto día llega Pedro, un poco celoso, y le dice: Señor, ¿y este qué? ¿Ah? Así con esa expresión, ahí está escrita: Señor, ¿y este qué? Como le dice, ¿qué vas a hacer? ¿Ah? ¿Qué vas a hacer? ¿Y qué le dijo el Señor? Si yo quiero que se quede, se queda. Si yo quiero que se quede, se queda. ¿Sabe, hermanos? El apóstol amado, óigame bien, el apóstol amado, Juan, la Biblia lo dice, murió de ancianidad. Un César lo mandó a voltear un perol de aceite hirviendo, y quedó intacto. Lo mandaron a la isla de Patmos, desterrado, solamente para que fuera a platicar con su maestro. Y allá pasaba platicando con él, y él le dio un libro que se llama Apocalipsis. Amén. Oiga, ¿qué bendición es cuando nosotros estamos cerca de Dios? ¿Ah? ¿Por qué razón? Porque Dios, cuando usted está cerca de Dios, automáticamente está para brindarle todo lo que usted le pide, todo lo que usted quiere. Dios se lo puede dar, pero ¿cómo? Tengo que estar cerca. El Señor está diciendo: acérquense. Acérquense a mí. Yo me quiero acercar a ustedes. Pero el problema es ese, que nosotros nos estamos alejando. Dios no se aleja de ti, hermano Francisco. Tú te alejas de Él muchas veces. ¿Ah? Yo me alejo muchas veces de Dios, pero Dios no se aleja de mí, ni se aleja de ustedes. Él está siempre ahí. Él está siempre ahí. Él está siempre ahí. Dele la palma al Señor. Bendito sea su nombre. Es la razón, hermanos. Pero el pueblo, ¿cómo dice? ¿Cómo respondió el pueblo? ¿En qué hemos de volvernos? ¿En qué hemos de volvernos? Amén. ¿En qué hemos de volvernos? La pregunta es clara. Hay que volvernos, como decimos, en oración. ¿Cómo está nuestro tiempo de plática con Él? Amén. Hay que volvernos a la oración. Hay que volvernos. ¿A qué? A la palabra. La palabra no solamente es para que la abra aquí, la palabra es para que la abramos en casa, como ya lo anunciamos, y meditemos en ella. Pero ¿cómo estamos en la lectura de la palabra? Lejos de Dios. Bendito sea el Señor. ¿Cómo estamos cerca de Dios? Congregándonos. David escribió: una cosa he demandado, esta buscaré todos los días, que yo esté en su casa.
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2: Gloria a Dios. Qué bueno es el Señor, ¿verdad? ¿Les gusta cantar a ustedes? A mí también, hermano. Qué bueno es cantarle a Dios, ¿verdad? Qué bueno es saber que las cosas cambian cuando Cristo llega. ¿Verdad que sí? ¿Cuántos cambiaron cuando Cristo llegó a sus vidas? Amén. Gloria a Dios.

Muy buenos días, hermanos. Estábamos escuchando a Oscar Ruiz con esta hermosa alabanza que se llama Las cosas están cambiando, y es toda una realidad, hermano. Lo que estamos viendo es toda una realidad. Tantas cosas están cambiando, pero el Señor sigue, hermano, llamando al arrepentimiento. El Señor viene llamando al amigo. El Señor viene llamando también a aquellos hermanos que se han alejado del Señor. Así es que todavía hay oportunidad. Cuando el Señor viene a nuestras vidas, Él viene cambiando, Él viene transformando, Él viene transformando el hogar, Él viene transformando el matrimonio, Él viene transformando la familia, hermano, viene restaurando. Así es que si usted es un amigo y este día desea entregarle su corazón, su vida al Señor, llámenos, con gusto nosotros vamos a orar por usted. Vamos a escuchar la siguiente alabanza. Esta alabanza se llama Señor, te doy gracias. Y es que hay tantas cosas por las cuales nosotros tenemos que estar agradecidas y agradecidos con el Señor, porque si hemos amanecido con vida, hermanos, es por la misericordia de Dios. Llegamos a las 7:38 a.m. Estamos iniciando el espacio de alabanzas del ayer.

pieza que estábamos escuchando en voz de Oscar Medina se llama Señor, te doy gracias. Ese es el tema que estábamos escuchando. Queremos saludar hasta Boston a la hermanita Suyapa Menjívar, que se encuentra pendiente de la programación. Y hasta La Pradera también queremos saludar a la hermana Miriam. Ahí está ella sintonizando la programación y esperamos su pronta recuperación. Dios, hermano, tiene el control de nuestras vidas. A veces nos preocupamos hasta por el día de mañana, qué vamos a comer, cómo vamos a hacer. Pero sabe, hermanos, que Dios está con nosotros. El mensaje que usted escuchó del hermano Héctor González, hermano, es un mensaje muy claro. Dios está tan cerca de nosotros. Cuando Él le dice, yo estoy contigo, hermano y hermana, es que Él está cerca de usted. Y usted lo imagina lejos. Usted imagina al Señor que a saber a dónde anda, que a saber a dónde está. Pero cuando le dice, yo estoy contigo, oiga bien, no va separado. Esa palabra, yo estoy contigo, van juntas las palabras. ¿Qué significa? Que Él está cerca de usted. Así es que no dude de la presencia de Dios, porque Él ha prometido estar con nosotros todos los días, hasta el fin del mundo. Y Él es fiel, hermanos. Él no miente en sus promesas. Y es que deseamos que Dios pueda bendecir su vida de una manera muy especial. Estamos muy agradecidos con Dios por todo lo que Él ha hecho a lo largo de nuestras vidas, y no nos vamos a cansar de darle la gloria y la honra a Él, porque Él es el que se la merece y Él no la comparte con nadie. La hermanita Miriam nos ha solicitado la venida de Jesús. Esta alabanza la cantan los Voceros de Cristo, así que vamos a tratar de programársela. Y desde ya también le comento que a las 8 viene el espacio de Programando con el Oyente. Así es que desde ya le invitamos a usted que se comunique con nosotros al 2609-1080. Y también puede mandarnos su mensaje al 7923-9593. Queremos saludar a esos fieles oyentes de Radio Cret que nos escuchan en Boston. Nuestro hermano Raúl Martínez, ahí nos escucha él siempre en su trabajo, mientras él va conduciendo para su trabajo, para su hogar. Así es que a todos esos hermanos que nos escuchan en diferentes áreas de la Unión Americana, queremos saludarle a los que están en Washington, en Maryland, a los que se encuentran en Nueva Jersey. Desde Maryland, hace poco se reportaba la hermanita Sara Vázquez, y ella nos dice que desde las 5 de la mañana que inicia el devocional, ella está pendiente de la programación. Así es que saludos especiales a la hermanita Sara. También nos dice el hermano Oscar Jr. desde Nueva York. Saludos, dice nuestro hermano. Es el primero que se reporta desde el área de Nueva York. Le comento que el pastor Vidal está fuera del país, está en Maryland. Ahí en ese lugar ha estado predicando la poderosa palabra de Dios. Le acompaña a su esposa, la hermana Pasita, y también nuestro hermano Vidalito. Esperamos que pronto regresen también. 7 de la mañana, 46 minutos. 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Desde Houston también se reporta el hermano Jaime. Él nos dice en su mensaje, Dios le bendiga, hermana Abby, saludos desde Houston. Como dice Dios, yo estoy contigo. Complázcame con la alabanza, yo estoy contigo, de Inmer Benítez. Claro que sí, mi hermano, con gusto, ahí se la estaremos programando. Pero antes, complacemos a la hermanita Miriam hasta La Pradera.

0: Hermosa alabanza la que estábamos escuchando con el hermano Inmer Benítez. Vamos a escuchar por acá unos mensajes que nos han enviado.
1: Y hermana de ahí, Dios me la bendiga, hija linda.
0: Amén, hermanita.
1: Quería exaltar a nuestro Padre Celestial, hija linda.
0: Amén.
1: El reina, hermana.
0: El reina.
1: Me gusta la letra de alabanza, hija.
0: Claro que sí, con mucho gusto,
1: mi hermana. Me la bendiga, hermana Abby. Buen día, bendiciones en gran manera, hija.
0: Gracias, hermana. Igualmente a usted, con gusto. Le vamos a estar complaciendo en un momento. Damos lectura a los mensajes que nos han dejado en la

Y saludos a toda la audiencia. Y también saludamos hasta Long Island, Nueva York, al hermano Ricardo Ortiz y al hermano Mario Portillo, que están pendientes de la programación. Vamos a escuchar el Reina con Dani Berríos, y en el próximo programa de Programando con el Oyente vamos a programar la otra alabanza de Los Voceros, que se llama Amor Inmensurable. Así que complacemos a la hermana Consuelo con esta alabanza, el Reina.

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Muy buenos días, hermanas y hermanos. Bienvenidos al espacio de Programando con el Oyente, primera edición, de las 8 de la mañana a las 9 de la mañana, todos los días, de lunes a viernes, y también el sábado se transmite este espacio de Programando con el Oyente. Queremos agradecer de manera muy especial a la patrocinadora de esta hora de programación desde el Cantón Monte Grande. Ella nos ha llamado muy feliz, contenta por la obra que Dios ha hecho en una petición por la cual estábamos orando. La gloria sea para el Señor. Así es que me gozo al saber que Dios ha obrado en la vida de nuestra hermana Liduvina, y a Él sea toda la gloria y toda la honra. Ella nos escucha en el Cantón Monte Grande y a la vez ha solicitado una alabanza de Tomás Ocampo que se llama Valle de Lágrimas. Pero antes daremos lectura a los mensajes que tenemos por acá. Tenemos muchos mensajes. Vamos a dar lectura a este mensaje que nos ha dejado por acá el hermano Alex Treminio. Vamos a ver, la hermana Digna también nos dice: le pido oración, hermanita, dice, tengo más de 10 días que estoy, dice, en el hospital. Lléveme en oración y dígale a las hermanas que llegan a la oración, que pongan en oración mi nombre. Así es que, hermanas del Ministerio de Intercesión, anoten por favor a nuestra hermanita Digna Ramírez, que nos escucha en Maryland, ya que ella necesita sanidad en su cuerpo, que el Señor venga restaurando ese cuerpo de toda enfermedad. Tenemos por acá el mensaje del hermano Julio Amílcar, dice: Dios le bendiga nuevamente, póngame una alabanza a la boda de Juan Bautista, y dice saludos al pastor Vidal y a la familia. Por acá tenemos saludos para la hermana Karina Muñoz hasta San Pedro Río Seco, y muchas gracias por habernos apoyado, muchas gracias por habernos ayudado en los días que no pudimos estar. Edwin Adalberto desde Soyapango nos dice: buenos días, Radio Creta San Miguel, muchas bendiciones en este día viernes. Bendiciones, hermana, Dios me la bendiga, dice, grandemente feliz día. Y por acá tenemos otro mensaje, dice: quería una alabanza de Roberto Orellana, soy feliz, saludos desde la colonia Sacamil, aquí viendo el programa. Bendiciones, hermana, y feliz día. Vamos a anotar esta alabanza que el hermano Edwin nos ha solicitado, soy feliz, del hermano Roberto Orellana. Esos son todos los mensajes que nos han llegado a través de la transmisión en vivo. Ahora damos lectura a los mensajes que nos han llegado por medio de WhatsApp. Queremos saludar ahí a nuestra hermanita Sara Vázquez, que desde Maryland nos comparte estos lindos textos. El Salmo 23:1, el Señor es mi pastor y nada me faltará. Es un hecho, hermana, que así es. La voluntad de Dios es buena, agradable y perfecta. Claro que sí, así es, tal como lo dice la palabra de Dios. Y el Salmo 11, o mejor dicho, 113:3 dice: desde el nacimiento del sol hasta donde se pone, sea alabado el nombre de Dios, así sea. Otro mensaje nos llega y dice: soy Francisco, dice, vamos a ver por acá, dice: soy Francisco de Puebla, México. Saludos hasta México, ahí al hermano que se comunica con nosotros a esta hora de la mañana. Leonardo Ramírez, no, mejor dicho, es Leonardo Hernández. Dice: Dios le bendiga, complázcame con la alabanza Ama a tu hermano, de los salmistas del Rey. Y le saluda Leonardo Hernández de Lajitas, arriba Chilanga Morazán. Saludos especiales a los hermanos de Chilanga que nos ven a través de los canales en cable. Tenemos otro mensaje de René Crespo. Dice: en su mensaje, Dios le bendiga, hermana Abby. Gracias, hermano. Que Dios bendiga su vida también y la de su familia. Y también a los que están pendientes de la transmisión a través de los canales en cable, en Jocoro, Morazán y La Unión. Saludos para el hermano Víctor Hernández, ahí en su taxi. Él anda sintonizando la programación de Radio Cret. Saludos también para Marielo Rivera. Que Dios bendiga su vida. Hermana Carmen Ramírez dice: Dios tiene poder, Dios, para levantar a mi hermana. Le pegó derrame, hermana, dice: wow, no sabía, hermana, que era derrame, pero que el Señor, hermano, va a restaurar ese parálisis o ese derrame, hermana, porque hemos visto la mano de Dios obrando y sé que Él tiene poder para restaurar completamente. Tenemos por acá, dice la hermana Carmen Ramírez, pero gracias a Dios ya está mejor con las oraciones.
Y dice Víctor Hernández, amén, dice, oren por mí y bendiciones. Claro que sí, mi hermano Víctor, ya tenemos varias peticiones por las cuales vamos a orar. En el espacio de las 9 de la mañana, en el espacio de la hora de la mujer, estaremos orando por la hermana Digna, por el hermano Víctor y por otra petición que tenemos por ahí. Así es que a partir de este momento vamos a iniciar programando las alabanzas que nos han solicitado, pero usted sígase comunicando con nosotros, que después de escuchar el primer bloque de 3 alabanzas vamos a dar lectura a los mensajes.

8 de la mañana, 16 minutos. Continuamos dando lectura a los mensajes. Y es que se nos había quedado pendiente este mensaje que el hermano Alex Treminio nos había dejado a través de la transmisión en vivo en la página de Facebook. Dice: Dios le bendiga, hermanita Abby. Aquí estamos en fiel sintonía. Si puede, me programa la alabanza. En su nombre venceré con Verónica Leal. Feliz día. Muchas gracias, hermano. Con gusto. A continuación le complacemos con esa alabanza.

0: Las 8 de la mañana, 20 minutos en todo el territorio salvadoreño. Estamos en el espacio Programando con el Oyente, primera edición. Agradeciéndole de manera especial a la hermana Liduvina Gómez, que nos escucha en el Cantón Monte Grande. Ahí está pendiente de la programación y agradecida por la obra que Dios ha hecho. El Señor reciba toda la gloria y toda la honra. Queremos saludar al hermano José Portillo. Nos llamaba hace un momento desde el Cantón Anchico. Saluda él a la hermana Karina. Y también queremos saludar a la hermanita, ella es Carmen. Nuestra hermana Carmen nos escucha en La Pacífica. Saluda a la familia Alvarado, a toda la audiencia que nos escucha dentro y fuera del país. Hermana Carmen Márquez. También queremos saludar a la hermanita Teresa de Cetino desde Tonacatepeque. Se ha venido al oriente y me imagino que está ella bastante con calor, porque acá en Oriente, hermanos, está más fuerte que en otras partes. Le comento brevemente que hace poco estuvimos en unas diligencias en La Unión y no se soportaba ni siquiera poner los pies en la cerámica porque se sentía un vapor terrible, hermanos. Es que La Unión está bastante fuerte. Así es que, hermanos, San Miguel también, no le digo que no, está muy fuerte también. Tenemos que seguirle clamando al Señor que envíe lluvia. Tenemos que suplicarle a Él que Dios envíe esa lluvia que tanto se necesita. Da tristeza ver esos videos donde salen, hermanos, mostrando los ríos que están secándose. No solamente los ríos, sino que también los peces están muriendo por falta de agua. Y hermanos, los que han sembrado milpas, da tristeza ver las milpas que no se pudieron desarrollar por falta del agua. Así es que clamémosle al Señor, hermanos, porque quizá nosotros estamos acomodados y pensamos que nosotros estamos bien así como estamos, porque hemos visto lo que ha sucedido en Venezuela, hemos visto lo que ha sucedido en Colombia. Quizás nosotros pensamos que estamos bien así como estamos, pero no. Esto es una alerta, hermano, es una alerta de parte de Dios. Porque si esto continúa así, el maíz, los frijoles y todos los derivados, hermano, de la canasta básica van a subir de precio. Así es que clamémosle al Señor, clamémosle más de lo que le hemos clamado al Señor, hermanos, y no pensemos que estamos bien así como estamos, porque es terrible engañarse a uno mismo, es terrible, hermanos, y conformarse también es terrible. Así que no nos conformemos, humillémonos delante de la poderosa mano de Dios y Él enviará la lluvia. La lluvia temprana no vino, pero la lluvia tardía puede que venga, hermanos, si Dios tiene misericordia. Se arrepintió de exterminar a Nínive porque oraron, porque se volvieron a Dios. Ahora nosotros no somos mejores que ellos. Tenemos que volvernos de todo corazón a Dios. Así es que seguimos complaciendo con los temas solicitados, pero antes vamos a dar lectura a otros mensajes. El hermano Juan Delgado desde Nueva York nos dice que Dios le bendiga, hermana Abigail. Es un gusto saludarle. Ya días no la escuchaba. Saludos desde Nueva York. Así es, hermano, tuvimos un compromiso y por esa razón tuvimos que ausentarnos unos días, pero gracias a la misericordia de Dios que ya regresamos. Por acá nos dice Jolivet Andrade desde Cantón Avelines. Dios le bendiga, hermana. Quisiera que me programe la alabanza Sansón y Dalila. Dios le bendiga y muchas bendiciones. Gracias, hermana. Igualmente para usted y para toda su familia. Mi hermana Jolivet nos escucha en el Cantón Aveline. Otro mensaje que tenemos, nuestro hermano Vidalito. Vamos a ver si podemos escuchar a nuestro hermano Vidalito para saber en qué parte de Estados Unidos nos están escuchando.
1: 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Es un privilegio saludarles en esta mañana. Estamos aquí en la ciudad de Woodbridge, Virginia,
0: Virginia.
1: Ya listos para esta tarde para la campaña que se tiene en la Iglesia Obreros de Cristo. Esperamos sea de bendición, así que les saludamos de parte de nuestro pastor Vidal Alvarado, una pasita de Alvarado, y su servidor. Así que es una bendición saludarles a todos. Saludos, hermana Abigail.
0: Amén, hermano.
1: Que Dios me les bendiga a todos.
0: Así sea. Muchas gracias, hermano Vidalito, por comunicarse con nosotros. Esperamos que sea de gran bendición esa campaña donde el pastor Vidal va a estar predicando la poderosa palabra de Dios. Por acá nos dicen en un mensaje: Dios le bendiga, hermana. ¿Me puede poner la alabanza agradecimiento con Marino? Dios bendiga y saludes a mi hermano Vidal Alvarado. Desde Puebla, México, se están reportando para saludar al hermano pastor Vidal Alvarado y nos han solicitado el tema agradecimiento. Otro mensaje que tenemos de la hermanita Ana de Iglesia, vamos a escucharlo.
2: Dios le bendiga, hermana Abigail.
0: Amén, hermanita.
2: Le siga bendiciendo, hermana, en su ministerio.
0: Así sea.
2: Por favor, ¿me puede complacer un canto? Dame un abrazo.
0: Sí, claro que sí.
2: Por favor, el Señor Dios le bendiga.
0: Amén, hermana.
2: Bendiciones, hermana.
0: Igualmente para usted, hermanita, Dios me le bendiga. Gracias por escucharnos y también por comunicarse con nosotros. Nos dice nuestro hermano Juan Delgado, no sé si tiene patrocinador. Tenemos una patrocinadora para este espacio, pero tenemos otras horas disponibles. Si usted desea unirse a la patrocinadora de este espacio, coméntenos ahí, y si a la vez desea cubrir alguno de los espacios de este día, le comento que está disponible la hora de programación de las 12 a la 1 y a la vez está disponible el programa del pastor Vidal a la 1 de la tarde. Así es que hay varias horas disponibles para este día. Comuníquese con nosotros y díganos qué espacio le gustaría patrocinar. Vamos a programar esta alabanza que el hermano Edwin nos ha solicitado desde Soyapango.

0: Hermosa alabanza la que estábamos escuchando en voz de Roberto Orellana. A continuación vamos a complacer también a la hermanita Carmen Márquez hasta La Pacífica. Ella saluda a la familia Alvarado y a toda la audiencia que nos escucha dentro y fuera del país. El tema que ella nos ha solicitado lo cantan los hermanos Alvarados. El tema es un testimonio y queremos también agradecer de manera muy especial al hermano Juan Delgado que nos estará patrocinando el espacio de Programando con el Oyente de este próximo lunes, y de antemano muchas felicidades ya que estará de cumpleaños. Así también estará patrocinando el espacio del día martes Programando con el Oyente, y siempre en agradecimiento al Señor. Tenemos un mensaje, dice: saludos al hermano Vidal Alvarado, saludos desde Dallas, Texas, y bendiciones. Muchas gracias, hermano. Si nos puede decir su nombre, vamos a agregarlo a la lista de los contactos, ya que no aparece su nombre. Así es que envíenos, porfa, el nombre suyo para poderlo agregar a la lista. Y escuchábamos al hermano Vidalito que nos dice que se encuentra en Virginia. Vamos a escuchar esa nota de voz para aquellos hermanos que puedan asistir a la campaña de este día. Y saludamos también a la hermana Irma Andrade, que se reporta desde Nueva Jersey. Así es que escuchamos nuevamente al hermano Vidalito.
1: Dios les bendiga, hermanos de Radio Cret 1080M en San Miguel. Es un privilegio saludarles en esta mañana. Estamos aquí en la ciudad de Woodbridge, Virginia, Estados Unidos, ya listos para esta tarde para la campaña que se tiene en la Iglesia Obreros de Cristo. Esperamos sea de bendición, así que les saludamos de parte de nuestro pastor Vidal Alvarado, una rapacita de Alvarado, y su servidor. Así que es una bendición saludarles a todos. Saludos, hermana Abigail.
0: Amén, hermano.
1: Que Dios me les bendiga a todos.
0: Bueno, ya estábamos escuchando la nota de voz del hermano Vidalito. Es en la Iglesia Obreros de Cristo. Se encuentra en el área de Virginia. Y queremos también enviar saludos a la hermana Irma, que nos dice desde Nueva Jersey. Dios le bendiga, hermana Abigail. Muchas gracias. Y gracias nuevamente al hermano Juan Delgado, que estará cubriendo dos programas de Programando con el Oyente, en agradecimiento al Señor por permitirle un año más de vida en este mes de agosto. Continuamos complaciendo los temas solicitados, y gracias a la hermana Liduvina, que desde Cantón Monte Grande nos está cubriendo esta hora de programación.

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0: mañana, 44 minutos. Continuamos en el espacio de Programando con el Oyente, primera edición, agradeciendo a la hermana Liduvina hasta el Cantón Monte Grande, ya que ella es la patrocinadora, en agradecimiento al Señor por la respuesta recibida. Vamos a estar complaciendo hasta Puebla, México, con el tema agradecimiento. También estaremos complaciendo con el tema Dame un abrazo a la hermanita Ana de Iglesia, que nos escucha en el Cantón Hato Nuevo, por ahí nos escucha. También saludamos a la hermanita Carmen Ramírez y a la hermanita Giselle. Por acá nos han dejado su comentario, dice, vamos a ver por acá, vamos a ver este mensaje donde nos han solicitado esta alabanza. Tenemos más mensajes y no nos habíamos dado cuenta, así es que la hermana ha pedido el tema Ruth y Noemí. Dios le bendiga, hermana Abby, me complace con el himno Ruth y Noemí. Con gusto, mi hermana, en un momento. Tenemos también saludos para, vamos a ver, Víctor Hernández, está ahí pendiente, Marielos, Olga Esperanza Andrades, conocida como la hermana Olguita, dice saludos. Saluditos, saluditos cordiales, hermana Abby, para usted y toda su familia, que el alto, sublime Dios bendiga a cada, en cada momento, dice, como la familia Alvarado, que Dios les bendiga. Y hay una alabanza, dice, que me gusta mucho, el Éxodo, dice. Bueno, más adelante vamos a programar el Éxodo. Saludos hasta la Toledo, la hermana Janet Benavides, ahí está pendiente de la programación. Saludos hasta Maryland, a la hermanita Vilia Galea Spice. Saludos para Reina Santos, también para la hermana Vilia, que nos dice, Dios le bendiga, hermana Abby. Dice, hay que seguir clamando. Claro que sí, mi hermana, hay que seguir clamando. Segunda de Crónicas dice, si se humillara mi pueblo sobre el cual mi nombre es invocado, oraren y buscaren mi rostro y se volvieran de sus malos caminos, entonces, dice, yo oiré desde los cielos, perdonaré su pecado, dice, y sanaré su tierra. Tenemos que volvernos a Dios de todo corazón. Jonathan Vigil, que Dios bendiga la vida de Jonathan, dice, Dios le bendiga, sierva, aquí en sintonía, saludos a la audiencia y me complace con la alabanza Lágrimas en el Desierto. Bueno, vamos a hacer todo lo posible para programar esos temas que nos han solicitado y que también queremos enviar saludos a la hermana Abby, mi tocaya Abby Andrades en Cuantón Guanaste. Dice, Dios le bendiga, hermana, saludos a todos los hermanos que los están escuchando y un saludo para usted, dice, bendiciones. Muchas gracias, hermana Abby, Dios le bendiga. Y por acá nos dice, hermana Sandra Rodríguez, es la hermanita que envía saludos a la familia Alvarado, al pastor Vidal, desde Dallas, Texas. Muchas gracias por compartirnos su nombre para poder agregarla en los números de contacto. Así es que vamos a seguir complaciendo los temas que nos han solicitado.
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8:58 y solamente nos están quedando 2 minutos para finalizar este espacio de Programando con el Oyente, gracias a la hermana Liduvina Gómez hasta el Cantón Monte Grande, que ha sido la patrocinadora, y gracias también al hermano Juan Delgado, que para el día de mañana nos va a cubrir también Programando de las 8 y Programando de las 4 de la tarde, en agradecimiento al Señor, ya que este próximo lunes estará de cumpleaños. Saludamos a la hermana Toñita, nuestra hermana Antonia Molina nos escucha en Virginia, en el área de Virginia. Ella envía un saludo muy especial para la hermana Lorena Hernández, que está ahí pendiente de la programación. También tenemos el saludo para la hermanita Marta desde Jucuarán. Ella nos ha escrito este mensaje, ella nos dice, vamos a ver por acá, nos comparte un testimonio también interesante, dice nuestra hermanita, que el joven por el cual estábamos orando, que tuvo un accidente de tránsito en moto, gracias a Dios, dice que está mejorando. Así es que bendito sea Dios que le ha permitido la vida a ese varón. Fue un accidente muy fuerte en moto, pero Dios está obrando, porque para él no hay nada imposible, hermano. Sigamos clamando unos por otros. Finalizamos Programando con el Oyente y a continuación le vamos a presentar su programa La Hora de la Mujer. Quedó pendiente con el éxodo que la hermana Olguita había solicitado y con el tema Lágrimas en el Desierto.

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0: Muy buenos días, hermanos, y bienvenidos a su programa La Hora de la Mujer. En este día viernes tenemos 21 del mes de agosto del año 2026. Queremos agradecer a la patrocinadora de este espacio, La Hora de la Mujer, desde Plano, Texas, la hermana Cecilia Martínez Canales. Ella será la patrocinadora para la Radio CRET de San Miguel. Si usted desea cubrir Radio CRET Santa Ana, Radio Estéreo Jericín o Radio Alerta Final 102.1 FM, puede comunicarse con nosotros y con gusto vamos a tomar nota. Usted puede ser un patrocinador de cualquiera de los espacios de este día. Saludos a la hermana Margarita Flores, ahí es donde está, en Nueva Jersey, y a la hermana Nicolasa de Andrades, en La Pradera. Tenemos unas peticiones. El hermano Víctor Hernández ha pedido que oremos por su vida. Hermana Digna Ramírez, estaremos orando ya que tuvo un derrame. Y también vamos a orar por la hermana Teresa de Cetino, por sanidad en los riñones, y también por Anastrid. Ella es la esposa del hermano Lázaro, nos escucha en Maryland. Estamos orando por sanidad y protección divina. Lucas 1:37 dice que nada hay imposible para Dios. Nada es nada. Así es que Él es el Dios de lo imposible. Su especialidad es esa. Cuando los médicos o los especialistas dicen, yo no puedo hacer más por usted, hermano, es el momento oportuno para clamarle a Dios. Vamos a orar en este momento y vamos a pedirle también a las hermanas del Ministerio de Intercesión que nos ayuden, porque necesitamos que Dios venga obrando. Y el Señor dice que si dos de nosotros nos ponemos de acuerdo en cualquier cosa que pidiéramos creyendo, será hecho. Y si usted lo cree y yo lo creo, el Señor va a hacer cosas grandes. La hermana Martita desde Jucuarán nos comentaba que ya salió de alta el primo por el cual nosotros orábamos. Él tuvo un accidente de tránsito viniendo para San Miguel en su moto. Y hermanos, Dios lo libró, Dios le ha dado otra oportunidad. Muchos han muerto inmediatamente, pero Dios es un Dios de oportunidades. Oremos. Padre Celestial, en esta hermosa mañana queremos agradecerle en primer lugar por ese milagro tan grande y poderoso que ha hecho en la vida de mi hermana, Señor, que nos llamaba desde el Cantón Monte Grande, nuestra hermanita, Señor, que nos estuvo patrocinando el espacio de las 8 de la mañana. Señor, gracias, gracias por esa obra que ha hecho en la vida de su nieta. Gracias, Señor, no tenemos cómo pagarle. Usted puede cambiar el corazón de una persona, usted puede quebrantar el corazón de una persona. Señor, gracias por lo que ha hecho, gracias por lo que va a seguir haciendo en la vida de mi hermana Liduvina. Toda la gloria, toda la honra es para usted. Gracias también por la obra maravillosa que ha hecho en el primo de mi hermana Martita desde Jucuarán. Se ha comunicado con nosotros que ya salió de alta. Señor, fueron muchos días los que estuvo ingresado. Él estuvo, Señor, en cuidados intensivos y gracias a su inmensa misericordia, ahora ha regresado a su hogar, Señor. Una oportunidad más de vida usted le ha dado a ese varón, Señor. Espero que él se pueda poner a cuentas y espero que también él aproveche la oportunidad que usted le ha dado, Señor. Gracias también por el patrocinio de la hermana Liduvina. Bendiga a sus hijos, bendiga a sus nietos, Señor, bendiga su hogar, dele fuerza, quite todo malestar de su cabeza, de su cuerpo, en el nombre de Jesús. Así también le clamamos, Señor, por la hermana Cecilia, que desde Plano, Texas, está cubriendo este espacio, La Hora de la Mujer. Señor, guarde su vida, guarde su hogar, guarde su familia, Señor. Su palabra dice que el que habita al abrigo del Altísimo morará bajo la sombra del Omnipotente, y de sus manos, Señor, nadie lo puede arrebatar, nadie la puede arrebatar. Así también, Señor, le estamos suplicando por la vida del hermano Víctor, ahí donde él anda trabajando en su taxi, escuchando la programación. Proteja su vida, Señor, guarde su salida, guarde su entrada, provéale todo lo necesario, Señor. Usted es el dueño del oro y de la plata. Así también, Señor, venimos clamando por la hermana Digna Ramírez, allá a donde ella se encuentra. Señor, ella tiene más de 10 días de estar hospitalizada debido a ese derrame que tuvo, Señor. Venga restaurando, Espíritu Santo de Dios, tome control de ese cuerpo, restáurela, libértela, Señor, de todo ataque del maligno, en el nombre poderoso de Jesús, para que ella pueda testificar, para que ella pueda poner en alto su nombre. Y así también, Señor, por la hermana Teresa de Cetino, que nos escucha en la colonia Ciudad Pacífica, venga obrando en esos riñones, venga obrando en su cuerpo, Señor. Ella necesita de su ayuda. Ella necesita que usted venga manifestando su poder, su gloria a favor de ella, Señor. Su palabra dice en Jeremías 33:3, clama a mí, yo te responderé y te enseñaré cosas grandes y ocultas que tú no conoces. Así también le clamamos por la vida de sus hijas, por la vida de sus nietos, por la vida de su hijo Camilo. Proteja su salida, su entrada, que el ángel de Jehová lo guarde, Señor. Así también, Señor, le clamamos por la vida de Anastrid, hasta el área de Maryland, por Anastrid, por esa sanidad de cáncer. Señor, nosotros hemos visto testimonios como el de la hermana Antonia Molina, Señor, y otros testimonios, Señor, que hemos visto de sanidades, Señor, grandes que usted ha hecho. Señor, venga quemando esas células malignas, esas células cancerosas en ese cuerpo, venga limpiando, purificando ese cuerpo, restáurela, Señor, dele fuerza, dele fortaleza. Su palabra dice que el que está en sus manos, nadie se lo puede arrebatar, y yo sé que usted le da vida a ese cuerpo, usted le da vida a ese cuerpo, y el enemigo no puede tocar esa alma, el enemigo no puede tocar ese cuerpo porque le pertenece a Cristo. Señor, así también le clamamos la fortaleza que el hermano Lázaro necesita. No es fácil esta situación que ellos están pasando, pero sabemos, Señor, que usted está ahí presente. Su palabra dice, yo estoy contigo, así dice su palabra, yo estoy contigo, yo lo creo que usted está conmigo, que está con mis hermanas, mis hermanos, donde quiera que ellos estén, porque usted está, Señor, en tiempo presente con nosotros, Señor. Gracias le damos, Padre, gracias le damos, Hijo, y gracias le damos, Espíritu Santo. Amén y amén. A continuación, hermanos, vamos a escuchar la palabra de Dios en voz de la hermana Pasita de Alvarado.
1: Bendiga, mis queridos hermanos y amigos que están en sintonía de su programa La Hora de la Mujer. Bienvenidos, hermanos, al espacio de esta hermosa mañana. Damos gracias a nuestro Dios una vez más por darnos el Señor esta linda oportunidad de llegar a su casita, estar con usted en esta mañana y poder compartir también la palabra de nuestro Dios. Así es que gracias a nuestro Dios ya estamos una vez más para poder compartir con usted en esta mañana. Vamos a orar, a poner en las manos del Señor este programa. Padre, gracias. Una vez más te agradecemos por regalarnos esta linda oportunidad, Señor, de llegar hasta los hogares de nuestros hermanos y amigos, Señor. Gracias por esta bendición tan grande, Dios mío, que tenemos, que, Señor, llegando a distintas partes del mundo con tu mensaje, con tu palabra. Señor, y esto te lo agradecemos a ti, Señor amado, porque tú nos mandas por medio de tu palabra que vayamos y prediquemos el evangelio a todo el mundo, Señor. Y esto, Señor, lo estamos logrando, Dios mío, muchas gracias. Estamos haciendo tu obra, Señor, estamos, Dios mío, cumpliéndote con el mandato que tú nos has dado, Dios mío, y estamos llegando, Señor, a diferentes partes del mundo. Gracias por aquellos hermanos que patrocinan estos espacios. Muchas gracias, Señor, te pido también por la vida de ellos, Padre amado, que siempre ellos tengan ese acuerdo de que juntos hagamos un equipo y llevamos tu palabra a diferentes partes del mundo, Señor. Muchas gracias. Amén. Bien, hermanos, tenemos en esta ocasión la carta a los Filipenses y tenemos el capítulo 2 del 1 al 8. Dice la palabra del Señor: por tanto, si hay alguna consolación en Cristo, si algún consuelo de amor, si alguna comunión del Espíritu, si algún afecto entrañable, si alguna misericordia, completad mi gozo, sintiendo lo mismo, teniendo el mismo amor, unánimes, sintiendo, perdón, una misma cosa. Nada hagáis por contienda o por vanagloria. Cante bien, con humildad, estimando a cada uno a los demás como a superiores a él mismo, no mirando cada uno por lo suyo propio, sino cada cual también por lo de los otros. Haya pues en vosotros este sentir que hubo también en Cristo Jesús, el cual, siendo en forma de Dios, no estimó el ser igual a Dios como cosa a que aferrarse, sino que se despojó a sí mismo, tomando forma de siervo, hecho semejante a los hombres, y estando en la condición de hombre, se humilló a sí mismo, haciéndose obediente hasta la muerte y muerte de cruz, ¿verdad? Los creyentes eran de un mismo sentir, ¿verdad? En ese tiempo, qué lindo, hermanos. Y Pablo está aconsejando aquí de que nosotros también tenemos que ser de ese mismo sentir. El tema que traemos es tengamos armonía. Y esto es bien importante, hermanos. Siempre estamos diciendo lo mismo casi todos los mensajes, donde tenemos que aprender a vivir en armonía, porque el día del Señor está cerca, hermanos y hermanas. El día del Señor, hermanos, está a las puertas. Su venida está cerquita más que, bueno, lo que usted piensa. El Señor, hermanos, en su infinita misericordia y en su amor, nos está brindando tantas oportunidades para que arreglemos nuestras vidas, para que vivamos en armonía como la primitiva iglesia. Dice que la primitiva iglesia oraban con gran fe. En Hechos 1:14 nos habla. Oraban ellos con gran fe en el Señor. Ellas ponían toda su confianza en Dios. Y no pensaban en otra cosa más que en el Señor, en su obra. Debe de ser la vida también de la iglesia actual. Que nuestra vida, nuestra fe esté siempre colocada en Dios. Y andar siempre pensando en su obra, pensando en las cosas de Él. Tenemos nosotros que también mantenernos en esa clase de vida que la primitiva iglesia tenían. Y número dos, ellos predicaban con gran poder. Era un hecho que ellos depositaban su fe en Dios. Entonces recibían ese poder para predicar la palabra. Ellos se llenaban del poder de Dios y predicaban. Y muchas almas, dice la Biblia, que venían a los pies del Señor. Porque es un hecho, la vida de ellos era una vida, hermanos, que es la vida que nosotros tendríamos que llevar hoy en día en nuestras iglesias. Ellos vivían unidos todos. Tenían un mismo pensar, un mismo sentir, un mismo amor, una sola fe. Caminaban en armonía. Entonces, cuando ellos predicaban, hermanos, la palabra hacía impacto en la vida de las personas. Y muchas personas venían a los pies del Señor, dice Hechos 2:1. Luego dice que disfrutaban de un gran compañerismo. Qué lindo, hermanos. Ese compañerismo está haciendo falta hoy en día. Dice que ellos disfrutaban. Ay, qué lindo, ¿verdad? Todos ahí conversaban de las cosas, de las maravillas del Señor. De todo lo que el Señor hacía, los milagros, las almas que venían a los pies de Él. Comían juntos ellos, todo lo tenían en común. El amor, el gozo, todo en común, la comida. Todo, hermanos, en común. Qué maravilloso es esto. De que, hermanos, la iglesia actual debe de tener estas características también. De vivir en paz, en armonía, ahí con nuestros hermanos. Qué bonito en las iglesias que se forman grupos de trabajo. Qué bonita esa armonía. Qué bonita esa comunión que tienen unos con otros. Que eso es hermoso, disfrutarlo. Hermanos amados, disfrutar ese compañerismo. Qué lindo es eso, hermanos. Que Dios nos ayude para poder completar nuestro gozo y hacerlo siempre, ¿verdad? Y tener contento a Dios también. Pero muchas veces Dios no se siente agradado de las actitudes, muchas veces, de los creyentes, de las actitudes, de cosas que se cometen en el Evangelio. Dios no está de acuerdo. Número cuatro, experimentaban un gran crecimiento, y era un hecho, hermanos, que si vivían todos en armonía, tenían en común todas las cosas, oraban con gran fe, disfrutaban de un compañerismo, era un hecho que experimentaban un gran crecimiento, tanto espiritual como numérico. Espiritual, es así como se crece espiritualmente.
2: teniendo armonía, soportándonos, hermanos, unos a otros. Porque cómo cuesta soportar el carácter de otro, cómo cuesta soportar las habladas de otros, las críticas de otros, los señalamientos, cómo cuesta soportarlo. Pero el Señor nos manda a que nos soportemos los unos a los otros. Y tenemos, hermanos, que con la ayuda de Dios aprender a soportarnos, que digan lo que quieran, que la señalen como quieran. Usted tiene que aprender a soportar a su hermano y amarlo tal como él es. Porque dice que Pablo aquí alienta a la iglesia de Filipenses que sean de un mismo sentir. Él está alentando porque ya veía desacuerdos, ya veía problemitas, ya veía. Y Pablo le dice, si hay alguna consolación en Cristo, en esto. Si un consuelo de amor, si alguna comunión del Espíritu, si algún afecto entrañable, si alguna misericordia, completa mi gozo, sintiendo lo mismo, teniendo un mismo amor, unánimes, sintiendo una misma cosa, nada hagáis por contienda, porque ya él empezaba a ver desacuerdos, que ya empezaba a ver rechazos. Y en Pablo alienta a la iglesia y la restaura y la levanta y le dice cómo tenían que actuar. Y qué lindo es eso, hermanos. Y aquí el Señor nos está enseñando cómo la primitiva iglesia también ellos vivían. Y esto debemos de tomarlo como ejemplo nosotros. Debemos de vivirlo, no solo tomarlo, sino vivirlo como ejemplo. Que si alguno no tiene, el otro tiene. Que si alguno allí en la cocina, allí en el trabajo de la iglesia, allí llegaron muchas personas y la comida toda se terminó, que coman ellos, aunque yo no coma. Ese debe de ser un mismo sentir. O si no, compartir. Si un poquito quedó, un poquitito cada uno vamos a comer. Pero el caso es que muchas veces somos tan disconformes y decimos, no, que se lo coma él, que se lo coma ella. Yo me quedo sin nada, está en desacuerdo ya. Qué tremendo, hermanos, pero qué lindo es cuando hay un sentir de Dios en nuestra vida y tenemos ese sentir por los demás. Aquí Pablo está alentando a la iglesia y le dice, si alguna consolación en Cristo, dársela a tu hermano. Ayúdale a tu hermano, consuélalo, dale palabra de ánimo, consuélalo. Si algún consuelo de amor, igual. Comparte ese consuelo de amor, ayúdale, dale fuerzas, muéstrale el amor, que no sea un amor fingido, sino un amor sincero. Muéstrale, le dice Pablo, si alguna comunión del Espíritu, igual, tenga ese compañerismo, ámense, esperen en él amándole, unánimes. Eso quiso decirles Pablo. Si algún afecto entrañable y misericordia, mostrarle la misericordia, dele misericordia. Ayúdale al necesitado, al que no tiene. Eso nos manda el Señor por su palabra. Pero es lo que muchas veces menos hacemos, demostrarle y darle misericordia a las personas. Que tener comunión en la iglesia, pero ¿cómo debemos de tener comunión en la iglesia? Dice Pablo, nada hagáis por contienda ni por vanagloria, porque muchas veces, hermano, cuando no hay armonía, hermano, hay contiendas. Y dice la hermana, yo voy a hacer esto, dice, porque la hermana me manda hacerlo, o yo lo voy a hacer porque no digan. No, mi hermanita, no, mi hermano, no es así. Si usted lo va a hacer es porque usted se siente agradecida, agradecido con el Señor. Si usted va a trabajar allí en la iglesia, si usted va a hacer algo allí, un movimiento allí en la iglesia de trabajo y todo, hagámoslo por amor, por agradecimiento. ¿Cuánto Dios, cuánto Jesús ha hecho por nosotros? ¿Cuánto Jesús nos ha bendecido? ¿Cuánto Dios, hermanos, ha mostrado tanto su amor por nosotros? Y nosotros muchas veces, hermanos, le pagamos en otra forma. Tenemos que mostrar el amor que tenemos para con el Señor. Nada hagáis por contienda o por vanagloria, dice el versículo 3 que estuvimos leyendo. Nada hagáis por contienda o vanagloria, antes bien con humildad, cada uno a los demás como superiores a él mismo. Oiga bien, esto es bien importante, hermanos, que nosotros actuemos de esta forma. El Señor, Pablo alentaba a la iglesia de Filipenses, y en esta mañana Él está alentando a la iglesia en general que está escuchando esta mañana, que nos alentemos nosotros mismos con humildad, estimando a cada uno a los demás como superiores. Oiga, cómo tenemos que vernos como superiores de mí misma. O sea que yo tengo que bajarme para que otro suba, en otras palabras. Yo tengo que humillarme para que otro sea exaltado. Yo tengo que ser menos y mi hermano tiene que ser más. Eso quiere decir Pablo, ¿verdad? Cada uno de los demás como superiores a él mismo. No mirando cada uno lo suyo propio. Porque muchas veces nos llenamos de egoísmo. Yo soy la mejor, yo soy la más santa, yo soy esto y lo otro, y yo, y empieza aquel yo, y yo, y yo. Dice Pablo, no mirando a cada uno por lo suyo propio, sino cada cual también por... Haya pues en vosotros este sentir que hubo en Cristo Jesús. ¿Quién es el ejemplo a seguir? Mi Señor Jesucristo. Él tuvo ese sentir, ¿verdad?, de no ver a nadie como cualquiera, sino que Él lo veía superior a Él mismo. Esto es bien importante, mirando cada uno por lo suyo propio, sino cada cual también por lo de los otros. Porque muchas veces somos tan egoístas que entendiendo yo, aunque otro no tenga, y en comiendo yo, aunque otro no coma, en vistiéndome yo, aunque otro no vista, no ande, no tenga, ¿verdad?, lo que necesita. Nos volvemos con un espíritu egoísta. Pero el Señor en esta mañana nos está hablando. Dice que nada hagáis por contienda o vanagloria, porque esto termina, hermanos, con las contiendas, rivalidades y egoísmo. Y esto da nueva vida a la iglesia cuando todo lo hacemos por amor al Señor, cuando todo lo hacemos para agradar al Señor. Porque el problema es que las cosas muchas veces se hacen porque queremos agradar al hombre. Y nosotros, nuestra condición tiene que ser que tenemos que agradar a Dios en todo lo que hacemos. Y cuando agradamos a Dios, hermanos, todas estas cosas, rivalidades, envidias, pleitos, contiendas, todo egoísmo, todo esto se aparta de la iglesia y le da vida a ese grupito de hermanos. Le da vida a la iglesia cuando nos quitamos toda rivalidad, egoísmo, pleitos, contienda, cuántas cosas muchas veces suceden. Esto viene a darle una nueva vida al grupito de trabajo, como también a la iglesia donde asistimos, ¿verdad? Porque un grupito de trabajo en armonía, yo le aseguro que, ¿verdad?, el Señor se manifiesta grandemente en la vida de la iglesia. Así es que es bien importante. Las contiendas muchas veces tienen malas compañías. Si usted es una persona contendiosa, pleitista, egoísta, esto tiene malas compañías, porque viene usted y se hace amigo o amiga de alguien y le cuenta todo lo que le está pasando. Esa persona ya se considera también una mala persona, porque ella no se quedó con eso, sino que se fue a otro o a otra y le contó lo mismo, y quizás hasta de demás. Porque así somos los seres humanos. Nunca estamos nunca estamos diciendo lo que oímos, sino que siempre se le aumenta un poquito más. Entonces, esas son malas compañías, hermanas, que adquirimos cuando hay problemas, hay contiendas, hay disensiones, hay pleito. Las contiendas tienen esas malas compañías y aparece junto con las envidias, las disensiones y la carnalidad. Todo esto se da cuando nosotros, hermanos, le damos lugar al enemigo, ¿verdad? Y esto lo transmitimos a uno y a otro y a otro. Esto, hermanos, aparece junto con la envidia y las carnalidades dentro de la iglesia. Y muchas veces decimos nosotros, esa mujer, ese hombre bien carnal, cuando vemos, ¿verdad?, malicias con el sexo opuesto. Y la carnalidad no solamente es para darlo a conocer con el sexo opuesto, sino también con los pleitos, las envidias, las disensiones, los odios y todo eso. Esa es obra de la carne, fruto de la carne, todo eso. Entonces vive en carnalidad la persona, ¿verdad? Vive en esa carnalidad y esto viene a aparecer junto con las envidias. Dice 1 Corintios 3:3, el Señor nos habla en esta mañana por su palabra. Dice 1 Corintios 3:3, porque aún soy carnales, pues habiendo entre vosotros celos, contiendas y disensiones, no soy carnales y andáis como hombres. Imagínense, todas estas cosas viene a ser una persona carnal dentro de la iglesia. ¿Qué espiritual puede ser una persona que practique todas estas cosas? No, está viviendo en la carne. Está viviendo en la pura carne. Porque el servicio que glorifica al Señor, hermanos, es importante darle la gloria a Él. Pero el servicio que glorifica al hombre no vale nada. Porque muchas veces el hombre se exalta, el hombre se hace grande, ¿verdad? Porque cree que el servicio que está haciendo es para Dios y lo está haciendo para el hombre, ¿verdad? Tenemos que trabajar, servir para mi Señor, para su obra. El Señor necesita hombres y mujeres que se aparten de todas estas cosas para servirle a Él y vivir una vida que glorifique al Señor. Todas las actividades en la iglesia deben de glorificar a Dios, debe ser para darle gloria a nuestro Dios. Por muy humilde que el trabajo que usted desarrolle dentro de la iglesia, tiene que ser la gloria para nosotros. Adquirimos cuando hacemos lo correcto ante Dios, nos hace generosos en vez de egoístas, porque el sacrificio de Cristo en la cruz nos manda a buscar su gloria. ¿Cómo podemos nosotros buscar nuestra propia gloria si no?
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6: A Dios gracias que me concede nuevamente este momento tan grato de regresar a esta cabina de la Radio Cret. Y ahora también con los hermanos de Alerta Final, bendiciones a todos aquellos que nos escuchan acá en la zona de Oriente. Y sabemos que la Radio Cret, yo pasé un sábado 8 y sale más allá adelante de Oxicala, íbamos escuchando la Cret, y allá hasta Jiquilisco se escucha la Cret. Hemos escuchado eso, lo que hemos caminado, pero también ahora con Alerta Final hay un avance más grande. Así que saludo a todos aquellos que nos escuchan ahí en la Cret y en Alerta Final. Quiero orar. Padre, gracias por este momento tan hermoso al cual usted me concede volver a invocar su nombre en esta cabina de radio por medio de este micrófono. Señor, lleva bendición a cada persona que nos está escuchando esta mañana, aquellos que ya se reportaron. Espero, Dios mío, que los bendiga de una manera grande a través de su santa consolación hacia ellos. Hay problemas, hay dificultades, lo sabemos, pero confiamos en usted. Sea usted ayudándonos en los problemas grandes o pequeños. Para usted no hay cosa imposible. Los ponemos ante su presencia y lleve bendición a aquella amiga, aquel amigo que aún todavía no ha creído, no es salvo. Razón por la cual estamos en un programa como este, para llegar allá, oh Dios mío, donde ellos están personalmente, no alcanzamos, pero a través de la radio, Dios mío, podemos llevar un mensaje de consuelo y de vida a esa persona que sí lo necesita. Señor, todo esto yo se lo pido en el nombre de su amado Hijo Cristo el Señor. Qué bueno, hermano Lázaro, bendiciones. Hasta Maryla, siempre estamos clamando. Hermano Manuel, hasta Maryla, Silver Spring, bendiciones. Y así acá tantos hermanos que nos escuchan. Ya, hermana Ayala, bendiciones, hermana Marielita Méndez, hermano Cornelio, allá en Houston. Y hay tantos hermanos, hermano Gustavo Joya, allá en Manassa, Virginia, hermano Carlos Torres también ahí. Qué bueno poderles saludar a ustedes que siempre pues nos escuchan. Y acá en el país hay muchos hermanos que también son fieles oyentes y es una bendición. Hermana Coralia, qué bueno, hermana, pues no sé si ya vino el muchacho o todavía lo tienen detenido, pero estoy clamando para que Dios obre. Así es que esperamos, hermano, y gracias por esa ayuda, gracias por reportarse, gracias porque usted ha sido una persona que siempre ha estado respaldando este programa. Hermana Francisca Blanco de Canales, gracias, hermano, para lo que hace. Y así a tantos hermanos que yo no les puedo pagar, pero el Dios que le servimos le va a recompensar aquel día, de eso no tenemos duda. Así que bendiciones a todos. Allá, hermano Leonidas Martínez, hermana Reina, allá en Batres, Usulután, y a todos los que nos escuchan en ese sector, acá en Oriente, y más allá de Oriente también nos escuchan. Qué bueno poderles saludar, qué bueno que usted podía reportarse para decir, le estamos escuchando desde este lugar. Y de esa manera vemos el avance también de la radio CRED, como también la radio Alerta Final. Ella es FM, ¿verdad? Y la CRED AM. Así que qué bonito el poder en esta mañana tener el privilegio de saludarle a usted ahí donde Dios le permite estar. Espero que esté contento sirviéndole al Señor y esperando al Señor. Quiero que escuchemos esta alabanza.

A Dios damos gracias. Hermana Carmen Ramírez, bendiciones. Hasta allá el Cuco. Hermano Cornelio Benítez. Qué bueno poderle saludar allá al Cantón Carbonal, a Namorós, Departamento de la Unión. Y muchos hermanos que nos escuchan, qué bueno poderle saludar en esta mañana. Tal vez no miento su nombre, pero siempre pues usted nos escucha y es una bendición el que desde esta cabina de la radio podamos saludarle. Y tal vez está pasando problemas. El día de ayer yo hablaba de lo que aquellas personas quieren saber, cuántos días de vida y tantas cosas, y una persona que no está preparada se puede afligir, ¿verdad? Pero ahora quiero tomar lo que nos habla allá en la segunda carta a los Corintios, en el capítulo 4, los versículos del 16 al 18. Quiero adelantarme un poquito. ¿Se acuerda usted cuando tenía 15 años? Cuando tenía 20 años, 30 años, 40 años. Y se acuerda ahora que tiene 80 años, 70 años. ¡Qué diferencia! Pero esto se refiere a lo físico. Pero queremos ver lo interior. Si saliera esa persona interior de usted y la pusiera a la par de lo que ahora está viviendo, ¿cómo miraría usted? ¿Cómo miraría? Como una persona de 15 años, de 20 años, jovencito. Quiero leerlo para honra y gloria del Padre, Hijo y Espíritu Santo. Por tanto, no desmayemos. Muchas personas, pues, les toca eso. Antes, aunque este nuestro hombre exterior, lo que vemos, se va desgastando, el interior, no obstante, se va renovando día en día. Pero hay que buscar a Dios. El otro versículo dice, porque esta leve tribulación momentánea produce en nosotros un cada vez más excelente eterno peso de gloria. ¡Qué bonito! ¡Qué maravilloso! Cuando se habla de la tribulación, es la lucha que tenemos ahorita, las pruebas, las enfermedades, las cosas que se presentan. Pero el verso 18 nos habla, no mirando nosotros las cosas que se ven, sino las que no se ven. Pues las cosas que se ven son temporales, pero las que no se ven son eternas. ¡Qué bonito! Yo siempre digo, en la Escritura hay tanta riqueza, a donde cómo nos acercamos más a Dios. Le hago una pregunta a usted en esta mañana. ¿Cuántas veces usted, cuando, no, aquí me quiero referir que la gente dice que somos locos, tal vez lo han visto a eso, pero dice, cuando estamos estudiando la Sagrada Escritura, a veces la cerramos para no mojarla con las lágrimas, lloramos, esta palabra nos hace llorar, pero de gozo? Ahora, ¿usted ha abrazado la Biblia alguna vez? ¿Ha besado la Biblia alguna vez usted? ¡Qué bonito! Aquí es donde no los entienden, no los comprenden, porque sabe que es la palabra del Señor. Y esta es una cosa, a veces uno hace preguntas y le dice, ¿y el color de las letras de la Escritura qué color tiene? Negras, dicen. Así dice la gente, que tiene, son negras. Ahora, lamentamos el caso, no son negras, son blancas, porque ellas hablan de una vida eterna, lo llevan, los conducen a una salvación, es blanca, es pureza, porque la Biblia les pide pureza, justicia, santidad, verdad. Entonces, pero nosotros solamente a lo físico, pero el contenido de la palabra, algunas personas no lo entienden. Entonces, aquí está hablando que hay personas que ya
como que ya están ancianos, como que ya los miran con desprecio, como que ya no sirven para nada. Así dicen algunas personas, he oído. Dicen, yo ya no sirvo para nada, porque ya está anciano. Pero no se acuerda que un tiempo fuimos jóvenes, fuimos productivos, hicimos tantas cosas que de veras ahora le ayudamos a aquel que está empezando a vivir. Y dice el versículo, por tanto no desmayemos, que no estemos allí reclamando, yo ya estoy viejo, ya no sirvo para nada, a mí nadie me quiere, a mí me miran con desprecio. Eso es suyo y eso no tiene que ser así. Usted no tiene que pensar así de esa manera. ¿Por qué? Porque vea lo que estamos haciendo. A Dios gracias damos cuántos años tenemos de estar perseverando en el Evangelio. Hicimos tantas cosas, a Dios gracias, pero fue Dios, no nosotros, sino con la fuerza del Señor. Y eso tiene que estar consciente usted. No tiene por qué desanimarse, no tiene por qué estar pensando que esto y lo otro. Por eso habla, por tanto no desmayemos, aunque este, dice, antes que a este nuestro hombre interior se va desgastando. ¿Verdad? ¿Cómo se ve usted delante de un hombre que tenga unos 30 años y usted con unos 70 años, 80 años, ya desgastado? Pero es que es lo físico, así tiene que ser. Algunos dicen que no, yo me siento fuerte, y hay otro punto que también se da cuando le preguntan los años, no quieren decir cuántos años tienen. ¿Saben por qué será? Pero ya en su cabeza le están diciendo que usted es una persona ya anciana porque ya no tiene un pelito negro. ¿Verdad? Aceptemos, Dios nos ha dado la vida. Por ahí hay unas personas de esa manera que no quieren darse por entendido que ya están ancianos. Ellos quieren siempre seguir jóvenes. Ese es un engaño. Pero mírenla, pero no tienen a Cristo. Es el problema. Pero los que tenemos a Cristo, qué maravilloso lo que nos dice la Biblia, ¿verdad? Aunque este nuestro cuerpo, nuestro hombre interior se va desgastando, el interior, la otra persona, el alma, la otra persona por la cual Cristo murió, esa cada día se va haciendo nuevo, renovándose, qué bonito. Yo quiero decir algo. Yo he tenido dos experiencias. En una ocasión yo me equivoqué con la hora. Le digo a mi esposa, vámonos, teníamos los cultos por la tarde. Y nos vamos. Y no me había fijado que hacía mucho para que llegáramos a la hora del culto. Pero nos fuimos, vamos a orar. Cuando estaba orando, una persona salió de mí. Y la otra persona quedó ahí de rodillas. Yo sentí pero yo veía, yo iba a una velocidad hacia arriba, pero cuando yo veía hacia abajo, yo miraba mi persona. Pero qué maravilloso que la otra persona que estaba en la tierra se vistió de blanco. Y había una rueda grande de luz que me cubría. Pero yo iba hacia arriba, pero a una velocidad. Yo miraba una estrella, y esa estrella, pues entre más subía, se iba haciendo la estrella. Pero llegué donde estaba la estrella, era una puerta la que estaba ahí, y me extendieron una mano con una manga bien larga así, pero era color azul, cestito de luz. Solamente escuché la voz, bienvenido. Yo entré a donde estaba aquella multitud de gente vestida de blanco cantando alabanzas. Pero era inmenso aquello, que no se le daba fin la cantidad de personas que estaban ahí, todos cantando unas lindas alabanzas. Pero sabe que ahí escuché en ese lugar unas palabras que nosotros las cantamos acá en la tierra. Y de lo demás, de aquellas palabras, aquella alabanza, no se puede acordar ni tan solamente una palabra.
Y el caso fue que esas palabras que escuché solamente, gloria, gloria, aleluya, la que nosotros también en la tierra hablamos, eso escuché, regresé a mi cuerpo, pero yo sentí totalmente que en mi cuerpo quedó vanito, que no tenía, como que no tenía, pero ni pesaba una libra. Aquella experiencia tan linda que yo vi, pero la persona a la cual iba hacia arriba era bien diferente a la persona que estaba abajo, que era mi persona. Yo me miraba más diferente, más joven, pero me miraba que allí no había, ¿cómo le puedo decir? Perfecto, pues una perfección que ahí esa persona, y este es lo que está, y recuerdo, y aquí está diciendo este versículo, no obstante, se va renovando de día en día. Eso es lo maravilloso. Yo tuve también otra experiencia. Yo estaba, cuando yo caí grave, yo me quedé cuidando a un niño, un nieto por ahí. Yo estaba que ya, yo quería que ya a morirme, yo lo he espiritado. Pero empecé y quedó la persona que estaba, mi persona, ya como unos 70 años. No, fue en el 2011 que yo caí enfermo, como unos 60 años. Ahora, pero también lo mismo me sucedió, que iba y yo miraba a la persona que quedaba abajo, pero iba volando. Yo iba en el aire, pero a una velocidad, siempre veía esa estrella. Cuando llegué a aquella estrella, yo vi que siempre era la misma puerta. Pero cuando llegué a la puerta, me extendieron ese brazo, esa mano. Y oí, escuché la voz, bienvenido. Pero ya era un color blanquito de luz que me extendió la mano. Entré nuevamente ahí a donde estaba esa multitud de personas vestidas de blanco, pero un blanco tan, pero tan blanquito. Y todos con aquella sonrisa cantaban, pero qué gozo más tremendo el que hay ahí. Ahí sí yo vi unos árboles inmensos, unas calles, unos ríos, unas aves, unas mariposas de diferentes colores. Entonces vale la pena servir al Señor. Y solamente eso, más lo demás, ¿cómo por hacer? Algunas personas han de creer que es una mentira. Lo estoy, y el Señor sabe que es la verdad la que estoy hablando. Ahora, por eso estoy mirando este versículo. Por tanto, no desmayemos antes que este hombre interior se va desgastando, el interior se va renovando de día en día. ¡Qué bonito! ¡Qué bonito! Vale la pena perseverar. Vale la pena obedecer la palabra del Señor y permitir que Cristo esté en nuestra mente, en nuestro corazón, y de esa manera lo vamos renovando todos los días. Todos los días voy a hablar una palabra, la va a golpear a usted. Escuché a un predicador, un hombre de veras que me agradó. Fue un hombre tan bonito como expresó, pero dice él habla en esta cosa, que dice que le duele el alma en ver, dice, cómo se encuentra la iglesia. Y dice que la iglesia se muestra. ¿Quiénes son la iglesia? Aquellos que cada día se están congregando donde les corresponde congregarse. Pero dice que miró aquello que muchas personas que solamente los domingos se congregan, dice que miró que para ellos va a ser bastante imposible la salvación. Tocaba aquello, sentía aquella cosa, y qué importante es, ¿verdad?, buscar en lleno al Señor. ¿Qué nos está hablando el verso 17? Porque esta leve tribulación es momentánea, que sea, no vivimos ni 100 años. Ahora, ¿a qué tribulación se refiere esta palabra? A la que usted tiene, ¿verdad? El apóstol Pablo habla de dolores de parto, ¿ah? El primer hombre que encontramos en la escritura, el que tuvo primero dolores de parto, se llama Job.
ese hombre que fue azotado, perdió los hijos, la esposa le dijo que se muriera, maldice, te mueres. Ahora, esos son, eso, a eso se refiere, los sufrimientos, las luchas, las pruebas, las enfermedades, las pobrezas, todo eso que pasa, esos son, a eso se refiere. Pero la gente no quiere, le reclaman a Dios, dicen que Dios allá no me quiere. Ese es un pecado con decir, Dios ya se apartó de mí, con decir, ya Dios no me quiere. Usted está pecando, Él siempre está cerquita de usted. Y usted ni lo piensa, que el Señor está tan cerca de usted, aunque cuando está pasando esa lucha, esa prueba, ese dolor, el Señor está ahí. Lo está probando para ver si es cierto que lo ama. Pero a veces a Dios culpamos, como me decía en el hospital, cuando iba a repartir las muestras médicas, de los exámenes, yo llegaba a las camillas y me decían, yo les hablaba de Cristo, y ellos me decían, no, si así Dios me quiere tener, así voy a estar. No, Dios no quiere tener en desgracia a nadie. Dios es bueno, Dios es lindo, Él quiere que todos nosotros le sirvamos, a pesar de las dificultades, de pruebas y luchas, sigamos adelante. Esto está diciendo, porque esta leve tribulación momentánea, oiga, no vivimos, yo no vivo 100 años, yo tengo 76 años, lo más que pueda vivir, algún otro año más, bueno, Dios lo sabe, pero qué bueno, en cualquier momento que Él venga, estamos preparados para irnos con Él, eso es lo bonito.

0: el poder creer con todo el alma, con todo el corazón en Cristo, pero tenerlo en primer lugar, lo demás en segundo lugar. Y dice el verso 18, no mirando nosotros las cosas que se ven, sino las que no se ven, pues las cosas que se ven son temporales, pero las que no se ven son eternas. ¡Qué bonito! Ahí tiene que enfocar nuestra fe, en las que no se ven. Pero aquí la gente anda corriendo de lado a lado buscando las cosas que se ven. Y si no la aprovecha, ¿qué dicen? Para esta vida que tengo, mejor la muerte. Mejor, si quieren morir, porque no lograron aquello. No, no tiene que ser así. La Biblia nos aconseja tan maravillosamente que si le ponemos atención, oído a la palabra, nos vamos a gozar, nos vamos a sentir tan felices. Y voy a hablar esta palabra, amigo oyente, no a la hermana ni al hermano, amigo y amiga. Si usted me dice que es feliz, no se lo creo. No se lo creo. Puede tener dinero, puede tener, bueno, un profesional, pero no es feliz. Su alma está vacía. No hay felicidad en usted. ¿Sabe cuándo es que uno siente felicidad? Cuando uno permite que Cristo entre en nuestro corazón. Ahí está la verdadera felicidad, porque yo viví, tengo la experiencia que allá, cuando estaba fuera del Evangelio, yo decía que era feliz, pero era mentira. Siempre había un vacío grande en mí. Así también está usted. Pero si usted quiere la felicidad, en esta mañana diga: Señor Jesús, has hablado a mi vida y sé que no soy feliz porque no te tengo a ti. Pero en esta mañana, Señor, quiero tenerte en mi corazón, en mi alma. Y la razón, reconozco que he fallado, pero me arrepiento de todos mis pecados. Perdóname y te recibo como mi Señor y Salvador de mi vida. Perdona mis pecados. Si usted lo ha hecho, llámenos a la radio y con todo gusto vamos a orar por usted. Que Dios le bendiga. Si Dios permite, hasta el próximo jueves. Dios bendiga a todos.
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0: 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Padre Celestial, gracias porque estás en el negocio de salvarnos de nuestras vidas pecaminosas, llevarnos a tu hermosa luz y convertirnos en tus hijos.

0: Te pedimos que atraigas aún más almas hoy a través de la enseñanza de tu palabra. Que muchos puedan escuchar el hermoso mensaje de salvación. En el hermoso nombre de Jesús te lo pedimos. Amén. Con nosotros, nuestro maestro Samuel Montoya y el estudio bíblico de hoy.
1: Continuando nuestro recorrido por el libro de los Hechos de los Apóstoles, llegamos hoy al capítulo 10. Y en este capítulo encontramos la conversión de Cornelio, el centurión romano. Y decíamos en nuestro programa anterior, cuando apenas comenzamos este capítulo, que el capítulo 10 continúa el relato iniciado en el capítulo 9 acerca del ministerio de Simón Pedro. Más tarde la historia continuará con el ministerio del apóstol Pablo. Ahora, aunque Pablo es llamado el apóstol a los gentiles, no debemos olvidar que fue Pedro quien abrió la puerta para los gentiles. Leamos nuevamente hoy el primer versículo de este capítulo 10 de los Hechos. Había en Cesarea un hombre llamado Cornelio, centurión de la compañía llamada la Italiana. Recuerde usted, amigo oyente, que Pablo había estado en Cesarea, como lo vimos allá en el capítulo 9, versículo 30, y que probablemente algunos de los otros apóstoles habían estado predicando el Evangelio por la costa. La ciudad de Tel Aviv en realidad es parte de la vieja ciudad de Jope. Al viajar uno por la costa desde Jope, el próximo lugar de relativo tamaño sería la ciudad de Cesarea. Esta en verdad era una ciudad romana. Era el lugar donde vivía Pilato. Esta ciudad era la residencia oficial del gobernador y de los que gobernaban esa tierra. Por tanto, esta es la ciudad donde estaba apostado Cornelio. Él era centurión de una compañía de soldados llamada la Italiana. Continuando ahora con el versículo 2, leemos, «Piadoso y temeroso de Dios con toda su casa, y que hacía muchas limosnas al pueblo, y oraba a Dios siempre». Aquí vemos que Cornelio era piadoso. Eso quiere decir que su adoración estaba bien encaminada. Recuerde usted que aún a un pagano le es posible tener devoción y una convicción profunda en cuanto a sus dioses. A veces quisiéramos que los cristianos hoy en día tuvieran más devoción y convicción. Pues bien, Cornelio era piadoso y temeroso de Dios. No era un prosélito judío en el sentido estricto del término, pero se inclinaba hacia el judaísmo. Hoy en día diríamos que él era lo que llamaríamos un simpatizante. O sea, una persona que vivía en el vecindario, asistía a la iglesia en ocasiones especiales, se portaba amistosamente con los de la iglesia, pero no era en realidad un creyente y seguidor de Jesucristo. Y así pudo haber sido Cornelio. Este versículo 2 nos dice también que él era temeroso de Dios. Ahora, él hacía muchas limosnas al pueblo. Esto quiere decir que él daba muchos regalos de caridad al pueblo judío, o sea, a los pobres del pueblo. La nación de Israel siempre ha dado mucha importancia al dar. Dios les había enseñado esto en el Antiguo Testamento. Nosotros hablamos a veces del diezmo, pero es obvio al estudiar el sistema mosaico que ellos en realidad daban tres décimos, o sea, tres diezmos. Daban para el funcionamiento del gobierno, que en el principio era una teocracia. Luego pagaban el impuesto del templo. Y en tercer lugar, daban un diezmo de todo lo que producían. De modo que Israel ha sido un pueblo bastante generoso en cuanto al dar. Es interesante que aún hoy en día hay muchas grandes obras de beneficencia que han sido fundadas por los judíos. Por cierto que no hay ningún grupo de gente en nuestro día que dé tan generosamente como lo hace la comunidad judía para apoyar a la nación de Israel. Son un pueblo muy generoso. Bien, volviendo ahora al capítulo 10 de los Hechos, vemos que Cornelio oraba a Dios siempre. Este centurión llevaba sus necesidades al Señor. Él necesitaba más luz y la quería tener. Probablemente no sabía mucho en verdad acerca de la oración, pero oraba a Dios siempre. Y eso es lo importante. Ahora, el versículo 3 de este capítulo 10 de los Hechos nos dice, «Este, o sea Cornelio, vio claramente en una visión cómo a la hora novena del día, que un ángel de Dios entraba donde él estaba y le decía, Cornelio». Este centurión era un oficial en el ejército romano, un soldado profesional. Tenía una influencia grande sobre su propia familia e influía sobre todos en su derredor. Al parecer era un buen hombre. Hoy en día muchos le considerarían un cristiano de los más buenos, un hombre sobresaliente, pero en realidad no era cristiano. No había escuchado el Evangelio. Nunca había aceptado a Jesucristo como su Salvador personal. Aquí pues tiene usted un ejemplo de un hombre que vivía según la luz que tenía. Ahora Juan 1:9 dice así acerca de Jesús: aquella luz verdadera que alumbra a todo hombre venía a este mundo. Este centurión romano no había conocido a Jesús ni había entrado en su presencia, pero vivía según la luz que tenía. Es a esto a lo cual se refiere Pablo en Romanos 1:19 y 20 cuando dice: porque lo que de Dios se conoce les es manifiesto, pues Dios se lo manifestó, porque las cosas invisibles de Él, su eterno poder y deidad, se hacen claramente visibles desde la creación del mundo, siendo entendidas por medio de las cosas hechas, de modo que no tienen excusa. Aquí tenemos la respuesta de Dios a aquella pregunta que se hace con tanta frecuencia: ¿qué del pobre pagano, aquel buen pagano que quiere conocer a Dios pero quien nunca ha tenido una oportunidad? ¿Está perdido? La contestación es que Dios se encargará que la luz llegue a tal persona. Dios hará que oiga el mensaje del Evangelio. Ahora, parece que había obstáculos insuperables para que Dios hiciera llegar el Evangelio a Cornelio. La iglesia en aquel entonces era integrada enteramente por israelitas, y aparentemente durante los primeros 8 años fue exclusivamente judía. Aún más tarde, Pablo siempre iba primero a los judíos. Estos judíos cristianos acostumbraban ir al templo y todavía cumplían muchas costumbres judías. Podían seguir haciendo esto aún estando bajo la gracia. Estaban confiando en Cristo. Más tarde, el Evangelio penetró en Samaria. Los judíos en Jerusalén se quedaron sorprendidos, pero reconocieron la mano de Dios en esto. Ahora, ¿cómo abrirá Dios la puerta del Evangelio a los gentiles? Ya dijimos que Pablo llegaría a ser el gran misionero a los gentiles, pero la iglesia de aquel entonces no tenía ningún plan de ir a los gentiles. El hecho es que Dios puso a Pablo en el desierto en Arabia, donde lo preparó. Pero es Simón Pedro quien abriría la puerta a los gentiles. Dios usó al fanático con más prejuicios, a la persona más intolerante, al extremista más grande de aquel entonces para llevar a cabo este plan. Entonces se pone en marcha un sistema detallado y complicado para hacer que los gentiles escuchen el Evangelio, el cual es llevado a cabo bajo la supervisión del Espíritu Santo. Amigo oyente, toda verdadera obra cristiana es dirigida por el Espíritu Santo. Cualquier otra obra no vale nada. El Espíritu Santo tuvo que obrar en el corazón del gentil, y el Espíritu Santo tuvo que obrar en el corazón del judío. El Espíritu Santo supervisó la promulgación del Evangelio al mundo gentil. Bien, continuemos ahora leyendo el versículo 4 de este capítulo 10 de los Hechos. Él, mirándole fijamente y atemorizado, dijo: ¿qué es, Señor? Y le dijo: tus oraciones y tus limosnas han subido para memoria delante de Dios. Recuerde, amigo oyente, que un ángel de Dios había aparecido a Cornelio en una visión. Ahora, note usted que hay ciertas cosas que en verdad tienen valor delante de Dios. Estas cosas de por sí no indican que uno merezca la salvación de ninguna manera, pero son cosas que Dios nota. Las oraciones de Cornelio y sus limosnas habían subido para memoria delante de Dios. Debido a que este hombre hizo estas cosas, Dios le trajo el Evangelio. Creemos que hoy en día, en donde quiera que haya un hombre que busque a Dios, así como lo buscó Cornelio, ese hombre podrá escuchar el Evangelio de la gracia de Dios, y Dios hará que lo escuche. El ángel continúa hablando aquí en los versículos 5 y 6 y dice: envía pues ahora hombres a Jope y haz venir a Simón, el que tiene por sobrenombre Pedro. Este posa en casa de cierto Simón curtidor, que tiene su casa junto al mar. Él te dirá lo que es necesario que hagas. El ángel le dice dónde encontrar a Pedro. No necesita de otra dirección. El olor de las pieles en la tina de curtir le llevarían al lugar donde debía ir. No tendría ningún problema en encontrar la casa del curtidor. Y los versículos 7 y 8 continúan diciéndonos: ido el ángel que hablaba con Cornelio, este llamó a dos de sus criados y a un devoto soldado de los que le asistían, a los cuales envió a Jope después de haberles contado todo. Estos hombres no tuvieron ninguna dificultad en encontrar el lugar. Dios tiene ahora que preparar a Simón Pedro. Continuemos leyendo el versículo 9 de este capítulo 10 de los Hechos. Al día siguiente, mientras ellos iban por el camino y se acercaban a la ciudad, Pedro subió a la azotea para orar cerca de la hora sexta. Es absolutamente necesario que Dios prepare a Simón Pedro, porque él no tenía los antecedentes ni la educación que tenía Pablo. Aún así, Dios puede usarlo de una manera diferente. Creemos que es un tremendo error creer que todos tenemos que ser echados en el mismo molde para que Dios nos use. Dios puede usarnos cualesquiera que sean nuestros antecedentes y nuestra educación, porque es Él quien nos prepara para el ministerio que nos encomiende. Así pues, Dios va a preparar a Simón Pedro, así como ya ha preparado a Cornelio. Leamos los versículos 10 al 14. Y tuvo gran hambre y quiso comer, pero mientras le preparaban algo, le sobrevino un éxtasis. Y vio el cielo abierto y que descendía algo semejante a un gran lienzo que atado de las cuatro puntas era bajado a la tierra, en el cual había de todos los cuadrúpedos terrestres y reptiles y aves del cielo. Y le vino una voz, «Levántate, Pedro, mata y come». Entonces Pedro dijo, «Señor, no, porque ninguna cosa común o inmunda he comido jamás». Mientras Pedro se pregunta en cuanto a lo que esto significa, una voz le habla. Ahora, ¿no le parece interesante, amigo oyente, que aunque Pedro le llama Señor, no obedece lo que el Señor le manda que haga? Ahora, preste mucha atención a esto. Tenemos aquí a un hombre que está a este lado del día de Pentecostés. Vive en una edad cuando ya no importa si se come carne o si no se come carne. Pero Pedro todavía no comía ninguna de esas cosas. Pedro todavía se sujetaba al sistema mosaico y no comía nada que fuera inmundo. Era sincero en cuanto a eso. Ahora alguien dirá que él debía ser tolerante y comer de todo. Bueno, es que el Señor le está enseñando que ya no está bajo el sistema mosaico. Tiene ahora la libertad para comer de todo. Permítanos decirle, amigo oyente, que bajo la gracia uno puede comer lo que quiera comer. E igualmente, uno no tiene que comer lo que no quiera comer. El gran problema es que algunos deciden que no quieren comer carne y entonces tratan de poner a todos los demás bajo el mismo sistema. Amigo oyente, bajo la gracia usted puede comer carne o no comer carne. Eso es asunto suyo. El comer ciertos alimentos puede causarle una indigestión, pero ciertamente no va a cambiar su relación con el Señor. Continuemos leyendo el versículo 15 de este capítulo 10 de los Hechos. Volvió la voz a él la segunda vez, lo que Dios limpió, no lo llames tú común. Dios le está diciendo a Pedro que él puede comer de todo lo que está en el lienzo. Ya no es cuestión de si son alimentos limpios o inmundos. Lo que Dios limpió, no lo llames tú común. Puede comer de todo porque es Dios mismo quien le ha dicho que puede hacerlo. Ahora el versículo 16 dice, esto se hizo tres veces, y aquel lienzo volvió a ser recogido en el cielo. Esto realmente dejó perplejo a Simón Pedro en cuanto a su significado. Y los versículos 17 al 22 continúan diciendo, y mientras Pedro estaba perplejo dentro de sí sobre lo que significaría la visión que había visto, he aquí los hombres que habían sido enviados por Cornelio, los cuales, preguntando por la casa de Simón, llegaron a la puerta, y llamando preguntaron si moraba allí un Simón que tenía por sobrenombre Pedro. Y mientras Pedro pensaba en la visión, le dijo el Espíritu, he aquí tres hombres te buscan. Levántate, pues, y desciende, y no dudes de ir con ellos, porque yo los he enviado. Entonces Pedro, descendiendo a donde estaban los hombres que fueron enviados por Cornelio, les dijo, he aquí, yo soy el que buscáis. ¿Cuál es la causa por la que habéis venido? Ellos dijeron, Cornelio el centurión, varón justo y temeroso de Dios, y que tiene buen testimonio en toda la nación de los judíos, ha recibido instrucciones de un santo ángel de hacerte venir a su casa para oír tus palabras. Simón Pedro tiene que ir ahora a Cesarea. Esta pequeña delegación de Cornelio le da una explicación y le invita para que vaya con ellos a la casa de Cornelio. Continuemos leyendo los versículos 23 al 25 de este capítulo 10 de los Hechos. Entonces, haciéndoles entrar, los hospedó, y al día siguiente, levantándose, se fue con ellos, y le acompañaron algunos de los hermanos de Jope. Al otro día entraron en Cesarea, y Cornelio los estaba esperando, habiendo convocado a sus parientes y amigos más íntimos. Cuando Pedro entró, salió Cornelio a recibirle, y postrándose a sus pies, adoró. Podemos ver que Cornelio tenía mucha influencia con sus amigos.

Pedro nunca le habría permitido a nadie postrarse para besar el dedo pulgar de su pie. Simplemente no lo permitiría. Escuche usted lo que le dijo a Cornelio aquí en el versículo siguiente, el versículo 26. Mas Pedro le levantó diciendo, «Levántate, pues yo mismo también soy hombre». Pedro le dice simple y directamente, «Párate, yo también soy hombre». Y francamente nos gusta su manera de hacer eso. Continuemos ahora con los versículos 27 y 28. Y hablando con él, entró y halló a muchos que se habían reunido. Y les dijo, «Vosotros sabéis cuán abominable es para un varón judío juntarse o acercarse a un extranjero, pero a mí me ha mostrado Dios que a ningún hombre llame común o inmundo». Pedro entró en la casa. ¿Qué paso fue aquel?

0: Esta fue la primera vez que Pedro entraba en una casa gentil. Y vemos que todavía está un poquito desconcertado y no comprende en verdad lo que le estaba aconteciendo. Ahora, en su mensaje, Pedro viola la primera regla de la homilética. Principia con una justificación. Lo que dice no es la manera correcta de comenzar el mensaje. No fue una cosa propicia decir lo que dijo. El hecho es que bien podría haberse interpretado como un insulto. En otras palabras, Pedro dijo algo así. Escuche usted. Si en verdad quieren ustedes saber cómo es que me siento en cuanto a esto, bueno, simplemente no quería venir. Nunca antes he entrado en casa de algún gentil. Nunca antes he ido a un lugar que sea inmundo. Esta es la esencia de lo que Pedro dice en el principio. Pero sigue hablando así. Aunque nunca antes he entrado en una casa inmunda, Dios me ha mandado a no llamar inmundo a ningún hombre o mujer. Todos somos pecadores y todos podemos ser salvos. Ahora, ¿cómo se sentiría usted, amigo oyente, especialmente usted, hermana, si algún visitante llegara a su hogar y comenzara a hablar así como habló Pedro aquí? Si sus primeras palabras fueran, entro en su casa, la cual considero ser inmunda. Bueno, no creo que le respondería a usted con palabras amistosas ni cálidas, ¿verdad? Sin embargo, esta es la esencia de lo que Simón Pedro dijo aquí. Pero siendo que Dios le había mostrado que no hay ni limpio ni inmundo, él sigue diciendo aquí en el versículo 29 de este capítulo 10 de los Hechos, por lo cual, al ser llamado, vine sin replicar. Así que pregunto, ¿por qué causa me habéis hecho venir? Ahora esto nos asombra. ¿Por qué haría aquella pregunta a Simón Pedro? ¿Por qué no empieza enseguida a hablarles acerca de Jesucristo? Bueno, note usted que el Espíritu de Dios es quien está guiando en todo esto. Está encargado de la situación aquí e impide que Pedro les hable inmediatamente de Cristo. Creemos que esto nos debe servir de lección importante. Encontramos difícil testificar a veces y, por tanto, cuando testificamos, somos muy torpes en cuanto a lo que hablamos. Hablamos tan bruscamente y de tal manera que muchas veces ofendemos precisamente a los que estamos tratando de ganar para el Señor. Y claro que no debemos testificar de esa manera. Estamos convencidos de que es necesario ser guiados por el Espíritu de Dios. Creemos que la mejor clase de evangelismo hoy en día es el evangelismo ligado a la oración. Queremos decir con esto que debemos empezar orando por un individuo. Luego el día viene cuando tenemos que actuar en cuanto a nuestras oraciones. Entonces debemos pedir la dirección de Dios. Amigo oyente, si usted lo hace así, Dios le guiará. Si usted ha estado orando por un ser amado o un amigo, no se le acerque simplemente en sus propias fuerzas ni en el poder de la carne, porque si lo hace así, fracasará. Deje que Dios le guíe. El doctor J. Vernon McGee, autor de estos estudios bíblicos, cuenta una experiencia que ilustra bien lo que acabamos de expresar. Dice él que cuando era estudiante en la universidad quería testificar para Dios, pero se sentía tímido y francamente siempre quería tener la seguridad de que el Espíritu Santo le estaba guiando. Siendo que muchas veces, dice él, no tenía dinero para el pasaje del autobús ni del tren, viajaba mucho pidiéndole a los automovilistas en la carretera que le llevaran gratis. Una vez, dice él, cuando se paró en la carretera, un caballero que viajaba en un automóvil nuevo pasó al lado de él y luego se detuvo un poco más adelante, haciéndole señas que viniera para subir a su automóvil. Este caballero le dijo que siempre observaba bien a los que pedían viaje como él antes de detenerse para llevarles. Se presentó y le dijo que era un representante viajero para ciertas compañías farmacéuticas. Le preguntó a dónde iba y el doctor McGee le dijo que iba para cierta ciudad. Y sucedió que este caballero también iba para esa misma ciudad. Así que prometió llevarle hasta allí. Pero le dijo que tendrían que detenerse en algunas farmacias en el camino para buscar pedidos. Y el doctor McGee no puso objeción a esa condición. Pues bien, viajaron y conversaron sobre todo tipo de asuntos. Pero en voz baja el doctor McGee decía, «Señor, tú sabes que yo quiero hablar con este hombre acerca de ti, pero tú tendrás que abrirme la puerta». No voy a decir nada porque si hablo, él va a creer que lleva con él algún chiflado religioso. Dame pues una oportunidad para hablarle de ti. Y así continuaron viajando y simplemente charlaban y charlaban. Por fin el caballero preguntó si le gustaría al doctor McGee manejar un poco. Y por supuesto que el doctor McGee estuvo dispuesto a manejar ese automóvil nuevo. De modo que cambiaron de posición y el doctor McGee se puso a manejar. Mientras tanto, el dueño del automóvil se sentó a su lado y se dispuso a descansar. Llegaron como a unos 70 kilómetros de la ciudad a donde iban, y al llegar allí, no hablaban ya tanto. Pasaban los minutos de silencio, pero el doctor McGee seguía orando y decía, «Señor, estamos llegando a la ciudad y todavía no se me ha presentado ninguna oportunidad. Por favor, dame una oportunidad para que le pueda testificar de ti. El doctor McGee continúa diciendo que viajaron por unos 10 minutos más. Y luego, cuando menos pensaba tener una oportunidad, este hombre dijo, ¿sabe que ayer mi esposa y yo asistimos a una iglesia? Miró al doctor McGee, se rió, y el doctor McGee también se rió. Y luego este hombre dijo, no asisto con mucha frecuencia a la iglesia. Ese predicador dijo una cosa bastante cómica. Dijo que Jesús vendría otra vez a la tierra. ¿Cómo le parece eso? Y el doctor McGee le contestó y le dijo, ¿qué era lo que pensaba en cuanto a esto? Le dijo todo en cuanto a la primera venida del Señor Jesús y luego concluyó diciéndole lo siguiente. La segunda venida de Cristo no tendrá ningún significado para usted sino hasta cuando se haya acercado a la primera venida de Cristo y haya aceptado lo que Él hizo por usted la primera vez que vino. Entonces tendrá un interés en su segunda venida. Este hombre, dice el doctor McGee, fue muy receptivo. Le llevó hasta el dormitorio de la universidad donde él tenía su habitación y estacionó el carro allí. Por último le dijo, yo quisiera verle una vez más. De modo que el doctor McGee simplemente lanzó esta pregunta. ¿Quisiera usted aceptar a Cristo como su Salvador? Y el hombre respondió que sí, que deseaba hacer eso. De modo que le dijo que podía aceptarle allí mismo, en su carro. Entonces inclinaron las cabezas en actitud de oración. El doctor McGee oró primero y luego le pidió al caballero que orara a él. Y este hombre aceptó a Cristo Jesús allí en su carro. Ahora el doctor McGee dice, yo nunca habría abierto la boca si el Señor no hubiese impulsado a ese señor de alguna manera a principiar la conversación. Amigo oyente, necesitamos ser guiados por el Espíritu Santo. Y bien, aquí vamos a detenernos por hoy, amigo oyente, porque nuestro tiempo ha concluido. Que Dios continúe bendiciéndole en gran manera.
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5: Damos gracias a Dios en esta mañana. Dios derrame las bendiciones al pueblo de Dios. Que sea Dios bendiciendo su vida. Este día es un día que Dios hizo para adorarle, para glorificarle, para exaltarle. Dios bendiga a todos los hermanos de la Iglesia Cred en Guatajiagua, a todos los oyentes, los televidentes. Un saludo especial a mi esposa como patrocinadora del programa en Radio Cred 1080, como también a los hermanos que patrocinan Radio Alerta Final 102.1 FM. Saludos a todos en el nombre del Señor, agradecido con Dios por este momento tan especial de poder expandir, de poder llevar adelante este avance de la palabra del Señor. Queremos orar y poner en las manos de Dios este espacio. Si usted desea poner su petición delante del Señor, pues póngala, estaremos con unos minutos pues orando, y si no oramos aquí, pues oramos también en la iglesia. Los días jueves tenemos ayuno con las hermanas Dorcas, los días miércoles oración en los hogares, y también pues en lo personal tenemos un devocional los días lunes, siempre del diario, orando por las peticiones. Padre que estás en los cielos, te damos gracias. Venimos ante tu presencia, poderoso Dios, en esta mañana, presentando en tus manos este programa Restaurando Vida. Gracias, Padre amado, por tu aporte, por tu provisión, por tu buena voluntad, oh Dios, que nos das esa voluntad que ha dado a cada uno de nosotros y a los oyentes, a los televidentes, a cada hermano. Gracias, oh Dios, por mi esposa que patrocina el programa en Radio Cred 1080, como también los hermanos que patrocinan el programa en Radio Alerta Final. Esta mañana, Padre amado, te damos gracias y glorificamos tu nombre, exaltamos tu nombre. Padre amado, oramos por cada hermano, por cada hermana que está siempre pendiente de este programa. Les bendecimos en el nombre del Señor. Bueno, esta mañana reciban saludos de parte de mi esposa con un canto de Felipe Garibo.

gracias a Dios, damos la gloria a Dios. Muy buenos días una vez más. Qué bueno es Dios, aunque hayan pruebas y dificultades, nosotros vamos siempre para adelante viendo el blanco perfecto que es Cristo. Esta mañana, hermanos, una vez más reciban saludos de parte de mi esposa. Dios bendiga a la iglesia Creta en Guatajiagua, los oyentes, los televidentes. Y queremos ir a la Biblia en el Evangelio de Jesucristo según el apóstol Juan, capítulo 4, versículo 19. Vamos a estar allá al 24. Vamos a glorificar al Padre, al Hijo y a su Santo Espíritu. Le dijo la mujer: Señor, me parece que tú eres profeta. Nuestros padres adoraron en este monte y vosotros decís que en Jerusalén es el lugar donde se debe adorar. Jesús le dijo: mujer, créeme que la hora viene cuando ni en este monte ni en Jerusalén adoraréis al Padre. Vosotros adoráis lo que no sabéis, nosotros adoramos lo que sabemos, porque la salvación viene de los judíos. Mas la hora viene y ahora es cuando los verdaderos adoradores adorarán al Padre en espíritu y en verdad, porque también el Padre tales adoradores busca que le adoren. Dios es espíritu, y los que le adoran en espíritu y en verdad, es necesario que le adoren. Eso es lo que Jesús le dijo a la mujer samaritana. Jesús habla con la mujer sobre el lugar correcto para adorar, y le dice que no es ni en Jerusalén, ni en ese pozo, ni en el lugar en Samaria, no, que es en verdad en el lugar donde te encuentres, y que la adoración salga del corazón, porque Él viene por verdaderos adoradores, que le adoremos en espíritu y en verdad. La adoración verdadera no depende del lugar, sino del corazón. Aquí le dice en el versículo 21, Jesús le dijo: mujer, créeme que la hora viene cuando ni en este monte ni en Jerusalén adoraréis al Padre. Entonces, la enseñanza principal es que la adoración verdadera no se encuentra en un lugar físico, sino en una relación sincera con Dios. Porque puede ver usted, muchos llegan a la iglesia, pero en verdad no adoran a Dios en espíritu y en verdad. Y eso es bien lamentable, porque la verdad es que si nos vamos a mover a un centro de adoración a nuestro Dios, una casa de oración, nos vamos a mover a una campaña, nos vamos a mover a un lugar donde hay oración, a una célula de crecimiento, tenemos que ir con un corazón sincero, con una verdadera adoración. Adorar en espíritu refleja con un corazón regenerado, con un corazón impulsado por el Espíritu Santo. Algo que no puede haber adoración a Dios si no es en el Espíritu. Porque la verdadera adoración, como Jesús le dijo claramente en el versículo 23, mas la hora viene y ahora es cuando los verdaderos adoradores adorarán al Padre en espíritu y en verdad, porque también el Padre tales adoradores busca que le adoren. Quiere decir de que la adoración falsa no llega a Dios, porque algo que podemos ver que hay adoradores falsos y hay verdaderos adoradores. Dios es espíritu, y los que le adoran en espíritu y en verdad, es necesario que le adoren. Esta mañana queremos reflexionar de adorar en espíritu. ¿Y cómo vamos a adorar en espíritu? Cuando en verdad pues estamos en una comunión íntima con nuestro Dios. Y es más, cuando adoramos en espíritu es porque hemos recibido el espíritu de adopción, el espíritu de nuestro Dios. En el capítulo 8 de Romanos habla la palabra del Señor, para ir entendiendo lo que es el estudio. Romanos 8, 15. Mire cómo dice la palabra del Señor. Algo que pues tenemos que saber si en verdad le adoramos en espíritu o le adoramos en otra área. Pero dice el versículo 15: pues no habéis recibido el espíritu de esclavitud para estar otra vez en temor, sino que habéis recibido el espíritu de adopción, por el cual clamamos: Abba, Padre. El espíritu mismo da testimonio a nuestro espíritu de que somos hijos de Dios. Algo no podemos tener adoración verdadera
si adoramos en la carne. Tenemos que adorar en el Espíritu, y Dios conoce nuestros pensamientos, Dios conoce nuestra vida, y Él conoce si en verdad estamos adorando de lo interno o externo. Porque adorar no depende de lo externo, no, que adorar proviene de un corazón sincero, de una verdadera relación con nuestro Dios. La adoración verdadera nace de una vida conectada con Dios, porque la verdad es de que no de formas o apariencias, porque mucha gente, pura apariencia, pura fachada, y no hay una verdadera adoración a nuestro Dios. Filipenses capítulo 3, algo que el estudio nos da a entender es que Filipenses capítulo 3, versículo 3, porque nosotros somos la circuncisión, los que en espíritu servimos a Dios y nos gloriamos en Cristo Jesús, no teniendo confianza en la carne. ¿Por qué? Porque no podemos estar solo como apariencia, porque dije, no de forma ni apariencia. La verdadera adoración nace de una vida conectada con nuestro Dios, de un corazón sincero. Él conoce nuestro diario vivir, nuestra entrada, nuestra salida. Él sabe si estamos adorando en espíritu o estamos en la carne. Él conoce nuestro diario caminar. Adorar en verdad, adorar conforme a la revelación de Dios en Cristo, con sinceridad y sin hipocresía. Porque la verdad es de que puede ser de que muchos estén llegando a la casa de Dios y no lleguen conforme a la verdad, no que lleguen con solo formar parte de que lo vean, no. En el Evangelio de Juan capítulo 14 versículo 6, Jesús les dijo: yo soy el camino, la verdad y la vida, y nadie viene al Padre si no es por mí. Es necesario adorar en verdad, es necesario. ¿Por qué? Porque Dios ama la verdad en lo íntimo. Dios conoce si en verdad le estamos adorando en verdad o estamos hipócritamente adorándole, porque eso existe dentro de la congregación. Hay gente que lo hace solo porque lo vean, solo porque no digan. No, tenemos que ser verdaderos adoradores, completamente personas, porque Él viene por los verdaderos adoradores. Entonces, ¿cómo está nuestra vida con Dios? ¿Estamos de verdad adorándole o vamos a adorarle solo porque lo vean? Capítulo 51 de los Salmos, versículo 6, nos explica la palabra del Señor algo bien especial, que en el 51:6 dice la Biblia: he aquí, tú amas la verdad en lo íntimo y en lo secreto me has hecho comprender sabiduría. Dios ama la verdad en lo íntimo del corazón, en lo íntimo del interior, lo que sale de nuestro interior. Y en secreto me has hecho comprender sabiduría. Y dice el salmista en el versículo 7, purifícame con hisopo y seré limpio, lávame y seré más blanco que la nieve, hazme oír gozo y alegría, y se recrearán los huesos que has abatido. El salmista está sacando de lo íntimo, de su corazón, y no solo eso, sino que la adoración superficial no agrada a Dios, porque hay mucha gente que solo del diente al labio, solo. Y eso lo habló Jesucristo, lo habló el profeta Isaías, lo habló Jesús. Este corazón, este pueblo de labios me honra, pero su corazón está lejos. La adoración superficial no agrada a Dios. Dios le agrada una que adoración íntima, que salga del corazón, que salga completamente reflejada del corazón. Mire Isaías capítulo 29. Para que la palabra de Dios nos instruya y nos diga las cosas tal como son, porque de verdad mucha gente solo se acerca a Dios para que vea el público, pero de su interior no hay nada. 29:13 de Isaías dice la Biblia: dice pues el Señor, porque este pueblo se acerca a mí con su boca y con sus labios me honra, pero su corazón está lejos de mí y su temor de mí no es más que un mandamiento de hombre que les ha sido enseñado. Oiga bien, y el temor a Jehová no es mandamiento de hombre, es mandamiento de la verdadera ley de Dios. Ahora,
Revisemos si nuestras palabras, actitudes o actos reflejan un corazón alineado con la verdad de Dios. Analicémonos a través de la palabra. Analicémonos a través del estudio de la palabra si en verdad adoramos a Dios en espíritu y en verdad, o solo es superficial, solo es por fuera, por la pura chuleta, la pura carne. Hay muchas personas de que se mueven de esa manera, piensan que con sus palabrerillos o actitudes y actos, si no refleja un corazón alineado a la verdad, no es verdadera adoración. Necesitamos, hermanos, ser sinceros con nosotros mismos, y ahora con Dios tenemos que ser completamente sinceros, porque de Dios no podemos esconderlo. Él discierne la mente, pesa los corazones. Él conoce nuestro día de vivir. Dice que desde los dedos de los pies hasta los pelos de la cabeza, Él los conoce. Entonces, Él sabe si en verdad le adoramos en espíritu y en verdad. ¿Cómo le está adorando usted? Usted sabe y Dios conoce también. ¿Cómo le adoramos? ¿Cómo le adoro yo? Dios sabe y yo conozco también si en verdad le adoramos en verdad. Dios busca personas que le adoren en espíritu y en verdad. ¿Por qué? Dios es espíritu. La adoración debe coincidir con su naturaleza. Tiene que ser una adoración verdadera, porque Dios desea relación, no religión. Oiga bien, Él no desea que solo pues los veamos así, no. Él desea completamente una adoración verdadera. Él desea completamente que le busquemos de corazón sincero. Tenemos la palabra del Señor en el libro de Oseas, el profeta menor, un profeta menor, Oseas 6:6, dice la Biblia. Miren, la Biblia es bien clara. Porque misericordia quiero y no sacrificio, y conocimiento de Dios más que holocausto. Dios lo que quiere es que nosotros seamos personas sinceras y que en verdad hagamos misericordia. ¿Por qué? Dios desea relación, no religión. La adoración verdadera es amor y comunión, no formalidad o rutina. Porque muchas personas ya tienen su formato, ya tienen su forma, y dice, yo sí lo hago de esta manera, aunque lo haga en la carne, aunque lo haga sin el espíritu. Pero esta mañana Dios está llamándonos a que de verdad seamos adoradores en espíritu y en verdad, porque Él busca adoradores que le adoremos en espíritu y en verdad. Y tenemos dos ejemplos de adoración: el rey David y María, la de Betania. El rey David adoraba con su alma y con todo su ser. ¿Cómo le adoramos nosotros? ¿Cómo le adora usted? ¿Con toda el alma o con todo el ser? ¿O cómo pues le adora? ¿Forzadamente o hipócritamente? ¿Cómo usted conoce qué clase de adoración tiene para el Señor? Ah, dice, no, es que solo yo sé. No, también Dios sabe, porque Dios conoce, iglesia de Dios, amigo, hermano. David, dije, adoraba con su alma y con todo su ser. En el Salmo 103, David tiene una expresión que dice: bendice, alma mía, a Jehová, y bendiga todo mi ser su santo nombre. Oiga bien, ¿de dónde salía la adoración? Del alma y de todo su interior, de todo su ser. Y dice el versículo 2: bendice, alma mía, a Jehová, y no olvide ninguno de sus beneficios. Ahí está la expresión del salmista. El problema es este, iglesia de Dios, amigo, hermano, que cuando se deja de adorar en espíritu y en verdad es cuando se olvida de los beneficios que Dios ha hecho en nuestra vida. Dios nos ha colmado de bendiciones, nos ha colmado de misericordia, nos ha colmado de bendición grande, nos ha perdonado el pecado, nos ha sanado la dolencia, nos ha sanado de esta tierra, Él ha sanado. El problema es de que te has olvidado. Por eso el salmista le decía: y no olvide ninguno de sus beneficios. ¿Cómo adoraba el salmista? Con el alma y con todo su ser. Ahora, María de Betania también entró a un lugar en el capítulo 12 del Evangelio de Juan, capítulo 12 del Evangelio de Juan,
la palabra del Señor nos dice algo. Versículo 3, está María de Betania, algo que llevaba adoración a nuestro Dios. Jesús es ungido ahí en Betania, pero ¿quién lo unge? Lo ungió María, parte de la adoración. Dice la Biblia en el capítulo 12 de Juan, versículo 3, entonces María tomó una libra de perfume de nardo puro y de mucho precio y ungió los pies de Jesús y los enjugó con sus cabellos y la casa se llenó de olor de perfume. ¿Qué clase de adoración lleva usted a la casa del Señor? ¿Qué clase de adoración tenemos con nuestro Dios? Algo que puedo decirte que tiene que haber adoración con el alma, con el cuerpo, con la mente, con el corazón, con el espíritu. Y si adoramos solo con el cuerpo, no estamos adorando en espíritu y en verdad. Tiene que ser cuerpo, alma y espíritu. Esta mujer entró donde estaba Jesús. Jesús lo habían invitado a una cena y estaba ahí en Betania. Y entró con una adoración de perfume al Señor. Dios no busca actores, sino corazones sinceros. Dios busca personas que de verdad le adoremos en espíritu y en verdad. La interrogante de esta mañana, ¿mi adoración es espiritual o verdadera o solo ritualista? Porque mucha gente, puro ritualismo, ya me la sé, ya me la puedo, formato humano. Nada de verdadera adoración a Dios. Pero en esta mañana Él quiere verdaderos adoradores que le adoremos en espíritu y en verdad y buscar el Espíritu Santo diariamente para ser guiados a toda verdad y a toda justicia. Porque para adorar a Dios hay que buscar y hay que llenarse del Espíritu Santo en toda verdad y toda justicia. Esta mañana la reflexión es, ¿mi adoración es espiritual o verdadera o solo es por encima, solo puro ritualismo, porque me vean? Porque mi respeto, Iglesia de Dios, mucha gente llega a las casas de Dios o gente que está en los altares solo como espectáculo, solo como pues actores o cantantes, solo para que, como que cantantes, por decirlo, profesionales. Pero quiero decirte, no sale bueno nada del interior, no que todo es superficial. Pero esta mañana Dios está llamando a que le adoremos en espíritu y en verdad, con el alma, con el corazón, con la mente, con todo nuestro ser, así como adoraba David. Bendice, alma mía, Jehová, dice, y bendiga todo mi ser su santo nombre. ¿Cómo está su adoración al Señor? Mire lo que dice el Evangelio de Juan, capítulo 16, versículo 3. Para ir terminando, mire bien, 16:3, oiga, dice 16:13, dice la Biblia, pero cuando venga el Espíritu de verdad, Él os guiará a toda verdad, porque no hablará de su propia cuenta, sino que hablará todo lo que oyere y os hará saber las cosas que habrán de venir. Dios quiere que en verdad seamos guiados por el Espíritu Santo. Y esta mañana la reflexión es, ¿estamos adorando a Dios en espíritu y en verdad o lo estamos haciendo solo porque nos llevan o solo porque nos digan, o estamos haciéndolo en verdad? ¿Usted conoce su adoración a Dios? ¿Usted sabe si es verdadero o es falso? ¿Cómo está su vida esta mañana? Quiero orar por usted. Dios busca verdaderos corazones sinceros que le adoremos. Quiero orar por usted. Esta es la reflexión de la mañana. Esta es la reflexión que tenemos de este espacio, de su programa Restaurando Vidas en Radio Cret 1080, como también en Radio Alerta Final. Dios bendiga a todos en el nombre de Cristo. Oramos. Padre que estás en los cielos, te damos gracias. Padre, en el nombre de Jesús, te agradecemos por este momento de presentarlos a ti, Señor, con una adoración completamente del interior, Padre amado, del corazón, con una expresión sincera que tú conoces, Padre amado. Hemos venido, como dice tu palabra, a adorarte en alma y en espíritu. Padre, oramos por los hermanos que se encuentran pasando momentos allí, Señor, de situaciones difíciles que quizás
no adoran en espíritu y en verdad, pero tú vienes, Padre amado, buscando adoradores que te adoremos en espíritu y en verdad. Padre, te pido por cada oyente, por cada televidente, por cada hermano que está pendiente de este programa, Padre amado, en Radio Cres 1080 como en alerta final. Padre, te pedimos que bendigas a cada oyente, a cada televidente en el nombre de Cristo y que haya una verdadera adoración, Padre amado, en el nombre de Jesús. Oramos por los enfermos, enviamos palabras de sanidad por las llagas de Jesucristo. Oramos por los hermanos en Guatajiagua, por los hermanos de la iglesia Creta en Guatajiagua, por los pastores, hermanos de la iglesia Creta en Guatajiagua, por los

0: Agua que tenemos como iglesia Cred, en el nombre de Cristo, añade obreros a la mies, Padre amado, añade personas que convertidas al evangelio, Padre amado. Gracias te damos por tu crecimiento, gracias te damos por tu fortaleza, Señor, a tu pueblo. Oramos por las familias que están allí, Señor, llorando por esa pérdida de esos seres queridos. Te pedimos fortaleza espiritual, Señor, a la familia, en el nombre de Jesús. Padre, esta mañana oro, Padre amado, por todos los proyectos que tenemos como iglesia, Señor, escuela dominical. Te clamamos como casa pastoral también, Padre amado. Te clamamos la provisión, Señor, que tú tienes para levantar esa obra, Señor, que tú lo has encomendado, y te pedimos en el nombre de Jesús que suplas, que proveas, Padre amado, que toques familias, personas que puedan ayudar, Señor, en lo económico para levantar, Señor, y poner techo para hacer, Señor, lo que lo has encomendado, en el nombre de Jesús. Bueno, esta mañana le hemos llevado adelante este avance de la palabra, y recuérdese que Él viene por los verdaderos adoradores, que adoremos al Padre en espíritu y en verdad. Una vez más, saludos a mi esposa, que se encuentra siempre ella pendiente de esta programación, y a los hermanos de la iglesia Cred en Guatajiagua. Dios les bendiga. Una invitación, hermanos, para la iglesia, los cultos a las 4 de la tarde, los martes y los jueves. Y hoy hay reuniones familiares allá, los hermanos que estaremos dando ese avance a las 2 de la tarde, y también los días domingos a las 2:30, culto dominical y también escuela dominical. Dios les bendiga a todos.
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Amén, hermana. Amén. Dios me le bendiga. Dios me le bendiga a todos. Dios le bendiga de una manera muy especial a todos los hermanos y amigos que nos están escuchando por medio de Radio CRET 1080 AM. Dios le bendiga a todos. Es una bendición, hermanos, el estar con ustedes nuevamente para compartir lo que es la palabra del Señor, compartir estos minutos con cada uno de ustedes. Sabiendo, hermanos, que el único que nos puede ayudar y bendecir es Dios, y el que nos ha dado la fuerza y el aliento para seguir adelante, hermanos, es Dios. Así es que Dios me los bendiga a todos. Estamos transmitiendo desde la casa. No pudimos viajar, hermanos, allá a la radio porque tengo compromisos también en la obra toda la tarde. Y cuando voy a San Miguel, a veces, hermanos, el tráfico es bien complicado. Y venimos demasiado tarde. Por esa razón no pudimos viajar ahora, pero estamos aquí desde casa. Gracias al Señor, hemos mejorado lo que es el Internet acá para poder compartir con ustedes sin interrupciones lo que es este espacio Camino de Santidad. Así es que saludos a todos. Si hay algo allí, hermana Miguel, que me esté bien, pues me avisa. Y si todo está bien, pues allí me avisa también. Gloria al Señor. Bendito Dios y bueno, Dios bendiga a nuestro hermano. Amén, hermana Miguel. Sí, tenemos ahorita excelente señal, pues estamos haciendo el esfuerzo de hacer de eso, lo hicimos para hermano, porque no todo el tiempo uno puede viajar a San Miguel. Y bueno, y ocupamos estas herramientas para transmitir, ¿verdad? Ya que es muy importante, hermanos, mantenernos activos en la obra de Dios. Así que Dios bendiga a nuestra hermana Abigail, que está en cabina de radio, como también Dios bendiga a nuestro hermano Ernesto Medrano, está en sintonía nuestro hermano Ernesto. Dios le bendiga, hermano Ernesto. Gracias por ayudarnos económicamente en el programa Camino de Santidad. Se ha hecho efectivo todo para la gloria del Señor. Y Dios bendiga a nuestro hermano Marcos Amaya también, que ha sido parte del programa Camino de Santidad, nuestra hermana Iris Cruz, nuestra hermana Hermelinda Chávez, y tenemos a nuestra hermana Victoria Reyes también, tenemos a nuestra hermana Raquel Osaeta, nuestra hermana Lorena Hernández, que nos está patrocinando espacios en Honduras, si no me equivoco, todavía estamos en Honduras allí. Y en New York, me estaba comentando la vez pasada, así es que Dios bendiga a nuestra hermana Lorena Hernández, de allá en Virginia, de una manera muy especial. La familia anónima también del sitio, que el Señor me les bendiga. Es una bendición grande el poder saludarles y a todos nuestros hermanos y hermanas que nos han patrocinado espacios, siempre les saludamos en el nombre del Señor. Y seguimos adelante. Seguimos, hermanos, avanzando, luchando, esperando el momento, gloria al Señor, que nuestro Dios nos levante o nos llame a su presencia. Y estamos esperando, hermanos, esa bendición, ya que Dios cumple sus promesas. Para Dios, hermanos, no hay nada imposible. Dios tiene el control de todas las cosas y Él está, hermanos, al tanto de todo lo que nosotros, hermanos, aleluya, bendito sea el nombre del Señor, estamos viviendo. No tenemos que alarmarnos tanto por las cosas que se están viviendo. Fíjense que estaba viendo yo, hermanos, un ataque psicológico, le puedo decir también, en cuanto a los movimientos telúricos que hay, como los terremotos, ¿verdad? Y los tsunamis que están existiendo. Y muchos hermanos están en zozobra, están preocupados. Hay gente también, hermanos, que anda pensando ya que al rato y nos toca a nosotros, al rato y viene uno para nosotros. Y se levanta, hermano, gente diciendo que para El Salvador viene un terremoto de 9.5, ¿verdad? Entonces eso psicológicamente golpea a muchas personas, pero vamos, hermanos, en esta mañana a, bueno, a orarle a Dios, a pedirle a Dios, y luego vamos a predicar la palabra, vamos a escuchar un canto y luego vamos a predicar la palabra.
pero sobre todas las cosas tengamos confianza en el Señor. Así es que Dios bendiga a todos, a mi hermana Abigail que está en cabina de radio, a todos ahí y a los que nos están escuchando en diferentes partes de este país, El Salvador y del mundo, donde quiera que estén, nos estén viendo por medio de las redes sociales o nos estén escuchando por medio de la señal 1080, ¿verdad? Que es AM, Radio Cred, o TuneIn Radio, o nos estén viendo por YouTube también, no sé si están transmitiendo, pero gloria al Señor, incluso hay gente, hay hermanos que cuando voy a actividades, salimos con mi esposa ahí porque nos invitan a predicar a ciertos lugares, hay gente que nos mira por medio de otras plataformas, hermano, porque hay hermanos que comparten la transmisión en vivo. Entonces, y me dicen, usted es el hermano tal que predica en Radio Cret, sí, yo soy, lo hemos visto en la transmisión, lo hemos visto en esto, bueno, pero la honra y la gloria es para el Señor. Así es que voy a orar en este momento y si usted quiere comunicarse a la radio, pues hágalo. Mi hermana Abigail me va a hacer llegar los mensajes. Yo tengo abierto, hermanos, el WhatsApp en computadora ahorita y tengo la transmisión en el teléfono, ya que, bueno, la computadora tengo que configurarla para esto. Pero es una bendición grande. Así es que usted puede mandar su mensaje a Radio Cred y allí mi hermana Abigail me enlaza y me los envía a mí para yo poderles dar lectura también acá en vivo. Quiero orar dándole gracias al Señor, que sea Dios bendiciéndonos a todos y fortaleciéndonos, dándonos fuerzas, ayuda, protegiendo nuestro corazón, nuestra mente, nuestra alma, nuestras emociones, tantas cosas que se viven, ¿verdad? Pero con Él somos más que vencedores. Voy a orar. Padre, bendito sea tu nombre. A ti sea la alabanza, la honra y la gloria. Te alabamos, te adoramos, Señor, por la vida que nos has dado, por las bendiciones derramadas. Te adoramos porque tú eres Dios y nos bendices. Eres el que está al cuidado de todos nosotros. Nada que nos acontece es porque fue algo inesperado, así que no tenías tú el control. Si algo llega a nuestra vida, es porque tú lo has permitido. A veces, Dios mío, usted permite que lleguen cosas a nuestra vida para que nosotros no nos acomodemos, para que nuestra fe se mantenga activa, se mantenga viva, para que sigamos creyendo en usted. En el nombre de Jesús le doy gracias por todo. Bendice a mi esposa, Dios mío, bendito tu nombre. Tú la vas a restaurar completamente. Ella está siempre un poco mal de salud, Señor, pero usted me la va a restaurar y usted va a ayudarle para que juntos sigamos pregonando el evangelio suyo en esta radio. Así es que bendice a mi esposa y a mis hijos y bendice a toda la audiencia, a los hermanos que nos están escuchando en diferentes partes, en diferentes lugares. En el nombre de Jesús, te pido que bendigas a los hermanos que nos están escuchando en diferentes partes de este país, en este país, Dios mío, que cada día, Señor, lo ponemos en tus manos. Oramos, Dios mío, para que, aleluya, nuestros hermanos sean bendecidos y que tu presencia, Señor, tu poder, tu gracia, bendito sea el nombre del Señor, se manifieste en ellos. Oramos, Dios mío, por Víctor Hernández, por protección, ya que él trabaja de taxista en el nombre de Jesús, donde él anda trabajando en estos momentos, donde él está, por el poder de tu palabra, te lo pongo en tus manos, cuídalo, glorifícate en la vida de él, sálvale de todo percance, ya que en las calles, Señor, cuando uno sale, Dios mío, a las calles, es como que vaya a la guerra y uno no sabe si va a volver vivo a la casa o no. Pero eres tú, Señor, el único que nos puede ayudar a mi hermano para que mi hermano salga bien en todos sus días de trabajo. Bendícele en gran manera por Digna Ramírez, sanidad en los riñones, sanidad, aleluya, de derrame. Señor, en el nombre de Jesús, oramos por Digna Ramírez. Tú puedes poner tu mano de poder
y ese derrame, todo lo que haya ocasionado, usted puede poner el control en esos nervios, en ese cerebro, en todo, todo, todo el cuerpo, para la gloria de su nombre. Para usted no hay nada imposible. Oramos también por Teresa de Cetino, Señor, por sanidad en los riñones. En el nombre de Jesús, en este momento, esos riñones quedan libres, quedan sanos para la gloria de tu nombre. Esos riñones quedan limpios, Dios mío, en el nombre de Jesús. Y nuestra hermana es libre de esa enfermedad para la gloria de tu nombre. Oramos también por Anastrid, sanidad y protección, recuperación, Dios mío, en el nombre de Jesús. Oramos, oramos para que sea fortalecida también, Dios mío, en el nombre del Señor, por nuestro hermano Lázaro Amaya. Dale fuerzas, dale fortaleza por restauración en su hogar, en su familia, para la gloria de tu nombre, Señor. Te lo ponemos en tus manos, Señor, en el nombre de Jesús. Glorifícate, Dios mío. Derrama de tu bendición, Señor, en la vida de cada uno de ellos. Fortalécele, Dios de la gloria, porque solamente tú puedes, Señor, obrar. Dios mío, aleluya. Siempre he creído en ti, que tú tienes la última palabra en todo, que tú tienes el control de todas las cosas, que tú tienes el poder para sanar a los enfermos, para levantar al caído, Dios mío, para resucitar muertos. Usted es el mismo que conocí hace más de 20 años y usted no ha cambiado, Señor. Usted tiene poder para hacer milagros. El día de hoy, Dios mío, usted lo puede hacer en la vida de todos estos hermanos y hermanas que han hecho sus peticiones para la gloria de tu nombre. Dios mío, en este momento, Señor, glorifícate, glorifícate, Dios mío, en esa vida, Señor. Mira, Dios mío, por la hermana Miriam. Aleluya. Recuperación, Dios mío. Ella vive en la pradera allí, Dios mío. Mira todo, Dios de la gloria. Tenga misericordia, Señor, en el nombre de Jesús, tenga misericordia por el poder de su palabra. Se lo suplicamos, Señor, manifiéstese, Dios mío. Hay tantas necesidades, Señor, tantas necesidades en los hospitales, hay tantas necesidades en los hogares, en las familias, en las casas, Señor. El enemigo está haciendo cosas terribles. Dios mío, el cuerpo se está deteriorando. Dios, cuántas cosas están sucediendo, Dios mío, pero en ti confiamos y ponemos en tus manos la vida de todos los oyentes, de todos, no importa la situación que ellos estén pasando, la dificultad que ellos estén viviendo, los problemas que estén enfrentando. Lo importante es que usted esté con ellos, esté con nosotros, para que podamos soportar. Yo siempre lo digo, Señor, si no nos vas a sanar, danos fuerzas para soportarlo todo, danos fuerzas para mantenernos firmes. Si de esa enfermedad nos vamos a morir, Dios mío, denos fuerzas para sobrellevar todo eso en el nombre de Jesús. Yo creo que tú nos puedes sanar, pero se hace tu voluntad en nosotros. Cuando nosotros clamamos, oramos, pedimos con fe, pedimos creyendo que usted lo puede hacer, pero usted es soberano y nos adaptamos y nos, aleluya, aferramos a su soberanía. Usted es Dios y sabe cuál es lo mejor para nosotros. Dios mío, comprendo, entiendo. Hay veces, Dios, que las enfermedades nos ayudan para conocerte más. Las enfermedades nos acercan más a ti. Las enfermedades nos hacen conocernos hasta nosotros mismos, Señor. Lo entendemos, Padre, pero denos fuerzas y sanidades en el momento oportuno, en el momento claro de nuestra vida, Señor, para la gloria de tu nombre. Oramos por nuestros hermanos. Aleluya, que Dios mío, cuánta gente con los riñones dañados, cuánta gente tiene cáncer. En el nombre de Jesús oramos para que ese cáncer desaparezca, ese azúcar en la sangre, esa grasa en ese hígado. Dios mío, en el nombre de Jesús, aleluya, oramos para que ese hígado quede limpio para la gloria de tu nombre, por ese páncreas que produzca lo necesario, Dios mío, para el cuerpo, esos intestinos con infecciones, esos pulmones, esos bronquios inflamados, aleluya, que no permiten al hermano, a la hermana, a la persona respirar bien, esa depresión
que está acabando con cientos de personas, jóvenes, Dios mío, se están quitando la vida porque el enemigo les está metiendo cosas terribles en la mente. En el nombre de Jesús oramos, Dios mío, para que todo eso, Dios de la gloria, sea contrarrestado. Reprendemos toda obra satánica, todo mover del diablo en contra de tus siervos, en contra de tus siervas, en contra de los hermanos, en contra de los pastores, de los evangelistas, en contra de las familias pastorales, que el enemigo se levanta en contra de los pastores, en contra de las familias pastorales, para que las familias pastorales se enfermen, para que las familias pastorales decaigan en fe, para que los pastores, Dios mío, entreguen el ministerio, Dios mío, por las dificultades que están enfrentando, Señor, en el nombre de Jesús, ayúdanos a ser valientes, danos fuerzas para seguir hasta el final, fortalécenos en tu nombre, Señor, a todos, a los evangelistas, a los misioneros, a los pregoneros de tu palabra, manifiéstate, Dios mío, en los locutores de la radio, locutoras de la radio, todo ese trabajo que se hace para la gloria de tu nombre, te lo ponemos en tus manos en esta mañana, Señor, y oramos también, Dios mío, por los patrocinadores, Dios de la gloria, por nuestros hermanos que con amor, que con esmero, Dios mío, mandan esas ofrendas para que este programa Camino de Santidad siga cancelándose, siga al aire, siga avanzando. Y yo te agradezco por esos hermanos que disponen su economía para impulsar, Dios mío, este espacio Camino de Santidad y todos los espacios de la radio. Bendíceles en gran manera en el nombre de Jesús, aleluya. Fortalece a su familia, fortalece a sus hijos, salva a su familia, salva a sus hijos, salva a sus hermanos que tienen esposas inconversas, que las esposas puedan, aleluya, esa pueda aceptar, pueda echar mano de la vida eterna, hermanas que tienen esposo inconverso también, en esta hora oramos por ellos, los hijos, que a veces nuestros propios hijos, Señor, no quieren nada contigo, a veces nuestros hijos, Dios mío, no quieren el evangelio que se les ha enseñado, se les ha predicado, pero es que el enemigo ataca la mente de ellos, Señor, te los pongo en tus manos, en el nombre de Jesús, salva a nuestros hijos, salva a la familia, aleluya, salva a los jóvenes, a las jovencitas, a los ancianos, mientras el hombre tiene vida, hay oportunidad, Señor, para que él pueda, para que ella pueda reconciliar o echar manos a la vida eterna. En el nombre de Jesús, te los ponemos en tus manos. Para gloria de tu nombre, grande eres, Señor, y bendícenos, sigue bendiciéndonos y ayudándonos a seguir adelante a nuestros hermanos allá en el extranjero, en todos los países, donde quiera que estén y se encuentren, donde quiera que estés evangélico, adorando, exaltando tu nombre, ayudando a tu obra, bendíceles en gran manera, allá en Honduras, en el dulce nombre de Pulmesa Radio, que transmite el programa, allá en New York, todos esos lugares, Dios mío, bendícelos, Padre, donde quiera, Dios de la gloria, que se esté escuchando este espacio, Camino de Santidad, o esta radio, abiertamente, Señor, los enlaces que hay, cómo se enlazan, a veces sin darnos cuenta, Dios mío, estamos, aleluya, predicando hasta allá en Brasil, en Argentina, porque hay personas que se enlazan y bendíceles en gran manera para la gloria de tu nombre, Señor. En tus manos ponemos todas nuestras necesidades, en tus manos ponemos todos nuestros deseos y nuestro corazón está ahí para la gloria y la honra de tu nombre. Gracias, Señor, bendícenos lo que resta de esta programación. Amén. Y amén. Bendito sea el nombre del Señor. He orado brevemente, hermanos, porque quiero predicar también la palabra, un buen espacio ahí. Vamos a escuchar un canto, hermanos, y después venimos con la palabra. Quede.

Amén, gloria a Dios, amén. Bien, estamos allí. Lo que estábamos viendo, aleluya, bien, lo que estábamos escuchando, esa hermosa alabanza que la canta Felipe Garibo. Bien, sigo siempre, hermanos, insistiendo, llamémosle así, sigo insistiendo en cuanto a las enseñanzas de las Sagradas Escrituras con respecto a los tiempos del fin, a los tiempos finales, tiempos de los cuales, hermanos, no somos ignorantes como cristianos que leemos la Biblia, que hemos aceptado a Cristo, no somos ignorantes de lo que está pasando, pues sabemos perfectamente bien que lo que está pasando está escrito en la palabra de Dios. Y vuelvo y repito, no podemos detener con nuestras oraciones todo lo que está pasando. No lo podemos detener porque es algo que se va a cumplir y se está cumpliendo. Lo que tenemos que hacer es orar unos por otros y eso es lo que tenemos que hacer como cristianos. No podemos detener guerras, no podemos detener maremotos, nada de eso con oraciones. Lo que tenemos que hacer es orar por todos los que están a la orilla de las costas, orar por los países, los hermanos que están en medio de un caos, por ejemplo, de una guerra, orar por los hermanos que están siendo perseguidos también. La persecución se da en otros países y nosotros tenemos que orar por esos hermanos que están siendo perseguidos. No para que no sean perseguidos, sino que la persecución se va a dar, se da en otros países y eso está escrito también. En el ambiente nuestro, tal vez no hay una persecución aquí en El Salvador, tal vez así humana, pero sí hay una persecución diabólica, terrible, en contra de la iglesia abiertamente. Así es que oremos por todos los hermanos que están en esos lugares o en los lugares donde han habido terremotos, hermanos. Es impresionante que la mayoría de terremotos es de 7, 5 para arriba. Y la réplica de 5 para de 6 hacia abajo o de 6 hacia arriba. Estamos en tiempos finales, tiempos finales de los cumplimientos bíblicos en cuanto a lo que hablaron los profetas, hablaron los apóstoles y el mismo Señor Jesucristo se, hermanos, da un mensaje escatológico en el Evangelio de Mateo 24 y estamos viendo cómo el Señor compara todo lo que iba a estar pasando también en los últimos tiempos. Debido a esto, hermano, me he tomado también la tarea porque estoy viendo, repito, estoy observando la gran zozobra que hay, hermano, en el corazón de muchas personas y los pensamientos. Hay gente que se está enfermando. Hay gente que se está enfermando porque es tanto que está viendo, tanto que está pasando. Los medios de comunicación lo anuncian, hermanos, y se miran pues las imágenes y todo lo que pasa. Para eso la gente tiene que prepararse, porque quieras o no, hay imágenes que golpean los sentimientos, los pensamientos y todo. Y si la gente no está bien preparada, hermano, pues puede enfermarse de andar pensando, como les decía, dicen que al Salvador viene uno de 9.5 y tantas cosas, y la gente, cuando uno evangeliza incluso a las personas, ellos dicen, mire, y dicen que viene uno fuerte para El Salvador, pero ¿y qué vamos a hacer? ¿Verdad? Es la voluntad de Dios. Pero ellos no se quieren arrepentir. Ese es el problema, que no se quieren arrepentir. Hay acontecimientos, hermanos, en la Biblia que ya se cumplieron, pero hay unos que se están cumpliendo actualmente. Hay otros que no se han cumplido todavía. Y yo quiero seguirle hablando de los que no se han cumplido todavía, porque hay acontecimientos proféticos que aún todavía no se han cumplido. La Biblia dice que cuando veáis todas estas cosas, erguíos y levantad vuestra cabeza, porque vuestra redención está cerca. Esto dice la palabra, está cerca. O sea, que todo esto que se está cumpliendo nos enseña a nosotros los cristianos que la venida de Cristo está cerca. Dice Mateo que está a la puerta, y cuando alguien está a la puerta es porque, hermano, no es que viene caminando a la puerta, hacia la puerta, sino que ya está a la puerta, ya está ahí, en la puerta.
Ya está, y una puerta se abre para dos cosas, hermano, para entrar o para salir, para meter algo o para sacar algo, gloria al Señor. Y aquí en este aspecto, cuando dice que Él está a la puerta, tenemos que pensar también que la Biblia dice, la palabra de Dios dice, hermanos, que en el cielo hay una puerta abierta. Según en Apocalipsis, el mensaje a las siete iglesias, hay una iglesia que está, hermanos, mira la puerta abierta, que es la Filadelfia, si no me equivoco, he puesto una puerta abierta delante de ti. Entonces, esa puerta que nadie puede cerrar, sino que solamente Cristo, y esa puerta que una vez se cierre, nadie la podrá abrir, solamente Cristo. Entonces, vemos que Él ya está a la puerta, ya está ahí. Sabemos nosotros y podríamos pensar que al momento del arrebatamiento, pues está ahí, está solo para esperarnos. Pero allí nosotros saldremos por esa puerta. Cuando algún día vamos a hablar acerca de esa puerta que está abierta en el cielo, ¿cómo es esto de esa puerta que está ahí? Hay una puerta donde la iglesia va a salir de esta tierra para el cielo, gloria al Señor. Pero como les digo, hay acontecimientos proféticos aún no cumplidos todavía. Y les estaba diciendo que uno de ellos es el arrebatamiento de la iglesia. No hagamos caso a esas enseñanzas teológicas, ¿verdad? Porque ocupan eso. Con respecto que el arrebatamiento no existe. También hay corrientes teológicas que enseñan que la iglesia va a pasar la gran tribulación, vulnerando absolutamente todos los versículos bíblicos que en realidad hablan acerca de que la iglesia no va a pasar la gran tribulación. La iglesia no va a vivir juntamente con el anticristo. Sí, la iglesia ha vivido con muchos anticristos, ha enfrentado muchos anticristos aquí, porque desde el tiempo del apóstol Pablo, el misterio de la iniquidad ya estaba en acción. Solo hay que al presente, dice la palabra de Dios, hay uno que lo retiene. Esto se creía que es el Espíritu Santo, pero el Espíritu Santo no se puede ir para ninguna parte porque Él es omnipresente, donde quiera que vayamos, ahí está. Pero podría ser la iglesia, ¿verdad? Gloria al Señor, que es el pueblo santo de Dios, el que Él compró a precio de sangre. Ahora, en la iglesia no va a estar funcionando juntamente con el anticristo aquí en la tierra. El anticristo viene con poderes satánicos, diabólicos, y la iglesia para él es un estorbo. Ahora, porque todo el tiempo el único pueblo que le ha estorbado a Satanás para que él haga lo que quiere, a lo que se le venga en gana, como decimos hacerlo, es la iglesia. El único pueblo que ha desenmascarado las mentiras satánicas en esta tierra es la iglesia evangélica. No hay otro pueblo. Es la iglesia, es el pueblo que Cristo compró a precio de sangre. Ese es el único pueblo que ha desenmascarado absolutamente todo lo que el enemigo, hermanos, ha planteado hacer. Porque la Biblia dice que el diablo vino para hurtar, para matar y para destruir. Pero dice también la palabra de Dios que para esto apareció el Hijo de Dios, para deshacer las obras del diablo. Entonces, para eso apareció Jesús, para bloquearle absolutamente todos los planes diabólicos a Satanás y cortarlos, porque él es el único que lo puede hacer. Entonces, pero la iglesia tiene poder, tiene autoridad, tiene dominio, hermanos, la iglesia en cuanto al poder satánico, porque Satanás se sujeta a Dios, se sujeta a la palabra, se sujeta a Cristo, y nosotros los cristianos tenemos poder para echar serpientes y escorpiones o para echar fuera demonios. A orar por los enfermos y los enfermos se sanan. Entonces, eso no ha acontecido, el arrebatamiento de la iglesia todavía. Aleluya. No he tomado, hermanos, algo así porque el viernes pasado estuvimos leyendo Segunda de Tesalonicenses, capítulo 2, versículo 3. Nadie os engañe en ninguna manera, porque no vendrá, ¿verdad?, sin que antes venga la apostasía y se manifieste el hombre de pecado, el hijo de perdición, el cual se opone y se levanta contra todo lo que se llama Dios o es objeto de culto, tanto que se sienta en el templo de Dios como Dios, oiga bien, dice como Dios, haciéndose pasar por Dios, o sea, se usurpará el lugar que a Cristo le corresponde en el templo de Jerusalén. Otro acontecimiento
que no ha pasado, algo que no ha acontecido, hermanos, es que el anticristo establece un gobierno mundial. El anticristo establecerá un gobierno mundial. Y eso es lo que se está gestando en todo el mundo. Las naciones, los países, están queriendo llegar a un acuerdo, la mayoría, están queriendo llegar a un acuerdo de establecer un gobierno mundial, un hombre que gobierne toda la tierra. Eso, hermanos, está escrito en la palabra. Este anticristo es el príncipe que ha de venir. Este príncipe que ha de venir es el que encontramos en Daniel 9:24 al 27. Ahí Daniel está hablando de este príncipe que ha de venir. Hasta el día de hoy, hermanos, todo se está preparando. La plataforma para que el hombre de entendido en grandes enigmas tome el control del mundo, porque si usted mira, el mundo es un caos en estos tiempos. La tierra está agitada, hay guerras en diferentes lugares. Mucha gente está pidiendo paz y seguridad. Y la Biblia dice que cuando digan paz y seguridad, aquí vendrá sobre ellos destrucción repentina. Entonces, el anticristo ahorita no se ha establecido un gobierno mundial. Aunque están hablando con respecto a la inteligencia artificial, que cómo va a dominar todo esto. Claro, todo esto tiene que ver en ello. La tecnología, el avance de la tecnología y todo, tiene que ver también en lo que es, hermanos, el proceder, cómo este gobierno mundial se apoderará de todo, hermanos. Será un hombre terrible que pondrá incluso 3 años y medio de paz en la tierra, y no es solo en la tierra de Israel, como muchos dicen. El reinado que tendrá el anticristo y el gobierno que tendrá el anticristo será a nivel mundial, hermano. Será a nivel mundial. Y el que no lo apoye tendrá problemas con él. Habrán guerras, hermanos, en las cuales lo afectarán a él, pero él vencerá. Con poca gente, dice la palabra, él vencerá. Podríamos, hermanos, leer algunos versículos de la palabra, pero el tiempo nos avanza. El anticristo va a establecer un gobierno mundial, según Apocalipsis capítulo 6, versículo 2. Escuchaba recientemente a un pseudo predicador que decía que ya están los sellos del Apocalipsis, los primeros 4 sellos del Apocalipsis ya están funcionando, que ya está el jinete blanco, el que monta el caballo blanco, y ya está el que monta el caballo rojo, ya está el que monta el caballo negro, y ya está el que monta el caballo amarillo, pero faltan los otros 3 más, dice él. Pero sin embargo, para que funcionen los sellos del Apocalipsis, y todo hombre de Dios que ha visto los sellos del Apocalipsis, que los ha estudiado, va a concordar conmigo de cierto modo en decir que ahorita lo que se está gestando es que empiece a funcionar, pero no está funcionando ahorita, hermanos, el sello, el primer sello, porque el primer sello representa el anticristo. Vi cuando abrió el primer sello, y aquí era un caballo blanco, y el que lo montaba traía un arco en su mano, venía desarmado, y se le dio una corona, no traía corona. Se le da una corona, no trae corona. Entonces se le da poder, se le da autoridad, y tiene poder de poner paz en la tierra. Entonces esa paz no solamente será en Israel, no solamente será con los árabes. Esa paz abarcará todo el mundo. Alguien dijo por ahí, si se logra la paz en Oriente Medio, logró la paz en todo el mundo. Y el anticristo lo va a lograr, pero solamente por 3 años y medio, gloria al Señor. Porque también el otro acontecimiento que podemos ver que todavía no ha entrado en vigencia es que el anticristo va a firmar un pacto de paz por 7 años con Israel. Aquí no dice el representante de él en sí, sino que es este personaje va a firmar, dice Daniel, entonces va a firmar un pacto por 1 semana más. Esa semana equivale a 7 años, donde se divide en 2 partes la última semana profética de Daniel, que esta semana profética de Daniel incluye solamente al pueblo judío. Allí no aparece iglesia, ahí no aparecen gentiles, ahí solamente es el pueblo judío el que estará involucrado absolutamente en esas
ese momento cuando el anticristo firme el pacto de paz, aleluya, porque ahorita se han firmado pactos en Oriente Medio, pero no se ha ratificado, no se ha logrado. Algunos escatólogos hablan del pacto de paz que hizo Donald Trump y cuántas cosas se van dando. El asunto es, y con mucho respeto le digo a muchos escatólogos que especulan mucho también con respecto a los tiempos del fin y se van mucho más allá. Yo entiendo que hablar de esto, uno se emociona, uno se goza al ver cómo se está cumpliendo la palabra y todo eso, pero tampoco debe de especular demasiado, solamente abstenerse hasta donde la palabra de Dios claramente lo está enseñando. Ya especulaciones podrían dañar incluso la interpretación, porque a la verdad, hermanos, algunos le están dando vuelta ya a las cosas, pero ese pacto de paz lo va a firmar en sí el anticristo. Y como digo, han habido muchos pactos que se han firmado, algunos pactos en Oriente Medio, pero que no han logrado lo anhelado. La anhelada paz en Oriente Medio no se ha logrado hasta el momento, sino que la guerra se agudiza más. En el estrecho de Hormuz, como dicen muchos, es la guerra que se está enfrentando allí de Irán contra Estados Unidos o Rusia contra Ucrania y los árabes, que la franja de Líbano, Gaza o Hezbollah y todos los grupos terroristas que están atacando a Israel, eso no se detiene, hermano. Incluso Israel, quiero decirles algo en este momento, el pueblo de Israel no está siendo solamente atacado con bombas y misiles allá visibles, sino que también se ha levantado un gran ejército en las redes sociales maldiciendo a Israel, maldiciendo a los judíos, a los israelitas, y los tratan de genocidas y que desviven a muchas personas y que desviven a muchos niños y que no los dejen entrar a los países porque los israelitas, dicen algunos, son una plaga. El asunto es que muchos de ellos, hermanos, hablan porque no saben en sí qué es en sí el conflicto en Oriente Medio, o qué es en sí la franja de Gaza, o qué es en sí la guerra, porque la gente habla lo que no sabe y condenan al que no deben de condenar. Entonces, pero vemos que Israel no está siendo solamente atacado con misiles allá, sino que muchos lo odian a nivel mundial, muchas personas, muchos presidentes también que se quieren, que no se aguantan por meterse a una guerra, odian a Israel, odian a los judíos. Y yo les digo algo, si odian a los israelitas, odian también a la iglesia, porque el aliado espiritual de Israel es la iglesia, hermano. Y eso lo han dicho muchos judíos, gloria al Señor. Pero en este caso, no se ha cumplido en sí todavía la paz mundial. No, si alguien está diciendo que ya el jinete del Apocalipsis 6:2 ya está en acción, ya no, debería haber sido presentado, debería haber sido ungido ya, y debería habersele dado una corona a este personaje y debería ya haberse visto en con claridad absolutamente todo esto. Se especula de que puede ser fulano, de que puede ser mengano, pero no. La Biblia nos da señales, nos da lineamientos cómo será este hombre. Entonces, este anticristo, que es el anticristo, el príncipe que ha de venir, firma un pacto de paz por 7 años con Israel y las naciones árabes, para establecer la paz, para establecer el gobierno, para establecer lo que tanto se está anhelando. Entonces, no os dejéis mover fácilmente de vuestro modo de pensar. Y como dice 2 Tesalonicenses 2:3, nadie os engañe en ninguna manera. ¿Por qué dice que nadie os engañe en ninguna manera, hermano? Porque hay muchas maneras que el diablo engaña. Hay cantidades de maneras que el diablo engaña, que el diablo trastorna la mente, la conciencia. El diablo es experto, que el Señor lo reprenda. El diablo es experto en poner cuantas cosas y en engañar, en mentir. Y no dice la Biblia que él es el padre de toda mentira, pues. Entonces, tenemos que tener mucho cuidado porque hay maneras, hermanos. Si no te engaña de esta manera, él te quiere engañar de esta otra. Si no lo logró con esta, pues busca otra manera cómo hacerlo. Entonces, por eso el apóstol aconsejó a los hermanos en Tesalónica y les dijo, nadie os engañe en ninguna manera, en ninguna manera.
Y también les dice en el 2:1 en adelante, o 2, dice también, hermano, no dejéis mover fácilmente, no dejéis mover fácilmente de vuestro modo de pensar, ni os conturbéis, ¿ah? Ni por espíritu, ni por palabra, ni por carta, como si fuera nuestra, en el sentido que el día del Señor está cerca. Entonces, no hay que dejarnos mover también fácilmente de nuestro modo de pensar, sino que tenemos que atesorar la palabra y enseñarla también a otros, hermanos. Entonces, no está funcionando la paz en el mundo, no está funcionando todavía esa paz anhelada que los hombres desean en Oriente Medio, no está todavía funcionando. Quebraría el esquema o la columna cronológica, llamémosle así, quebraría la columna cronológica bíblicamente, la quebraría si adelantamos esto o atrasamos lo otro. Tenemos que verlo por la palabra. Otro acontecimiento que todavía no se ha dado es también lo que están queriendo hacer. En parte ya casi lo han logrado, pero esto se hará mucho más fuerte en los últimos tiempos, y es que se va a establecer una iglesia apóstata a nivel mundial. Y esto va a ser promovido por el anticristo, porque él trae su propia religión, y va a ser promovido también por el falso profeta, que es otro en sí que no ha sido ungido ya vistamente. Tal vez el espíritu está trabajando con el falso espíritu, está trabajando la falsa profecía, perdón, está trabajando, y esto ha sido durante los tiempos finales, porque los tiempos postreros tiempos se empiezan a vivir desde la ascensión de Cristo, desde que Cristo es arrebatado en Hechos 1, y de allí vienen los últimos tiempos, hermano. Incluso los tiempos, los últimos tiempos que iba Jerusalén iba a ser incluso pisoteada o gobernada por el poder mundial de los gentiles. Entonces estamos entendiendo absolutamente esto. Por eso no debemos de alarmarnos, no debemos de alarmarnos, o si nos alarmamos, como dicen por ahí, pero no nos descuidemos. Sigamos siempre manteniendo nuestra manera de creer y de pensar en ese aspecto. Entonces, esta iglesia apóstata, hermanos, está en Apocalipsis 17:1 al 15, la Babilonia eclesiástica, que está tratando la manera de fusionar absolutamente todas las religiones del mundo en un solo camino. Y a esto se le llama ecumenismo, que desde ya tiempo se viene trabajando en el ecumenismo, donde el ecumenismo enseña que todos los caminos conducen a Dios. Enseña que todas las religiones conducen a Dios, porque, hermanos, cuando la Biblia dice que hay caminos que al hombre le parecen derechos en su propia opinión, hay caminos. O sea que estos caminos son las religiones, si lo comparamos de esta manera, son las religiones, los pensamientos que los hombres se han trazado para llegar al cielo, para llegar o para tener vida eterna. Y hay diferentes religiones, sectas religiosas, que también han surgido a través de la historia, a través del tiempo, y las que han surgido actualmente, que tienen sus buenos ejes satelitales para poder propagar la falsa enseñanza, hermanos, aún con la misma Biblia ellos en mano, y querer convertir a la iglesia, o sea, a todo el mundo, en una sola religión, en un solo lugar. Y allí entra también, hermanos, la doctrina de la tolerancia. La tolerancia, o sea, la Biblia le habla, el Señor le habla al ángel de la iglesia en Tiatira, si no me equivoco, y le dice, pero tengo algo contra ti, que toleras, que tienes a esa mujer Jezabel, tienes a Jezabel allí, que seduce a mis siervos, les enseña a fornicar y a comer cosas sacrificadas a los ídolos, y ella profetiza, esa mujer profetiza allí, y tú le haces caso a esa mujer, y tú toleras a esa mujer, la cual yo no le doy lugar, yo no la tolero. Es más, a algunos de ellos les he dado tiempo para que se arrepientan, pero no quieren. Entonces, si no quieren, yo voy a tratar duramente con ellos y los voy a herir, y los voy a tirar en cama y los voy a herir de muerte. Entonces, estamos viendo, hermanos, que
tolerar las cosas no es una virtud, sino un defecto. Esto es como cuando un padre de familia le tolera todo al hijo, cuando una mamá le tolera todo al niño. A veces hay niños que golpean a la mamá, le pegan en la cara, en broma, pero usted no le puede tolerar a su hijo ni en broma que le golpee la cara. O los nietos le den una cachetadita así en la cara, en broma, tampoco se le puede permitir. Porque para ellos lo que es un juego, para nosotros es una falta de respeto. De igual manera, gloria al Señor, Dios en su palabra, hermano, nos enseña y nos habla que está en contra de los que toleran a Jezabel, de los que toleran la falsa profecía. Entonces, esa iglesia o esa iglesia no solamente será en Israel, sino que abarcará todo el mundo. Será una religión muy poderosa que abarcará absolutamente todo el mundo, la cual incluso el anticristo mismo la absorberá cuando él absolutamente se declare Dios. Bien, espero me estén entendiendo con respecto a las cosas que todavía no se han cumplido. Que tengamos mucho cuidado. Hay cosas que se están dando que parecen, sí, que como que fuera esto, pero no. No, estudiemos en la palabra y veamos las señales que nos da la palabra de Dios para que nadie nos engañe. Porque también hay otra cuestión. Hay dos testigos que vienen, dos testigos con poderes espirituales terribles. Estos son los dos olivos que le predicarán a Israel y le predicarán al mundo. El anticristo luchará contra ellos, la bestia los vencerá y los matará. Estos dos olivos, según Apocalipsis 11, 3, serán asesinados por el anticristo, por la bestia, por el falso profeta. Serán asesinados. Quedarán en la plaza de Jerusalén. No se permitirá que ellos sean enterrados, que ellos sean sepultados. No se les va a permitir. Porque con las enseñanzas que estos dos olivos dieron, que muchos creen que es Enoch, pero la Biblia dice que Enoch fue traspuesto para no ver muerte. Y aquí va a morir uno de ellos. Otros dicen que es Moisés, que por las señales que hace, que uno de ellos es Moisés. Hay especulaciones así, pero podríamos decirlo nosotros también de igual manera. Otros dicen que es Elías, por las también lo que sucede, Elías, que no ha muerto, el que fue traspuesto, el que fue llevado al cielo, Elías, el profeta Elías, que no se registra ningún dato absolutamente más de él en cuanto cuando él ya fue arrebatado. Ya, hermanos, no se registra otro dato, sino que él iba a venir, pero luego dice que venía Juan, el espíritu de Elías. Ahora, bueno, hay especulaciones, hermanos, pero no vamos a dar nombres específicos, porque hasta el momento podríamos fallar en dar nombres específicos, aunque se haya dado alguno, por las señales que ellos hacen, lo que antes sucedió. Ahora, ellos profetizan en Jerusalén, ellos dan palabra en Jerusalén, pero la bestia los mata. Una vez ellos mueren, quedan en la plaza de Jerusalén. Cuando ellos están ahí, duran 3 días ahí. 3 días. Mire qué maravilloso es esto, 3 días. Pero después de esto, en vivo, en directo y a todo color, como le podemos llamar, ellos son resucitados. Y dice que cuando ellos mueren, oiga bien esto, cuando ellos mueren, los reyes de la tierra, los gobernantes, se mandan regalos. Se manda regalos, porque imagínense qué tipo de mensaje traigan. Qué poder tan estupendo viene, que tienen poder para cerrar el cielo para que no llueva. Tienen poder para hacer descender fuego del cielo. O sea, no van a poder, mientras ellos no hayan cumplido con la misión, la bestia no los va a poder matar. Pero una vez estos dos olivos cumplan con la misión que traen a Jerusalén, ellos mueren. Pero después de muertos quedan 3 días en la plaza de Jerusalén, porque ahí los asesinan, pero allí ellos son resucitados. Y dice que así como ellos se mandaban regalitos, ahora entra miedo, temblor en los moradores de la tierra, porque los miran en vivo y en directo. Una resurrección visible, visible. Me atrevo a pensar que si hay medios de comunicación, lo van a transmitir por todas las televisoras que estuvieran funcionando, por los canales oficiales a nivel mundial, por los satélites que están fuera del planeta Tierra, que transmitirán estas imágenes
tan maravillosas y llegarán a los rincones de todo el planeta Tierra, donde cualquiera que tenga un teléfono celular que se vea toda esta noticia, o un televisor o las pantallas que están en los edificios, podrían transmitir absolutamente esto, porque en vivo, en directo, todo, a vista de todos ellos, ellos son resucitados. ¿Creen ustedes que no va a producir un gran efecto nocivo, terrible, en la vida de aquellos que lo mataron y ahora están viendo que se están levantando? Ahora están viendo que ellos viven, ahora están viendo que ellos van hacia arriba, visiblemente, hermano, porque todo lo que acontece en Apocalipsis son cosas que se verán, no son así invisibles, sino que muchas son visibles, y una de ellas es estos dos olivos que vienen y predican, hermanos, en la plaza de Israel, de Jerusalén. Gloria al Señor. Bien, hermanos, estamos viendo estas cosas, gloria al Señor, para que nosotros nos mantengamos, ¿verdad?, visiblemente firmes. Gloria al Señor, porque muchos podrían decaer en fe, muchos podrían preocuparse, muchos se podrían enfermar. Oremosle a Dios para que Dios nos dé a nosotros buena visión y que nos dé la sabiduría necesaria para escapar de todas las trampas diabólicas y de toda artimaña satánica que nos quiera quitar lo prometido, que es la vida eterna, que muy pronto se va a dar. Así que, mis hermanos, yo ya estoy terminando esto, pero vamos a continuar el otro viernes, porque siento que es de suma importancia. Es de suma importancia porque hay hermanos que están preguntando y hacen preguntas, gloria al Señor, pero es de suma importancia que se aclaren algunos puntos, porque, hermano, en las redes sociales hay de todo, hermano. Hay de todo en las redes sociales, están pasando de todo, y a veces los hermanitos se detienen y ya... Hay uno de Guatemala, ahí no voy a decir el nombre por ética ministerial, a lo menos conozco un poco eso, pero que está enseñando ya que los juicios de que ya los sellos del Apocalipsis ya están en acción, que ya está todo, hermano, que ya, y que la iglesia está a punto de experimentar la gran tribulación. Vamos a ver cómo le va. Termino con esto, pues alguien también.

0: llevar por cualquier estratagema de hombre o de mujer también, porque hoy hay mujeres que están enseñando doctrinas falsas y podríamos nosotros perdernos para siempre. Dios bendiga a toda la audiencia, a todos nuestros hermanos que nos han visto y nos han escuchado en diferentes partes, allá en Canadá, en Estados Unidos, en México, en Guatemala, en Honduras, allá en Nicaragua, en Costa Rica, en Panamá, en Colombia. Dios bendiga a nuestros hermanos colombianos, allí en Ecuador, ¿verdad? Lo que ha sucedido en Perú, en Chile, en Bolivia, en Argentina, en Brasil, en Uruguay, en Paraguay, en todos esos lugares y en otros lugares de países europeos o asiáticos. Hermanos, el Señor les bendiga, Dios les bendiga, hermana Abigail. Será hasta el otro viernes, si Dios nos permite, para que nosotros sigamos predicando la palabra del Señor. Y ayúdenme a orar por mi esposa siempre y oren por mí, para que a la hora de predicar también la palabra, hermanos, lo hagamos con amor y con mucho respeto hacia Dios. Que Dios les bendiga a todos, hermanos. Llegamos hasta acá.
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0: Muy buenas tardes, hermanos. Buen provecho para los que ya están disfrutando de sus alimentos a esta hora del mediodía. Queremos agradecer al hermano Manuel de Jesús Navarrete, que desde Canadá se reportaba. Él será el patrocinador de esta media hora de agradecimiento y a la vez le vamos a complacer con una preciosa alabanza que nos ha solicitado. Pero antes escucharemos el reporte que nos envía la hermana Cristabel desde la radio Estéreo Jericín.
1: Que el Señor les bendiga, hermanos y amigos, a esta hora del mediodía. Les saludamos en el nombre de nuestro Señor y Salvador Jesucristo. Y si usted almuerza, muy buen provecho. Gracias le damos a nuestro Señor por la vida que nos ha regalado por este día. Gracias a Él, pues hemos llegado hasta este fin de semana. Y a cada uno de ustedes, hermanos, que se encuentran en sintonía de la cadena CRED, que Dios sea bendiciéndoles grandemente. Bien, hermanos, paso para dar el reporte de este día. Solamente tenemos un ofrendante y un patrocinador. Tenemos a nuestra hermana Marta Ábalos, que ya hizo efectivo su ofrenda, y la hermana Ángela Lobo, que nos estuvo patrocinando 30 minutos de programando con el oyente de 8 a 8:30. La demás programación está disponible de patrocinar. Así que le invitamos a ustedes, si desea unirse y llevar esas buenas nuevas a diferentes partes de nuestro país, como fuera de nuestras fronteras, padres, usted puede hacerlo. 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Tenemos este espacio de 12 del mediodía a 1 de la tarde, de 1 a 2, tiempo finales de la historia, a las 2 de la tarde, música variada, a las 3, la hora novena de la oración, programando con el oyente, atardecer con Cristo, el programa especial de 6 a 8, de 8 a 9, tiempo de oración, y de 9 a 10 el mensaje de Dios para nuestras vidas. Así que todos esos programas están disponibles de patrocinar. 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Que Dios sea bendiciendo la vida de cada uno de ustedes, amados hermanos, y que Dios provea siempre para cada una de sus necesidades. Hasta acá ha sido mi reporte, hermanos. Que el Señor le bendiga y adelante.
0: Bueno, muchas gracias a la hermana Cristabel Gómez desde Radio Estéreo Jericín en la frecuencia 103.7 FM. Escuchábamos el reporte y a continuación vamos a escuchar esta linda alabanza que nos ha solicitado el patrocinador de este espacio, el hermano Manuel de Jesús Navarrete. Él saluda a todo el personal de radio y también a toda la audiencia que nos escucha dentro o fuera del país.

Hermosa alabanza, el tema lo canta, hermanos, esta preciosa alabanza que estábamos escuchando, Verónica Leal, y es el Salmo 90. Él ha sido propicio de nosotros, de generación a generación, hasta el día de hoy. Él ha tenido misericordia de todos nosotros. Queremos agradecer al hermano Manuel de Jesús Navarrete por estar colaborando para este espacio de agradecimiento. Y a la vez queremos agradecer a cada uno de esos hermanos que aportan sus ofrendas para diferentes espacios de radio. Agradecemos al hermano Cornelio y María Méndez hasta Houston, ellos patrocinan el devocional. Hermana Lorena Elizabeth Hernández desde Virginia patrocina el espacio de intercesión. Hermana Cecilia Martínez Canales de Plano, Texas patrocinó la hora de la mujer. También la hermana Irma Andrade desde Nueva Jersey patrocinó el devocional de las 5 de la mañana. Y se unió también la hermana Dinora Chicas, ella nos escucha también en los Estados Unidos. Y para también el devocional desde México, la hermana Berta Garza también se estuvo uniendo este día. Así es que muchas gracias, hermana Berta, que Dios bendiga su vida. Así también a la hermana Dinora Chica, a la hermana Irma Andrades y a la hermana María Méndez y a su esposo, que fueron los patrocinadores del devocional. El devocional también se transmite, hermanos, en la radio Alerta Final 102.1 FM, así es que si usted desea ser parte de los patrocinadores para la Radio Alerta Final, también puede comunicarse con nosotros. Queremos también agradecer a la hermana Gloribel Chicas Martínez, que se une al espacio de intercesión a las 2:30 este día, a la hermana Ángela Rosario Ramírez en Colonia Milagro de la Paz, ahí nos escucha ella. Y también se une a la oración de las 8, nuestra hermanita. Y tenemos a la hermana Liduvina Gómez desde el Cantón Monte Grande. Ella patrocinó programando con el oyente de las 8 de la mañana en agradecimiento al Señor por lo que ha hecho en su vida. Y hermano Manuel de Jesús Navarrete, que es el patrocinador de estos 30 minutos de las 12 a las 12:30. 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Él es el que se encarga de bendecirlo a usted en todas las áreas, en lo material, en lo espiritual y en lo económico. Él es el dueño del oro y la plata. Teníamos dos alabanzas pendientes. Una de ellas es el tema Valle de Lágrimas. O mejor dicho, el tema es Lágrimas en el desierto. Se parecen un poco, pero la letra es diferente. Así es que vamos a programar estas dos alabanzas que llevan un gran mensaje. El tema Lágrimas en el desierto, y luego escucharemos el éxodo. La hermana Olguita lo había solicitado para saludar a la familia Alvarado.

0: 12 del mediodía, 28 minutos, 12 más 28, a la 1 de la tarde le estaremos presentando su programa Cristo Refugio en la Tempestad, en tiempos finales de la historia. Y le comento que está disponible para la radio Estéreo Jericín, para la radio CRET 1080 y también para Radio Alerta Final. Si usted desea cubrir esta hora de programación que viene de la 1 a la 2, puede reportarse al 2609-1080 o al 7923-9593, o también para los que están pendientes de la programación y todavía no tienen el número de la Radio Alerta Final, es el siguiente. Vamos a ver, por acá tenemos el 2609-1021. Así es que puede llamar a cualquiera de esos números para que pueda ser parte de los colaboradores. Y con esta alabanza vamos a finalizar este espacio. En unos minutos vamos a presentarles la lectura pública de la Biblia. También le comentamos que este día, viernes, hay culto en la Iglesia Central a partir de las 6 de la tarde, hora del Salvador. Y también tenemos el culto de la Iglesia CRET de la Colonia La Confianza. También, hermanos, este día es a las 5 de la tarde. Vamos a ver a quién tenemos en línea. Que el Señor le bendiga, Radio CRET. Dios le bendiga. Sí, Dios le bendiga.
1: Amén, hermana Abigail.
0: Sí, hermana, ¿qué tal? ¿Cómo está?
1: Aquí, mire, esperando el mensaje de la 12:30 y el de la 1.
0: Amén, qué bueno. Sí, ¿su nombre, hermana?
1: Pacita Díaz, Pacita Díaz. Paz, Dios mío, solo Paz.
0: ¿Sí?
1: Díaz Cancual.
0: ¿De qué lugar nos está, llamando, hermana?
1: Del Cantón El Palón de Lulotique.
0: Cantón El Palón. ¿Esa ofrenda que hace llegar en este momento es para algún programa en especial?
1: Sí, hermana, para las oraciones.
0: ¿Para la oración de las 8 o para la oración de las 3 o para la oración de las 2:30, que es el programa Unámonos en Intercesión?
1: Sí, para las tres oraciones, hermana.
0: Va, está bien entonces. Muchas gracias, sí, mi hermana.
1: Sí, Pasi.
0: Hermana.
1: ¿Sí? Sí, y hay siempre yo la oración es por Amén. Toda la familia.
0: ¿Sí? Por toda la familia.
1: Por toda la familia. ¿Sí? Villa.
0: Por toda la familia, sí, Díaz. Claro que sí, mi hermana, con gusto.
1: Sí, hermana.
0: Amén.
1: Salúdeme los hermanos. No están, ¿verdad? Pero ellos tienen que venir y tienen que escuchar, sí, tu mensaje.
0: Amén.
1: Salúdemelos,
0: porque ellos
1: andan lejos.
0: Ahí
1: escucho yo.
0: Ajá. ¿A quién le gustaría saludar, hermana?
1: Bueno, a toda la familia Alvarado, hermana.
0: Amén. Ahí le escucha.
1: Ustedes.
0: Amén, hermana.
1: A todos ustedes, todo
0: muchas
1: el personal
0: gracias.
1: De la radio.
0: Gracias, hermana. Muchas gracias por sus ofrendas y también gracias también por sus oraciones a favor de la radio.
1: Sí, hermana. Yo me alegro mucho.
0: Amén.
1: Y le clamo al Señor por la lluvia, hermana.
0: Sí, hermana. Dios es un Dios de misericordia, hermana. Él hace
1: así
0: salir
1: es,
0: el sol,
1: sí,
0: ¿verdad? Sobre buenos y malos, dice la palabra de Dios.
1: Sí, así dice.
0: Así es que sigamos
1: el
0: orando.
1: Señor, el sí. Señor no es vengativo, hermana.
0: Amén, hermana, así es. Es un Dios de misericordia.
1: Sí. Así es, de misericordia. La venganza que da nosotros la tenemos.
0: Sí, así es, tiene porque razón.
1: No lo vamos, porque no lo vamos a apartar, ¿verdad? Que no somos vengativos.
0: Sí. El Señor conoce hasta las intenciones, hermana, de nuestro corazón. Nosotros podemos decir que no, pero Dios conoce lo mejor, hermana, ¿verdad?
1: Sí, así sí, es.
0: Así es. Así es que le agradecemos, hermana, por esa ofrenda. Ya la vamos a agregar a la lista de los patrocinadores.
1: Vaya pues.
0: Bueno, Dios
1: le pido oración.
0: Sí, claro que
1: por
0: sí.
1: Toda
0: ya,
1: la familia.
0: Ya tomé nota y ya la voy a agregar a la lista, hermana.
1: Vaya pues, hermanita.
0: Bueno.
1: Y muchas gracias.
0: Cuídese, Dios me le bendiga.
1: Los pastores.
0: Amén.
1: Y todo el personal de radio.
0: Amén, hermana. Su voz ha salido al aire, hermana. Así es que ellos la han escuchado a usted.
1: Vaya pues, hermana, muchas
0: bueno,
1: gracias.
0: Dios le bendiga.
1: Amén, hermana.
0: Bueno, gracias a la hermanita que se ha comunicado con nosotros a esta hora del mediodía. En un momento vamos a agregar esa ofrenda que ella ha enviado para la oración. Las 12 más 32, a continuación nos vamos a quedar con la lectura pública de la Biblia. Tenemos la lectura que corresponde a este día y gracias al hermano Manuel de Jesús Navarrete que nos patrocinó el programa de las 12 a las 12:30. Todavía continúa disponible el programa de la 1 de la tarde.
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4: El libro de Salmos, Salmo 96, versículos 1 al 6.
5: Canten al Señor una nueva canción. Que toda la tierra cante al Señor. Canten al Señor, alaben su nombre. Cada día anuncien las buenas noticias de que Él salva. Anuncien sus gloriosas obras entre las naciones. Cuéntenles a todos las cosas asombrosas que Él hace. Grande es el Señor. Es el más digno de alabanza. A Él hay que temer por sobre todos los dioses. Los dioses de las otras naciones no son más que ídolos, pero el Señor hizo los cielos. Honor y majestad lo rodean. Fuerza y belleza llenan su santuario.
4: El libro de Proverbios, capítulo 8.
6: Escuchen cuando la sabiduría llama. Oigan cuando el entendimiento alza su voz. La sabiduría toma su puesto en las encrucijadas, en la cumbre de la colina, junto al camino, junto a las puertas de entrada a la ciudad, en el camino de ingreso, grita con fuerza: ¡A ustedes los llamo! ¡A todos ustedes! ¡Levanto mi voz a toda persona! Ustedes, ingenuos, usen el buen juicio. Ustedes, necios, muestren un poco de entendimiento. ¡Escúchenme! Tengo cosas importantes que decirles. Todo lo que digo es correcto, pues hablo la verdad y detesto toda clase de engaño. Mi consejo es sano. No tiene artimañas ni falsedad. Mis palabras son obvias para todos los que tienen entendimiento, claras para los que poseen conocimiento. Elijan mi instrucción en lugar de la plata, y el conocimiento antes que el oro puro, pues la sabiduría es mucho más valiosa que los rubíes. Nada de lo que uno pueda desear se compara con ella. Yo, la sabiduría, convivo con el buen juicio. Sé dónde encontrar conocimiento y discernimiento. Todos los que temen al Señor odiarán la maldad. Por eso odio el orgullo y la arrogancia, la corrupción y el lenguaje perverso. El sentido común y el éxito me pertenecen. La fuerza y la inteligencia son mías. Gracias a mí reinan los reyes y los gobernantes dictan decretos justos. Los mandatarios gobiernan con mi ayuda, y los nobles emiten juicios justos. Amo a todos los que me aman. Los que me buscan me encontrarán. Tengo riquezas y honor, así como justicia y prosperidad duraderas. Mis dones son mejores que el oro, aún el oro más puro. Mi paga es mejor que la plata refinada. Camino en rectitud por senderos de justicia. Los que me aman heredan riquezas. Llenaré sus cofres de tesoros. El Señor me formó desde el comienzo, antes de crear cualquier otra cosa. Fui nombrada desde la eternidad, en el principio mismo, antes de que existiera la tierra. Nací antes de que los océanos fueran creados, antes de que brotara agua de los manantiales, antes de que se formaran las montañas, antes que las colinas, yo nací. Antes de que el Señor hiciera la tierra y los campos y los primeros puñados de tierra, estaba presente cuando Él estableció los cielos, cuando trazó el horizonte sobre los océanos. Estaba ahí cuando colocó las nubes arriba, cuando estableció los manantiales en lo profundo de la tierra. Estaba ahí cuando puso límites a los mares para que no se extendieran más allá de sus márgenes. Y también cuando demarcó los cimientos de la tierra, era la arquitecta a su lado. Yo era su constante deleite y me alegraba siempre en su presencia. ¡Qué feliz me puse con el mundo que Él creó! ¡Cuánto me alegré con la familia humana! Y ahora, hijos míos, escúchenme, pues todos los que siguen mis caminos son felices. Escuchen mi instrucción y sean sabios. No la pasen por alto. Alegres son los que me escuchan y están atentos a mis puertas día tras día y me esperan afuera de mi casa. Pues todo el que me encuentra halla la vida y recibe el favor del Señor. Pero el que no me encuentra se perjudica a sí mismo. Todos los que me odian aman la muerte.
4: El libro de Proverbios, capítulo 9.
6: La sabiduría edificó su casa, labró sus siete pilares, preparó un gran banquete, mezcló los vinos y puso la mesa. Envió a sus sirvientes para que invitaran a todo el mundo. Ahora convoca desde el lugar más alto, con vista a la ciudad. Entren conmigo, clama a los ingenuos. Y a quienes les falta buen juicio, les dice: vengan, disfruten mi comida y beban el vino que he mezclado. Dejen atrás sus caminos de ingenuidad y empiecen a vivir. Aprendan a usar el buen juicio. El que reprende a un burlón recibirá un insulto a cambio. El que corrige al perverso saldrá herido. Por lo tanto, no te molestes en corregir a los burlones, solo ganarás su odio. En cambio, corrige a los sabios y te amarán. Instruye a los sabios y se volverán aún más sabios. Enseña a los justos y aprenderán aún más. El temor del Señor es la base de la sabiduría. Conocer al santo da por resultado el buen juicio. La sabiduría multiplicará tus días y dará más años a tu vida. Si te haces sabio, serás tú quien se beneficie. Si desprecias la sabiduría, serás tú quien sufra. La mujer llamada necedad es una atrevida, y aunque no se dé cuenta, es una ignorante. Se sienta a la entrada de su casa, en el lugar más alto, con vista a la ciudad. Llama a los hombres que pasan por ahí, ocupados en sus propios asuntos. Entren conmigo, les dice a los ingenuos, y a los que les falta buen juicio les dice: el agua robada es refrescante. Lo que se come a escondidas es más sabroso. Pero lo que menos se imaginan es que allí están los muertos. Sus invitados están en lo profundo de la tumba.
4: El libro de Proverbios, capítulo 10.
6: Los Proverbios de Salomón. Un hijo sabio trae alegría a su padre. Un hijo necio trae dolor a su madre. Las riquezas mal habidas no tienen ningún valor duradero, pero vivir debidamente puede salvar tu vida. El Señor no dejará que el justo pase hambre, pero se niega a satisfacer los antojos del perverso. Los perezosos pronto se empobrecen. Los que se esfuerzan en su trabajo se hacen ricos. El joven sabio cosecha en el verano, pero el que se duerme durante la siega es una vergüenza. Los justos se llenan de bendiciones. Las palabras de los perversos encubren intenciones violentas. Tenemos buenos recuerdos de los justos, pero el nombre del perverso se pudre. El sabio con gusto recibe instrucción, pero el necio, que habla hasta por los codos, caerá de narices. Las personas con integridad caminan seguras, pero las que toman caminos torcidos serán descubiertas. Quien guiña el ojo aprobando la maldad causa problemas, pero una reprensión firme promueve la paz. Las palabras de los justos son como una fuente que da vida. Las palabras de los perversos encubren intenciones violentas. El odio provoca peleas, pero el amor cubre todas las ofensas. Las palabras sabias provienen de los labios de la gente con entendimiento, pero a los que les falta sentido común serán castigados con vara. Las personas sabias atesoran el conocimiento, pero el hablar por hablar del necio invita al desastre. La riqueza del rico es su fortaleza. La pobreza del pobre es su ruina. Las ganancias de los justos realzan sus vidas, pero la gente malvada derrocha su dinero en el pecado. Los que aceptan la disciplina van por el camino que lleva a la vida, pero los que no hacen caso a la corrección se descarriarán. Encubrir el odio te hace un mentiroso. Difamar a otros te hace un necio. Hablar demasiado conduce al pecado. Sé prudente y mantén la boca cerrada. Las palabras del justo son como la plata refinada. El corazón del necio no vale nada. Las palabras del justo animan a muchos, pero a los necios los destruye su falta de sentido común. La bendición del Señor enriquece a una persona y Él no añade ninguna tristeza. Al necio le divierte hacer el mal, pero al sensato le da placer vivir sabiamente. Los temores del perverso se cumplirán. Las esperanzas del justo se concederán. Cuando lleguen las tormentas de la vida, arrasarán con los perversos, pero los justos tienen un cimiento eterno. Los perezosos irritan a sus patrones como el vinagre a los dientes o el humo a los ojos. El temor del Señor prolonga la vida, pero los años de los perversos serán truncados. Las esperanzas del justo traen felicidad, pero las expectativas de los perversos no resultan en nada. El camino del Señor es una fortaleza para los que andan en integridad, pero destruye a los que hacen maldad. Los justos nunca serán perturbados, pero los perversos serán quitados de la tierra. La boca del justo da sabios consejos, pero la lengua engañosa será cortada. Los labios del justo hablan palabras provechosas, pero la boca del malvado habla perversidad.
4: La primera carta de Pablo a los Corintios, capítulo 14. Versículos 10 al 25.
7: Hay muchos idiomas diferentes en el mundo y cada uno tiene significado. Pero si no entiendo un idioma, soy un extranjero para el que lo habla, y el que lo habla es un extranjero para mí. Lo mismo ocurre con ustedes. Ya que están tan deseosos de tener las capacidades especiales que da el Espíritu, procuren las que fortalecerán a toda la iglesia. Por lo tanto, el que habla en lenguas también debería pedir en oración la capacidad de interpretar lo que se ha dicho. Pues si oro en lenguas, mi espíritu ora, pero yo no entiendo lo que digo. ¿Qué debo hacer entonces? Oraré en el espíritu y también oraré con palabras que entiendo. cantaré en el espíritu y también cantaré con palabras que entiendo. Pues si alabas a Dios solamente en el espíritu, ¿cómo podrán los que no te entienden alabar a Dios contigo? ¿Cómo podrán unirse a tus agradecimientos cuando no entienden lo que dices? Tú darás gracias muy bien, pero eso no fortalecerá a la gente que te oye. Yo le agradezco a Dios que hablo en lenguas más que cualquiera de ustedes, pero en una reunión de la iglesia, para ayudar a otros, preferiría hablar 5 palabras comprensibles que 10,000 palabras en un idioma desconocido. Amados hermanos, no sean infantiles en su comprensión de estas cosas. Sean inocentes como bebés en cuanto a la maldad, pero maduros en la comprensión de asuntos como estos. En las Escrituras está escrito:
8: hablaré a mi propio pueblo en idiomas extraños y mediante labios de extranjeros, pero aún así no me escucharán.
7: Así que, como ven, el hablar en lenguas es una señal no para los creyentes, sino para los incrédulos. La profecía, sin embargo, es para el beneficio de los creyentes, no de los incrédulos. Aún así, si los incrédulos o la gente que no entiende esas cosas entran en la reunión de la iglesia y oyen a todos hablando en un idioma desconocido, pensarán que ustedes están locos. Pero si todos ustedes están profetizando y los incrédulos o la gente que no entiende esas cosas entran en la reunión, serán convencidos de pecado y juzgados por lo que ustedes dicen. Al escuchar sus pensamientos secretos, quedarán al descubierto y caerán de rodillas y adorarán a Dios declarando: en verdad, Dios está aquí entre ustedes.
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Solamente nos están quedando 2 minutos para finalizar este espacio. A la 1 de la tarde le vamos a presentar el programa Cristo Refugio en la Tempestad en Tiempos Finales de la Historia. Está disponible para la Radio Alerta Final 102.1 FM y también para Radio Estéreo Jericín, para la Radio CRED 1090 en Santa Ana, que ya está al aire, y la 1080 en la zona de oriente de nuestro país. Así es que manténgase pendiente, que en un momento estaremos transmitiendo el programa de la 1 de la tarde, Cristo Refugio en la Tempestad en Tiempos Finales de la Historia. Saludamos a la hermana Lorena Romero, que nos llamaba desde el Llano Alegre, Osicala.

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Los hermanos, a este programa Tiempo Finales de la Historia, queremos decirle que no tenemos patrocinador este día para ninguna de las estaciones de radio del Ministerio Creta, así que si usted desea patrocinar, puede llamar a cabina de radio en este momento y decir: hermano, yo voy a ser el patrocinador o patrocinadora de este programa Tiempo Finales de la Historia. Queremos saludar a todos y cada uno de ustedes, deseando que el Todopoderoso Dios los esté bendiciendo de manera especial. Agradecemos a todos los medios que están transmitiendo este programa, el programa CRED Tiempo Finales de la Historia, las radios de la cadena CRED: 1080M San Miguel, 1090AM y 1280M Santa Ana, 103.7FM Estéreo Jericín, Ciudad Barrio San Miguel, y Radio Alerta Final 102.1 en la zona oriental del Salvador, como también los canales de TV CRED, Canal 98 Jocoro, cubriendo zona norte de Morazán, La Unión y San Miguel, Canal 23 Unción Network, Los Ángeles, California, Cablera Optitel San Miguel y Morazán, Canal 658 en digital también para La Unión, Canal Inversiones Flores en Choluteca, Honduras, y retransmite en este programa Canal 21.5 Houston, Texas, Cristo TV y Radio Israel en Dallas, Texas. A cada uno Dios les bendiga, de los que oyentes y televidentes que están a través de estos medios, que el Señor pueda bendecirles de manera especial. Vamos a orar pidiendo al Señor una bendición, y como ya les dije hace un instante, si usted desea ser el patrocinador o patrocinadora de este programa, puede llamarnos a cabina de Radio CRED, cabina central de Radio CRED, 2609-1080, cabina de Alerta Final 2609-1021. Ahí estamos pendientes de su llamado si usted desea patrocinar este programa. Oramos. Amado Dios, te damos gracias en esta tarde, Señor, porque nos permites estar presentando este programa CRED Tiempos Finales de la Historia, Dios amado, eterno y poderoso, esperando que seas tú bendiciendo la vida de cada uno de nuestros oyentes. Señor amado, que seas tú guardando y bendiciendo a cada uno, te lo pido en el nombre glorioso de Cristo Jesús, y sobre todo, Señor, proveyendo en las necesidades de cada uno. Dios eterno y poderoso, en esta hora estamos pidiendo para que tú puedas tocar también el corazón de nuestros hermanos y puedan salir patrocinadores para este programa, Señor, este programa que el único objetivo es predicar tu santa y bendita palabra. Glorificamos tu nombre por los siglos de los siglos, pues tú eres santo, eres poderoso y maravilloso, Señor. Bendecimos a toda la audiencia, Señor, de este programa, a través de cada uno de los medios de comunicación que están sintonizándonos a esta hora. Que seas tú bendiciendo sus vidas, te lo pido en el glorioso nombre de Cristo Jesús. Muchas gracias, Señor. Amén y amén. Bueno, pasamos entonces ahora a los estudios de TV CRED, desde donde el pastor Vidal Alvarado continúa con el desarrollo de este programa.

Aleluya, bendito sea el Señor. Queremos agradecer a nuestra hermana Gladys Romero, que ya está mandando su comentario. Que Dios le bendiga a nuestra hermana Gladys, ahí donde se encuentre. Y tenemos también para hoy los canales, las emisoras que están reproduciendo, o sea, no reproduciendo, sino sí, llevando adelante, el programa. Y ahí estamos, tenemos ahí el canal 98 Jocoro, tenemos ahí cobertura en la zona norte de Morazán y La Unión. Tenemos el canal 61, cobertura en el departamento de Morazán y La Unión también. Canal 23, Unción Newi, Los Ángeles, California. Tenemos el canal 90, Unción Newi, El Progreso, Lloro, Honduras. La cablera Unitel, San Miguel, el canal 658. Ahí estamos saliendo al aire. Y tenemos las retransmisiones de los programas, el canal 21.5 Houston, Texas, Cristo TV, el canal Inversiones Flores, Choluteca, Radio Sion 100.7 en Cancún, México, la Radio Israel en línea, allá en Dallas, Texas, Radio y Televisión Chofar, Costa Rica, y Radio Cristo Viene Pronto en Chimbote, Perú. Y ahí está. También en esta ocasión tenemos ahí la Radio Alerta Final, que está dando sus primeros pininos, como dicen, a la Radio Alerta Final en la frecuencia 102.1 FM que estamos iniciando acá en el ministerio. Así que pendientes de todo esto. Y tenemos la 1080 acá en San Miguel y San Salvador. Tenemos la Radio Ebenezer en San Francisco Gotera, tenemos la 103.7 Radio Jericín, Ciudad Barrio, y tenemos la 1090 y 1280 en Santa Ana. Así que estamos ahí llevando la palabra a todas partes. Si usted, aleluya, se encuentra en algún lugar y usted no ha podido controlar, pues ahí estamos dándole la información para que usted también nos escuche. Vamos a escuchar la siguiente alabanza y tenemos con los voceros de Cristo, el Señor y Dios.

0: fiel a través de los años.
1: El tema, el temor santo y el temor satánico. Estamos hablando mucho de esto porque estamos ignorando a veces el peor enemigo que tenemos. Ahora, la peor arma que tiene Satanás es el temor. Y la gente por ese temor hasta se quitan la vida. Pero queremos hacer la diferencia en el temor de Dios y el temor satánico. El temor de Dios es una bendición para el ser humano. Pero el temor satánico es lo peor que puede haber para los seres humanos. Y veamos lo que dice Juan, ahí en el 4:18, nos habla, dice: porque 5 maridos has tenido, y el que ahora tienes no es tu marido. Esto ha dicho con verdad. Ahora, y la mujer dijo, o sea, y le dijo la mujer: Señor, me parece que tú eres profeta. Ahora, por lo que le había dicho, aquí vemos que es importante poder entender en el temor santo y el temor satánico. ¿Cómo puedo yo decir si el temor que tengo es de Dios o es del diablo? ¿Cómo puedo saber si ese temor que está en mi vida es de Dios o es del diablo? ¿Es satánico o es de Dios? Aquí es donde nosotros tenemos que ir a la palabra y saber que hay dos clases de temores: el temor santo y el temor satánico. Hay una clase equivocada de temor de Dios y hay una, o sea, un respeto santo y reverencial con respecto a Dios. Ahora, aquí podemos ver que a veces nos equivocamos. El temor de Dios es algo que nosotros lo debemos de practicar, de buscar, de vivirlo. Porque es algo que me trae paz, me trae gozo, me trae bendición. El acercarme a Dios, el obedecer su palabra, el vivir para Él, trabajar en su obra. ¿Ah? Ahora, muchos tienen temor, aunque Dios está mandando, pero tienen temor de ir a evangelizar, porque a ver cómo le va a ir la gente, de ir a dedicarse a una pareja que se le dice: váyase usted de pastor o de líder a levantar esta obra. A veces tienen temor, pero ese temor, aunque lo está teniendo un cristiano, no es un temor de Dios, sino del diablo, porque el diablo no quiere que nadie trabaje para el Señor. El diablo quiere ver a la gente arruinada, en los vicios, en todo. ¿Ah? Él es el que tiene una cantidad, y por qué no decir todos, en las cárceles. Todos los que están en las cárceles. El diablo es el que los tiene ahí, porque recibieron el temor de él. Ahora, podemos ver entonces, hermano, que aquí hay una clase equivocada, como dijimos, de temor de Dios, y hay una respeto santo, reverencial con respecto al temor de Dios. Lo último es el verdadero temor del Señor y pues el temor satánico. Por eso hay dos temores. Los dos son tan diferentes como el día de la noche y la noche. Así como el día es diferente de la noche del día, así son esos dos temores. Tremendo. Ahora, ahí vemos que en Juan capítulo 4, versículo 18, se nos dice: en el amor no hay temor, porque el amor perfecto echa fuera el temor. Porque el temor trae tormento. El temor trae tormento. Esta es la diferencia. Y vamos a explicarlo más adelantito. Pero quiero que vayas entendiendo en qué podemos conocer si el temor que yo tengo es un temor satánico. Pues el temor, la reacción mía debe ser de miedo, de inseguridad. ¿Ah? Y eso me lleva a meterme en problemas, que me va a salir mal esto, que esto no sirve, que aquí, que allá, que me están vigiando para matarme, que me quieren robar, y empieza a pensar miles de cosas. ¿Ah? Empieza a ver que la casa ya se le va a caer, que no va a comer mañana y ahora está bien lleno, y mañana, y empieza a tener cosas, y eso trae angustia, desesperación, y eso es lo que el diablo quiere tener a todos los seres humanos, porque en esta angustia, en esta desesperación, son miles de personas las que se han quitado la vida por la desesperación que el diablo ha puesto en cada uno de ellos. Entonces, usted debe saber, conocer cuando ese temor es de Dios o es del diablo. Todo lo que angustia, todo lo que desespera, todo lo que le trae desesperación, angustia, es del diablo ese temor. ¿Ah? Usted está teniendo temor de un montón de cosas. Ahora, podemos ver aquí que dice en esto de Juan 4:18, alabado sea Dios, en el amor no hay temor. Aleluya. Ahí estamos, ¿verdad? En el amor no hay temor. Y nos habla claramente que en el perfecto amor, ahí, porque en el amor no hay temor, porque el amor perfecciona, ¿ah? Y echa fuera el temor, porque el temor trae tormento. Todo lo que te ocasiona tormento es porque ese temor no es de Dios, es del diablo. ¿Ah? Entonces tenés que entender cada vez. Mira, tú puedes agarrar las cosas, una enfermedad, te dijeron que tiene esto, que tiene lo otro, ¿ah? Pero si tú lo agarras normalmente, ¿pero qué es lo que busca el diablo con eso? Quizás ni la enfermedad es la que te mata, sino el miedo, el temor, aquella cosa que te hace temblar, que te hace, bueno, hacer infinidad de cosas. Pero nosotros debemos de tener ese temor de Dios. El temor de Dios es diferente. El temor de Dios me da gozo, paz, bendición, porque yo temo hacer estas cosas. O sea, yo no puedo hacer lo que antes hacía, andar por donde andaba, porque antes yo andaba libre, sin ninguna restricción de la carne. Pero ahora yo entiendo que desde que acepté a Cristo ya no vivo en la carne como antes, sino que vivo en el Espíritu, y eso me hace vivir feliz, me hace estar en paz con Dios, porque todo aquello se fue apartando. Ahora vemos entonces en esta parte, hermanos, ¿verdad?, que estamos viendo que, porque aquí vemos, aunque en esta parte del 4:18, está diciendo, primera de Juan es la que vimos antes, ¿verdad?, que quiero ver lo que tenemos ahí en primera de Juan. Alabado sea Dios, bendito sea el Señor. Así que aquí tenemos en primera de Juan, en el capítulo 4, ¿ah? Usted puede ver acá en el capítulo 4, versículo, alabado sea Dios, 4:18. En el amor no hay temor, sino que el perfecto amor echa fuera el temor, porque el temor lleva en sí castigo, de donde el que teme no ha sido perfeccionado por el amor. ¿Qué es lo que perfecciona el temor? Es el amor. Ahora, esto está en primera de Juan 4:18. Y tenemos ahora en el Evangelio de Juan, ahí tenemos en este Evangelio 4 también 18, se nos dice, primera de Juan 4:18, se nos dice, porque 5 maridos has tenido, y el que ahora tienes no es tu marido. Esto has dicho con verdad. Esta mujer, fíjese, estaba queriendo vanagloriarse y todo, pero cuando habló con el Señor, aquí podemos ver nosotros, que dice acá que la mujer respondió, la mujer le dijo: Señor, dame de esa agua para que no tenga yo sed ni venga aquí a traer el agua, a sacar el agua. Porque ella tenía que viajar, tenía que ir a buscar el agua. Jesús le dijo: ve y llama a tu marido y ven acá. Porque él quería explicarle, él quería sacar a aquella mujer de la situación que estaba. Respondió la mujer, le dijo: no tengo marido. Jesús, ella quería justificarse, ella quería, como quien dice, pues que vean que yo soy una persona especial y todo. Pero a Dios no se le puede engañar. A Dios, ella tenía temor que Dios, que el Señor le reprendiera, que el Señor la exhortara. Y por eso le dice: no tengo marido, Señor. Claro, hasta cierto punto, ahora estaba diciendo una verdad. Pero la situación tremenda. Ahí se ve, Jesús habla con esta mujer. No, Señor, ella está pidiendo agua para beber. Jesús le dice: ve y llama a tu marido. Y responde la mujer y dijo: no tengo marido. Ella quería como justificar, pero Jesús, porque tenía temor, Jesús le dijo: bien has dicho, no tengo marido, porque 5 maridos has tenido, y el que ahora tienes no es tu marido. Esto has dicho con verdad. Y ahí la mujer fue reprendida, y le dijo, le dice, de ahí, mujer, le dice la mujer: Señor, me parece que tú eres profeta. Y empezaron ahí, nuestros padres adoraron en este monte. Y vosotros decís que en Jerusalén, en el lugar donde se debe adorar. Jesús dijo: mujer, créeme que la hora viene cuando ni en este monte ni en Jerusalén adorarás al Padre, sino que en todo lugar. Aleluya, bendito, pues que eso era lo lindo, que en todo lugar. Pero esta mujer quería justificarse porque tenía temor a ser reprendida, pero el Señor le declara. Ahora, la clase de temor que el Señor no quiere que tengamos es el de de lo que se habla en este lugar, porque esta mujer tenía un temor tremendo, porque ella había hecho tantas cosas, tantas cosas, y ella tenía miedo a ser exhortada y todo, porque no hay temor satánico que se puede decir que es el amor ágape de Dios, el amor ágape, ese amor de Dios. Dios quiere que tú seas lleno de su amor, porque el amor de Dios, el temor de Dios viene a redundar en amor, porque tú, por el temor a Él, te sometes, oras, lees, predica, enseña la palabra y hace todo. ¿Ah? Porque tú no quieres quedarte en el arrebatamiento, no quieres perder tu oportunidad. Entonces eso es lo que hace el temor, y eso al mismo tiempo nos hace entregarnos al Señor, vivir para Él, adorarle, orar. En lugar de estar viendo cualquier cosa, estamos adorando, estamos leyendo la Biblia, estamos buscando las almas, estamos haciendo lo que a Él le agrada. Y eso es porque yo tengo temor de quedarme, yo tengo temor de perder el gozo del Señor. Yo tengo temor de dejar de amar a mis hermanos. Entonces, esta es la diferencia. Es un temor que viene a redundar en gozo, paz, bendición en nosotros, en hacer las cosas de acuerdo a la voluntad del Señor. Aleluya, bendito sea el Señor. Así que, porque no hay temor satánico en el amor de Dios. Ahí no hay temor satánico. El amor satánico es diferente, produce algo diferente. El amor ágape es amor a Dios. El amor de Dios, mire, el amor de Dios, Dios quiere que tú seas lleno de su amor, no con temor satánico, que es el que trae tormento, el que trae aflicción, desesperación, angustia. Pero Dios quiere que disfrutes del gozo, la paz, la bendición. Y eso es la diferencia de los dos temores, el temor de Dios y el temor del diablo. Dios no quiere que tengas ningún temor atormentador, que estés atormentado, ay, que me van a matar, ay, que saber cómo voy a comer, ay, que me van a quitar el trabajo, ay, que cómo voy a hacer para mantener a mis hijos, ay, que... Y empieza, y es un temor terrible, desesperado. Ahora, en Hechos 9:31 nos dice: entonces la iglesia tenía, oiga esto, paz por toda Judea, Galilea, Samaria, y era edificada, andando en el temor del Señor. ¿A dónde se edificaban? Andaba la iglesia primitiva en el temor del Señor, y se, mire, acrecentaba, fortalecidos por el Espíritu Santo. Esta gente andaba feliz, crecía, se gozaban haciendo culto en las casas, hablando por todos lados, porque el temor de Dios estaba en ellos. La primitiva iglesia, alabado sea Dios. Esto es algo importante, tener ese temor de Dios, tener el temor ágape. Aleluya. La Biblia dice que la primera iglesia caminaban en el temor del Señor y en el consuelo del Espíritu Santo. Así caminaba la primera iglesia, en el temor de Dios y el consuelo del Espíritu Santo. Aleluya. Aquí vemos que el temor del Señor trae consuelo, cambio. El temor satánico produce tormento. Aleluya. Ese tormento que tiene, mire, grandes repercusiones. El tormento de Satanás, el temor de Satanás. O sea, el temor trae tormento, y el tormento trae fracasos. Y una persona atormentada ya no controla, ya está desesperada. ¿Y quién es el que hace eso? Satanás. Por eso es importante, si vamos a tener temor, sé el temor de Dios, donde vamos a buscar acercarnos más a Él, a vivir para Él, tratar de estar preparado para el arrebatamiento. Aleluya. Estar seguro de que nos esperan buenos días, nos esperan buenas esperanzas, buenos lugares. El Señor dijo: me voy a preparar lugar, si así no fuere, vendré otra vez y os tomaré a mí mismo, para que donde yo estoy, vosotros también estéis. Aleluya. Eso es lo que esperamos. Alabado sea Dios, y luchamos para estar con el Señor en su control. Aleluya, bendito sea el Señor. El temor, o sea, ese temor del Señor trae consuelo. En cambio, el temor satánico produce, ¿qué dijimos? Tormento. Cuando tú tienes un respeto reverencial, santo y profundo, y anhelas a Dios, mira, está actuando con poder en tu corazón, en todo tu ser, tu mente y tu corazón están pensando no en el fracaso, sino en la bendición. Si ahora es el arrebatamiento, yo voy a volar con mi Señor, este cuerpo incorruptible se queda y voy a tener un cuerpo diferente, un cuerpo nuevo. Alabado sea Dios. Ese es lo que produce el temor de Dios. Estar esperando, pensando. Ahora, si tú me tienes en este mundo, en esta tierra, pues yo voy a hablarle a la gente de la paz, del gozo, de la bendición, de la salvación que tú nos has dado. Eso hace el temor de Dios. Pero el temor de Satanás hace todo lo contrario. Que no tiene esperanza, que no te ama, que la familia no te quiere, que el esposo te está pagando mal, que la esposa te paga mal, que el dinero te lo están gastando por otro lado, y una serie de cosas a modo de preparar el problema serio, la desesperación, la angustia. ¿Cuántos hogares, cuántas personas están angustiadas por el temor satánico en esta hora? Y se aferra a no querer salir de las garras de Satanás. Tú puedes, si eres inteligente, si eres una persona que toma decisiones positivas, hoy puede ser tu mejor día, porque va a cambiar todo. Ya no vas a ser seguidor de Satanás, ya no vas a ser persona que va a estar haciendo lo que Satanás te dice, sino lo que Cristo dice. Pero hay que recibirle, hay que confesarle, hay que decirle en la cara al diablo: ya no te voy a servir, voy a servir a mi Cristo, quien murió en la cruz del Calvario por mí. Eso es lo que tiene que hacer. Tiene que ser valiente. Tienes que tener esa decisión ahora mismo de renunciar a Satanás, que salga ese temor maligno y venga el temor de Dios para hacerte feliz. Alabado sea Dios. Así que, amigo, ya no estés perdiendo el tiempo, ya no estés viviendo en esa clase de vida. ¿Cuántos hogares son destruidos simplemente porque el diablo puso el temor de que la mujer le está pagando mal a él, o que el hombre le está pagando mal a la mujer? Y tal vez no es cierto. Solamente el diablo puso eso y ahí están en guerra. ¿Cuántos divorcios? Es más, ahorita es probable que algunos estén divorciando ahí porque el diablo les puso el temor. Tremendo. Pero en el Señor el temor es de gozo, de paz, de bienestar para nosotros. Qué lindo, ese es el cambio que tenemos. Esa es la felicidad que tenemos en este mundo después que aceptamos al Señor. Porque no estamos, mire, dudando de nada, nosotros estamos confiando. Si alguien me quiere engañar, es problema de él. Yo no tengo nada contra él y yo no le deseo nada malo a nadie y todo, yo deseo lo bueno. Y entonces, con eso, yo estoy haciendo bien con Dios. A mí no me interesa lo que tú pienses, lo que quieras hacerme. Ahora, yo tengo un protector, dice que el ángel de Jehová acampa alrededor del que le teme y le defiende. Entonces, si él permite, me van a hacer daño. Si no permite, nadie me puede tocar. Y ahí está, por ahí se termina el temor, se termina todo esto. Bendito sea el Señor. Así que podemos ver ahí que Dios es amor. ¿Ah? Son ese amor indispensable, el amor ágape, agapeo es el otro, que es Dios, en Dios ese amor, Dios es ágape, Dios es amor, Dios, aleluya, bendito sea. Si tú tienes algún temor, eso te está es atormentador. Si ese temor que tienes es atormentador, tú necesitas convertirte en un cristiano. Firmemente, una conversión que te ayude, que Dios te entre a tu vida, que el Señor perdone tus pecados. Él no quiere que tengas temor atormentador. Por lo tanto, mientras tú estés de acuerdo a no cambiar tu vida, no querer aceptar a Cristo, vas a seguir cada día teniendo ese temor atormentador y cada día peor, peor, peor. Y por eso hay, en la historia hay tantos casos de gente que se han quitado la vida, se han dado veneno, se han agarrado un arma y se han matado. Por ese temor, porque el diablo es un ladrón, vino a robar y matar. Pero mi Cristo ha venido para que tenga vida. Y esa vida en abundancia. Eso es lo que Él quiere, que tú tengas vida. Con Dios puedes vivir en paz. Cuando tu temor, tu lugar, o sea, va a encontrar la felicidad, en lugar de tener ese miedo, a tener valor, en lugar de sentirte incapaz, vas a tener fuerza, porque el Señor nos produce en ese temor santo de Dios, ahí está la bendición de nosotros. El temor, o sea, tiene que sacarse de nuestra vida, el temor satánico. Y tomar a ese Cristo de poder, confiar en Él, sentirnos que ese Cristo se mueve en nosotros y que todo lo podemos en Cristo que nos da vida, nos rejuvenece, nos da todo. Aleluya, bendito sea Dios. Pero ¿qué tienes que hacer? ¿Cómo puedes sacar ese temor de miedo, ese temor? Aterrador, que no te deja vivir, que no te deja libre. ¿Cómo? Con Jesucristo. Jesucristo vino a buscar y a salvar lo que se había perdido. Y Él dice: venid a mí, tal como estás trabajados y cargados, que yo os haré descansar. Venga a Jesús ahora. Saque ese miedo, saque ese temor, saque esa duda que tiene, que el diablo ha puesto, que la mujer le está pagando mal, que el hombre le está pagando mal, que usted tiene enemigos por todos lados. Saque todo eso, porque eso le está quitando la vida. Reciba vida ahora en Jesús de Nazaret. Cristo es el camino, la verdad y la vida, y nadie va al Padre si no es por Él. Venga Jesús ahora. ¿Cómo puede hacerlo? Ahí donde se encuentre, no importa la distancia, ahí usted está escuchando en el teléfono, en la radio, en la televisión, donde sea, usted repite estas palabras conmigo. ¿Ah? Usted puede decirle al Señor: toma, toma mi vida es tuya, desde hoy yo voy a ser diferente. Porque yo no quiero vivir esta clase de vida. Yo no quiero estar enredado en las cosas de Satanás. yo quiero estar contigo, Jesús. Eso te va a ayudar tremendamente. Dios no quiere que nadie se pierda, sino que todos procedan al arrepentimiento. Él llama y Él dice: venid a mí, tal como estás trabajados y cargados, que yo os haré descansar. Bendito sea el Señor. Ahora, tenemos que poner la esperanza en quién. Desde el momento que nosotros aceptamos, las cosas son diferentes. En enfermedades, en escaseces, en todo, nuestra vida es diferente. Algunas veces lo que más nos desespera es cuando vienen los problemas, dolores, actitudes diferentes en el cuerpo que no las hemos tenido, y eso viene, el temor viene y agarra la cabeza, y esta enfermedad es maligna, este es aquí. Mire cuánta gente murió por el puro temor en la pandemia. Todavía están muriendo gente porque como la llenaron de miedo y miedo y miedo. Oiga, y ellos dijeron: ahora usted que no murió, ahora usted se va a vacunar. Y empezaron a vacunar, a vacunar, a vacunar, porque ellos querían deshacerse de una cantidad, el diablo mismo, y todos cayeron en la trampa. Aleluya. Pero Dios no quiere que nadie se pierda, sino que todos procedan al arrepentimiento. ¿Cuál era la ganancia del diablo? Llevarse una cantidad de gente sin oportunidad de entregar su vida al Señor. De la pandemia hasta este momento han habido cantidades de personas que han aceptado a Cristo y se han salvado. Si esas personas que se murieron con la estrategia de Satanás, estuvieran vivos, pues hubieran tenido una oportunidad más. Pero el diablo se lo llevó. Y eso es lo que el diablo siempre hace, y pone el temor para que la gente caiga en la red. Ahora, muchos se han vacunado y la mayoría han muerto, porque era un engaño terrible lo que vino sobre el mundo. Por eso es que tenemos que tener nosotros cuidado. Alabado sea Dios. Porque ¿a qué le tenemos miedo? A la enfermedad, a la hambruna, lo que viene, las situaciones que se dan, las enfermedades, las operaciones físicas, a todo esto. ¿Le tenemos temor? Claro que sí, claro que sí, porque es un peligro. Pero si usted tiene a Cristo, si usted está con Cristo, y le va a decir hasta el doctor, le dice: mire, usted tiene probabilidades el 95% que se muera. Y uno en Cristo está tranquilo. En Cristo no le tiene miedo a la muerte. Pablo dijo: para mí el vivir es Cristo y el morir me ganancia. Los cristianos verdaderos sentimos ganancia, hemos ganado, porque el diablo ya no me va a poder tocar, porque ya estoy con Cristo, estoy seguro. Y es cierto que voy a una tumba, que voy ahí, pues ahí va mi cuerpo, o sea, mi cuerpo que es tierra, del polvo somos tomados y al polvo seremos tornados. Pero mi espíritu va a Dios que lo dio. El espíritu dice que Dios sopló en la nariz y vino a ser el hombre viviente. Entonces ese espíritu que sale de mí, porque nosotros estamos compuestos de alma, cuerpo y espíritu. El cuerpo es la tierra, que dice que fue tomado de la tierra para hacer a Adán y a Eva. El espíritu es el soplo de Dios. Y cuando uno muere, el cuerpo va a la tierra, el espíritu va a Dios que lo dio, y el alma va, el alma que es la persona, todo lo que somos, ese va al Seol, al lugar que dijo el Señor: me voy a preparar lugar, si así no fuere, vendré otra vez y os tomaré a mí mismo, para que donde yo esté, vosotros también estéis. ¿A dónde va el alma? A ese lugar. Ahora, ahí está. Si esa persona es cristiana, va el alma, si es cristiana, va al paraíso. Al paraíso, su alma, el espíritu va a Dios, el cuerpo va a la tierra, igual a todo. Pero la diferencia es que su alma va al paraíso, los cristianos, los que han aceptado a Cristo. Pero los que no son cristianos, su espíritu va a Dios, el cuerpo va a la tierra, igual a todo, pero su alma va a un lugar que se llama Seol, que es el lugar de espera donde están todas las almas condenadas, donde están las almas que van a ir al lago de fuego a su tiempo. Por eso el diablo se pone y forma toda clase de temores, de miedo, de todo, para que usted, la mayoría de gente sabe por qué no aceptan a Cristo, porque el diablo le ha puesto el temor que la vida cristiana es difícil, que no se puede, que es muy restringida, que tiene todo esto y no tienen libertad. Pues ni cuenta te das que los creyentes tenemos la libertad más grande. Tú, para buscar un poquito de gozo, tienes que irte a meter a un circo, a ver payasos, a los bailes, hasta emborracharse, porque quieres un poquito. Nosotros no tenemos poquito, tenemos el gozo del Señor, porque eso nos hace ser feliz. Cristo en nosotros es la esperanza de gloria. Así que tú puedes recibir a Jesús ahora. Usted puede decirle: Señor, aquí está mi vida. Yo quiero cambiar del temor malo al temor bueno. Yo quiero llenarme de ese temor tuyo, Jesús. Repita conmigo esta oración. Señor Jesús, gracias por esta palabra. Gracias, porque yo no quiero perderme. Yo no quiero ir a terminar al lago de fuego. Yo quiero vivir para ti. Yo quiero empezar a disfrutar de tus grandezas, de tu poder, de tu misericordia desde ahora. Por eso te recibo, Señor. Te acepto como único y suficiente. Perdona mis pecados, límpiame de todo, saca todos esos demonios, todos esos espíritus del diablo, sácalos de mi vida, y ahora inscribe mi nombre en el libro de la vida, séllame con el Espíritu Santo. Gracias, gracias, Señor, por salvarme. Usted que es un caído y que ahora usted, Dios lo está llamando, dígale: Señor Jesús, he sido un cobarde, me aparté de ti, pero ahora vuelvo arrepentido como el hijo pródigo. Perdóname, Señor, lávame con tu sangre y ayúdame a ser fuerte para seguir adelante contigo. Gracias por perdonar mis pecados. Señor Jesús, bendice a los enfermos, bendice a todos los que están ahí. Señor Dios mío, también te pido que bendigas a todos los hermanos. Aleluya, aleluya. A Lilian, Señor, también te pido que bendigas, Señor, a todos los hermanos que se han conectado. Mira, hermano Ener Funes, Señor, aleluya, alabado sea Dios, alabanza a Dios, a todos los que están conectados, tómalos en tus manos, llénalos de tu poder, alabado sea Dios, y todos los enfermos sean sanos. En el nombre de Jesús, en el nombre de Jesús, reprendemos todo espíritu del diablo, toda fuerza de las tinieblas, lo echo fuera y declaramos victoria. Gracias, Señor. Gracias, Padre. Gracias, Hijo. Gracias, Espíritu Santo. Amén. Vamos a pasar a la cabina, que nos lean los comentarios en esta hora.
2: Amén. Vamos a dar lectura a este mensaje que la hermana María Félix de Cruz, desde San Rafael Cedro, nos envía. Ella dice: gracias, es

0: siempre, hermano Pastor Vidal Alvarado. Y tenemos también a hermana Liz que dice, a Dios sea la gloria. Luego tenemos acá, amén, amén, aleluya, dice. También tenemos otro mensaje que dice, Dios le bendiga, hermano Pastor Vidal Alvarado. Dios le fortalezca siempre. Tenemos otros comentarios, dice, amén, aleluya, gloria a Dios. Arely Granados Díaz dice, amén. Luego dice por acá, así es, amén. Arely Granados también dice, amén, qué linda palabra, bendiciones. Y aleluya, gloria a Dios, otro de los comentarios que tenemos por acá. Ahora revisamos los mensajes en TV Cret, no tenemos. Y en YouTube tenemos también este mensaje, dice, Dios me lo bendiga, Pastor Vidal, siga predicando en los tiempos finales. Muchas, dice, muchas almas serán salvas, así nos dicen en ese comentario. Así es que les agradecemos a todos los hermanos que nos han dejado su comentario a través de la transmisión en vivo y en directo. Y también por acá queremos revisar si nos han dejado mensaje a través de la radio Alerta Final, ya que también se ha estado transmitiendo, pero solamente tenemos reacciones de algunos hermanos que han estado pendientes del programa, pero no hay comentarios en Radio Alerta Final. Así es que gracias a los hermanos que están orando por la familia Alvarado y también por este programa radial. Si el Señor lo permite, será hasta la próxima. Volvemos a los estudios de TV Cred.
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4: Damos gracias a Dios en esta tarde ya de día viernes. Damos la gloria a Dios porque Él nos permite dar este avance de lo que estamos trabajando en Iglesia Cret Filial en Guatajiagua. Por la misericordia del Señor estamos pastoreando ahí. Mi nombre es Pastor Mauricio Antonio Rosales. Por la grande misericordia del Señor somos parte del Ministerio Cret a nivel pues nacional, como también podemos hablar ya internacional. Y qué bueno es Dios por su misericordia. Dios bendiga a mi esposa que está allí siempre pues impulsándonos a llevar adelante también el avance de la palabra. Y Dios bendiga a la Iglesia Cret en Guatajiagua. Dios bendiga a todos los hermanos que pues están ahí siendo parte de este avance, desde el que llega a congregarse como el que tiene su liderazgo. Dios derrame las bendiciones en el nombre del Señor, y queremos poner en las manos de Dios este avance. Padre que estás en los cielos, te damos gracias. Venimos delante de tu presencia, poderoso Dios. Venimos ante ti en esta tarde, Padre amado, presentando en tus manos todo este avance, creyendo en la palabra, que tu palabra es real. Tu palabra dice, separado de mí nada podéis hacer, pero gracias a ti, oh Dios, que nos has tomado en cuenta y que hemos puesto también nuestra propia voluntad, Señor, como la tuya en nosotros, Padre amado, para poderlo hacer. Padre, te clamo en esta hora ya de la tarde. Bendiciones a la iglesia, que derrame de tu Espíritu Santo, Padre amado, en el nombre de Jesús. Gracias. Bueno, esta tarde vamos a también a saludarles con un canto que se titula Homenaje Cret. De ahí vamos a

Damos gracias a Dios por la alabanza que pues, Dios levantó un ministerio de predicación, Cred, Cristo refugio en la tempestad, y por esa gracia del Señor que puso en nuestro hermano Pastor Vidal, ahora hay filiales en diferentes partes del país, como también en Honduras. Y queremos dar un avance que tenemos la palabra del Señor, nomás vamos a leer este versículo, luego tendremos ahí nuestra hermana, pues también pastora de la iglesia Cred filial, allí la confianza, nuestra hermana Abigail, ¿verdad? Qué bueno que está con nosotros. Y algo que pues Dios en su misericordia, dice la Biblia en el Evangelio de Juan, capítulo 15, versículo 16, no me elegiste vosotros a mí, sino que yo os elegí a vosotros, y os he puesto para que vayáis y llevéis fruto, y vuestro fruto permanezca, para que todo lo que pidiereis al Padre en mi nombre os lo dé. Esto os mando, que os améis unos a otros. Hay un mandamiento de la palabra, hay pues entendimiento que Él nos eligió a nosotros. ¿Para qué nos eligió? Para que vayamos y llevemos fruto. Dios bendiga mi esposa, una vez más, la iglesia Cred en Guatajiagua. Dios derrame bendiciones en el nombre del Señor. Y iglesia Cred en Guatajiagua, Dios nos ha puesto para que llevemos fruto y que vuestro fruto permanezca y que los améis unos a los otros. Queremos poner unas ahí, pues, portadas para que usted vea y se dé cuenta qué es lo que estamos haciendo, porque la idea es esa del avance. Dejamos ahí la portada. Ahí tenemos, mire, parte de la escuela dominical, pues ahí usted puede ver, ahí están los niños, está la maestra, nuestra hermana Jacqueline Vázquez está allí, y luego al fondo usted puede ver también que tenemos allí parte que va a ser la escuela dominical, y también se habla de segunda planta, segundo nivel para el pastor que va a estar en esa iglesia, pues. Si a nosotros nos concede Dios estar, pues ahí vamos a disfrutar de la bendición. Pero se habla de dos niveles, de cuartos para dos aulas ahí para la escuela dominical abajo. Y también, pues, a casa pastoral. Ya estamos también, tenemos, miren, los niños recibiendo estudios, recibiendo. Los domingos tenemos la escuela dominical de 2:30 en adelante. Pues, si usted quiere llevar a los niños a la escuela dominical, pues llévelos, ahí está, mire, otra portada, ahí pues está la hermana señalándoles que pues hay momentos de oración también, ahí las hermanas están, pues los hermanitos están orando por la provisión, pues sabe, ya estamos a nivel de techo, ya pues quiero decirles que tenemos un material también ya allí para armar el techo. Lo único que, pues, estamos ahí orándole al Señor, estamos orando a Dios para que Dios obre. Y eso es lo que tenemos como escuela dominical. Queremos, ahí mire, tenemos también parte de los domingos, culto dominical, donde están los hermanos, pues, presentes, hermanos que laboran día de semana, pero los días domingos están, y otros también que están los días de semana, porque nos estamos congregando ahí los martes, los jueves y los domingos. Los martes tenemos los cultos a las 4 de la tarde, y los jueves también tenemos, ahí tenemos, mire, el pueblo del Señor. Ahí tenemos ahí ese dúo que está cantando al Señor. Algo que, ahí tenemos el dúo López, los esposos López. Ahí tenemos al hermano que hoy es pastor también allá en Nueva Guadalupe. Nuestro hermano ahí, hermano de los hermanos de la familia Ortiz. Ahí tenemos a nuestro hermano. Pero algo que podemos decirle que estamos trabajando ahí por la misericordia del Señor. Pero queremos dar también el avance de las reuniones de crecimiento, que luego también tendremos algunas portadas que los vamos a dar en el otro avance. Pero tenemos ahí reuniones familiares en Gualcoro, en Cantón Gualcoro. Tenemos una reunión familiar donde está trabajando nuestro hermano Freddy Hernández, ahí con la pareja que se encuentra allí. Y ahora ya
pues si Dios permite, mañana en la reunión ya estará agregándose el asistente. Estamos allí orando, batallando. Ahí tenemos, mire, la provisión que vamos a poner allí para el techo. Ahí tenemos, mire, ahí pues su servidor, ahí pues tenemos la provisión ya para poner el techo. Ahí tenemos la macumber, mire, ahí está el material, está la macumber que va a llevar en medio la casita de lo que va a ser allí la escuela dominical y también la casa pastoral, para el pastor que va a estar ahí, porque el pastor, la iglesia tiene que tener su pastor. Estamos viendo a futuro, estamos viendo. Entonces, hermanos, en Gualcoro tenemos la reunión familiar, nuestro hermano Freddy como obrero, nuestra hermana Gladys también como anfitriona, nuestro hermano Beto como secretario y nuestro hermano Jefferson Hernández, que mañana se incorpora ya a ser parte de qué, de asistentes del equipo de ahí, de esa reunión familiar en Gualcoro. Y tenemos también, hermano, en el barrio La Cruz. Tenemos en el barrio La Cruz, tenemos una reunión familiar los días sábados a las 5 de la tarde, donde nuestra hermana Jacqueline Vázquez es la que está trabajando ahí como obrera y la anfitriona, nuestra hermana Elena Rivera. Tenemos allí también ya como, pues ya tenemos armado el equipo de trabajo. Tenemos a nuestro hermano Amílcar Martínez como asistente. Ya nos presentaron allí el tesorero y el secretario y hay hasta ya suplentes, oiga bien. Entonces estamos ahí en un avance, la segunda reunión familiar. Mire ahí los niños disfrutando, mire, de un refrigerio que pues ahí las hermanas, pues hay hermanos que apoyan. Pero hermanos, tenemos también otra reunión familiar que es la número 3 en el barrio El Centro. Nuestro hermano Arlin Flores trabajando ahí como obrero. Nuestro hermano César, ahí pues Hernández, tenemos allí como anfitrión. Y ahí está nuestro hermano trabajando en el barrio El Centro. Y también en el barrio La Cruz tenemos a nuestro hermano Rosendo Ventura. Y ahorita pues por motivo de cambios que hemos hecho allí, la reunión es hoy este día a las 4 de la tarde, ahí donde la hermana Evangelina, ahí tenemos la reunión familiar. Pues nuestra hermana Sonia Pérez nos estaba ayudando allí, pero ha tenido unos inconvenientes. Pero ahí estamos, siempre al lado donde ella, llevando el avance de la palabra del Señor, donde nuestro hermano Rosendo Ventura está trabajando como obrero. Y su servidor, estamos supervisando las reuniones familiares. Pues queremos empezar un organigrama, organizando las reuniones de crecimiento para que sea, pues, glorificado nuestro Dios. Hermanos, la idea es avanzar en la obra del Señor. Estamos orándole al Señor para que añada obreros a la mies, porque la mies es bastante. Mire, ahí están los niños agasajándose, mire ahí, pues, ahí están disfrutando. Están alegres los niños y usted como puede ver, ya la altura de la pared ya está alta, pero a decirle algo, ahí vamos a hacer la escuela dominical. Tenemos 4 reuniones de avance, de crecimiento de la palabra del Señor, crecimiento de almas, pues estamos orando y tenemos almas también, pues, que se han convertido al Evangelio, almas que han llegado. Mire, usted puede ver los cultos allí día domingo, pues sea la gloria para el Señor, llegan 50 almas, 45, unos 10, 12 niños, y se reúne alrededor de 65 almas para el Señor. Damos la gloria a Dios porque Dios es bueno y para siempre su misericordia. Quiero que, pues, saludarles también con otro canto que se titula Será llena la tierra de su gloria.

0: Gracias a Dios, damos la gloria a Dios porque Él es bueno, Dios sea glorificado y será toda la tierra llena de su gloria. Y esa es la idea y eso es por este avance de la palabra del Señor, avance del Evangelio. Y claramente, pues, volviendo al versículo, dice que Él nos eligió a vosotros. Yo les elegí a vosotros y os he puesto para que vayáis y llevéis fruto. Hermano, vamos a proclamar a Cristo, a declarar que en ningún otro hay salvación. Vamos a eso. Y eso es lo que hacían los antiguos, los de la iglesia primitiva, los apóstoles. Ellos no iban hablando de otra cosa, iban proclamando a Cristo. Y pues muchos ya lo vieron resucitado, pero quiero decir en esta tarde que Dios nos ha puesto para que llevemos fruto y vuestro fruto permanezca. Llegamos en el 2020, en la época de la cuarentena, llegamos ahí a lugar de Guatajiagua y damos gloria a Dios por todo, las bendiciones. Dios nos ha movido y nos ha puesto en nuestro interior de la mente y el corazón a hacer obra, a llevar adelante el avance. Estamos ahí trabajando. Dios bendiga a la iglesia Creta en Guatajiagua. Dios derrame las bendiciones en el nombre del Señor. Hermana Dorcas, tenemos ministerio Dorcas en los días jueves, que luego estaremos dando un avance de eso, y tenemos los días miércoles también grupo de intercesión, orando, clamando al Señor por su gracia, por su misericordia. Los días viernes y sábado, reuniones de crecimiento, reuniones, y quizás pues no hemos avanzado, quizás porque como no hemos organizado bien, pero en el trayecto, en la transcurrir de este tiempo, vamos a ver en este fin de año cuáles son los avances, que porque nos falta mucho que trabajo que hacer, hermano. Les pedimos sus oraciones ahí también para la provisión del techo. Les pedimos sus oraciones en el nombre de Cristo. Nos están ahí informando que cada metro vale $17 el metro de la lámina que vamos a poner para techo allí. Le pedimos sus oraciones, que Dios provea y que Dios nos dé la fuerza para hacer actividades de comida. Y quiero dar este avance ya, avance también. El 14 de noviembre, si Dios lo permite, estaremos celebrando un aniversario más de la iglesia CRED filial en Guatajiagua y un aniversario del programa de radio, del radial, un aniversario del programa radial Restaurando Vidas, donde mi esposa es la anfitriona, patrocinadora, y luego llevamos ya en alerta final también. Dios bendiga a los hermanos que nos están ayudando, y quiero informarles, estaremos ahí, pues Dios lo permita, y si yo no estoy o no estamos ya en esta tierra, pero los hermanos van a hacerlo. El 14 de noviembre tenemos ya en agendados a nuestro predicador y los que van también a cantar las alabanzas. Ayúdenos a orar, ayúdenos a impulsar esto. Y tenemos por acá que mañana hay jornada médica a la 1 p.m. en la iglesia CRED filial El Rodeo, consulta y medicina gratis. Ahí pues solamente que hay pues que estar allí, pues no dice la 1 p.m. A la 1 p.m. está allí esta jornada médica. Así es de que la iglesia CRED filial El Rodeo, ahí consulta y medicina gratis. Como iglesia CRED central, pues estamos ahí, pues que estarán allí pues doctores, enfermeros, médicos llevando esta jornada médica desde la 1 p.m. en adelante. Iglesia CRED filial El Rodeo, consulta y medicina gratis. Así es de que mañana usted no se lo puede perder, pero también en Iglesia CRED Guatajiagua, pues luego puede ser que pase para allí la jornada médica. No, pues no sé ahí, pero va a haber el momento que nos van a tomar en cuenta ahí, porque va por etapas de las filiales. Pero quiero invitar a la Iglesia CRED en Guatajiagua a seguir adelante. Les motivo a seguir adelante. Estamos en momentos ahí que no sabemos la hora ni el momento, pero sí sabemos lo que está aconteciendo por la gracia del Señor. Así es de que preparémonos, estamos a tiempo todavía, estamos con vida, estamos con esperanza, y mientras estamos entre los vivos hay esperanza. Motivarles, pueblo del Señor, y motivar a las demás filiales del ministerio, a las demás iglesias evangélicas a llevar fruto, a llevar almas, porque el objetivo como iglesia, como misión en la tierra, es de llenar la tierra de su gloria. ¿Y quién es la gloria de Dios? Es Cristo. Así es de que en esta tarde le motivamos y le animamos. Si está caído, levántese, restáurese. Pues Dios quizás tiene un plan a su vida de que sea parte de restauración para poder restaurar otros. Y esa es la idea. Como programa también de restauración, restaurando vidas, vamos a tener, como dijimos, ese avance. Ya estamos dando este, pues oremos, hermanos, para que hay que llevar amigos al evento. Lo vamos a hacer ahí en la casa del Señor. Ahí estamos ubicados en barrio La Cruz, calle Las Minas. Los cultos los tenemos los días martes, los días jueves a las 4. Los días jueves tenemos ayuno con las hermanas Dorcas por la mañana. Los días miércoles, dije, grupos de intercesión. Hoy y mañana, reuniones de crecimiento. Mañana a las 2:30, culto dominical. Le motivamos, pueblo del Señor, a animarse, a levantarse en el nombre de Cristo. Y si no tienen de congregarse y no se ha quedado de la obra, pues le esperamos al culto los días de semana, los días domingos, allí en la barrio La Cruz, calle Las Minas. Ahí usted puede acercarse y le esperamos en el nombre del Señor. Queremos orar y poner en las manos de Dios este momento para terminar. Padre, te damos gracias por permitirnos hacer este avance. Por permitirnos, Padre amado, darte gloria, darte alabanza. Padre, te pido por mi vida, por mi esposa, por este ministerio que nos has encomendado. Padre, ayúdala también a ella en ese liderazgo que tiene, Señor, allá en la zona de New Jersey. Señor, te pido en el nombre de Jesús que la bendiga. Bendice Iglesia Crete en Guatajiagua, a todos los oyentes que están a través de Radio Crete 1080 y los que están a través de TV Crete, los cableras que están transmitiendo, porque estamos en varios cableras. Dios les bendiga en el nombre del Señor. Y si Dios lo permite, será hasta el próximo tiempo que viene que estaremos en un avance más del Evangelio. Dios les bendiga a todos.
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0: Dios me les bendiga a mis amados hermanos y amistades que siempre están pendientes de este espacio de oración. Sea cada uno de ustedes bienvenido. Esta tarde estaremos orando juntamente con mi hermana Rosa Elvira por cada una de esas peticiones. Decirles que si usted todavía no ha enviado su petición, está a tiempo para que podamos orar. Damos gracias a Dios, ¿verdad?, por cuanto Él nos permite estar acá ya en cabina de radio para orar por cada una de esas peticiones y así también enviar un cordial saludo y a mis hermanos patrocinadores como son hermana Lorena Elizabeth Hernández, ella reside allá en Virginia. También tenemos a mi hermana Gloribel Chicas Martínez, reside en Estados Unidos. Así también tenemos a mi hermana Paz Díaz Sandoval, ella también reside en Cantón Papalón, El Palón Lolotique. Gloria a Dios, sea Dios bendiciéndole, ¿verdad? Así también queremos enviar un saludo a las radios que siempre están unidas en este espacio, como lo son la radio A Dios Sea la Gloria, allá en Nueva York. Así también tenemos la radio Éxodo en Olancho, Honduras. Sea Dios bendiciendo a cada uno de los locutores que laboran en esta radio y también al pastor hermano Freddy Bonilla. Sea Dios bendiciéndole y respaldándole siempre, ¿verdad?, en cada momento. Vamos a leer lo que es unos versículos del Salmo 103 para entrar a la oración. Y lo hacemos honrando al Padre, al Hijo y al Espíritu Santo. Y dice: bendice alma mía a Jehová y bendiga todo mi ser su santo nombre. Bendice alma mía a Jehová y no olvides ninguno de su beneficio. Él es quien perdona todas tus iniquidades, el que sana todas tus dolencias, el que rescata del hoyo tu vida, el que te corona de favores y misericordias. Bendito Dios. Hasta ahí vamos a leer. Este es un salmo tan precioso. Hermana, hermano, si usted ha recibido sanidad, no se quede sin darle esa gloria y honra a Dios, ¿verdad? Porque Él se lo merece. También acá tenemos en forma de un anuncio, en darles a conocer que el día de mañana habrá jornada médica a la 1 p.m. en Iglesia Cred, filial El Rodeo. Habrá consultas y medicina gratis. Así es que ahí está la invitación para que se acerquen ahí a ese lugar. Bendito Dios. Soberano Dios, esta hora, Padre, que estás en gloria, venimos delante de su presencia, Señor, dándole la gloria, dándole la honra, Señor, porque solo usted es digno, Padre, de recibir toda alabanza y toda honra, Padre. Aquí estamos, Señor amado, dándote gracias, Padre, por cuanto usted nos concede, Señor, este privilegio, Padre, de poder estar acá en este lugar, Señor, para interceder, Padre, por cada una de estas peticiones, Señor. Sea usted bendiciendo, Padre, a cada una de los que están patrocinando, Padre, esta media hora, Señor. Así como tenemos a la hermana Lorena Elizabeth Hernández, Padre, sea usted bendiciéndola, Señor. Sea usted, Padre Santo, multiplicando esas bendiciones a mi hermana, Padre, en el nombre de Jesús. Oramos por sus hijos, por su familia, Señor. Sea usted guardando su salida, su entrada, Padre, en el nombre de Jesús. Bendito eres, Padre, la vida de mi hermana Gloribel Chicas Martínez, Padre. La venimos poniendo en tus manos, Señor. Sea usted glorificándose, Padre. Sea usted multiplicando esas bendiciones en ese hogar de mi hermana, Padre. Usted conoce, Señor, esas peticiones que ella tiene delante de su presencia, Padre. Tome el control, Señor, y sea usted dando esa respuesta conforme su voluntad. En el nombre de Jesús, bendito eres. Te adoramos, Señor, y te bendecimos, Padre. La vida de mi hermana Patty Sandoval, Señor. Oramos por mi hermana, Padre, sea usted, Señor, tomando el control de su vida, Padre, sea usted sanando, Señor. Usted conoce, Padre, las peticiones que tiene mi hermana delante de su presencia, Padre. Sea usted glorificándose, Señor. Oramos, Padre, por la familia de mi hermana, Señor. Glorifícate, Padre, glorifícate, Señor, en el nombre de Jesús. Usted conoce, Padre Santo, la situación de ellos, Señor. Sea usted dando respuesta, Padre. Sea usted, Señor amado, dando ese respaldo a esta familia, Señor. Oramos por mi hermano Hernán Alvarado, Padre. Sea usted guardando, Señor. Oh, poderoso Santo, sea usted dando esa fuerza a mi hermano, Padre. Fortalécelo, Señor, en el nombre de Jesús. Esas rodillas, Padre Santo, sea usted extendiendo su mano, Señor, en el nombre poderoso Santo de Jesús. Clamamos, Padre, por todo, Señor amado, su familia, Padre, por la vida de mi hermano Pastor Vidal Alvarado, Señor, sea usted fortaleciéndolo, Padre. Sea usted dando ese respaldo, Señor, en el nombre de Jesús. Bendito eres, Padre, que puedan haber almas a través de ese mensaje, Padre, que usted va a poner en sus labios esta tarde, Señor. En el nombre de Jesús lo ponemos en tus manos, Padre. Glorifícate, Señor. Te adoramos, Señor, y te bendecimos, Padre, porque usted es grande y maravilloso, Señor. La vida de mi hermana Pasita, Padre, la ponemos en tus manos, Señor. Sea usted guardando, Padre, y fortaleciendo a mi hermana, Señor. La vida de mi hermano Vidalito, Padre, la ponemos en tus manos, Señor. Fortalece, Padre, sea usted guardándoles ahí en ese lugar, Señor amado, en el nombre de Jesús. La vida de mi hermano Balmore, Padre, venimos orando, Señor, por mi hermano. Sea usted dando esas fuerzas, Padre. Sea usted, Señor amado, poniendo su mano poderosa, Padre. Esos bronquios, Señor amado, que puedan hacer limpios, Padre. Sea usted limpiando esos bronquios, Señor. Esas vías respiratorias, Padre, en el nombre de Jesús. Venimos clamando, Padre, su misericordia, Señor, en el nombre de Jesús. Glorifícate, Padre, glorifícate, Señor. Sea usted, Padre Santo, poniendo su mano poderosa, Padre, en el nombre de Jesús. Bendito eres, te adoramos, Señor. Te adoramos, Padre, te adoramos, Señor amado, y te bendecimos, Padre. Porque usted es grande y lleno en misericordia, Señor. Oramos, Padre, por Rosa Isabel Olivares, Señor. Sí, Señor. Oramos, Padre, por esa cirugía, Padre Santo, sí, de la gloria. Sí, sea usted tomando el control, Señor. Sea usted dirigiendo, sí, esas manos de esos médicos, sí, Padre, en el nombre de Jesús. Bendito eres, te adoramos, Señor. La vida de María Cristina Martínez, Padre, venimos orando, Señor, por conversión y sanidad, Padre. Sea usted tocando ese corazón, Señor, que pueda haber una conversión, sí, Señor, en ella, Padre. En el nombre de Jesús la ponemos en tus manos, Señor. Sea usted glorificándose, Padre. Oramos, Señor. Oramos, Padre, por la hermana Rina Elsie Gutiérrez, Padre, oramos por sanidad, Señor. Yo no sé, Padre, qué es lo que ella tiene, pero usted sí lo sabe, Señor. Obra, Padre, sea usted obrando, Señor, conforme su voluntad, Padre. en el nombre de Jesús, bendito eres. Te adoramos, Señor. Oramos, Padre Santo, por mi hermana Gladys Blanco, Señor. La ponemos en tus manos, Padre. Sea usted tomando el control, Señor, de ese nervio asiático, Padre. Sea usted, Señor amado, extendiendo su mano poderosa, Padre, en el nombre de Jesús. En el nombre de Jesús la ponemos en tus manos, Padre. Porque nosotros sí creemos, Padre, que usted es nuestro médico por excelencia, Señor. En el nombre de Jesús, gloria. Glorifícate, Padre, glorifícate, Señor, en el nombre de Jesús. Por Irma Mendoza, Padre, por recuperación de accidente, Señor. Tenga, Padre Santo, misericordia, pueda ser que ella, Señor amado, esté pasando esos dolores, Señor, por esos golpes, Padre. Pero ahí está su mano poderosa, Señor amado, fortaleciéndola, Padre. En el nombre de Jesús la ponemos en tus manos, Señor. Glorifícate, Padre, glorifícate, Señor. La vida de Raúl Quintanilla, Padre, por conversión y liberación, Señor amado, sea usted glorificándose, Padre. Sea usted tomando el control, Padre Santo, en el nombre de Jesús. Oramos, Padre, por Elio Francisco Bolaño, Señor. Por Daniel Campos, Padre, por Mirna Yesenia Campos, Señor, por solución de problemas migratorios, Padre, sea usted tomando el control, Señor, en el nombre de Jesús. Glorifícate, Padre, sea usted, Señor amado, dando esa respuesta conforme su voluntad, Padre, en el nombre de Jesús. Por la vida de Anderson Merino, Padre, por conversión y liberación de vicios, Padre, oramos, Señor amado. Sea usted reventando esas cadenas, Padre Santo. Sí, sea usted carbonizando todo vicio, gloria, Señor. Sí, Señor. Sea usted teniendo misericordia, Señor. Padre, oramos, Señor amado. Amado por Señor. Todas esas personas, Padre, que amado, a diario Señor. Piden oración, sí, Padre, por esos vicios, Señor. En el nombre de Jesús, Padre, sea usted glorificándose, Señor. Bendito eres, te adoramos, Señor, te adoramos, Padre, y te bendecimos. La vida de Larisa Chávez, Señor, por sanidad, Padre. Sea usted extendiendo su mano poderosa, Padre, la vida, Señor amado. De Rosa Cándida Ramírez, sí, Señor, oramos, Padre, por sanidad de cáncer, Señor. En el nombre de Jesús, Padre, sabemos que esos milagros ahí están, Señor. Para todos los que lo creamos, Padre, en el nombre de Jesús, Padre, carboniza toda célula cancerosa, Señor. Todos los que están pidiendo oración, Señor amado, toda aquella persona que está padeciendo de cáncer, Padre, enviamos esa palabra, Señor, en el nombre de Jesús. Glorifícate, Padre, sea usted glorificándose, Señor. Oramos por la hermana Juana Carranza, Señor. Bendice a mi hermana, Padre, sea usted fortaleciéndola, Señor. Sea usted quitando toda dolama de ese cuerpo, Padre, en el nombre de Jesús. En el nombre de Jesús, la vida de su hijo Moisés, Padre. La vida de su nuera Isela, Padre, la ponemos en tus manos, Señor. Oramos, Padre, por esos reconcilios de ellos, Padre, en el nombre de Jesús. Glorifícate, Padre, glorifícate, Señor, en el nombre de Jesús. Oramos, Padre, por la vida de mi hermana Juanita Canales, Padre. Sea usted fortaleciendo a mi hermana, Padre. Se quita toda dolama que pueda haber en ese cuerpo, Señor, en el nombre de Jesús. Glorifícate, glorifícate, Padre, en el nombre poderoso, santo de Jesús. Oramos por sus hijos, sus nietos, Padre. Sea usted tomando el control, Señor, en el nombre de Jesús. Oh, poderoso, gloria, santo, gloria, la vida, Señor. Padre Santo, Dios, de la hermana Odilia Serrano, Padre, oramos por esa sanidad en ese brazo, Señor. Sea usted quitando toda dolama de ese cuerpo, Padre. En el nombre de Jesús reprendemos toda enfermedad, Padre Santo de la gloria. Oh, Espíritu Santo, sea usted ministrándola, Señor, en el nombre de Jesús. Oramos, Padre, por Carmen Alfaro, Señor. Sea usted, Padre Santo, dándole fuerza, Señor. Sea usted quitando, Padre, toda dolama en ese cuerpo, Padre. En el nombre de Jesús, por mi hermana Antonia Molina, Padre, sea usted fortaleciendo y guardando en ese lugar a mi hermana, Señor. En el nombre de Jesús, Padre, oramos, Señor. Por mi hermana Herodita Castellano, Padre, por sanidad en ese cuerpo, Padre. Glorifícate, Padre, oh Espíritu Santo, ministra ese cuerpo de mi hermana. En el nombre de Jesús, Padre, en el nombre de Jesús. Bendito eres, Padre. Oramos, Señor, por conversión de sus hijos, Padre. Sea usted tocando esos corazones, Señor, en el nombre de Jesús. Bendito eres, Padre. Te adoramos, Señor, y te bendecimos, Padre, porque usted es grande y maravilloso, Señor. Oramos, Padre, por Nelson González, Señor, por bendición, Padre Santo. Bendito eres, Señor. Por una bendición de empleo, Padre Santo, sí, y sanidad, Señor, ayúdame, en el nombre, Padre, de Jesús, lo ponemos Jesús en tus manos, Padre. Poderoso, sea usted glorificándose, Señor. Señor, sea Padre, usted obrando, Padre, obrando, conforme su voluntad, poder, Padre, en el nombre de Jesús. Oramos, Padre, por Claudia Calderón, Señor, por sanidad, Padre. Glorifícate, Padre, glorifícate, Señor. Sea usted, Padre, tomando el control, Señor amado. La vida de mi hermana Raquel Calderón, Padre. La ponemos en sus manos, Padre. Sea usted dando esa fortaleza física, Señor, y espiritual, Padre. Por dirección y protección, Señor amado, tome el control, Padre. Sea usted tomando el control, Espíritu, sí, Santo. Sea usted ministrándola, Señor. Levanta vallado de protección, Padre Santo, para esta familia, Señor. Oh, poderoso Santo, oramos por Fernando Paz, Padre Santo de la gloria, por sanidad de cáncer en la sangre, Señor, aleluya. Glorifícate, Padre, sea usted tomando el control, Señor, porque sabemos, Padre, que para usted no hay nada imposible, Padre, en el nombre de Jesús. Oramos por Esther Gaitán, Padre Santo, glorifícate, Señor amado. Sea usted, Padre Santo, carbonizando toda célula, Señor, en el nombre de Jesús, toda célula que está perjudicando, Padre, ese cuerpo, Señor, en el nombre de Jesús, Padre, bendito eres, te adoramos, Señor, y te bendecimos, Padre. Usted es grande, Señor amado, usted es grande, Padre, lleno en misericordia, Señor. Aleluya, aleluya, bendito Dios. Te adoramos, Señor, estamos, y te bendecimos, Señor,
1: delante,
0: Padre,
1: de tu presencia, Padre Santo, grande, para darte, Señor, gloria, honra, alabanza, grande, Señor. Papá. Aquí estamos, Señor, Señor, aleluya, clamándote, Señor, que tengas misericordia, bendito de cada eres, uno, sí, Señor. Señor. Poderoso Dios de todas estas, sí, peticiones, Señor, Padre, aleluya, Santo de la gloria. Te clamamos, Señor, te pedimos por Víctor, bendito Hernández, Dios, Señor. Ten misericordia de él, Padre Santo. Líbralo, aleluya, Señor. Ayúdalo, Señor, Padre Santo. Bendícelo, Dios, Señor. Sánalo en el nombre de Jesús. Tú conoces toda, amén, necesidad, aleluya, Señor, de él, Padre Santo. Ayúdalo, Señor. Protégelo, Padre, en el nombre de Jesús. También te clamamos, Señor, por Digna Ramírez, Señor. Te clamamos, te pedimos, Señor, que tengas misericordia de ella, Padre Santo de la Gloria. Aquí estamos, Señor, delante de tu presencia, Señor, para pedirte, Señor, por misericordia, Señor, para ello. Porque tu misericordia, Señor, cada día son nuevas, Padre. Poderoso Dios, aquí estamos, Señor, clamando por cada hermano, Señor. Ayúdalo, Padre Santo de la Gloria, porque tú eres grande y poderoso, Señor. Señor, tú eres el Rey de Reyes y Señor de Señores, Padre Santo. Aquí estamos, Señor, para pedirte, Señor, todo lo que necesitan nuestros hermanos, Señor. Glorifícate en cada vida, Señor. Ten misericordia de ellos, Padre de la Gloria. Aquí también te pedimos, Señor, por tesoro de séptimo. Gracias, Señor. Te estamos pidiendo, Señor, que tengas misericordia y que sanes esos riñones, Padre Santo de la Gloria. Que pongas riñones nuevos en su vida, Padre. Bendícelo, Padre Santo. Ayúdalo, Padre. Ten misericordia, Señor. Quita toda dolencia de su cuerpo, Padre. Quita todas esas aflicciones, Señor mío. Quita, Señor, toda ansiedad, Señor. Toda depresión de su vida, Padre. En el nombre de Jesús, Señor. Sánalo, Padre Santo, sánale, porque tú eres el sanador, tú eres el médico de médicos por excelencia, Padre Santo. Ayúdalo, Señor, bendícelo, glorifícate, Padre, en esta vida, Padre Santo, en el nombre de Jesús. Ellos te necesitan, Señor, están necesitados de tu presencia, Padre. Nosotros tenemos fe, Padre Santo, que tú vas a obrar en cada vida, Padre, porque tú vas a sanar, Padre Santo, por misericordia de cada uno, Señor amado. Poderoso Dios, también te pedimos, Señor, por Ana Astri, por sanidad, Señor. Sánala, Padre. Tú conoces su enfermedad, Padre de la Gloria. Tú sabes, Señor, todo lo que necesita, Dios mío. Ayúdala, Padre. Quema, quema, quema, Señor, esa enfermedad. Carbonízala, Padre, en el nombre de Jesús. Aquí estamos, Señor, clamándote, Señor. Ten misericordia, Señor. Por su fe, Señor, van a ser sanados, Padre Santo, porque ellos tienen puesta los ojos en ti, Señor. Ellos están necesitados de ti, Padre Santo. Ayúdalo, Dios mío, poderoso Dios. Ten misericordia de cada uno, Padre de la Gloria. Sánalo, Señor, sánalos en el nombre de Jesús, porque tú eres grande, grande y poderoso eres, Padre de la Gloria. Aquí estamos, Señor, clamándote, Señor, por ayuda, Señor. Tu socorro viene de Jehová, de ti, Señor, que hizo los cielos y la tierra, Padre Santo. Y estamos aquí, Señor, con esta fe genuina puesta en ti, Señor, siempre en ti, Padre Santo, porque tú eres el dador de la vida, Padre. Tú eres el dador de nuestra vida, Señor. Nosotros estamos siempre necesitados de tu presencia, Padre Santo. Ayúdalo, bendícelo. Guárdalo, Señor, a cada uno, Señor, de nuestros hermanos, Padre Santo, que están pasando, Señor, estos problemas, estas necesidades, Señor. Ayúdalos, Padre, protégelos, guárdalos. Tenlos siempre en el hueco de tu mano, Señor. Protégelos, Padre mío, porque aquí estamos, Señor, clamándote, Padre, porque tú eres el Rey de Reyes y Señor de Señores, Padre de la Gloria. Alabado sea tu nombre, Señor, aleluya. Espíritu Santo, tú eres el Consolador, Señor amado. Tú estás aquí presente, Señor, en cada vida, Padre. Tú estás aquí, Señor, sanando, Padre, sanando, Espíritu Santo de la Gloria. Ayúdalo, Señor, ten misericordia de cada uno, Padre de la Gloria. Aleluya, alabado sea tu nombre, Señor. Te ayúdalo, ten misericordia, Padre. Gracias, Señor. Gracias por lo que haces y seguirás haciendo en esta vida, Padre.
0: Te adoramos, aleluya. Señor, y te bendecimos, Padre. Venimos orando, Señor amado, por la vida de hermana Gladys Rivas, Padre Santo, por sanidad en la vista, Padre. Usted conoce, Señor, esa lesión que ella tiene, Padre Santo de la Gloria. Sea usted, Señor, tomando el control, Padre. Sea usted poniendo su mano poderosa, Señor. Enviamos, Padre, esa palabra hasta donde se encuentra ella, Padre Santo de la gloria. Sea usted glorificándose, Señor. Sea usted obrando, Padre, conforme su voluntad en el nombre de Jesús. Bendito eres, Padre, te adoramos y te bendecimos, Señor, porque su palabra dice, Padre, que no hay problema ni enfermedad que sea más grande que su poder, Padre. En el nombre de Jesús oramos, Señor. Tal vez no alcancemos a mencionar uno a uno, Padre, pero usted conoce, Señor amado, a dónde está la necesidad, Padre. Sea usted supliendo cada necesidad, Señor. Sea usted, Padre Santo, dando fuerza, Señor. Dando fuerza al débil, Padre. Oramos, Señor, por cada pastor de las filiales. Cree, Señor amado. Sea usted fortaleciendo a cada pastor, Padre. Sabemos que no es fácil, Señor. Humanamente no es fácil, Padre. Pero con su ayuda, Señor, ahí van ellos adelante, Señor. Oh, poderoso Santo. Bendice, Padre, al hermano Mauricio que está, Padre Santo, pastoreando esa iglesia, Señor. Ah, poderoso Santo, sea usted fortaleciéndolo, Padre. Sea usted dando esa fuerza, Señor. Usted conoce esa petición que tiene el hermano Mauricio Rosales, Señor. Oh, poderoso Santo,

Necesidad, Padre, el que esté enfermo, Señor, pueda ser sanado, Padre, en el nombre de Jesús. Gracias te damos, Padre. No dudamos, Señor, que usted el que va a obrar en cada una de estas peticiones, Padre. Te damos la gloria y la honra, Señor. Gracias te damos en esta hora por este momento que usted nos ha permitido, Padre, estar intercediendo por cada una de estas peticiones. Gracias, Padre, gracias, Hijo, gracias, Espíritu Santo. Amén y amén. Dios les bendiga a todos.

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2: Padre, damos gracias por su misericordia, por su poder, oh Dios amado, por darnos esa oportunidad, oh Dios amado, de poder alabar y bendecir su nombre a través de esas hermosas alabanzas. Cada hermano que ha podido glorificarle, oh Dios amado, y traer esos frutos de labios que confiesan su nombre, oh Dios amado, siga fortaleciendo y bendiciendo la vida de cada uno de mis hermanos. Damos gloria, damos honra a su nombre, Señor amado, por su poder, y en esta hermosa hora esperamos, oh Dios, escuchar su palabra, que sea de fortaleza, que sea de bendición para nuestras vidas, Señor amado, que su palabra traiga esa exhortación, traiga esa enseñanza a nuestra vida, traiga ese consuelo divino, ese consuelo celestial, oh Dios amado, que infunda ese gozo, esa alegría en nuestras vidas, oh Dios, y produzca ese gozo, oh Dios amado. Sea bendito y alabado su nombre, que su palabra pueda traer medicina a aquel que está enfermo, que dé fuerza al que está debilitado, Señor amado. Usted conoce, oh Dios amado, nuestra necesidad en esta tarde, Señor, y yo le pido que usted envíe su palabra conforme nuestra necesidad. No sea como nosotros queremos, sino que sea su voluntad, oh Dios. En los labios de mi hermano Edwin, respalde su vida y ponemos en sus manos este tiempo. Reprende toda distracción, toda divagación de pensamiento, y que cada uno de nosotros podamos atesorar su palabra en el nombre de Jesús. Amén y amén. Gloria sea nuestro Dios. Bien, hermanos, hemos podido orar por la palabra de nuestro Dios, que sea Dios bendiciendo nuestras vidas. Ya como hermano Orfirio lo decía, que sea la palabra de nuestro Dios como tizones ardientes en nuestros labios y en nuestro hermano Edwin, que va a predicar su palabra, él con cada uno de nosotros.
3: Dios les bendiga a todos, hermanos. Para mí es un privilegio saludarlos en esta preciosa tarde. Dar una vez más una bienvenida a todos, y me alegro tanto por los hermanos nuevos que están con nosotros y por la hermana Clelia, que ha regresado para quedarse. Yo siempre he estado orando por ella cuando oro por toda la iglesia, deseando que el Señor la bendiga y que nos dé el Señor fuerzas, nos dé salud a todos para continuar en el camino y llegar hasta el final de victoria. Ese es el propósito de estar en el Evangelio, llegar hasta el final y poder decir, como dijo Pablo, he peleado la buena batalla.
4: Amén.
3: He acabado la carrera, he guardado la fe. Por lo demás, me está guardada la corona de justicia, la cual el Señor, por justo, me dará en aquel día, y no solo a mí, sino a todos los que aman su venida. También quiero dar

0: Los saludos de las iglesias del Salvador, estuvieron reunidas en muchas iglesias, y bueno, por lo menos el día sábado, hermanos, no hubimos menos de unos 2.500 personas ahí juntas alabando al Señor. Las 2.000 sillas que compramos se agotaron, 30 sillas que estaban ahí en la plataforma estaban llenas y mucha gente parada. Y yo pedí saludos, así que recíbanlas. Gracias al Señor. Me siento contento en esta tarde, agradecido con Dios, porque estamos aquí casi la mayoría. Si faltan, hermanos, sé que faltan, causa de los trabajos, pero los que estamos aquí para gozarnos, edificarnos y fortalecernos. Que Dios haga esa obra en nosotros. Vamos a la palabra del Señor. Juntos busquemos Segunda de Pedro. En el capítulo 3, alabamos al Señor, damos gloria. Hemos estado temprano aquí en la Escuela Dominical de Adultos y se nos dio una enseñanza maravillosa y continuamos aprendiendo en esta tarde. Les animo a todos que nos esforcemos para estar en la Escuela Dominical, traigan a sus hijos también para que ellos puedan aprender de la palabra del Señor. Capítulo 3 de Segunda de Pedro. Vamos a leer dos versículos de la palabra del Señor, el 17 y el 18, en el nombre del Padre, del Hijo y del Espíritu Santo.
1: Amén.
0: Dice la palabra del Señor: así que vosotros, oh amados, sabiéndolo de antemano, guardaos, no sea que arrastrados por el error de los inicuos caigáis de vuestra firmeza. Antes bien, creced en la gracia y en el conocimiento de nuestro Señor y Salvador Jesucristo. A Él sea la gloria ahora y hasta el día de la eternidad. Amén. Damos gloria al Señor, tome su asiento. Crecimiento espiritual. Crecimiento espiritual. Hemos leído antes bien, dice el apóstol Pedro, crecer en la gracia y crecer en el conocimiento. Todo creyente debe de tener un crecimiento, porque la senda del justo, la senda de cada cristiano, es como la luz de la aurora, que va de aumento en aumento. Así la vida de cada creyente debe de ir en aumento. Alabamos al Señor. En primer lugar, hermanos, conozcamos los falsos profetas. El pueblo de Dios tiene el deber de conocer ¿quién es el falso profeta y quién es el verdadero hombre de Dios y el verdadero mensaje? Ahora, para tener este conocimiento requiere de crecimiento. En San Mateo capítulo 7, verso 15, dice el Señor: guardaos de los falsos profetas. Habla con sus discípulos, que vienen a vosotros con vestidos de ovejas, pero por dentro son lobos rapaces. Entonces, ¿cómo es que vamos a conocer nosotros si apenas nosotros vemos su apariencia? La apariencia hermosa, porque ellos vienen vestidos de ovejas. Pero ¿cómo es posible que conozcamos si por dentro solo Dios nos conoce? Y dice el Señor: por su fruto los conoceréis. Ahí está el conocimiento de nosotros. La persona puede hablar bonito, puede tener tantas cosas, pero hay que ver los frutos de cada uno de los que enseñan y se dicen ser predicadores del Evangelio. Damos gloria a Dios. ¿Acaso se recoge uva de los espinos o higo de los abrojos? Así todo buen árbol da buenos frutos, pero el árbol malo da frutos malos. No puede el buen árbol dar malos frutos, ni el árbol malo dar frutos buenos. Todo árbol que no da buen fruto es cortado y echado en el fuego. Así que por sus frutos los conoceréis. La fe genuina permanece. El plan de salvación se expone al mundo entero. Se alcanzan almas para Cristo. Pero ha habido personas que se han lucrado de la fe. Han fundado megas iglesias Y hay, ha habido gente que ha seguido a estos hombres que se han torcido para llevar tantos seguidores a sus iglesias. No les importa cómo anden, cómo vivan. Lo importante para ellos es crecer y tener grandes economías que ellos mismos las disfrutan. Y aquí lo que se recoge en cada iglesia cristiana debe ser bien administrado, porque esto y lo de Dios debe de respetarse y debe de cuidarse. Cristo. Aquí, hermanos, en esta iglesia, por la misericordia de Dios, hay una directiva que puede dar testimonio cómo se manejan las cosas, pero tenga la confianza que nosotros haremos juntos el esfuerzo primero de salvar nuestra alma y después de no predicarle un mensaje que le manipule su mente y su corazón, sino que todo lo hagamos para Dios. Alabamos al nombre de Cristo. Hechos capítulo 20, verso 28, el apóstol Pablo está alertando aquí a los hermanos de la primitiva iglesia. Por tanto, mirad por vosotros, dice el apóstol Pablo, y por todo el rebaño en que el Espíritu Santo os ha puesto por obispos, para apacentar la iglesia del Señor, la cual él ganó por su propia sangre. Porque yo sé que después de mi partida entrarán en medio de vosotros lobos rapaces que no perdonarán al rebaño. Y de vosotros mismos se levantarán hombres que hablarán cosas perversas para arrastrar tras sí a los discípulos. Imagínense, hermanos, la altura de este mensaje que tiene el apóstol Pablo que dar a los hermanos estando reunidos, a los hermanos de Éfeso, decirles: de ustedes mismos se levantarán hombres. Pareciera que el apóstol Pablo estaba hablando cosas fuera del orden, mas sin embargo estaba persuadiendo a la iglesia que cuidaran y distinguieran entre lo verdadero y lo falso. Damos gloria a Dios. Por tanto, velad, dice el apóstol Pablo, acordándonos que por 3 años, de noche y de día, no he cesado de molestarlos con lágrimas a cada uno. Ahora, hermanos, os encomiendo a Dios y a la palabra de su gracia, que tiene poder para sobreedificaros y daros herencia entre los santificados, ni plata ni oro. Oiga bien las cualidades de un verdadero apóstol, de un verdadero hombre de Dios: ni plata ni oro ni vestido de nadie he codiciado. Antes, oiga bien lo que dice el apóstol Pablo: Ante vosotros sabéis que para lo que me ha sido necesario a mí y a los que están conmigo, estas manos me han servido, dice Pablo. En todo os he enseñado que trabajando así se debe de ayudar a los necesitados y recordar las palabras del Señor Jesús, que dijo: más bienaventurado es el dar que recibir. No debe de haber un interés en ningún verdadero hombre de Dios de estar manipulando los bienes de la iglesia. No debe estar encima de los bienes, sino, hermanos, trabajar y ser responsable para que la obra de Dios no sea vituperada. Y cuando hubo dicho estas cosas, se puso de rodillas y oró con todos ellos. También Judas, el apóstol, hace una referencia en cuanto a los falsos profetas, a los falsos maestros. Es importante que como iglesia del Señor Jesús, en todo lugar donde estamos esparcidos los cristianos, nos demos cuenta que vivimos en tiempos tan peligrosos, en tiempos donde la apostasía ha llenado las iglesias, donde el pecado se ha metido en las iglesias, el temor de Dios se ha perdido en muchos lugares, y es importante que nosotros le demos una mirada a la palabra del Señor y que, como dice el texto leído, que no caigamos de vuestra firmeza, sino que pongamos los ojos en el Señor Jesús y con todo nuestro corazón le busquemos al Señor y que nunca dejemos a Cristo. Aunque veamos nosotros diferentes situaciones en el mundo cristiano, por decirlo así, en el o en el pueblo cristiano vamos a ver hombres verdaderos y también vamos a ver falsos profetas, como está profetizado en la palabra del Señor.
1: ¡Aleluya!
0: Pero vosotros, amados, dice Judas el apóstol, tened memoria de las palabras que antes fueron dichas por los apóstoles de nuestro Señor Jesucristo, que los que os decían, en el postrer tiempo habrán burladores que andarán según sus malvados deseos. Estos son los que causan divisiones. La división ha causado tanto daño en las iglesias. Cuando hay una división en las iglesias, almas se pierden, familias enteras dejan de servir a Cristo, y estos que causan divisiones son responsables, y un día le darán cuenta a Dios por haberse llenado el corazón de codicia, haberse llenado el corazón de deseos propios, de metas propias. Se han ido haciendo su propia voluntad y han dejado al Señor. Son los sensuales que no tienen al Espíritu. Pero vosotros, amados, edificados sobre vuestra santísima fe, orando en el Espíritu Santo. Hay una fe que se nos ha sido dada. ¿Y cuál es esa fe? La fe en el Señor Jesús.
1: Amén.
0: La fe en su palabra. Conservándonos en el amor de Dios, esperando la misericordia de nuestro Señor Jesucristo para vida eterna. Tenemos que vivir esa vida edificada, hermanos, en la palabra. A algunos que dudan convencerlos, a otros salvar, arrebatándolos del fuego, y a otros tener misericordia con temor, aborreciendo aún la ropa contaminada por su carne. Y aquel que es poderoso para guardarnos sin caída, Él es poderoso para guardarnos y presentaros sin mancha delante de su gloria con gran alegría, al único y sabio Dios, nuestro Salvador, sea la gloria y la majestad e imperio y potencia, ahora y por todos los siglos. Amén.
1: Gloria.
0: Tenemos que estar seguros, persuadidos, cómo se mueve la falsedad y cómo podemos mantenernos en la verdad que es Cristo Jesús. Según el Pedro capítulo 2 verso 1, pero hubo también falsos profetas entre el pueblo, dice el apóstol Pedro, como habrá entre vosotros falsos maestros que introducirán encubiertamente herejías destructoras y aún negarán al Señor que los rescató, atrayendo sobre sí mismo destrucción repentina. Mire cómo está describiendo los falsos profetas el apóstol Pedro. Dice que introducirán encubiertamente herejías, falsas doctrinas, herejías destructoras, y negarán al Señor que los rescató, atrayendo sobre sí mismo destrucción repentina. Y muchos seguirán sus disoluciones o sus placeres, por causa de los cuales el camino de la verdad será blasfemado. Hay gente que no quiere saber ya del Evangelio, porque han tenido experiencias tan difíciles. Hombres que aquí lo describe el apóstol Pedro, y por avaricia, oiga bien, harán mercadería de vosotros con palabras fingidas. Harán mercadería de vosotros. Han engañado a la gente haciendo pactos, dando a la gente aún sus vehículos que poseen, sus casas, y han caído en la estafa de estos falsos profetas, falsos maestros, falsos pastores. Se predominan apóstoles, pero para ser apóstol de Jesucristo había que haber andado desde el bautismo de Juan hasta la resurrección de Cristo. Yo creo que no estaban todavía. Entonces, estos falsos y grandes predicadores que han llenado iglesias han hecho que el camino de la verdad sea blasfemado. Y ya cuando la gente ve una iglesia cristiana, lo que la gente piensa, que allí todo se trata de dinero y de dinero. Más sin embargo, en todas las iglesias se necesita el dinero, se recoge el dinero, pero no se recoge para un hombre, se recoge para la obra. ¿Vamos a gloria al Señor? Aquí, hermanos, nosotros pertenecemos a un concilio de iglesias donde nosotros tenemos que dar cuentas, y vamos cada 4 meses, y allá nos reunimos para hablar de toda la obra de Dios, y de esta manera damos cuenta también, estamos bajo autoridad, porque aquí la autoridad sobre todos nosotros es Dios, es Cristo, pero también hay ancianos a cargo de la obra. Entonces, el camino de la verdad ha sido blasfemado, porque se ha predicado el evangelio de la prosperidad, se ha manipulado el mensaje de dar. Oiga, hermanos, el dar es bíblico, y lo que la Biblia enseña de dar, eso tiene una base fundamental en la Escritura, pero el Señor quiere que cada uno de nosotros hagamos la obra de Dios con amor, con conocimiento, con entrega, y nunca pensar que le vamos a dar a Dios para que nos dé más, sino con gratitud, dando una parte de lo que Él nos da a nosotros para su obra, no para una persona, sino para la obra del Señor. Dice que harán mercadería de vosotros con palabras fingidas. Es que estos sí saben sacar el dinero. Estos sí saben manipular a los creyentes, pero Dios nos libre cada uno de nosotros. Sobre los tales, ya de largo tiempo, la condenación no se tarda y su perdición no se duerme. Porque si Dios no perdonó a los ángeles que pecaron, sino que arrojándolos al infierno, los entregó a prisiones de oscuridad para ser reservados al juicio. Está hablando el apóstol Pedro, hermanos, de que también ellos tendrán su juicio, así como los ángeles. Y si no perdonó al mundo antiguo, sino que guardó a Noé, pregonero de justicia, con otras 7 personas, trayendo el diluvio sobre el mundo de los impíos. Está hablando cómo Dios ha venido castigando en cada época a aquellos que merecen el castigo. Y si condenó por destrucción a las ciudades de Sodoma y de Gomorra, reduciéndolas a ceniza y poniéndolas de ejemplo a los que vienen a vivir impíamente, y libró al justo Lot, abrumado por la nefanda conducta de los malvados, porque este justo que moraba entre ellos afligía cada día su alma justa, viendo y oyendo los hechos inicuos de ellos. ¿Sabe el Señor librar de tentación a los piadosos y reservar a los injustos para ser castigados en el día del juicio? Dios sabe tanto castigar al impío como también, hermanos, guardar al creyente y librarle de la tentación, librar a los piadosos y reservarlos, y reservar también a los injustos para ser castigados en el día del juicio. Dios no pasará por inocente al culpable, a cada uno dará según su obra. Y mayormente aquellos que siguen la carne y andan en concupiscencia e inmundicia y desprecian el señorío, atrevidos y contumaces, no temen decir nada más, decir mal de las potestades superiores, mientras que los ángeles, que son mayores en fuerza y en potencia, no pronuncian juicio de maldición contra ellas delante del Señor. Pero estos, hablando mal de cosas que no entienden, como animales irracionales, oiga bien, nacidos para presa y destrucción, perecerán en su propia perdición, recibiendo el galardón de su injusticia, ya que tienen por deleite el gozar, ya que tienen por delicia el gozar de los deleites cada día. Estos son inmundicias y manchas, quienes aún mientras comen con vosotros se recrean en sus errores. Tienen los ojos llenos de adulterio. Mira las cualidades de los falsos profetas y de los falsos maestros. No se sacian de pecar, seducen a las almas inconstantes, tienen el corazón habituado a la codicia y son hijos de maldición. Han dejado el camino recto y se han extraviado siguiendo el camino de Balaam, hijo de Beor, el cual amó el premio de la maldad y fue reprendido por su iniquidad, por una muda bestia de carga, hablando con voz de hombre, refrendó la locura del profeta. ¿Qué está diciendo el apóstol Pedro acá? Hermanos, ¿cómo viven estas gentes? ¿No les importa? El temor a Dios lo han perdido, lo han dejado, y han viven en un estilo de vida de deleite, de placeres. Estos son fuentes sin agua, nubes empujadas por tormenta, para los cuales la más densa oscuridad está reservada para siempre. pues hablando palabras infladas y vanas, seducen con concupiscencia de la carne. Oiga bien, y con disoluciones a los que verdaderamente habían huido de los que viven en error, les prometen libertad y son ellos mismos esclavos de concupiscencia. Ellos mismos están prometiendo libertad, pero no pueden tener dar libertad con un mensaje falso, porque ellos mismos son esclavos de concupiscencia, porque el que es vencido por alguno es hecho esclavo del que lo venció. Ciertamente, si habiéndose ellos escapado de las contaminaciones del mundo por el conocimiento del Señor y Salvador Jesucristo, enredándose otra vez en ellas son vencidos, su postrer estado viene a ser peor que el primero. Por algún tiempo predicaron, por algún tiempo enseñaron la justicia, la palabra, pero después volvieron a vivir la misma vida que vivían y a enseñar cosas que van contrarias a la palabra del Señor. Porque mejor les hubiera sido no haber nacido, no haber conocido el camino de la justicia, que después de haberlo conocido, volverse atrás del santo mandamiento que les fue dado. Ellos un día conocieron, se apartaron por un tiempo, pero otra vez volvieron a la vida de pecado, de deleites, de placeres. Y esa es la condición en la que viven muchos hombres que están supuestamente enseñando la palabra del Señor. Pero les ha acontecido lo del verdadero proverbio: el perro vuelve a su vómito y la puerca lavada a revolcarse en el cielo. Habiendo dejado los placeres, habiendo dejado el pecado, vuelven otra vez a la vida de pecado, a la vida de maldad, y están enseñando en un púlpito la palabra del Señor, viviendo una vida apartada completamente de Dios, una vida alejada de Dios, y de esta manera siguen haciendo su propia voluntad. Pero que Dios nos bendiga, nos dé entendimiento, nos dé conocimiento a cada uno de nosotros, para que entendamos cuál es el rol que como cristianos tenemos que llevar en la vida. Tiene que haber en nosotros un crecimiento en la gracia, crecer en la gracia, crecer en el conocimiento de nuestro Señor Jesucristo. Cada uno de nosotros debe de crecer en madurez espiritual. La Biblia dice que tenemos que llegar a la estatura de la plenitud de Cristo. Tenemos que tener un crecimiento constante en la obra del Señor.
1: Gloria a Jesús.
0: Crecimiento en la gracia. El creyente debe de conocer que somos salvos por gracias.
1: Amén.
0: Por gracias sois salvos. Efesios 2 dice: y Él os dio vida a vosotros cuando estabas muertos en vuestros delitos y pecados.
1: Amén.
0: En esa condición nos encontró, estando en delitos y pecados, y Él, hermanos, nos ha salvado. En los cuales anduviste en otro tiempo, siguiendo la corriente de este mundo, conforme al príncipe de la potestad del aire. Oiga bien, conforme al príncipe de la potestad del aire, el espíritu que ahora opera en los hijos de desobediencia. Ahí andábamos nosotros, entre los cuales también todos vosotros vivimos en otro tiempo, en los deseos de la carne, haciendo la voluntad de la carne y de los pensamientos, y éramos por naturaleza hijos de ira, lo mismo que los demás. Esa era la condición de nosotros. Una condición como está el mundo, ellos viven bajo el yugo de Satanás, bajo el yugo del pecado.
1: Aleluya.
0: Viviendo sus placeres, en sus deleites, apartados de Dios. Pero Dios, que es rico en misericordia, por su grande amor con que nos amó, aún estando nosotros muertos en pecado, nos dio vida juntamente con Cristo. ¿Qué dice la palabra del Señor? Por gracia sois salvos. La salvación, hermanos, la ganó Cristo. Es gratuita para nosotros. Se nos ha dado un regalo inmerecido, la gracia. Es un regalo inmerecido, pero esa gracia que hemos abrazado, que hemos recibido, tiene, hermanos, un estilo de vida diferente al que muchos predican. Juntamente con Él nos resucitó y asimismo nos hizo sentarnos en los lugares celestiales con Cristo Jesús, para mostrar en los siglos venideros las abundantes riquezas de su gracia, en su voluntad para con nosotros en Cristo Jesús. Porque por gracia sois salvos por medio de la fe.
2: Amén.
0: Oiga bien, y esto dice el apóstol Pablo, no de vosotros, pues es don de Dios y no por obras, para que nadie se gloríe. Esto no es por obra, nadie se gana la salvación, nadie, hermanos, merece la salvación, pero se nos ha sido dada la salvación. Desde el momento que nosotros, y en él dice el apóstol Pablo, habiendo oído la palabra de verdad, el evangelio de vuestra salvación, y habiendo creído en él, fuisteis sellados con el Espíritu Santo de la promesa. Ese sello ha sido puesto en nosotros, ese sello de propiedad, ese sello de salvación. Y dice también el apóstol Pablo a Timoteo, 2 Timoteo capítulo 2 verso 19, teniendo este fundamento, conoce el Señor a los que son suyos, apártese de iniquidad todo aquel que invoca el nombre de Cristo, porque somos hechuras suyas, dice el apóstol Pablo, creados en Cristo Jesús para buenas obras, las cuales Dios preparó desde antemano para que anduviésemos en ellas. Cada creyente ha sido preparado para buenas obras. O sea, no somos salvos por obras, pero un creyente salvo no puede obrar mal. Tiene que aprender a obrar bien. Es que, hermano, la salvación no es por obra. Sí, no es algo por obra, pero no puede el creyente obrar mal, porque ya la gracia le ha preparado para buenas obras. Entonces, cada uno de nosotros tiene que aprender a obrar bien, decirle al Señor que lo ayude a hacer su santa voluntad. Sea bendito el nombre del Señor para siempre. Le damos la gloria porque Él vive y Él permanece para siempre. ¿Qué pues diremos? Dice el apóstol Pablo. ¿Perseveraremos en el pecado para que la gracia abunde? En ninguna manera. Porque dice el apóstol Pablo que en cuanto abundó la gracia, en cuanto abundó el pecado, sobreabundó la gracia. Pero, ¿qué está diciendo el apóstol Pablo? Que no podemos perseverar en el pecado para que la gracia abunde. Porque los que hemos muerto al pecado, ¿cómo viviremos aún en él? ¿Vos no sabéis que todos los que hemos sido bautizados en Cristo Jesús, hemos sido bautizados en su muerte? Porque somos sepultados juntamente con él para muerte por el bautismo, a fin de que como Cristo resucitó de los muertos por la gloria del Padre, así también nosotros andemos en vida nueva. La gracia nos trajo una vida nueva. Esa es la gracia de Dios en cada creyente. Porque si fuimos plantados juntamente con él en la semejanza de su muerte, así también lo seremos en la de su resurrección. Sabiendo esto, que el viejo hombre, nuestro viejo hombre, fue crucificado juntamente con él, para que el cuerpo del pecado sea destruido, a fin de que no sirvamos más al pecado.
2: Aleluya.
0: Alabamos al Señor. Porque el que ha muerto ha sido justificado del pecado. Y si morimos con Cristo, creemos que también viviremos con él. Sabiendo que Cristo, habiendo resucitado de los muertos, ya no muere. La muerte no se señalará más de vosotros, pues no estáis bajo la ley, sino bajo la gracia. Que el Señor permita, hermanos, tener entendimiento del Evangelio de Cristo a cada uno de nosotros. Tenemos que crecer en la gracia. Tenemos que valorar lo que el Señor ha hecho. De modo que si alguno está en Cristo, nueva criatura es. Las cosas viejas pasaron, en Cristo son hechas nuevas. La vida de cada creyente es nueva en Cristo. Y no podemos vivir como vive el mundo. Ellos están en tinieblas, nosotros estamos en la luz de Cristo. No podemos vivir igual, no podemos correr como ellos corren. No podemos caminar como ellos caminan. Nuestro andar es un andar en la luz de Cristo. Y debemos de permanecer en ese camino, en ese estilo de vida que agrada a Dios. Ninguna persona que ha venido a Cristo tiene que ser el mismo.
2: Amén.
0: Tiene que ser diferente, tiene que cambiar, tiene que crecer, tiene que tener conocimiento de la voluntad de Dios.
2: Aleluya.
0: Y dice que hay que crecer, hermanos, en la gracia y en el conocimiento. ¿Cómo vamos a crecer en el conocimiento? ¿Cuánto ha crecido usted en el conocimiento del Evangelio. ¿Cómo podemos crecer en el conocimiento del Evangelio?
2: Dios.
0: Es ocupar ese tiempo para leer con dedicación la Biblia, la palabra de Dios.
1: Aleluya.
0: Si usted y yo, hermanos, no dedicamos el tiempo que requiere la lectura, no vamos a crecer en el conocimiento. No vamos a poder crecer, porque lo que trae conocimiento es la santa palabra del Señor.
2: Amén.
0: Esta palabra que es profética y más segura, hermano, a la cual hacemos bien que estar atentos como una antorcha que alumbra lugares oscuros. Entonces, cuando nosotros leemos la Escritura, leemos la palabra, vamos aprendiendo, vamos creciendo. Por eso dice Pablo a Timoteo, y desde la niñez, qué importante, padres que están en este lugar y los que estamos, que tenemos hijos pequeños, qué importante es darle esa mirada a la realidad. La importancia de enseñarle a estos pequeños el Evangelio de Cristo ahora, ayudarlos a que lean la Biblia, a leer con ellos la palabra del Señor, a motivarlos a leer, que lean la palabra del Señor. Qué importante, qué bien haremos a nuestros hijos. Sé que hay unos que están pequeñitos, pero ya los que están grandecitos, hay que hacer un esfuerzo y hay que traerlos a la iglesia. Aquí hay maestras, maestros que se dedican a prepararse para enseñarle a los niños. En la escuela dominical hay maestros adultos para enseñarnos a nosotros. Sin embargo, la gente está despreocupada, está desinteresada de venir con sus hijos a la escuela dominical. Y hay muchos hijos de creyentes que se crecieron sin asistir a la escuela dominical, se los llevaron un par de veces, tres veces. Esos niños no aprendieron nada, pero la culpa es de nosotros los mayores. Pero ¿qué le dice Pablo a Timoteo? Desde la niñez ha sabido las sagradas escrituras, refiriéndose a, hermanos, a lo que en aquel tiempo se conocía y lo conocemos como el Pentateuco, que era algo tan conocido de los judíos, eran los escritos de Isaías y cuantos libros más se han venido recopilando hasta tener en nuestras manos la Biblia, 66 libros que andamos en nuestras manos. Si a usted le gusta leer los libros, le gusta leer libros, aquí hay 66 libros para que usted se deleite leyéndolos y aprendiendo y pidiéndole a Dios que le ilumine para poder, hermanos, entender la palabra del Señor cada día, cada ley. Tenemos, hermanos, esta gran virtud de tener en nuestras manos un libro que costó tanto para que esté en nuestras manos. Hubo tanto trabajo, ofrendaron mucho sus vidas para que usted y yo la podamos leer, nos podamos deleitar en la palabra del Señor. 39 libros en el Antiguo Testamento, 27 en el Nuevo Testamento, para que los creyentes se deleiten leyendo la palabra. Desde la niñez ha salido las Sagradas Escrituras, dice Pablo, las cuales te pueden hacer sabio. Allí es que el creyente crece con la palabra. Te puede hacer sabio para la salvación por la fe que es en Cristo Jesús.
2: Dios.
0: Toda la escritura es una sola, dice el apóstol Pablo, es inspirada por Dios.
2: Amén.
0: No es algo, hermanos, así que vino por voluntad humana, sino que los santos hombres de Dios hablaron siendo inspirados por el Espíritu Santo.
2: Amén.
0: Lo que la Biblia enseña es, hermanos, lo que Dios enseñó a sus siervos para que escribieran esta palabra. Ningún libro como la Biblia. Le dicen muchos comentaristas, el libro siempre nuevo. El libro siempre nuevo. No envejece la Biblia. Está actualizada la Biblia. ¿Está alguno entre vosotros enfermo? Llamen a los ancianos de la iglesia. ¿Cómo lo llamaban antes? ¿Verdad? Ahora lo llaman nomás con un numerito que marque. La ciencia se aumentaría. Está escrito. La maldad se multiplicaría. Está escrito. Lo estamos viendo. Oiréis de guerra. ¿Ha oído rumores de guerra usted? No solo de rumores, de guerras declaradas. Estamos en guerra. El país donde vivimos está en guerra. ¿No es así? Entonces la Biblia El libro siempre nuevo, hay que leerlo.
3: Aleluya.
0: Trayendo la memoria, dice Pablo, la fe no fingida que está en ti. Cada uno de nosotros tiene una fe basada en la escritura que leemos y la vida cristiana que profesamos todos nosotros. Tenemos una fe, pero podemos crecer en la gracia, en el conocimiento de nuestro Señor Jesucristo. Estamos llamados a crecer en la gracia. Dice, la cual habitó primeramente en tu abuela Loida. Dios bendiga a las Loidas. Las abuelas que enseñen a sus nietos la palabra del Señor. Y después en tu madre Eunice, y estoy seguro que en ti también, dice Pablo. Cuando leemos la escritura, Dios bendiga a los niños de esta iglesia, los grandecitos están leyendo la Biblia. Muchas de estas muchachas ya leyeron una vez toda la Biblia, y los que no la han leído, preocúpense por leer la Biblia. Cada creyente debe de luchar por leer la Biblia completa por lo menos una vez en la vida. Pero el que lee una vez, le aseguro que no se conforma con una vez. Sigue dos, sigue tres y seguirá leyendo más. El creyente que lee la Biblia se deleita leyéndola porque es palabra viva. Las palabras que yo os he hablado, dice el Señor, son espíritu y son vida. Vamos, gloria al Señor. Así es que de esta manera vamos a crecer en el conocimiento cuando nos dediquemos a leer la Biblia. Otra manera de crecer en la gracia y en el conocimiento es la oración. Si usted quiere crecer, y debe de crecer, porque el que no crece, desaparece. El que no crece, no va a perdurar en la vida. ¿Qué pasa con el creyente que ya viene aruñando para congregarse un domingo? Luego después, a los 15 días, ahora ya pasaron 15 días y a muchos hermanos no los pudimos ver.
3: Aleluya.
0: ¿Qué pasa con ese creyente? Que después pasan 22 días y ya no lo vemos. Después pasa un mes y no lo vemos. ¿Por qué no estamos viendo a ese creyente? Porque ese creyente ha dejado de orar. Ha dejado de orar. Y si ha dejado de orar, ha perdido la comunión con Dios. Y después de perder la comunión con Dios, la pierde con los hermanos, porque siente que todo el mundo lo ve mal.
3: Aleluya.
0: Siente que todo el mundo no lo quiere, pero es producto de su descuido. Vamos, gloria a Dios. No es causa, hermanos, de los demás, es nuestra propia culpa, que nadie me quiere, que fui al culto y que me ignoraron, me senté atrás y nadie me llegó a saludar. Y cuando el culto todavía no es determinado, cuando ya están ya listos para irse, y pierden la comunión, primero la pierden con el Señor y luego con los hermanos o viceversa. Cuando se pierde la comunión con Dios o con los hermanos, las cosas se han dañado. Entonces, ¿cuál es el consejo de esta tarde para nosotros? Es que ocupemos tiempo para leer la Biblia y tiempo para orar. ¿Cuánto tiempo debe ser lo requerido que ore un cristiano al día? Una hora. No habéis podido velar una hora conmigo, dice el Señor a sus discípulos. Ellos, sus ojos estaban cargados de sueño. Pero hermano, aquí hay oportunidad de que cada creyente venga a orar mañana. Aparte del martes, está el miércoles también. Aparte del culto el jueves, está el viernes de oración. ¿Por qué tanta, hermanos, escasez de hermanos y hermanas en el día de oración? ¿Por qué? En todo lugar del mundo el día de oración es un día como que no existe para muchos creyentes, el día de oración. ¿Por qué? Porque no hay deseo de crecer, no hay interés de crecer, no hay interés de llenarse de Dios, y los creyentes prefieren estar con el café caliente a las 7 de la noche que venir a hacer una hora de oración. ¿Cuándo podrá crecer el creyente si no lee, si no ora? Nunca. Mas sin embargo, si usted quiere crecer y empieza usted a leer la Biblia, a congregarse con constancia y a orar, le aseguro que usted no será el mismo creyente. No va a desear el mundo, va a desear las cosas espirituales. Al que tuviere sed, dice el Señor, yo le daré gratuitamente de la fuente del agua de vida. Cuando la persona tiene sed de Dios, Dios le ofrece de su fuente el agua viva. Pero debe de tener sed el creyente, sed de Dios, sed de su palabra, sed de comunión con Dios. Y entonces el creyente empieza a gozarse en comunión con Dios, en oración. Y allí se fortalece y crece.
4: Amén.
0: Pero deja de orar y el pecado lo atraviesa. El pecado está ahí para que el joven y cualquiera persona caiga en la tentación. Pero cuando ora, resiste, porque ha orado. Orad y velad para que no entréis en tentación. El espíritu está dispuesto. La carne tiene el problema, que es débil. Pero entonces quedamos ahí que cada creyente debe orar por lo menos una hora. La pregunta es, ¿lo estamos haciendo?
4: Amén.
0: Hermano Carlitos dice que lo está haciendo. Y entonces, hermano, vamos a gloria a Dios por ahí, ¿verdad?
4: Amén.
0: Debemos de preocuparnos por el crecimiento espiritual. Si nos pudiéramos medir cuánto hemos crecido espiritualmente. ¿Y cuántos años tiene usted, hermana? Yo tengo 40 de estar en el Evangelio. Pero pareciera que tiene como 6 años de edad cristiana, ¿verdad? No, si yo pensé que usted estaba recién nacido, ahora no, ya tengo 40 años. ¿Y usted cuánto tiene? Yo tengo 50 años en el Evangelio. Pero el crecimiento no es tan frondoso, ¿verdad? El crecimiento está demasiado de hermanos, de abocado. Pero ¿qué quiere Dios? Dios quiere que estemos siempre pequeños, enanos. No, Dios quiere el crecimiento en sus hijos. Mire, hermanos, ¿qué pasaría si ese niño que está allí en los brazos pasan 2 años y el mismo niño es chiquitito? Y aseguro que le admira que llevaron al doctor a este niño, porque este niño no es normal que no crezca. Si ya tiene 2 años, pero parece que es de 2 meses. Y todo el mundo haría, hermanos, recomendaciones, ¿verdad? Hay que hacer algo. Ahora, ¿cómo nos está viendo Dios ahora? Está viendo un montón de niños ahora que no crecen. Entonces el Señor nos dice, bueno, aquí está la leche espiritual para que crezcáis. Amén. Desead como niños recién nacidos.
4: Aleluya.
0: La leche espiritual. Para que podáis crecer para salvación. Si habéis gustado la benignidad del Señor. Sé que el creyente va a crecer cuando haya gustado lo que es el Evangelio y rechace el mundo. Porque el mundo pasa en su deseo, pero el que hace la voluntad de Dios permanece para siempre. ¿O acaso usted quisiera volver al mundo? ¿Le ha dado algo bueno el mundo a usted? El mundo nos avergüenza. El pecado nos avergüenza. Hermanos, hemos sido maltratados, humillados por Satanás, por el pecado, y hemos de volver a ese mundo. No, no tiene nada. El ocuparse de la carne es muerte. El ocuparse del espíritu es vida y paz. Entonces, ¿qué tenemos que hacer nosotros? Anhelar las cosas espirituales, meternos un poco más en oración. Yo le digo, hermano, ese creyente débil en la presencia del Señor se hace fuerte.
4: Gloria a Dios.
0: No ha sabido, dice Isaías, no ha oído que el Dios eterno es Jehová, el cual creó los confines de la tierra. Él no desfallece ni se fatiga con cansancio. Él da esfuerzo al cansado y multiplica las fuerzas al que no tiene ninguna. O sea, ese Dios de nosotros es experto en multiplicar de donde no hay nada. Porque nada hay imposible para Dios.
4: Gloria
3: a Jesús.
0: Aquel gadareno que había andado gobernado por una legión de demonios. ¿Cuánto es una legión? Eran 2000 cerdos los que habían ahí en Gadara, y los 2000 cerdos se fueron por un despeñadero y se ahogaron todos allá en Gadara, en el mar. Se considera que puede ser también una legión, puede ser de 6000, entre 2000 y 6000, una legión. Imagine la carga que andaba este hombre, una legión de demonios. Ahí podemos ver a 2000 cerdos que fueron endemoniados y no aguantaron, se fueron por un despeñadero y se ahogaron en el mar. Pero una legión es más de 2000. Pero aquel hombre, cuando fue libertado por Jesús y llegó la gracia de Dios a su vida, aquel hombre que no vestía ropa, vistió ropa.
4: Amén.
0: Y se sentó a la orilla para ver a Jesús cuando iba a pasar para la barca y le rogó: Señor, déjame ir contigo.
4: Dios.
0: Toda persona que ha conocido la gracia quiere caminar con Jesús.
4: Amén.
0: Vamos a orar a Dios. Quiere caminar con Jesús. No puede vivir sin Jesús, porque Jesús trajo la gracia. La ley por medio de Moisés fue dada, pero la gracia vino por nuestro Señor Jesucristo. La gracia y la verdad vinieron por el Señor. Entonces el Señor le dice: vete a los tuyos y cuéntale cuán grandes cosas ha hecho Dios por ti. Entonces, para nosotros los que estamos aquí esta tarde, ¿qué quiere Dios que hagamos? Llenémonos de la gracia.
4: Gloria a Dios.
0: Crezcamos en la gracia. Hermano, yo tengo dificultad. Busque a Dios de rodillas.
4: Dios.
0: ¿Quiere perseverar en el Evangelio? No hay poder en la tierra, ni fuerza alguna en la tierra que se iguale al Evangelio de Cristo. No existe. No existe poder alguno ni fuerza en la tierra que se asemeje al poder de Dios, porque Dios tiene poder para transformar todo aquello que nos perturba, que nos estorba. Y Dios puede cambiar, hermanos. Dios puede cambiar ese problema que para nosotros es imposible, para Dios no lo es.
4: Aleluya.
0: Pero hay que buscarlo, hay que pedirle al Señor. También, para crecer, es necesario aplicar la verdad divina a nuestra vida. Que la palabra del Señor Jesucristo sea para nosotros, hermanos, una aplicación diaria. Así tenemos que vivir cada uno de nosotros, aplicando lo que la Biblia enseña, lo que la Biblia dice. Cada creyente debe de aplicar lo que la Biblia enseña, lo que la Biblia dice. Cada uno de nosotros debe de aplicar ese conocimiento de la palabra del Señor. Tiene que traerse a la vida práctica de cada creyente. El principio de la sabiduría es el temor de Jehová. Ese es el principio de la sabiduría. Crezcan en la gracia, crezcan en el conocimiento, dice el apóstol Pedro. Y dice aquí, hermanos, el proverbio: el principio de la sabiduría es el temor de Jehová. Buen entendimiento tienen todos los que practican sus mandamientos. Su loor permanece para siempre. Buen entendimiento tienen todos los que practican sus mandamientos. Entonces, para nosotros crecer en el Evangelio, debemos de aplicar lo que la Biblia enseña: el amor, amarnos unos a otros, el perdón, aprender a amarnos y perdonarnos. Hermanos, ¿qué más podemos decir? La obediencia, el interés de Dios, el interés de las cosas espirituales. Proverbios capítulo 9, verso 10: el temor de Jehová es el principio de la sabiduría, y el conocimiento del Santísimo la inteligencia. Cuando el creyente tiene temor a Dios, que significa, hermano, respeto y reverencia. Eso significa el temor a Dios, respeto y reverencia a Dios. Cuando el creyente tiene respeto, tiene reverencia a Dios, entonces el creyente tiene el principio para ser sabio. Santiago capítulo 1, verso 5, dice: si alguno de vosotros tiene falta de sabiduría, ¿qué dice la palabra del Señor? Pídala a Dios, el cual da a todos abundantemente y sin reproche, y le será dada. Pero ¿qué dice la Biblia? Pida con fe, no dudando, porque el que duda es semejante a la onda del mar, que es arrastrado por el viento y echado de una parte a otra. No piense quien da nada que recibirá cosa alguna del Señor. El hombre de doble ánimo es inconstante en todos sus caminos. Miren, la doblez está matando a muchos creyentes. Gente que puede haber estado aquí esta tarde se quedó en la casa simplemente porque dijo: voy a ir al culto, pero no se alistó, y cuando vio el reloj dijo: ya es tarde, no puedo ir al culto. Tuvo el intento de venir, mas sin embargo nunca actuó, no se alistó y no está con nosotros.
4: Aleluya.
0: Le damos gracias por ustedes que están aquí.
4: Aleluya.
0: Y oraremos por los que no están con nosotros. Si el creyente tiene salud y tiene tiempo y no se congrega, se está estancando en su vida espiritual. ¿Están de acuerdo?
4: Dios.
0: Damos gloria a Dios. Adquiere sabiduría, dice el proverbio. Adquiere inteligencia. ¿Cómo vamos a adquirir sabiduría? ¿Cómo vamos a adquirir inteligencia? Es pidiéndola a Dios y es dedicándonos a las cosas espirituales. Y no lo podremos hacer. No te olvides ni te apartes de las razones de mi boca, dice el Señor. No te olvides, no te apartes de las razones de mi boca. Sabiduría ante todo. Sabiduría ante todo. Adquiere sabiduría. Hay gente dedicada, hermanos, a leer libros, y gente que se dedica a buscar profundamente cosas interesantes, pero nada más que este tesoro que tiene cada creyente en la Biblia y la gracia de Cristo que ha llegado a nuestras vidas para salvarnos. No hay cosa más grande ni de más valor que la gracia de Cristo en nosotros. Sobre todas tus posesiones adquiere inteligencia. El corazón del entendido adquiere sabiduría. El corazón del entendido adquiere sabiduría. Y el oído de los sabios busca la ciencia. Y el fin de todo el discurso oído es este: teme a Dios y guarda sus mandamientos, porque esto es el todo del hombre. Espero que haya sido edificado con la palabra.
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Muy bien, amados hermanos, Dios les bendiga, Dios les bendiga, Dios les bendiga a cada uno de ustedes. Qué bendición, qué alegría poder estar acá acompañándoles a través de esta hermosa programación. Esto es Programando con el Oyente. Tenemos ya las 4 de la tarde con 6 minutos, 4 con 6 minutos, y estamos adorando, glorificando el nombre de nuestro Señor Jesucristo. Queremos animarle a usted, ¿verdad?, para que se una con nosotros a esta hermosa bendición. Márquenos ya en este momento al 2609-1080 o escríbanos al 7923-9593-2609-1080 y el número de WhatsApp 7923-9593. Estamos a través de la cadena cristiana de radio y televisión CRED, transmitiendo completamente en vivo y llegando a diferentes lugares, a diferentes sitios, para que usted se goce juntamente con nosotros. Estamos acá desde San Miguel, desde la zona oriental, edificando su vida. Así que esperamos que usted entre en este gozo desde ahí, desde ese departamento, ese municipio, esa colonia, ahí donde usted está escuchando de esta hermosa bendición. Repórtese, coméntenos desde dónde usted nos está escuchando, qué alabanza desea escuchar, y para nosotros será de mucha alegría el poder escucharle, poder saludarle. Así que continuamos con más en esta hora. Tenemos las 4:07, 4:07, y queremos ya recibir la primera llamada para empezar a complacer. Vamos hasta las 5 de la tarde, así que tenemos todo este espacio, tenemos todo este tiempo para que usted se una con nosotros. Así que vamos, vamos, vamos, vamos en esta hora. Únase a esta hermosa bendición. Queremos que usted nos pueda indicar, ¿verdad?, cómo está llegando esta señal hacia cada uno de sus hogares, cómo se siente ese gozo ahí donde usted se encuentra. Vamos, compártanos esa hermosa bendición. Estamos acá alegremente exaltando el nombre de nuestro Señor Jesucristo. 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Con mucho gusto, aquí estamos para poder corresponderle, para poder atenderle a cada uno de ustedes. Así que vamos a brindarle este espacio. Mientras usted decide llamarnos, vamos a escuchar a continuación la siguiente alabanza. Escuchamos este bonito tema musical. 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

0: Muy bien, continuamos con más en esta hora de la tarde a través de este espacio de Programando con el Oyente. Tenemos las 4:17. Enviamos saludos muy especiales hasta Tiquisaya, a nuestra hermana Ana Canizales. Saludos muy especiales ahí a nuestra hermana, nos dice por acá el mensaje. Dios le bendiga, hermano, me puede saludar a mi hija Sonia y a mi hermana Cristabel, dice que aquí están conmigo. También pues ahí nos está solicitando la alabanza La Tumba Vacía. Así que saludos muy especiales también para nuestras hermanas, ¿verdad? Que acompañan a nuestra hermana Ana Canizales ahí de visita, ¿verdad? Dios sea derramando esas bendiciones sobre sus vidas. Y vamos a estar complaciendo con esta hermosa alabanza, La Tumba Vacía. En esta oportunidad usted también puede reportarse, si usted aún no lo ha hecho, márquenos en esta hora al 2609-1080 o escríbanos al 7923-9593, 2609-1080 y 7923-9593. Llámenos en esta hora, queremos que usted sea parte de esta hermosa bendición. Y usted también nos pueda comentar desde qué lugar está en sintonía. Así que vamos entrando todos juntos en ese gozo, ¿verdad? Adorando el nombre de nuestro Señor Jesucristo. Para que estemos todos juntos en un mismo sentir, en un mismo espíritu. Alabando el nombre del Señor. Porque ese es nuestro objetivo. El poder sentirnos regocijados. Y sobre todo escuchar estos lindos cánticos. Que también llevan ese mensaje espiritual para cada una de nuestras vidas. Así que no lo piense más. No lo dude en esta hora de poder comunicarse. Vamos hasta las 5. Así que tenemos todavía todo este espacio, este tiempo para poderle complacer a cada uno de ustedes. Así que mientras usted decide llamarnos, vamos a quedarnos a continuación con esta alabanza. Bueno, vamos a corresponder esta llamada primero, ya que estamos recibiéndola en este momento. Vamos a ver si logramos acá conectar. Decimos Radio Cred, Dios le bendiga.
1: Sí, Dios le bendiga, hermano.
0: Amén, amén.
1: ¿Me puede cumplir con la alabanza?
0: Claro, hermano, dígame cuál alabanza se escuchara.
1: La Cascarita.
0: ¿Cómo?
1: La Cascarita.
0: La Cascarita, muy bien. ¿Cuál es su nombre?
1: Dima, Lazo Medina.
0: Lazo Medina, ¿de dónde nos está escuchando, hermano?
1: Cesori, Cantón Mazatepeque.
0: ¿Desde Cesori?
1: Ajá.
0: Amén, bueno, un gusto saludarle, mi hermano, en esta tarde.
1: Igualmente.
0: Dios me le bendiga, ya le vamos a complacer.
1: Dios le bendiga, amén.
0: Amén, amén. Bien, ahí tenemos a nuestro hermano reportándose con nosotros, ya ahí solicitándonos también esta hermosa alabanza. Ya vamos a estar complaciendo con ese hermoso cántico, La Cascarita, nos solicitaba ahí nuestro hermano. Así que usted también puede reportarse, tenemos otra llamada más, vamos a corresponderla. Vamos a ver quién nos llama en esta hora, vamos a ver acá. Dios le bendiga, Radio Cred.
2: Dios le bendiga.
0: Amén, amén.
2: Yo le estoy hablando de aquí de La Pacífica.
0: Desde La Pacífica, amén, dígame.
2: Sí, quiero una alabanza.
0: ¿Qué alabanza desea escuchar?
2: La Palmera.
0: La Palmera con el dúo Manasés.
2: Sí, y quiero que por favor me lleven en oración porque estoy...
0: Claro, hermana, con mucho gusto. Sí, ¿y cuál es su nombre?
2: María Marta Campos.
0: María Marta Campos.
2: Sí, por conversión de mis hijos allá en el estado.
0: Claro, hermano. Muy bien, entonces vamos a estar ahí orando por su petición y ya en un momento le complacemos también con la alabanza.
2: Ay, hermano, Dios me lo bendiga.
0: Dios me le bendiga, hermano. Un gusto.
2: Bien,
0: ahí tenemos a nuestra hermana reportándose con nosotros desde Colonia La Pacífica. Saludos hasta ahí, hasta ese lugar donde están en sintonía. Ya le vamos a estar complaciendo a nuestra hermana con ese hermoso cántico también. Recuerde que cada alabanza que usted nos solicita, la vamos agregando, la vamos añadiendo acá a la lista para que así en este mismo orden pues podamos complacerle a cada uno de ustedes. Ahorita primeramente tenemos el canto La Tumba Vacía, luego tenemos La Cascarita, luego también la alabanza La Palmera. Así que vamos a ver qué más se nos agrega en esta linda tarde. ¿Quién nos llama? ¿Quién nos escribe en esta oportunidad? Por acá tenemos también a nuestro hermano Isidro Turcio reportándose con nosotros, pero antes de ello vamos a corresponder esta llamada en este momento. Vamos a ver acá. Radio Cred, Dios le bendiga.
2: Sí, pues Dios le bendiga.
0: Amén.
2: Quiero una alabanza.
0: ¿Qué alabanza desea escuchar?
2: La alabanza El rapto viene ya.
0: El rapto con Stanley Marino.
2: Sí.
0: Muy bien, claro que sí, con mucho gusto. ¿Cuál es su nombre, hermana?
2: La hermana Pasita Díaz, de aquí de San Gerardo.
0: Pasita Díaz, desde San Gerardo.
2: Sí.
0: Muy bien, hermana, con mucho gusto. Le vamos a estar complaciendo en esta tarde.
2: Vaya, hermano, ahí estamos escuchándolo.
0: Qué bueno, nos alegra mucho, hermana.
2: Bueno.
0: Dios me le bendiga. Saludos. Amén.
2: Bien.
0: Bien, ahí tenemos a nuestra hermana Pasita Díaz. Saludos a nuestra hermana también, que está con gozo ahí. Bueno, vamos a estarle complaciendo con esa alabanza. Tenemos por acá, vamos a ver si es llamada la que recibimos. Bueno, creo que ahí se nos cortó esa llamada, no entró bien la llamada. Así que si usted está comunicándose con nosotros y no sale a la primera, pues vuélvalo a intentar. Con mucho gusto, acá nosotros estamos muy al pendiente. Como lo mencionábamos anteriormente, también tenemos a nuestro hermano Isidro Turcio, que en este momento se está reportando con nosotros. Así que vamos a escuchar el mensaje de audio que nos ha compartido. Amén.
3: Dime, hermano.
0: Muy bien, hermano, claro que sí, con mucho gusto. Vamos a estarle complaciendo ahí con esas hermosas alabanzas en esta linda tarde. Así que bueno, ahí teníamos a nuestro hermano desde Ciudad Pacífica también saludándonos. Así que bendiciones. Vamos a empezar ya a complacer con estas alabanzas que se nos han ido añadiendo. Tenemos ya las 4 de la tarde con 23 minutos. Usted puede seguir reportándose con nosotros. Llámenos en este momento. 2609-1080, la línea telefónica. El número de WhatsApp 7923-9593. Por acá también tenemos a nuestra hermana Marina desde Colonia Brisa del Edén. Dice, mi hermano, dice por acá la alabanza. Bueno, vamos a ver si logramos encontrarle la alabanza a nuestra hermana. Bueno, vamos a complacer ya en esta hora con este cántico. Bueno, nuestra hermana Marina nos solicita la alabanza, un Lágrimas en el Desierto. Bueno, ya vamos a preparar también esta alabanza para complacerle. Escuchamos a continuación La Tumba Vacía. En este momento, sígase gozando. Esto es Radio Creda, a través de este espacio de Programando con el Oyente.

0: Muy bien, continuamos con más en esta hora de la tarde a través de este espacio de Programando con el Oyente. Tenemos las 4:38, 4:38. Ahí estamos escuchando La Tumba Vacía por parte de Mauricio Gómez. Tenemos en esta oportunidad algunas alabanzas más por complacer. Tenemos La Gran Tribulación con Estanislao Marino, Razones para Amarte, y también Yo Vagaba en el Mundo por parte de Imer Benítez, que vamos a estar escuchando a continuación. Así que le invitamos a que usted siga en sintonía. Recuerde que más adelante continuamos con más programación. A partir de las 5 venimos con el siguiente programa, Momentos de Reflexión en Tiempos Finales. Así que para que usted se mantenga muy al pendiente, para poder escuchar también lo que es la palabra del Señor, la enseñanza de ese día. Así que continuamos con más. Escuchamos a continuación La Gran Tribulación.
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1: Dios les bendiga a todos. Gracias a Dios por esta mañana o esta tarde ya. Verdad que Dios concede estar nuevamente acá, en este lugar, para glorificar el nombre del Señor. Siempre cuando nos paramos aquí nos sentimos un poco nerviosos, ¿verdad? ¿Sí? Porque quiero decirle que hemos tenido algunas experiencias. Y las experiencias, hermanos, ¿verdad?, a veces hacen golpes. En una ocasión estaba predicando, estaba lavándome las manos.

ahí por la laguna de Romega, y llega un varón y me dice: ¿usted es cristiano? Sí, yo soy creyente. Tenemos un cultito allí. Yo no le dije que era predicador, pero estaba tierno en la obra, pero ya tenía una iglesia en mi cargo. Y me dice él: acompáñanos. Está bien. Y llegué. Y cuando yo llegué, me tenía listo el lugar para que fuera el predicador. Yo no conocía la iglesia, pero era apóstoles y profetas. Y entonces, y prediqué que todos honren al Hijo como honran al Padre. Eso la mía, ahí hice la lectura. Y entonces, y bueno, me dediqué a tratar de sacar la concordancia, a ver lo que es la palabra honra. Y se paró el copastor y dijo: el cordero, dijo, tiene, dijo, lomo. Tiene, dijo, entre lomos, entre piernas, no sé cómo, hermanos. Y entonces, y bueno, y hay que saberlo destazar, dijo. Y entonces, son las experiencias que nos llevamos, ¿verdad? Pero como en la iglesia libre, el que pone el mensaje, el mismo cierra. Y yo me paré y le dije: me disculpan, hermano, yo no soy destazador. Yo solamente he aprendido a comerme el cordero. Bueno, y cerré. Allá cuando estábamos terminando, le dijeron al copastor: se va a quedar, todo el ministerio se va a quedar con nosotros, pues tenemos algo que arreglar con usted. Vaya, dije yo. ¿Verdad? Así es que bueno, por algunas veces, hermanos, otra vez me dijeron, había una línea de ministros, y yo sabía que los hombres tenían, hermanos, mensajes, pero tremendos. Todavía estaba vivo el hermano José Rubio. José Rubio, para predicar, era un hombre misterioso, y se creía que cuando hablaba de la palabra, como que se sabía toda la Biblia. Y entonces, y me dice: tú vas a predicar. No, le digo, yo predica usted, yo lo quiero escuchar. No, ya me viste, predica tú. Y me agarraron los nervios. Y de ahí todos, no, que tú vas a predicar. Había un garaje ahí donde metían carne, y me fui a meter y cerrar la puerta. Y luego los hermanos buscándome, y dijo José Rubio: vayan a buscarlo. Y entonces me hallaron y me sacaron. Y entonces luego me les volví a ir. Y había ahí enfrente del templo Luz y Amor a un par de carretos. ¿Sabes los que conocen ahí, va? Y me fui a los raizones, ahí me puse el sombrero y ahí me fueron a sacar otra vez. Y me llevaron: venga, no tenga miedo. Y bueno, yo no estaba, ¿verdad? No tenía ni un texto listo ni nada, hermanos, estaba desprovisto. Y entonces, y bueno, y los nervios los tenía, pero bien mal. Y dije: yo sé cómo voy a hacer. Dije, yo miraba toda cada línea, que hombrón, y un poco delicado, porque si en unos días bien las cosas, se paraban y lo... ¿Sí? Entonces dije, pues no, pero bueno, puse el mensaje, y al poner el mensaje, un varón que estaba así enfrente de mí se revistió, hermano, y me dijo: déjeme un tantito, me dijo. Y entonces se revistió, y cuando se paró ese hombre, se llenó la iglesia, hermano. Una gran bendición, como tiene una idea. Tras de la bendición, me fui. ¿Sí? Así que cogí ánimo. Y quiero decir, hermanos, que fue una bendición tremenda, porque aceptaron como 30 personas en una festividad. Después que terminamos el culto, me volvieron a agarrar los ancianos. Y bueno, a regañarme, ¿verdad? Por, me decía, esa es una cobardía. Y bueno, la verdad, hermanos, es que, ¿verdad? Nadie lo obliga a uno a hacer lo que uno no puede hacer, ¿verdad? Hacemos lo que podemos hacer. Así es que entonces tenemos otro problema, los predicadores, que cuando hay gente atrás, que, hermanos, que, ¿verdad? Siempre hay los nervios, ¿verdad? Lo llevan a raya los predicadores, porque todos estos hombres son lectores de la Biblia, ¿verdad? Y sabe, hermanos, en una festividad estaba predicando los juicios de Dios. Y entonces, y saqué unas palabras, vea bien, si me la busca en la Biblia, me dice dónde están. Y dice: ¿quién se presentará delante de ti, oh Dios, para defender a hombres malvados? Porque no hay Dios sino tú, que de todas las cosas tienes cuidado.
Porque no hay rey ni príncipe que pueda pedirte cuenta de las naciones que tú creaste. El principio de tu sabiduría es tu poder. Entonces, al terminar el culto, me llamó uno y me dijo: ¿me vas a decir dónde está ese pasaje bíblico? Vea bien. Y entonces comencé yo a pensar, ¿y a dónde está? ¿Y a dónde está? Y luego se reunió todos los ancianos bajo de un palo de mango. Y ahí, y había un hombre, hermanos, que era tan listo, que era llamado Otero Guevara, tal vez los que no lo conocieron, pero tal vez lo oyeron mencionar, un hombre muy definido en su mensaje. Y entonces, él a mí me decía: Chilo. Y me dice, Chilo, me dice, es que vos has leído la Biblia católica y eso está en los apócrifos, ¿verdad? Y entonces, pero el que me estaba haciendo preguntas ya sabía. Y entonces, y me atacó por él, ¿verdad? Porque para él casi leer el Antiguo Testamento no era muy, muy correcto. Cuanto más leer los hermanos, tener algunos, leer los apócrifos. Y entonces le digo yo, sí tiene razón, ¿verdad? Nos hemos llevado algunas muchas experiencias, ¿verdad? Entonces, pero otra vez, esto fue acá, aquí en la iglesia de Washington. Teníamos una iglesia en el centro Wilson, hermano Juan es testigo, habían casi 700 miembros. Desde nos parábamos acá y se llenaba hasta la puerta la cantidad de gente que había. Era, hermanos, una iglesia, pero me recuerdo cuando fuimos a hacer las festividades con los hermanos de Nueva York, la cantidad de jóvenes que llevábamos. Y entonces me desvelándome para llevar un mensaje definido, un mensaje preparado para... Y consideraba yo que llevaba un mensaje, pero bien elaborado. Iba tan contento cuando iba pasando el puente que divide a Virginia y también a Washington. Yo iba contento. Yo creía, hermanos, que el mensaje, el techo iba a volar. Vea bien. Pero vea bien. Cuando comencé a predicar, se me olvidó y se me fue por completo el texto clave que llevaba. ¿Qué le parece? Es una experiencia, no, la cosa era que Dios lo baja a uno, ¿verdad? Porque el mensaje no es de nosotros, es de Dios. El Espíritu Santo se encarga, hermanos, ¿verdad?, de detallar el mensaje. Y yo, cuando Dios se me fue el texto clave, me quedé pensando, pero luego agarré otra línea que yo no lo había estudiado. Pero quiero decir, hermanos, que allí sí me apoyó el Señor, ¿sí? Y esas son las experiencias, ¿verdad? No nos gloriamos, hermanos, en lo que Dios nos ha dado. La Biblia dice que lo que viene de arriba, sobre todos es. Y esto lo reconoció un gran hombre, hermanos, famoso, uno de los grandes científicos griegos. Hermanos, la historia me gusta relatarla. Y dice que nació en el año de 429 años antes de Jesucristo. Sus padres formaban parte de la aristocracia griega y estudió en primer lugar en la escuela de un gran filósofo llamado Clótilo. Estudió la filosofía de Sócrates, estudió también la cultura filosófica de Euclides y luego vivió en el tiempo de la civilización helénica y fue contemporáneo de Sófocles, estudió su cultura filosófica, estudió la cultura también, la filosofía de Aristófanes, y luego estudió también la filosofía de Eurípides, la filosofía de Menandro, la filosofía de Jenofonte, y luego pasó a la filosofía, estudió la filosofía de Tucídides y de Arcibiades. Pasó todas esas escuelas, hermanos, pero no estuvo satisfecho con lo que había aprendido de los filósofos griegos y de otros hombres ilustres de Grecia. Viajó a Egipto, donde investigó la cultura filosófica y religiosa de la clase sacerdotal. Regresó otra vez a Atenas y estudió la filosofía de Pitágoras, terminando sus estudios en la escuela de Parménides. La historia dice que este hombre
Se colocó toda la sabiduría humana en su mente. Puede pensarlo usted. Era un hombre completamente sabio. Después de colocarse todos los conocimientos humanos en su mente, colocó su propia escuela. Pero un día reconoció la incapacidad del intelecto humano. Vio que había otra sabiduría que era mayor que la sabiduría, hermanos, de abajo. Para desentrañar la verdad acerca del origen del mundo y de los seres humanos, expresó estas palabras diciendo: solamente que haya un hombre inspirado por Dios que pudiera disipar las tinieblas que nos envuelve. Hablando de esta forma, estaba confesando que la filosofía, la ciencia, la sabiduría de los hombres siempre nos dejan en tinieblas, que solamente la sabiduría de Dios, la sabiduría del mundo, hermanos, quiero decirles que no satisface el alma. Entonces Jesús dijo: yo soy la luz del mundo, el que me sigue no andará en las tinieblas. Cuando el hombre alza vuelo con las alas de la fe y pone la dirección de Dios, el vacío da paso a la plenitud del alma y Dios mismo se convierte en el refugio de la vida. Ha terminado para siempre todo vestigio de aburrimiento. Cada jornada se convierte en un cántico de alegría. Cada obstáculo una oportunidad para triunfar. Y cada ventaja material una expresión de gratitud hacia nuestro Creador. Dios les bendiga a todos y vamos a leer. Voy a ser explícito, hermanos, ¿verdad? Un mensaje corto de unos 25, 20 minutos. Vamos a leer en el libro de Isaías, capítulo 2, versículo 1 hasta el 5. Hasta el 5. Bueno, el mensaje va a ser muy diferente, ¿verdad? Ya, hermanos, pues el día de ayer tuvimos exhortación, ¿verdad? Que le abriéramos el corazón al Espíritu Santo para que él pueda, hermanos, tomar posesión, ¿verdad? Y bueno, ahora también otro bello mensaje. Dice: lo que vio Isaías, hijo de Amós, acerca de Judá y de Jerusalén, acontecerá en los postreros de los tiempos, que será confirmado el monte de la casa de Jehová como cabecera de los montes, y será exaltado sobre los collados, y correrán a él todas las naciones, y vendrán muchos pueblos y dirán: venid y subamos al monte de Jehová, a la casa del Dios de Jacob, y nos enseñará sus caminos, y caminaremos por sus sendas, porque de Sion saldrá la ley y de Jerusalén la palabra de Jehová. Juzgará entre las naciones y reprenderán a muchos pueblos, y volverán sus espadas en reja de arado y su lanza en hoces. No alzará espada nación contra nación, ni se adiestrará más para la guerra. Vamos a emitir el 5, vamos a tomar el 6. No, el 5. Venid, oh casa de Jacob, y caminaremos a la luz de Jehová. Tome asiento. Y vamos a hablar un poco, ¿verdad? Este mensaje, hermanos, ya no será para la iglesia. Entendemos esto, ¿verdad? Pero quiero decirle que nos llena también de esperanzas. Porque lo que Dios promete lo cumple. No es hijo de hombre para que mienta. No es hombre para que mienta, ni hijo de hombre para que se arrepienta. Su palabra es veraz. Y solo Dios es un ser infalible. La Biblia es un libro infalible.
Cuando miramos su composición y cronología, la consideramos solo como fuente infalible de la verdad. Por eso amamos tanto este libro y no nos cansamos de leerlo. ¿Verdad? Entonces, bueno, tenemos un relato. Yo quiero decirle que esto es bastante profundo, hablar de lo que es la historia del pueblo de Israel. ¿Verdad? ¿Te sabe Israel? Un pueblo que ha sido odiado, perseguido, maltratado y casi exterminado masivamente, pero no ha podido ser destruido por completo. Ellos tienen un gran rosario. Un gran rosario de tribulaciones. Veamos, en el Antiguo Testamento, Israel fue perseguido, ha estado por tantos años bajo el cautiverio casi de todas las naciones. ¿Sí? Casi de todas las naciones. Un pueblo que por su desobediencia, vea bien, porque la paga del pecado, hermanos, la Biblia dice que Dios no puede ser burlado. Todo lo que el hombre siembra, eso mismo va a cosechar. ¿Verdad? Israel, Dios lo levantó como un pueblo para la honra y la gloria de su nombre. Pero Israel, y Dios le hizo promesa, hizo pacto con él. Pero Israel no cumplió la palabra de Dios. Israel se rebelaba, hermanos, contra su Hacedor. Es increíble ver a Israel como Dios lo sacó de las tierras de Egipto. ¿Verdad? Y entonces, pero hermanos, en el camino comenzó a rebelarse, falta de confianza y de fe. En eso, hermanos, quiero decirle que somos victoriosos en el caso de que la iglesia ha pasado tribulaciones, ha pasado un montón de problemas, pero la iglesia no cambia. La iglesia no ha cambiado. Venga la angustia, venga los problemas, venga todo lo que ha sucedido a la iglesia, pero la iglesia se ha mantenido. ¿Y sabe por qué se ha mantenido? Porque no, la iglesia no quedó huérfana. Dios envió el Consolador para que, hermanos, es la guía de la iglesia. Dios ha sido la guía tanto de Israel como para nosotros. Moisés le dijo, si tú no vas conmigo, pues yo no voy. Pero nosotros, hermanos, no hemos interrogado a Dios. Creemos por la fe que Dios va con nosotros. ¿Verdad? Entonces Israel, hermanos, en breve, Israel tuvo graves y serios problemas. ¿Verdad? Fue destruido, hermanos, por los invasores soldados babilónicos. En el año 587, ¿verdad? Y eso lo tenemos, hermanos, escrito en el libro de Jeremías y también en el libro de Isaías, hermanos, de estos grandes acontecimientos. Y entonces, Jerusalén y el templo de Salomón pasaron solo a ser ruinas y recuerdos. La sangre judía empapó la tierra como lluvia de primavera. Canaán se había perdido y para ellos se había perdido toda esperanza. La gloria de Israel se había convertido en ceniza. Los sobrevivientes habían sido llevados cautivos a las lejanas tierras de Babilonia. ¿Verdad? Entonces, y el rosario de tribulaciones, hermanos, que trajo Israel, hermanos, parecía que Israel, ellos se consideraban, hermanos, ya no tener vida. Ellos dijeron, se secaron nuestros huesos, pereció nuestra esperanza. Pero Dios les dijo a Ezequiel, dile, le dijo a esto, que yo los voy a sacar de su sepultura y los traeré a sus tierras. Y sabrán que yo soy Jehová, que hablé y cumplí. Entonces, pero hermanos, para ellos fue muy difícil. En el año
1492, habían unos 800, es decir, 85 mil judíos instalados en las tierras españoles. Los gobiernos Alejandro y Elizabeth firmaron un decreto que ellos tenían que salir de las tierras españoles, y eso no lo hacían por hermanos, porque eran malos, sino por envidia. Israel, donde quiera que estaba, Dios los bendecía. Ellos eran prosperados, pero Dios había dicho: mis ojos estarán sobre de ellos, no para bien, sino para mal. La sentencia divina, hermanos, es terrible. Entonces, y por eso Israel siempre tenía problemas. Le pusieron 4 meses de plazo para que abandonaran a su amada España. 3 días antes de cumplirse el plazo, fueron a los cementerios a llorar con lágrimas de dolor la tumba de sus difuntos. De ahí salieron de mar en marcha sin saber a dónde llegar. 85 mil, ¿cree usted? Se llenaron, hermanos, de caravanada los caminos. Unos iban a caballo, otros a pie. Unos iban cayendo, otros iban levantándose. Unos iban naciendo y otros muriendo. Y esto, precisamente, que algunos de estos se instalaron, hermanos, en Europa, en Alemania. Fue triste el genocidio de los cuales fueron víctimas en la Segunda Guerra Mundial. Cuando Adolfo Hitler ordenó el exterminio de ellos. ¿Vea bien? Murieron casi 6 millones de judíos, que fueron muertos, hombres y mujeres, niños y ancianos. Unos fueron quemados, en el horno. ¿Sí? Entonces, vea bien, el sufrimiento de ellos fue tan terrible, pero Dios había una promesa para ellos. Vea bien, los profetas, hermanos, había dicho el profeta Miquea: por causa de vosotros Sion será dado como campo, Jerusalén será como majano, y el monte de la casa como cumbre de breñal. Era una sentencia divina. Entonces, luego Israel, hermanos, fue llevado cautivo a todas las naciones. Y usted puede ver el año 70, después de Cristo. Ellos, hermanos, le dieron fuego al templo. El templo fue quemado por varias veces, pero en el tiempo de Nabucodonosor, hermanos, el templo fue quemado, los muros, hermanos, botados, y se llevaron cautivo una cantidad de gente a Babilonia. Pero en el año 70, vea bien, casi 1 millón de judíos fueron muertos. Y luego los sobrevivientes de los hijos de Israel fueron vendidos como animales a todas las naciones. Fueron dispersos, como dijo el profeta, como huesos secos por toda la faz del campo. ¿Verdad? Las tierras quedarán desiertas. Faltó la lluvia. Nadie podía habitar, hermanos, en esos lugares, porque había quedado completamente terminada. Y eso lo habían dicho los profetas. Los matorrales que había en ese lugar eran bañados por las, hermanos, por los vientos solanes que arrastraban arena sobre de ellos. Eran habitaciones solamente de chacales, de serpientes y escorpiones. Los profetas llegaban y miraban aquellas tierras vacías, hermanos, y miraban, ¿verdad? Para ellos quizás rodaban lágrimas, lloraban con lágrimas de dolor. Eso Jeremías dice, que hermanos, que deseaba que sus ojos fueran como ríos de agua para llorar por los muertos de la hija de Sion, por Jerusalén. Pero los profetas, hermanos, manaba de la boca de ellos y salía de ellos, hermanos, un caudal de luz que llenaba de esperanza sus corazones.
Y entonces hablaban, hermanos, varios profetas y decían, esta tierra desolada será, dice, será cultivada. O ha sido cultivada, ya lo daban por hecho, ¿verdad? Y se ha convertido en un huerto del Edén. Oh Israel, eres mía, mis elegidos. Voy a ser, eres la familia de Abraham, pues él era amigo mío. Voy a hacer algo completamente nuevo. Voy a hacer una senda a través del páramo del mundo para que mi pueblo regrese a su hogar. Israel ha tenido varios regresos, pero el regreso de 1948, cuando se declaró hogar nacional. Pero este otro regreso, hermanos, todavía no se ha, porque Dios va a recoger a todo Israel. No solo va a recoger la tribu de Judá, va a traer todo Israel. Todos los israelitas los va a traer a sus tierras. Y entonces, y dijo Dios, dijo, a abrir para ellos ríos en el desierto, en lugares áridos. Pozos, dijo, voy a abrir para ellos ríos en el desierto, manantiales, dijo, en el desierto, para que mis elegidos puedan refrescarse. Voy a cavar para ellos, dijo, ríos en las desnudas lomas. Abriré, dijo, para ellos pozos de agua, dijo, en el desierto. Ríos, dijo, que serán sustentados por manantiales. Ríos que correrán a través del árido terreno. Y en esta seca tierra, dijo Dios, yo voy a plantar árboles. No habían árboles. Entre ellos, dijo, cedro, líbanos, cipreses y abetos. Todos vosotros, dijo, veréis este milagro y comprenderéis que Jehová lo ha hecho, el Santo de Israel. Y entonces el desierto se volverá tan verde como los montes del Líbano. Serán tan verdes como los pastos del Monte Carmelo. Porque ahí Jehová enviará su gloria. Y esto se cumplirá en lo que hemos leído. Su gloria. Y dijo que los desiertos y los páramos, dijo, se alegrarán. En los desiertos se llenarán de flores. Y luego dijo el profeta, tomad, dijo, el libro del Señor y ved lo que Él hará. Ningún detalle por Él será olvidado, porque Él lo ha dicho, y su Espíritu hará que todo se realice. Entonces, hermanos, a pesar de las dificultades, de todo lo que había sufrido este pueblo, pero habían promesas para él. Dios había hecho pacto, hizo pacto con Abraham, con Isaac y Jacob, hermanos, con su pueblo. Y entonces ellos, pues, ¿verdad?, tenía que regresar, y Dios los iba a recoger y traerlo a las tierras que les había prometido Abraham, su padre. Fíjense bien. Entonces, las tierras que Dios le había prometido para Israel, ellos no las habían posesionado, no se habían posesionado de todos esos terrenos. Ellos no habían vivido en todas las propiedades que Dios, hermanos, le había marcado a Abraham. Dios le dijo a Abraham que fuera y revisara las tierras, ¿verdad? Las tierras desde el mar Mediterráneo hasta el río de Egipto, que es el río Nilo, al oeste. Y más de 200 kilómetros hasta Jordán y hasta el río de Jordán al este, desde el río Éufrates
desde el río Éufrates y todo Siria y partes del Líbano al norte, desde el Golfo de Aqaba hasta el Mar Rojo, la parte sur. Si usted puede constatar, ¿verdad?, esto, podemos verlo, ¿verdad? Tenemos las citas bíblicas, hermanos, acá, para que usted pueda estudiar y puede verlo, hermanos, con el mapa, ¿verdad? La Biblia no tiene equivocación, ¿verdad? Entonces, esto lo está diciendo lo dice, hermanos, los profetas, y son los, vamos a ver Génesis capítulo 13, versículo 14 al 18. Génesis capítulo 15, 18, versículo 20. Deuteronomios capítulo 1, versículo 7 y 8. Hechos capítulo 7, versículo 5. Números capítulo 34, versículo 5. Primera Reyes capítulo 8, verso 65. Y Segunda Reyes capítulo 24, versículo 7. Segunda Crónicas capítulo 7, verso 8. Isaías capítulo 27, verso 12. Ezequiel capítulo 47, versículo 19. Ezequiel 48, verso 22. Josué capítulo 13, versículo 3. Y Primera Crónicas, capítulo 13, versículo 5. Isaías, otra vez, capítulo 23, versículo 3. Jeremías, capítulo 2, versículo 18. Ahí encontramos, hermano, toda la concordancia de lo que es el territorio Israel. Eso está tan, hermanos, es tan claro. Los que pueden entender el mapa, pueden buscar el mapa y buscar la concordancia. ¡Qué bello, hermanos, es el Señor! ¿Verdad? Entonces Isaías, hermanos, con el Espíritu de Dios, el Espíritu Santo, ellos lloraban por el pueblo de Israel, el sufrimiento por ellos, a pesar de que eran desobedientes, pero ellos, hermanos, estaban familiarizados con ellos y ellos se afligían, pero Dios le mostraba a Isaías el futuro de Israel, ¿verdad? Entonces él escribe él estas palabras, ¿verdad? Lo que vio Isaías, hijo de Amós, acerca de Judá y de Jerusalén. Acontecerá en los postreros de los tiempos que será confirmado el monte de la casa de Jehová como cabeza de los montes y será exaltado sobre todos los collados y correrán a él todas las naciones. ¿Verdad? Isaías vio, hermanos, por adelantado, el futuro de Israel, ¿verdad? En algunas veces, hermanos, hemos predicado el esparcimiento de Israel y también el recogimiento de Israel, ¿verdad? Son dos mensajes bastante, bastante grandes. Ahorita les dije que 20 minutos voy a predicar nomás. Entonces, ¿verdad? Y luego, hermanos, yo quiero decirle, aquí no está la iglesia. ¿Sabe por qué? ¿Por qué, hermano, no está la iglesia, hermanos, acá en esta lectura? O en todo lo que estamos llamando, hermanos, ¿verdad? Lo que se llama el milenio, porque esta es parte del milenio. Porque la iglesia ya se ha ido con Cristo. La iglesia se ha ido ya con el Señor. Y el Señor ya ha venido. Ya se cumplió lo que llamó el profeta la plenitud de los gentiles. No vamos a confundir el tiempo de los gentiles con la plenitud de los gentiles. La plenitud de los gentiles quiere decir, ¿qué significa la palabra plenitud? Completo. Usted, ¿verdad?, pide un vaso de agua y tiene mucha sed y le dan la mitad. No, llénemelo. ¿Verdad? Lo quiero lleno, lo quiero completo. Eso significa la plenitud. La plenitud de los gentiles, ¿verdad? Cuando ya la iglesia, que Dios haya sacado todos los gentiles que van a ser salvos, los que van a, hermanos, aceptar al Señor Jesucristo como Salvador personal de su alma, y luego se llegó el tiempo. La iglesia, hermanos, será como un avión que va, hermanos, caminando y luego llega el muro y se levanta. De ahí para allá hallamos lo que llamamos la semana setuagésima, ¿verdad? Entonces luego la iglesia se va en rapto, ahí se va toda la iglesia para estar con Cristo,
¿Verdad? Lo primero es estar en el tribunal de Cristo, donde Dios va a hacer juicio a la iglesia. No será un juicio para condenación, hermano, sino que va a ser un juicio liviano, solamente, ¿verdad?, para ver lo que usted ha hecho bueno, lo que ha hecho malo, ¿verdad? Entonces, y eso pues, hermanos, pero luego los israelitas entrarán, ¿verdad?, a la semana 70, y en esa semana, hermanos, cuando ellos van a ser engañados, el anticristo se mostrará como un líder religioso y dirá que él es el Cristo, porque hasta este día los israelitas no están pensando que el Jesús que vino es un impostor. Ellos están esperando que venga el Mesías, ¿verdad? Jesús les dijo: si otro viniera usurpando mi nombre, a este le creeréis, pero a mí no me crees. Pero cuando venga el anticristo, les dirá que él es el Mesías, lo van a aceptar como el Cristo esperado. ¿Sí? Ellos lo van a esperar. Firmarán un pacto todas las naciones, un pacto de paz, un pacto falso. Y cualquiera que abrogue ese pacto, será eliminado por todas las naciones. Y por eso es que le va a venir la gran tribulación a Israel. Cuando Israel se dé cuenta, cuando termine las primeras tres semanas, el mismo Satanás se va a declarar que él es Dios mismo. Va a prohibir que ellos hagan sacrificio, y entonces Israel va a desconocer al líder que tienen como Mesías, porque ellos nunca han aceptado un hombre hermanos, que diga: yo soy Dios. Entonces, cuando ellos van a querer el destruir al anticristo, lo van a querer, hermanos, entonces tendrán problemas y vendrá lo que llamamos la gran tribulación para ellos. Pero Dios, hermanos, ustedes han hallado que un ángel voló por en medio del cielo, llevando el evangelio eterno en su mano para predicarlo a toda nación, pueblo, tribu y lengua, diciendo en alta voz: temed a Dios y darle honra, porque el juicio es llegado. Ese se llama el evangelio eterno, no es el evangelio de la gracia, es el evangelio eterno, que es, hermano, el evangelio que entrará, vea bien, al milenio. Entonces, algunos asocian ese ángel con el ángel que anunció a María, pero quiero decirles que no, hermanos, si será el mismo ángel. Pero la verdad, hermanos, que la iglesia ya se fue en rapto. Sí, ya la iglesia ya se ha ido con Cristo. Entonces, ¿verdad? Cuando entren, hermanos, y luego que ya haya la gran tribulación, el evangelio va a ser predicado por todo el mundo. Ahora, con la tecnología que hay y los mensajeros, hermanos, israelitas que llevarán el mensaje, fíjense bien, que llevarán 144,000 sellados y llevarán el mensaje, los creyentes que se hayan quedado del rapto también se unirán, hermanos, afligidos que se quedaron. Y que la única alternativa de ellos es, mire. ¿Sí? El creyente que se quede del rapto y que no se vaya del rapto, si no se deja sellar por la bestia, y como son conocedores de lo que ha predicado, entonces no van a querer, hermanos, mejor, van a preferir la guillotina. Algunos otros no morirán, sino que pasarán, ¿verdad? Entonces Dios hará dos juicios, uno para Israel, y viene la segunda venida de Cristo, ¿verdad? Ayer se habló de la primera venida de Cristo, pero vino la segunda venida de Cristo, y Él vino a destruir a todos los sellados que estaban sellados por la bestia, ¿no es cierto? Vino, hermanos, a matar a todos, a matar a esos gobiernos, hermanos, esos gobiernos totalitarios, esos gobiernos, hermanos, horribles, hermanos, que tienen subyugado al pueblo, que no ayudan, solo velan por sus propios intereses. Entonces vendrá el Señor Jesús y toda esa gente la quitará. La bestia y el falso profeta van a ser echados al infierno, ¿verdad? Mateo 24 y Mateo 25 nos habla, hermanos, de esos juicios. Israel, ¿verdad?, va a ser enjuiciado, no todo Israel va a entrar. Ahí Dios va a hacer una escogida. Ahí se va a cumplir lo que dijo el profeta Malaquías: os tornaréis, echaréis de ver la diferencia del justo y del malo, del que sirve a Dios y del que no le sirve.
Porque también en ese lugar, hermanos, habrán israelitas incrédulos. Y también de las naciones, los que no apoyaron a los predicadores, también van a ser enjuiciados y van a ser llevados allá al horno de fuego. Allí no hay aire acondicionado, ahí solamente hay fuego que quema. Y entonces van a ser echados allá. Entonces, cuando venga el Señor, entonces, fíjese bien, Israel va a recobrar todas las tierras que hemos mencionado. Esas tierras ellos no las van a conquistar. ¿Sabe por qué? La tierra va a quedar un poco asolada. ¿Sí? Con los gobiernos que van a morir, y los incrédulos y todos los que van a, hermanos, echados al infierno. Entonces, quiero decirle que voluntariamente las naciones van a entregar las propiedades a Israel. ¿Sabe por qué? Porque también ellos van a entrar al milenio convertidos al Evangelio. Sí, ellos van a entrar. Va a entrar todo, hermano, las naciones, Egipto, Siria, todas las naciones que sobrevivan, hermanos, a la segunda venida de Cristo, entrarán pero convertidos al Evangelio. Entonces, Jerusalén, vea bien, Jerusalén será la urna, será el santuario de las naciones, los maestros serán los mismos israelitas. Dios dice, hermanos, que va a abatir la soberbia de los soberbios. Vea bien, está hablando de todas las naciones encumbradas. Y cuando el hermanos fue profetizada el profeta Juan el Bautista, dijo Isaías: baje de todo monte y todo collado, lo torcido se enderece y lo áspero se allane, y se manifestará la gloria de Israel. Esto no se cumplió a totalidad en la primer venida de Cristo, fíjate bien, porque siempre han habido gente encumbrada, siempre han habido naciones impías, gobiernos inconversos, encumbrados. Siempre, hermanos, la gente pobre, la gente de media ha estado, hermanos, en un nivel demasiado bajo, ¿verdad? Menospreciado. Pero acá todo se va a allanar, todo se va a emparejar, ¿verdad? Cuando se habla y vea bien, entonces dice en los postreros de los tiempos que será confirmado el monte de Jehová, dice, como cabecera de los montes, y será exaltado sobre los collados, y correrán a él todas las naciones. No para pelear como ahora. Van a venir, hermanos, humillados a Israel. Van a venir pidiéndole perdón a Israel por todo el tiempo que los han hecho sufrir. Vea bien, con el corazón contrito y humillado. Y le van a entregar voluntariamente todas las tierras de Israel. Y entonces Israel tomará posesión, hermanos, de todo ese territorio, y ahí será el santuario. Entonces, cuando hablamos de montes, estamos hablando de ciudades, estamos hablando de naciones, de potencias, hermanos, que están en lo alto, encumbrados. Pero como esto, Dios los ha humillado y los ha bajado y ha emparejado todo, ¿verdad? Entonces Israel no se quedará a nivel de ellos, no, ¿verdad? Israel no se quedará a nivel de ellos. Israel va a resaltar sobre todas las naciones. La Biblia dice sobre todos los collados, ¿sí? Será levantado el pueblo del pacto. El gobierno que estará allí será el Señor Jesucristo, como Rey de Reyes y Señor de Señores. ¿Sí? Y entonces, hermanos, eso será tan bello. Los testigos hacen un libro y dicen paraíso perdido y paraíso recobrado. ¿Verdad? Ellos dicen que van a quedar como dueños de esta tierra, como ellos son los que van a poseer la tierra. Entonces, pero quiero decirles que ellos no van a poseer la tierra y van a poseer el infierno, pues andar engañando. El terreno de ellos es muy blanco, y que ahí hay fuego que quema. ¿Sí? Hay que aceptar a Cristo.
hacer la voluntad de Dios para poder, hermanos, heredar el reino, ¿verdad? De Dios. Entonces, bueno, y vendrán muchos pueblos y dirán: venid y subamos al monte de Jehová, a la casa del Dios de Jacob, y nos enseñarán sus caminos, y caminaremos por sus sendas, porque de Sion saldrá la ley y de Jerusalén la palabra. Las naciones se convidarán, ¿verdad? Y vendrán de año en año a adorar, hermanos, al templo, a adorar a Jerusalén. Entonces, y vea bien, y luego lo vamos a hacer un poco breve, ¿verdad? Y juzgará entre las naciones. Israel, ya Israel no va a ser juzgado, sino que ellos van a juzgar a las naciones. ¿Y sabe cómo los va a juzgar? Es que siempre existe, hermano, van a existir pueblos soberbios todavía, un poco de soberbia, ¿verdad? Con ganas de pelear, ¿sí? Así como hay creyentes también que con poquito se arranca, hermano, se... ¿verdad? No les puede decir nada porque le arrojan la manga, ¿verdad? Todavía se acuerda el machismo, hermanos, en su tiempo que han vivido, ¿sí? Entonces, dijo una vez estaba predicando a los expulsados de Honduras. ¿Usted sabe cuánto tiempo hay, verdad? ¿Cuándo fue que hubo la guerra en Honduras y El Salvador? En el 69. Cuando los expulsados vinieron, nosotros dijimos: esta gente viene afligido, esta gente este es un bocado de pan, ¿verdad? Y nos fuimos a predicar, hermanos, y sabe que ahí no me iba a ir bien. Un hombre agarró una piedra y me la aventó, estaba yo predicando, y me pasó al lado de la cara. Si me pega, me hubiera matado. Pegó en la esquina de la champa que les había hecho el gobierno, eran de adobe, y voló la esquina de la, hermanos, un pedazo de adobe, lo quebró y lo botó. Se levantó un creyente y se fue a sacar un corvo, porque él vivía ahí también. Se fue a sacar un corvo y les dijo: ¿quién fue ese que tiró la piedra? ¿Quién fue ese? Dijo. Y le dijimos nosotros: hermano, deje, no me han hecho nada. No, dijo. ¿Quién fue ese? Dijo. ¿Quién iba a levantar la mano? Porque ese hombre, cuando vi en El Salvador, se fue huyendo porque aquí hizo algo en El Salvador. Y allá en Honduras también había hecho algo, otras cositas más, y todos lo sabían, están expulsados. Bueno, pero no dejamos de ir. El siguiente miércoles nos vamos otra vez a predicar. Pero él andaba con el corvo ya. ¿Sí? Y andaba con el corvo. Y entonces, lo que hicieron los hermanos fue que fueron a sacar una muñeca y la pusieron en la punta de una vara, ¿verdad? La pusieron en la punta de la vara y comenzaron a cantar alrededor. Saca el machete, el hombre es un desparpajo de mujeres, ¿verdad? Entonces, siempre existe todo eso, ¿verdad? Hay muchos creyentes, hermanos, de que, como les digo. Entonces, en esa época también habrán naciones que todavía están. Pero ya, hermanos, creo decirle, como dijo uno: usted está viejo, usted ya relincha como caballo. Le dijo: usted está viejo, le dijo. Usted relincha echado ya, le dijo, ¿verdad? ¿Sí? Así que ese es el problema, ¿verdad? Ya las naciones ya estaban, hermanos, en las manos del Rey de Reyes. Y cualquiera que se, hermano, que se quisiera levantar, ahí está el rey con una vara de hierro para regir, ¿verdad? Allí habrán nacimientos, fíjese bien. ¿Cuántos son los enemigos que tiene el alma? Tres enemigos del alma, ¿verdad? ¿Cuáles son? ¿Eh? El diablo, el mundo y la carne. Son tres enemigos del alma. Entonces, en el milenio van a, hermano, desaparecer dos enemigos. Va a quedar uno todavía. ¿Cuál va a quedar? La carne. La carne va a quedar. El diablo lo va a encerrar el ángel del Señor, ¿verdad? En el pozo del abismo. El mundo va a estar gobernado por el Señor. Cualquiera que se levante y cualquiera, hermano, que quiera hacer alguna fachada, ahí está la vara del Rey de Reyes, Señor de Señores. Pero la carne está dentro del ser humano.
Habrán nacimientos siempre. Nacerán niños, pero habrá una regla. El profeta Isaías en 63:20 dice: Isaías, no habrá niño que muera de pocos días, ni viejo que sus días no cumpla. El niño morirá de 100 años y el pecador de 100 años será maldito. ¿Verdad? No habrá niño que muera de pocos días. Usted sabe, los que entran al milenio, hermanos, los viejos que entren y convertidos, esos van a pasar los 1000 años y van a entrar a la eternidad. Fíjese bien. Pero los niños, como siempre a los jóvenes les gusta organizarse. Oiga bien, joven, esto no le... ¿verdad? Quiero decirles que él les ayude, ¿verdad? Los jóvenes siempre les gusta organizarse, les gusta resaltar, les gusta ser famosos, ¿verdad? Habrán jóvenes ahí que todavía, hermanos, andarán así, pero Dios les pondrá 100 años para que se convierta al Evangelio. 100 años. Entonces, no habrá viejo que sus días no cumplan. Quiero decir que la muerte se adelanta. Hay jóvenes, hermanos, llenos de vida, y cuando acordé, les pegó un ataque al corazón y se murieron. Fíjese bien. Algunos dicen, no, es que ya le llegaba, ya ese era su tiempo. Hasta allá, eso es su predestinación, ¿verdad? Pero quiero decirles que la Biblia no puede mentir. No habrá viejo que sus días no cumplan. ¿Cuánto era la vida del antiguo tiempo? ¿Verdad? Hay gente que desquita la vida que no es su tiempo, se lo quitó porque se lo quiso quitar. Entonces, pero el joven morirá de 100 años, el pecador de 100 años será maldito. El joven que no se convierta al Evangelio, entonces al cumplir los 100 años, va a morir. Vea bien. Entonces Israel, ¿verdad? Y dice, y juzgarán entre las naciones y reprenderán a muchos pueblos. Estos son los que estaba hablando, esa gente que siempre está con ese movimiento allí, ¿verdad? Que no está tranquilo, que está mirando a su vecino, ya está acostumbrado, hermanos, a arruinar a su vecino, hacerle daño. Pero ahí estará Israel, ¿verdad? Y dice, reprenderán a muchos pueblos. ¿Y sabe qué le va a decir? Ya no más guerra, ya no más pleito. Ahora lo que vamos a hacer es una cosa. Las hoces, usted sabe qué cosa es una hoz, ¿verdad? Hermana, ¿qué cosa es hoz? Mire, las hermanas jóvenes y casi la mayor parte, nosotros venimos de la agricultura, ¿verdad? Venimos en El Salvador, allá usamos una cosa panta, una que era panta así que le decíamos cuma, y la otra le decíamos machete, jorolo. ¿Verdad? Entonces la hoz lo usaban los israelitas para cortar el trigo. Ese era cabo corto y algo así bien grande. Y con eso cortaban el trigo, ¿verdad? Y también eso lo usaban para pelear, ¿sí? Las lanzas, ¿verdad? La espada. Israel le va a decir, ya no peleemos, hombre, ¿verdad? Mejor continuemos como estamos, la paz, ¿verdad? Así que vamos a guardar todo esto y mejor vamos a vivir pacíficamente. Continuemos mejor en la obra, ¿verdad? Continuemos mejor en la obra. Hagamos de un modo, de esas cosas que tienen para pelear, ¿por qué no hacemos arado mejor para arar la tierra? ¿Verdad? Las hoces se convertirán ¿en qué? En rejas de arado. Fíjese bien, eso será bello. Fíjese bien, los animales feroces. Ya lo dice que las fieras van a comer zacate, no van a comer gente. ¿Sí? Los alacranes, los esos, ¿cómo se llama? Escorpiones. Animales ponzoñosos. Los corales, los basiliscos, serán las mascotas de los niños, porque la Biblia dice que jugarán con ellos. No cree usted que eso va a ser bello para ese tiempo, pero usted no va a estar allí. Usted no va a estar allí. ¿Sabe a dónde va a estar usted? Usted va a estar en palacio de rey, como la esposa del cordero. Allá estará la iglesia. Y la iglesia también reinará sobre las naciones y reinará sobre todos los israelitas. Y la misma iglesia estará como juez para Israel. ¿Qué le parece a usted? ¿No será un gran privilegio ahora un pueblo que no se puede tocar? ¿Verdad? Un pueblo que está completamente grifo.
Pero Israel convertido al Evangelio, y las naciones convertidas al Evangelio, entonces ellos, ¿verdad? Y luego de venid, oh casa de Jacob, ellos están invitando al